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0: ¡Estamos ready, señoras y señores! Vamos aquí a meterle con todo el chisme, con todo el bochinche. ¡Claro que sí! Tenemos en línea al gran ganador. Golden Tempo, el caballo de José Luis Ortiz. Señores, el boricua que ganó el Kentucky Derby. Señoras y señores, miren este visual que tenemos en pantalla. Él venía último en la carrera, Urbu. Y el tipo ha llegado hasta el primer lugar, señoras y señores, el boricua. Señoras
1: para que usted vea, la vida nos sigue enseñando que no importa cuál sea tu posición, siempre que tú tengas el ánimo, el enfoque, tú puedes llegar donde tú quieras llegar.
0: Así es, Beto.
1: Y yo creo que también la trainer, esa fue que la trainer era una americana.
0: La trainer es la primera mujer. Trainer de estos de caballo, uh-huh. 154 años, que gana el Kentucky Derby. Claro.
1: Me dio tanta emoción verla a ella desde las gradas.
0: No, brutal.
1: Ella empujó con su corazón ese caballo. Ah, sí, ella lo hizo.
0: No, de verdad que es una cosa increíble.
1: Felicidades, señora, a ambos.
0: De verdad que
2: ya
0: sí.
2: Le sacó el megabuche,
1: ¿viste? Y entonces el caballo también, pues ganó por un diente, pero ganó.
0: Sí,
1: ganó
0: por el que por poco le gana es el propio hermano de José Luis Rodríguez. Digo, Ortiz, perdón, José Rodríguez es mi tío y el Puma.
2: Y el Puma.
1: wow.
0: Pues el hermano llegó segundo, él llega primero. En esta carrera del Kentucky Derby habían 7 jockeys puertorriqueños, señores y señores.
1: Pero mira ellos como que se agarran y todo. Hey. En un momento dado, y qué emoción, de verdad. Mano.
0: Así que celebrando
1: entre
0: ahí.
1: Hermanos.
0: Gran victoria. Vamos a escuchar a José Luis Ortiz, vamos a escucharlo.
3: José Luis. Felicidades. Qué historia estás escribiendo. Dubai World Cup, Kentucky Oaks, ahora el Kentucky Derby.
4: Sí, bien contento de verdad con hacerla ambas en el mismo año. Es algo que es bien difícil de hacer y gracias a Dios pues se me dio. Un sueño para mí hecho realidad, tener mi familia aquí, mi papá, mi mamá, es bien especial para mí, además de mi esposa y mis hijos. Y no, de verdad estoy bien contento. ¿Qué te puedo decir? Esto es un sueño hecho realidad.
3: Llévame por la carrera. El caballo sale al principio y quedas último, pero al final eras el que más corrías.
4: Sí, yo sabía que mi caballo tenía que rematar con fuerza, dependíamos de un buen paso al principio. Yo salí del gate con calma, tratando de salvar mucho terreno. Ya tuviste que me pegué al riel rápido, salvé todo el terreno en la primera curva. Y pues la segunda curva, de casualidad me encontré a Renegade, que era uno de los favoritos, y él siguió abriendo paso, yo seguí siguiéndolo, y hasta que tuve la oportunidad de salir afuera, y los dos hicimos buena corrida al final, pero gracias a Dios pues se me dio a mí.
3: ¿A quién le dedicas esta victoria?
4: A mi abuelo. Todas mis victorias yo se las dedico a mi abuelo, que yo sé que me está viendo desde el cielo.
0: Ahí está.
3: Felicidades, José.
0: Qué bueno, qué bueno.
1: Qué bendición que un chico puertorriqueño, una familia puertorriqueña pueda celebrar y después de tanto sacrificio, ¿eh?
0: Dicen que el regalo para el caballo fue un buen mamporrero, señores, que le dio un gran premio al caballo.
1: De verdad, qué bello, livianito, quedó livianito.
0: Le llevaron un mamporrero con las manos suavecitas.
1: Porque eso es como los boxeadores.
2: Te volaron first class.
0: Así que, no, ya.
1: Eso es como los boxeadores. Cuando tú vas a competir, obviamente no puedes tener sexo ni nada.
2: O sea que no sé
0: cómo
1: debe
0: es eso.
1: Debe ser para prepararlo.
2: Puede ser.
0: Sí, porque el mamporrero es para esos caballos específicos. Específicamente de carrera, ¿verdad?
2: No,
1: caramba, no sé. No sé. Porque todos tenemos necesidades, aunque no corramos.
2: No sé. Sí. Nunca envío un resumen.
0: Déjame hablar con mi pana Juan Casquete. Un momento.
1: Pregúntale a él.
0: Mira, por cierto, la entrenadora, tenemos el audio de la emoción de ella, como le gritaba a José. ¡Dale, José! ¡Dale, José! Escucha eso. Como ella le gritaba.
1: Eso estuvo bien.
0: Ella le gritaba
1: bien
0: de emoción. O sea, una cosa. Ella se quería. Ella parecía que estaba flotando, porque ella estaba frente a una valla.
2: Ajá.
0: Y brincaba y brincaba y brincaba. Y parecía que estaba. Vamos a escucharla,
1: Ay.
0: No, eso fue una emoción. Imagínate tú. Y tú sabes qué, que al principio de la carrera tú ves que está último.
1: Sí, pero ella siguió ahí. De cheerleader, no, de verdad, no. Por eso yo te digo, lo empujó con su corazón, porque ella,
2: ella está ronca todavía.
1: Ay, pero qué lindo, me encantó.
0: Después yo vi un video que te saluda a José Ortiz, el campeón, y después le da un beso en la boca al caballo.
1: De verdad.
0: Ella sí, mano.
1: El grajo al caballo se lo merece.
0: Golden Tempo, que lo tenemos en línea telefónica. Golden, buen día. Ahí está, gracias por llamar, papá.
1: Le habrán regalado de comida.
0: ¿Verdad que sí?
1: Un buen premio ese caballo.
0: Sabrá Dios.
1: ¿Comen los caballos además de heno?
0: Bueno,
1: no le dan manzanas ni nada.
2: Sí, yo creo que eran como fruta, manzanas, ¿sí? Esas cosas así.
0: Ah, mira, no sabía eso.
1: Ya, así. ¿Con qué venías, canto de joya?
0: Ah, no.
1: Te conozco.
0: Nada. Mira, señores y señores, Estuvo por allá por Brasil. La cantante Shakira hizo historia. 2.5 millones.
1: Para pelo. Yo decía, Dios mío, pero toda esa gente, el que está bien atrás, ¿cómo se disfruta Shakira? Porque no la puede ni ver.
2: Este fue con unas pantallas y unas cosas.
0: Este fue el mismo venue que usó Madonna. Después creo que también estuvo Lady Gaga.
1: Sí, yo creo que sí. Y ese es como cerca del mar o algo así, ¿verdad?
0: Sí, es como costero. Ajá. Es como la parte de la costa.
1: De Marfil.
0: No, no me acuerdo qué parte, una de las costas. No sé si la este o la este, pero yo creo que bueno, debe ser la este, yo creo que.
1: De verdad no tengo idea, no quiero disparatear. Pero fue en Brasil.
0: Es el mismo venue, 2.5 millones de personas. No sé quién tiene el récord de allí, porque estuvo Madonna, estuvo Lady Gaga.
1: Yo creo que Shakira lo rompió, no lo acabas de decir que lo rompió.
0: No, cabeza. Pero rompió, no sé si rompió, sé que siempre dicen que los artistas rompen récord, pero
1: yo te voy a buscar.
0: Le buscan
1: ahora
0: una categoría bien.
1: ¿Qué artista tiene el récord?
0: Le buscan categoría, a todo el mundo le buscan. Rompe récord, primer artista con lunar en la nariz. Pero no sé si es que como latina. No sé si.
1: En Festival de Brasil.
0: ¿Quién es la persona que más ha reunido gente allí? En Copacabana fue esto, ¿verdad? En Copacabana. Miren eso, un montón de personas.
1: En
0: el
1: Copacabana del 94, dicen aquí que 3.5 millones. Rod Stewart.
0: Rod Stewart, cantante de rockero, sí. Uh-huh.
1: Pues él tuvo en el 94 3.5 millones.
0: Ese es el récord, Rod Stewart.
2: Sí.
1: Ajá.
0: Sí, me acuerdo.
1: En el 93, George Benjor.
0: Ah, John Bay Short, duro, de una canción.
1: Tuvo 3 millones.
0: Sí, pues le metió ahí. Shakira. La noticia básicamente es que empezó una hora tarde el evento, señores. Y tenemos la data de por qué Shakira la estaba pasando bastante mal.
1: ¿Qué pasó ahí?
0: Mientras tenía. Para que usted vea cómo es la vida de los cantantes, de los artistas, que tienen que lucir como si nada estuviese pasando.
1: Ay, sí.
0: Ella iba a comenzar su concierto y le dijeron, mira, tu papá está en la última. William Meverac, el papá de Shakira, está hospitalizado en Barranquilla.
2: Ah, qué mal.
0: Mientras ella estaba cantando, o sea, en cualquier momento se podía ir, que estaba totalmente, estaba grave, tan pronto ella sale del evento, arrancó para Barranquilla, señoras y señeres.
1: Ay, qué horrible. Mira, esas 2.5 millones de personas, a lo mejor ella estaba feliz, ¿verdad? Por ese logro. ¿Tú sabes que 2.5 millones de personas que te vayan a disfrutar? Uh-huh. Eso es un privilegio.
0: No, y tenés que hacer el evento.
1: Pero
0: no,
1: con tu alma triste.
0: Sí, estaba súper.
1: Con tu alma triste, está brutal.
0: Es complicado. O sea, inclusive habían creado hasta un plan B en caso de que muriera mientras el show. Una locura. No dijeron cuál fue el plan, pero ya tenían un plan B. Si él moría durante el show de ella, había un plan B. Imagino que era no notificarle, esperar que terminara.
1: Sí, ¿y sí. qué él tiene?
0: Bueno, él venía malito hace tiempo. No recuerdo exactamente qué tiene. Okay. Pero ella lleva años luchando. Búsqueme ahí qué tiene el papá de Shakira.
1: Sí, porque él se ve maltrecho en esa otra foto, como si fuese.
0: Sí, sí, no sé, sí.
1: Como si hubiese sido un accidente.
0: Y la edad que él tiene también. Busquen la edad de William Meverac. Señores y señores, que el papá de Shakira, bien malo.
1: Meverac, ¿eso es qué? ¿Árabe?
0: No sé. Meverac, no
2: tengo idea.
0: Shakira es. Shakira, el nombre de pila de Shakira, ¿cuál es?
2: Tiene 94 años.
0: Imagínate, Burbu, 94 años. Bendito.
1: Wow, bendito, sí, ya está bien mayor.
0: 94 años, señores, así que bueno.
1: Dios lo cubra.
0: Ya mismo, lamentablemente, sale una noticia ahorita.
2: Parece que en el 2003 lo diagnosticaron con hidrocefalia.
0: Ah, ok. Uh-huh. Bueno, pero tener 94, sí. La enfermedad número uno es tener 94. O sea, ya cuando uno tiene 94, sí. Pica. Pica bastante, así que vamos a ver qué pasa con la salud.
1: Wow, qué bendición que papá Dios te deje tus padres hasta los 90 y pico de años. Y Dios mío, ya nada más uno pensar.
0: Hasta los 94 años.
1: Que me regale a mi mamá hasta allá.
0: Uh-huh. Uh-huh. Así es, mito. Óyeme, hablando de otros temas, hoy es el Met Gala, Corillo.
1: Hoy es el Met Gala, que siempre tiene un gran tema y es brutal ver cómo todo el mundo llega con su outfit alegórico A.
0: Bad Bunny está confirmado para el Met Gala.
2: ¿Qué más? ¿Tienes la lista quién más han confirmado?
0: Sí, la tengo por aquí la lista.
1: Mira, Mubarak viene del árabe, dice.
0: Del árabe, sí. Viene el apellido del papá de Shakira. Okay. Van a estar obviamente las Kardashian.
1: Libanés.
0: Las Kardashian van a estar.
1: Okay. Sí, todas esas mujeres van para allá, ya tú sabes, exotiquitas.
0: Y como dijimos esta mañana, yo creo que este es el party de Halloween favorito de Bad Bunny, porque él aprovecha para disfrazar. Él ha ido tantos Met Gala, yo veo como cuatro ya.
1: De Bad Bunny nada más no, sí. De todos los que allí van. Son gente súper famosa, sí, que no puede salir por ahí así.
0: Bad Bunny, al ser el artista que es, que falte a uno, pues es entendible. Pero él siempre va. O sea, back to back, por lo menos desde que es famoso. Yo he visto que mientras tenga la oportunidad de ir, él va.
2: Yo creo que siempre ha ido. Yo no creo que él se ha fallado uno así.
0: Bueno, desde que ya van cuatro corridos, que va más o menos, que yo quiero que recuerde.
2: Exacto.
0: Raúl Alejandro está por allá también, señores y señores, ya en los parichitos que hacen antes.
2: Ah. Okay.
0: Está por allí por el Met Gala. Así que vamos a ver qué va a hacer Bad Bunny. Tú sabes que este año es dedicado a las esculturas, las obras de arte.
1: ¿Qué tú crees? ¿Tú que siempre tienes
0: Yo pensaría que iría de un monumento puertorriqueño, no sé, el monumento del Jíbaro. Puede ser. Algo alusivo al monumento del Jíbaro. Yo creo que es el más famoso monumento así que tengamos nosotros en Puerto Rico.
1: Como a menos que vaya del Totem.
0: Ah, el Totem, para.
1: Muchas puyas.
0: O el Totem Puyu. Vaya con el Totem Puyu, vaya. Así que vamos a ver. ¿Qué nos trae Bad Bunny mañana? Ya todo el mundo va a hablar de Bad Bunny en el
1: Y él siempre da de qué hablar.
0: En el Met Gala.
1: Siempre va fabuloso, eso sí.
0: Uh-huh. Así es, mito. Mira, Corillo, dio otra entrevista.
1: ¿Quién? ¿A qué?
0: Y sigue brillando como parte de...
1: ¿De qué?
0: De los eventos que se están dando antes del concurso del certamen Miss Universe Puerto Rico. Estamos hablando de Gabriel Rodríguez, la candidata de Miss Sidra.
1: Pues que brille, para eso está ahí, para que brille. Si le han dado la oportunidad, él va a brillar.
0: Vamos a escuchar.
1: Aunque bien estábamos hablando que nos da, ¿verdad? No, encontramos que no es justo para él porque
0: claro,
1: no hay igualdad de condiciones. Porque mucha gente dice, ah, no va a ganar. Él está ahí, pero no va a ganar. Pues entonces no tiene una igualdad como los demás, ¿entiendes? Las demás para ganar, y eso tampoco es justo para él.
0: Claro que sí.
1: Para ella,
0: está,
1: perdón.
0: Está ahí. Pues vamos a escuchar ya la última entrevista que le han hecho al candidata, la candidata de Miss Sidra, Gabriel Rodríguez. Escúchalo ahí.
5: Y miren a quién tengo conmigo aquí, a Gabriel Rodríguez, Miss Sidra. Qué gusto tenerte. ¿Cómo te encuentras?
6: Hola, el gusto es mío. Me encuentro súper bien.
5: Gabriel, acabamos de ver la nueva corona de Miss Universe Puerto Rico. ¿Qué te pareció el nuevo estilo?
6: Lo más que me encanta de ese nuevo estilo es que tiene un toque de clásico, pero también un toque moderno. Eso me encanta, es un happy medium, como le digo yo.
5: Está en balance. En balance, como debe ser todo en la vida. Gabriel, hace poco vimos que revelaron los pueblos que iban a estar representando. Cuéntanos, ¿qué te motivó a escoger el pueblo de Sidra como el pueblo a representar?
6: Pues siempre me he sentido que un pueblo que me representa a las personas luchadoras, las personas que están en el campo, que de momento se levantan por la mañana para ir a sus trabajos en el área metro.
0: Ahí está, oye, viste que ya está, se está desenvolviendo bien, ya está más fluida.
1: Muy bien.
2: Okay.
1: Ella es natural de...
0: De Sidra. Fíjate, yo pensaba que iba a decir...
1: Qué bien que puedas representar tu pueblo, porque no muchas veces está disponible tu pueblo.
2: Yo pensaba que tú tenías que ser del pueblo como para representar
1: el pueblo. No, necesariamente.
2: Ah, no sabía eso.
0: Ella, le preguntaron sobre qué cosa de Sidra puede hablarle. Yo pensaba que iba a decir el tío Flor, que yo creo que es el más famoso que tiene Sidra. Un motel... pero ella dijo la carretera, no me acuerdo el nombre, de la de Sidra, que aparentemente es una carretera bastante peligrosa donde se reportan muchos accidentes. Dice que de las cosas que podía mencionar.
1: Ah, la carretera Manny Manuel.
0: No, esa no.
7: No, que se deje estar hablando basura.
1: Era Manny, pero... Oye, Tati, papá, mira.
7: Eso es totalmente falso.
1: Dile ahí algo. La avenida Manny Manuel.
7: No sirve.
0: Déjala quieta, Mari.
1: Te amo, Mari.
0: Quieta.
1: Estamos dándole la competencia.
0: Exacto.
1: Yo con los coros detrás y tú
0: no.
1: Con los portones.
0: No, pero venga, Mari, Burbu está chisteando, ella es mi amiga y balante.
7: Este sinvergüenza es un monigote.
0: Ningún monigote, papá, que es mi amiga. ¿Qué te pasa? Te quiero, señores y señores.
1: Ay, Mari.
0: Tenemos que cortamos la parte más importante de mi Sidra.
1: La
0: entrevista.
1: Okay. No, pues no la cortes.
0: ¿Con qué cerró la entrevista? Pues adelante, ponlo.
1: Ay, pero estás estúpido. Verdad, no tienes que parar.
0: No te rías.
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1: Bueno, este fin de semana vivimos el gran cierre de la línea aérea Spirit Airlines, la línea aérea con sillas de cumpleaños, señoras y señores, que viene bastante económica, ¿no?
2: sí, sí.
1: Ah, la última que viajé por Spirit, yo nunca viajé por Spirit, yo viajé por Spirit una vez.
2: Yo también, una vez.
1: Que nos tocó un viaje de emergencia de Puerto Rico a Orlando, uh-huh. Y nos montaron en Spirit y yo a rayo. Y sí, son más anchos los asientos, pero es como una silla de cumpleaños. O sea, una cosa...
2: Bien brutal.
1: Bien complicada. Sí,
3: yo creo que las sillas de esta, que le decimos las sillas de Bad Bunny ahora, las plásticas blancas, eran más cómodas. Ya lo que horror.
1: Pues la cuestión es que cerró Spirit.
3: Muchas... ¿No aguantó los costos de o ya venían jalando para el tanque?
2: Las dos cosas.
1: No, lo que pasa es que el combustible aumentó bastante y ya venían las cosas malas.
2: Sí.
1: ¿Tú crees que vayan a abrir de nuevo? Porque supuestamente estaban esperando una ayuda del presidente.
2: No sé qué van a hacer.
1: Yo no creo que van
2: a abrir. Yo no creo.
4: El presidente lo ofreció, pero...
1: Ofreció, pero nunca se dio la ayuda, ¿verdad?
2: No.
1: Abre el micrófono, Omar, más fácil, porque es que más complicado hablando ahí, dejando baches.
5: Que la ayuda que ofreció el gobierno del presidente Donald Trump, ellos a última hora decidieron no aceptarla por las condiciones que pedía el gobierno. Okay. ¿Cómo se llama? La mesa de ellos de los inversionistas y eso dijeron no. Espérate, mejor vete.
3: Mejor vete. El alma al diablo.
5: Sí, mejor vete. Mejor vamos a irnos a cierre ya.
1: No, terrible. Y mucha gente se quedó, ¿verdad? Con esa de...
3: Tanto esfuerzo, tantos años. De verdad que es triste. Es triste.
1: Uh-huh. La pista DFW, ¿dónde es? Porque ahí fue el último vuelo. El último vuelo que llegó.
2: FW.
1: Ajá. Un vuelo de... que tocó la pista DFW. Búscame dónde es esa pista. Pues aparentemente...
2: Yo creo que
1: esa
2: es Dallas. Dallas Fort Worth, yo creo que es. Déjame ver.
1: Búscalo ahí, la sigla.
2: Dallas Fort Worth, esa mismo.
1: Ese fue el último vuelo ahí que cayó. ¡Pum! Spirit se acabó. Sí. Se acabó Spirit.
3: El último pretzel lo dieron ahí.
1: La última plata nutre, Aurbu. Ahí daban comida.
2: Nah, chacho.
1: Ahí no daban comida, ¿verdad?
2: No.
1: No, no, ahí
2: no tenían pantallitas ni nada.
1: No.
5: Era ni siquiera primera clase.
1: No, ahí
2: era eso. Esos asientos eran más finitos que página de Biblia. O sea, que el que página de Biblia es bien finito. Eso era. Era metal y eso. Le ponían así por encima y. Tacho, papi.
3: Wow, de verdad que triste.
2: Sí, no.
1: No, y los empleados, bendito, que se quedan sin trabajo.
2: Sí, eso está fuerte.
1: Un montón de gente. No, todavía no ha salido un número. Que digan cuánta gente quedó sin empleo. Búscate eso ahí. ¿Cuánta gente queda sin empleo? Porque esto
5: sí,
1: no...
5: ya lo había visto.
1: Esto es USA completo. O sea, es una cosa increíble, señores y señores. Los avioncitos amarillos que yo no sabía que llevaban tantos años. 30 y pico de edad.
5: Sí, lo que pasa es que ahorita tú hiciste el comentario y me puse a buscar. Uh-huh. Y es que no mucha gente asocia... O sea, todo el mundo asocia a Spirit desde que los aviones son amarillos para acá.
1: Ah, pero Spirit viene de antes.
5: Pero Spirit viene de antes. Los aviones eran blancos con el logo azul.
1: Ah, eso fue.
5: Hace muchos años.
1: Para que tú veas lo importante que es el color amarillo en las marcas, mano. Porque
5: pero la gente lo asocia del amarillo para acá.
1: Trae un
3: color brillante, un color que ningún avión...

0: ¿verdad? La carga para darnos bendiciones nuevas, hay que verlo así.
1: Uh-huh. ¿Viste el piloto de Spirit que él iba a volar y él se iba a despedir? ¿Verdad?
2: Era su retiro.
1: En ese vuelo él se retiraba, pero antes de volar, John Jackson no pudo volar porque cancelaron su vuelo. ¿Qué pasa? Que tuvo que ya coger un vuelo con la gente de Southwest.
0: ¿Quién es John Jackson?
1: Un piloto.
2: Spirit.
1: Uh-huh. Era de Spirit. Se llama John Jackson.
0: Ese fue el que iba a ser su último vuelo.
1: Iba a ser su último vuelo con Spirit. Y le cancelaron el vuelo porque no, ya no van a volar más. ¿Qué pasa? Él se tuvo que regresar a través de Southwest. Y la gente de Southwest Airlines lo aplaudieron cuando llegó porque era su último vuelo, porque no se pudo ver, pero le celebraron. Ahí está el momento en pantalla para los que nos están viendo por la aplicación La Música. ¿Ves? Ahí está él saliendo de la puerta del avión. Y pues no pudo volar, pero le hicieron la despedida digna ahí al...
0: Wow, para nosotros es simplemente una persona saliendo y que le están dando un aplauso, pero para ese hombre después de tantos años dedicándose a eso, uh-huh, ponerle un punto final es algo bien emocionante.
1: Él estaba viajando con su hijo, porque su hijo va a volar con él para acompañarlo en ese último vuelo. Sí. Entonces, pues no pudieron y entonces se montaron en un avión de Southwest.
0: Ahora dice que Dios lo libró.
3: ¿Tú nunca has estado en un vuelo que pase algo así?
1: ¿Qué cosa?
3: Como que el último vuelo.
1: No, a mí me pasó... A mí me pasó uno.
0: Bueno, el último vuelo. Gracias a Dios no estaba con el último vuelo.
1: Sí. A mí me pasó un tipo... El piloto tiene su primer vuelo. ¡Ah! ¡No!
3: No, a mí me pasó un viaje reciente que di. No me recuerdo si fue para Canadá o para cuando fui para Japón. Ajá. Y una de las azafatas, ella cumplía 50 años y ese era su último vuelo. 50 años volando en la línea.
1: Ah, 50 años volando en la línea.
3: Ella trabajando los vuelos y ese era el último de ella. Y lo anunciaron al principio, sí, le dieron unas cosas.
1: Ella empezó dando lasaña y terminó dando platanutre.
3: Exacto.
2: A mí me pasó un vuelo para Las Vegas que el piloto se despidió porque era su último vuelo. Y cuando llegó el avión al aeropuerto de Las Vegas, le echan agua al avión.
1: Ajá. Ah, claro, que le hacen los arcos esos.
3: Los arcos de agua, sí.
1: Como el que hicieron para el avión que llegó o salió de Venezuela.
2: Exacto. Pues se lo hicieron a él, pero en el avión de Southwest.
1: Ah, mira por allá.
2: Eso lo hicieron, pero en el avión de Southwest, obviamente.
1: ¿Alguna vez has ido a lo último de algo? Por ejemplo, yo fui cuando en Puerto Rico... Bueno,
0: yo fui un último polvo una vez.
1: Ah, bueno. Qué bueno, horario familia, buen comentario.
0: Está bien, pero loco, pero es que los niños entienden una jerga y nosotros otra.
1: Vacilando, me hago. Mira, no.
0: Ahora con Remy.
1: A lo que voy es...
3: Con Bluey,
1: Yo fui al último día de Toy Saro en Puerto Rico.
0: Ah, de verdad. Ya, ese era el Disney. No te creas, de los niños nada más.
1: Cuando anunciaron que cerraban Toys R Us, uh-huh, yo dije, wow, déjame ir al último día. Y fui, no compré nada. ¿Y sabes a dónde también fui el último día?
3: Ajá.
1: Y usted fue hace poco. En Puerto Rico cerraron el Sears de Plaza Las Américas.
0: Sí.
1: Y yo fui, esta vez voy a comprar algo. Y me compré algo solamente para... Porque lo que quedaba era en el segundo nivel. Ajá. Habían puesto todo en liquidación.
0: Y tú sin necesitar nada por nostalgia.
1: Nada. Había un pantalón verde, bien bonito, bien cool, de ciento y pico de dólares. Lo tenían como en $15 en liquidación. Y yo me lo llevé... Y me dieron la bolsa de Sears y la tengo guardada todavía, la bolsa de Sears.
0: De verdad.
1: Mucho casquivache. Se acabó Sears en Puerto Rico.
0: Pero tú vas a ser un viejo de estos que tiene que tener un store lleno de polilla.
1: Sí.
0: No, pero recuerdo bien duro.
1: No, pero nostalgia. Ya esta la última vez de Sears y fui a Sears y lo compré y pap.
0: Ya, pero guardar la bolsa.
1: Sí. Bueno, para eso fue.
0: No, pero hay gente nostálgica.
1: Para eso fue a mí Sears me trae nostalgia porque acuérdate que las tiendas Sears era. Si no fuera a ser por Sears, nuestros papás no tendrían deuda.
0: Qué sangano.
1: Todo el mundo estaba bien clavado en los 90 con la tarjeta de Sears.
0: Cacho, a mí me gustaba. Yo me acuerdo mucho de mi infancia de Kmart. Cuando lo cerraron fue como que wow. Porque Fajardo estaba allí en una esquina. Y cerraron todos los Kmart y ese todavía como que vivía.
1: Sí, claro.
0: Y fue de los últimos que cerraron.
1: Mira, ahora mismo en Puerto Rico hay una nostalgia terrible con Kmart. Cuando usted pasa por Plaza Río Hondo en Bayamón, todavía el logo de Kmart prende.
3: Sí.
1: Tú sabes que todos los negocios cuando cierran les quitan los letreros. Yo no me explico porque todavía el Kmart de Río Hondo.
0: Jalando luz.
1: Lo tienen prendido toda la noche el logo Kmart. Pero uno es nostalgia, tú sabes.
0: Sí.
3: No, y lo más seguro cuesta un montón quitarlo.
1: Pero volviéndolo a decir, yo nunca olvido las quejas de mis padres por las deudas. Mano, es que la tarjeta de Sears no baja. Y no baja.
0: Yo nunca he tenido una tarjeta de JCPenney ni de Sears.
3: Así era también la de Radio Shack.
0: Porque, chacho, te clavan.
1: La de Radio Shack, la de Radio Shack.
3: Papi, era... tú compras un cable con la tarjeta y terminas pagando $75,000.
0: Exacto.
3: era como 99% de interés.
1: Sí, buenas. ¿Quién es la clava card de Radio

0: Radio Shack.
1: Sí, mano.
0: Tienes la clava card de Sears.
2: Está pero bruta. Nada, tú sabes que nosotros los pobres vivimos a tarjetazos.
0: Yo tenía un pana que cogió la tarjeta de una, no voy a decir la marca porque está vigente todavía. Ajá. Tenía una tarjeta de una tienda de ropa. Uh-huh. Él me decía que se la ponían bien difícil para pagar. Chacho, eso era horrible, le dañó el crédito por completo, bien ya, brutal. ¿No?
2: ¿De verdad una tarjeta de esa?
0: Una tarjeta de tienda de ropa, tú sabes que a veces te las ofrecen. Ajá. Y él cogió esa tarjeta y me dijo, papi, no cojas eso, eso es un lío para pagar, un revolú.
2: De verdad, no se paga.
0: Me dañó el crédito, sí, porque nunca querían como que no se puede así, no se puede hacer, le ponían mil trabas para pagar. Era bien horrible, bien horrible.
2: Wow.
0: Sí, sí. Pero nada, ¿qué cosa fuiste por última vez? Si quieres participar, participa. Si no, no participes nada. 787-622-9470.
2: Qué bonito, ¿no?
1: Sí. Mira, ¿tú sabes qué fue lo último? Yo antes iba todos los años para el evento este de gaming, E3, que era el evento más grande de gaming del mundo.
2: En Los Ángeles.
1: Sí, en Los Ángeles. Y en el 2019, yo estuve ahí hasta que nos cerraron las puertas en la cara y ese fue el último que se hizo presencial.
0: Pero no sabías que era el último.
2: Ay,
0: no
2: se sabía que era el último. Eso es bien, bien brutal.
1: Eso estaba bien brutal.
2: Bien adelantada.
1: Pero después de eso, el año después, por la pandemia, lo hicieron digital y murió después de eso. Pero el último presencial, yo estuve allí. Me recuerdo, estuve en una conferencia viendo.
2: Y ya no lo hacen.
1: Gozo Tsushima. No. No, porque todo el mundo se fue a digital porque esa compañía gastaban millones y millones en los booths. No,
2: pero de verdad era bien impresionante.
1: Sí, era impresionante. Era impresionante. O sea, iban 60, 70 mil personas. O sea, estaba bien brutal. El evento estaba súper nítido.
0: Hay gente que tuvo que haber ido al último concierto de esta gente, de la banda de esta Aerosmith. Tú sabes que el tipo se retiró de verdad.
1: Ajá.
0: Sí. O sea, no es como otros cantantes que dicen me retiro y a los dos años vuelven. No, no, no. Uh-huh. Este tipo se retiró de verdad porque él dijo que tenía la voz bien chava y que si no iba a hacer un show bueno, podía. Que no va. Vino ahí, se retiró y yo imagino la gente, mano, yo fui el último concierto de Aerosmith, o sea, eso debe ser como que tenerlo en tu mente, ya, hermano, lo cogí ahí en el clutch.
1: Ah, y yo fui.
0: Y igual debe pasar con Atleta. O sea, imagínate el que fue el último juego de Jordan.
1: Para que veas cómo son las cosas. Uno de mis jugadores favoritos de fútbol, que está en el Salón de la Fama y todas las cosas, yo fui a Kansas City y dije, y había un jueguito de los Raiders, fui a verlo. Uh-huh. Y esa semana que estuvimos ahí, el jugador anunció que él se iba a retirar después de ese juego.
0: Mira, pues.
1: Hasta que yo pude ver el último juego de Charles Woodson, que él ahora es comentarista y tiene un montón de cosas.
0: Sí.
1: Pero pude ver el último juego de él también. Es todo fiel.
0: Ahí está Manuel desde Texas. Vamos a ver, tú fuiste a lo último de algo, Manuel. Cuéntanos, papá.
3: Pues, papi, yo estuve trabajando. Me tocó la mala suerte de que pues era mi último día sin decirme nada.
0: Uh-huh.
3: Trabajaba en esta compañía que era TGI Friday, antes de que se fuera, que era junto con Food Rockers y Pizzería 1, antes que se fueran del mercado.
2: Uh-huh.
3: Estamos trabajando una noche normal y nos dicen, ya cuando cerramos completo, nos dicen, hay deep cleaning. Deep cleaning era pues limpiar toda la cocina completa, profundo, mover todo. Cuando nos levantamos al otro día que me reciben con el que nos quedamos sin trabajo, cerraron.
2: No se lo dijeron ni allí.
0: No, al otro día.
3: Hay deep cleaning, tienen que limpiar la cocina completa y a los otros días a las 8 de la mañana me levantan los compañeros. Mira, nos cerraron las puertas, todas las puertas con candado, nos dejaron botados sin chavo a todo el mundo.
0: ¡Qué locura!
1: Y a rayo.
0: Para que tú veas.
3: Si se dijera que fue que fui a comer a algún sitio, fui a comer, no. Fue que me botaron y sin decirnos nada.
0: Eso tuvo que haber pasado a la gente de Arby's. O sea, que en Puerto Rico quedaban 3 Arby's.
1: Sí, mano.
0: Y porque cerraron primero los de la cadena y después quedaba un franquiciado que tenía 3.
1: Ok.
0: Y lo cerraron este fin de semana. ¿Tú imaginas que le hayan dicho? Yo no sé cómo fue, porque no, pero imagino, mire, señores, se acabó el turno y no vuelvan más. Se acabó.
1: Diablo.
0: Cerraron.
2: Porque no le dirán de inmediato. Para que no cause alguna, no sé, que ellos puedan hacer algo en contra o algo, no sé.
0: No, lo que pasa es que muchas
2: porque
0: veces
2: no,
0: también,
2: no les dicen, no son
0: me claros. Imagino que
2: esto porque hoy es su último día.
0: Yo imagino que esto lo hacen también por seguridad también, me imagino.
2: Exacto, por eso.
0: Que no vayan a cometer
1: alguna
0: un garajito en el sándwich,
1: sí, sí.
0: Una cosa así. Tú sabes, no sé.
2: Sí, hay gente, por eso.
0: Le peguen fuego a la cocina. Igual que, me imagino que igual, lo de Spirit debe ser igual. Que,
1: sí.
0: que lo hacen de cantazo por seguridad, que no venga un tipo molesto con la compañía y haga un, qué sé yo.
1: Hacho, pero para la gente que va a buscar el vuelo, eso está al garete.
2: A nosotros que nos voten de aquí, no nos digan nada porque vomitamos aquí. Vomitamos por este micrófono hoy, nos votan mañana.
0: Sí, no, terrible, terrible. Tú sabes que yo fui al último día en Puerto Rico, ahora dicen que van a abrir de nuevo, pero yo fui al último día de Dunkin' Donuts.
1: Ah, de verdad.
0: Porque me enteré que iban a hacer.
2: ¿Qué te comiste?
0: La Bavarian Cream.
2: Esa es mi favorita.
0: Esa era mi favorita.
2: La amo.
0: Yo tenía un Dunkin' Donuts que yo tenía mangado en Puerto Rico porque el camión llegaba, creo que era de Calley, y llegaba, porque las donas no es como las de Dunkin', no son como las de Krispy Kreme. Las de Krispy Kreme te las hacen en el restaurante. Las de Dunkin' llegaban en un camión. Y entonces llegaban los martes, llegaban frescas. Y yo iba los martes a buscar la Bavarian Cream. Porque ah. Pero obviamente yo hacía, era un ritual, porque yo la apretaba y toda esa lechita le decía.
2: ¿Tú sabes? Qué rico, no es leche, es crema.
0: Crema, exacto. Eso, es Bavarian. Sí, como
2: esa cuestión. Ok, sale. Estamos en horario niño.
1: Exacto, exacto.
0: Yo, verdad, verdad. Yo cogía, la apretaba y le daba así con la lengüita.
2: Ah, de verdad.
0: A la puntita.
2: Le hacías el la a la dona.
0: Le hacía cogía la dorita así, la Bavarian cría. La. Bien buena. Pero me acuerdo que yo me enteré que iban a hacer rayos y me tengo que despedir de esa dona. Tú sabes. Y cacharla fresca.
2: Triste, qué ricas son.
0: Era complicado. Vámonos con quién. En Magali de Puerto Rico. Magali, buenos días.
4: Hola, buenos días.
0: Buenos días. El último día que tú fuiste.
4: Mira, quiero opinar y de verdad me da a la misma vez mucha nostalgia porque cuando yo vi, yo era la secretaria de los dueños de Oyster Bar en Isla Verde.
2: Ya, no puedo olvidar.
4: Cuando yo vi a este muchacho de la línea que cerraron, que lo estaban atacando, me dio un flashback, porque cuando mi jefe me dice, el dueño, bájame todas las llaves que voy a cerrar el Oyster Bar. O sea, y que todos los empleados me cayeron a palo a mí.
0: Ah, porque tú eras la gerente.
4: No, de la oficina, no de la. Yo era la mano derecha, como quien dice.
0: Del jefe.
4: La secretaria del dueño.
0: Del dueño,
4: del
0: okay.
4: Dueño, ajá, de Oyster.
0: De John Oyster, creo que se llamaba John Oyster.
4: No voy a decir el nombre, pero sí, eres el dueño de Oyster Bar y del Taquito Restaurante.
0: Ah, entiendo.
4: Y entonces, cuando él me dice, mira, a mí hay una pena y una cosa tan grande y yo no sabía ni cómo mirar a los muchachos porque es que ellos llegaron allí y Oyster Bar le cerró las puertas.
0: Eso es para los latinos que no conozco, eso quedaba en el lugar turístico Isla Verde en Puerto Rico. Era bien famoso. Ahí venían
2: mucho perreo tuvimos en Oyster.
0: ¿Qué? ¿Tú sabes qué? arriba de Oyster Bar vivía Maripili y Maripili jangueaba con nosotros cuando animamos parís y bajaba a saludarnos. Me acuerdo de eso.
1: Ahí vendían los nuggets de cocodrilo,
0: nuggets de cocodrilo, sí. Es que vendían allí.
1: Hey, bien rico.
0: Los nuggets de cocodrilo vendían allí.
2: Yo nunca los probé, que yo sepa.
1: Sí, yo los probé.
0: Yo no los llegué a probar.
1: Yo creo que la última vez que yo fui fue el día que vino Chris Rock. Ajá. Después de salir de Chris Rock, fui con los panas míos, fuimos allí, nos comimos unos nuggetsitos y estuvimos ahí un rato jangueando.
0: Era
1: sí, estaba
0: buen spot, uh-huh. El Oyster Bar. Estamos hablando de alguna vez cerraste algún lugar, era el último día. Por ejemplo, yo me acuerdo en Puerto Rico había un restaurante de chino bien famoso, legendario, en San Patricio. Se llamaba el Star Cream. Y yo me acuerdo el último día, pero yo me enteré por las redes sociales.
2: A mí me dio preñada con él allá con el Munguegro.
0: ¿De qué? Tú sabes que yo tengo una anécdota del Star Cream. Había un huracán en Puerto Rico y estaba todo cerrado. Entonces yo cogí y llamé a la emisora, en aquel momento llamé a la Mega. Y dije, miren, díganme fuera del aire qué lugar de comida esté abierto a esta hora. Y cuando yo llegué al lugar, yo prometo que voy a llamar y voy a decir el lugar. Yo cogí y llamé a la emisora y me fuera del aire. Una persona me dice, papi, el Star Cream de San Patricio está abierto. Yo voy para el Star Cream. Cuando ya me van a pagar, llamo a la emisora y salgo al aire. Señores, aquí está prometido de deuda, lugar abierto en San Juan, Star Cream.
2: Ya era el único que tenía las cucarachitas adobadas.
1: al ajillo.
0: Mira, esos chinos, puede haber un ataque terrorista, una bomba nuclear y ellos siguen abiertos. ¿Qué pasa? Que cuando yo, esperando la orden, Burbu, cuando yo salgo, yo lo dije al aire, la fila daba la vuelta y cuando yo salía con mi orden, todo el mundo, gracias Rocky. Se llenó completo. Pero me acuerdo el último.
2: Vendieron las últimas cucarachitas a la termidor.
0: No, chacho. El último día, Omar estaba de viaje, yo le envié la foto a Omar, mira Omar, hay luto nacional.
1: Yeah, rayos.
2: ¿Qué huracán fue? ¿No se acuerdan?
0: ¿Ah?
2: ¿No se acuerdan qué huracán?
0: No, porque no tiene que ver la noticia de Omar con el huracán, ya se pasó. Estamos hablando de otro día, que el último día de cierre, que yo le pillé a Omar, le dije, Omar, cerró. Y Omar estaba fuera de Puerto Rico y hay una fila, porque todo el mundo quería comer de allí. Tú sabes que
1: sabroso. Omar quería pedir unos pepper roaches.
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2: Roque José con los titulares. ATI anunció ayer que se aplaza hasta el 31 de diciembre de este año la entrada en vigor que establece el nuevo esquema de tarifas para el servicio de transporte marítimo hacia Vieques y Culebra y que estaba programado para entrar en vigor hoy. Alrededor de 100,000 abonados de Luma Energy se quedaron ayer sin servicio eléctrico tras reportarse relevos de carga en la central Costa Sur. Los municipios más afectados fueron Caguas, Ponce, San Juan y Carolina. Atrasado nuevamente el inicio del juicio contra Antonio Escavilés por el asesinato de Gabriel Nicol, las partes deberán reunirse para resolver los asuntos pendientes relacionados con el descubrimiento de prueba antes de la próxima vista programada para el 18 de mayo. Anoche, en el inicio de las semifinales de la NBA, los Knicks apabullaron a Filadelfia 137-98, mientras que Minnesota sorprendió a San Antonio con marcador de 104-102. Esta noche en el este, Cleveland estará en Detroit y en el oeste, Oklahoma City recibe a los Lakers. 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

0: arrancar esta mañana de hoy. Bien pendiente a nuestra gente que nos escucha a través del nuevo Sol 95 en Orlando. 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Y hoy hay party. Si tú pasas por un restaurante mexicano, hoy hay party. Oh, sí, pues hoy es... Hoy es lo de la batalla de Puebla. Sí, porque mucha gente dice que es el día de la independencia. No, eso es en septiembre. Hoy es la batalla de Puebla. Que fue cuando en aquel momento los franceses quisieron apoderarse de México. Y obviamente los franceses estaban bien duros. Tenían un ejército bien poderoso. Y México, con pocas armas, con menos soldados, lograron en Puebla, ¿verdad? Ganar la guerra e evitar que Francia tomara el control, señores, de México. Eso fue para el 1862, ¿ok? Así que ahí estamos. Hoy es la batalla de Puebla, así que muchas felicidades. Mucha gente lo celebra también como que la gente, ¿verdad? Con menos recursos muchas veces puede llegar más alto que cualquier persona, ¿verdad? Que tenga mayores recursos. Así que nada, hoy es la batalla de Puebla. Así que si usted ve que hoy está todo el mundo. Y mira, coincidió con el Taco Tuesday también. Para que tú veas, qué chévere. Así que esa es la que hay, señoras y señores. Bueno, vamos a meterle muchas cosas pasando durante el día de hoy. Óyeme, ayer fue el Met Gala, señores. Ayer fue el Met Gala. Bad Bunny se robó el show allí. Fue como de viejito, como una persona 50 años mayor de lo que hoy día Bad Bunny. Hablamos en detalle, ¿verdad?, sobre eso más adelante a las 7:30 de la mañana. Básicamente esa era la intención del Met Gala, ¿no? Era básicamente utilizar, ¿verdad?, también tu cuerpo como arte en esa gala de ayer. Se robó el show. Me da pena Raúl, bendito, porque Raúl también fue, nadie habló de Raúl, ¿verdad? Como que Raúl Alejandro, que fue vestido el zorro, yo creo que fue. Una cosa de esa. No sé. Pero nada, Bad Bunny lució espectacular. Se robó el show por allá. Heidi Klum también, no sé si la vieron. Ella siempre se bota con los disfraces y toda la cuestión. Ella fue como de estatua allí al Met Gala. Vamos a estar hablando más adelante sobre eso. Bien pendiente. Óyeme, hablando de otros temas por acá. Continúa el revolú con el crucero este con 149 pasajeros, señores, con un virus. Que ese virus está bien loco, porque es el virus este que se transmite por solamente respirar las heces de las ratas o murciélagos. Entonces la gente, lo que están haciendo ahora en los camarotes en este crucero de 149 pasajeros que está justo frente a África, ahora están poniendo toallas en los conductos de aire por debajo de las puertas para no respirar el virus. Ahora mismo la gente de África le dijo no, acá no vienen, no los dejaron desembarcar allí, y aparentemente todo apunta a que van a desembarcar allí en Canarias, señoras y señores, que aparentemente dicen la gente de Canarias que ellos están preparados para recibirlos, obviamente utilizando las mismas, ¿verdad?, medidas que utilizaron en un momento dado con el COVID en un hotel que ocurrió eso allí. Pues aparentemente pues la gente de salud de Canarias dicen que están listos y preparados para recibir a esta gente, ya que África ha negado el desembarque de estos pasajeros. Y eso está bien, eso lo hablamos ayer aquí y dándole seguimiento, ¿verdad?, a la noticia.
1: Dicen que tienen una .40 allí esperándolos en el muelle.
0: ¿En dónde?
1: Los que están ready para esperar para recibirlos.
0: Cuando se baje
1: unas metras allí.
0: Cuando se baje el primer pasajero, ahí va. Adiós, virus.
1: Bienvenido a las Canarias.
0: Estamos ready.
1: Somos hospitalarios.
0: Estamos ready.
1: Nadie los quiere.
0: Estamos ready, vamos a tener virus. Así que eso está bien caliente, señoras y señores. Lo del virus este.
1: Wow, qué terrible. Me
2: acuerdo.
1: Nos lleva para atrás para el COVID. Así empezó en un crucero.
2: Igualito.
1: Ay, Dios mío, señor. ¿Qué estarán inventando esta sociedad?
0: Eso dice en las redes. Tú sabes, está todo el mundo. Esto será algo nuevo que están montando para distraernos.
1: Bueno.
2: Sí, sí. COVID-20.
0: Sí, todo el mundo ya lo sabe.
2: ¿Sabes qué es la cosa? ¿Sabes que cuando tú te vas en Santo Domingo te da un shot de mamá Juana?
0: Ajá.
2: Ahí te da uno de cianuro cuando llegas allí.
1: Por si acaso.
2: Unos caramelitos de cianuro.
1: Por si no se te pegó.
2: Exacto, por si acaso.
0: Ay, ay, ay.
2: Ya lo que mal.
0: Bueno, por poco se muere el cantante, señoras y señores. A las 7:30 de la mañana vamos a hablar sobre eso, así que estate bien pendiente de quién se trata, tú lo conoces, así que vamos a tener más información para ti en el GPS de los famosos. ¿Vieron el Met Gala? ¿Lo vieron? ¿Vieron el
2: Met Gala? Estuve viendo fotos de y videitos que están subiendo así, o sea, no lo vi como tal porque estaba viendo juego de básquet y una película.
0: Pero eso fue a las 6 de la tarde, ¿ya?
2: Eso, por eso, a las 7 está viendo una película, estaba de camino para allá, está viendo una...
1: Mortal Kombat. Yo vi el insumo por las redes y... Pues, sí, siempre me vacilo los vestidos. Wow.
0: No Cardi se perdieron de mucho porque...
1: No, Cardi B parecía unas hemorroides.
0: Ah, lo verdad que
2: no
0: sí.
2: No vi a Cardi B, busqué a Cardi B.
0: Sería bien incómodo, bien brutal
1: unas
0: eso.
1: Unas hemorroides parecía.
2: Era como unas pelotas así, de las del traje, sí.
0: Yo vi la transmisión esa por YouTube que hace la revista Vogue. Ajá. Dios mío, pero qué mala es esa gala. Es bien lenta.
2: Aburrida.
0: Sí, sí. Una pregunta, cuando el Met Gala, por ejemplo, la gente pasa, que suben las escaleras, en ese caso de ayer, que subían las escaleras, ¿qué pasa dentro? ¿Hay un party?
2: Mira, yo estaba buscando información, me salió una información ahí curiosa. Básicamente, las compañías, va a suponer que tú eres Versace, por darte un ejemplo.
0: Ok.
2: El ticket de este año cuesta 100 mil por persona. El año pasado creo que eran 75 mil. Pero entonces estas compañías grandes... Ajá. Compran estas mesas por $350,000 y lo llenan con artistas y con celebridades que usan su ropa o sus productos. O sea, mira, son compañías grandes de tech.
1: Ah, ok.
2: Ponte Apple, por darte un ejemplo.
0: Ok.
2: O alguien, qué sé yo, Nike, que quizás tiene un auspicio con alguien, pues ellos van y los visten con diferentes cosas, o Versace, o qué sé yo, o Louis Vuitton, o lo que sea, y entonces llenan la mesa es para que la gente hable de eso.
0: ¿Y qué hacen? Se ponen, cenan y eso.
2: Sí, cenan y eso. Y ahorita tengo una curiosidad de eso.
0: Pues, como que no nos han presentado lo que pasa allá adentro. Siempre es como que afuera.
2: Es red carpet.
1: Sí, porque realmente
2: es de networking.
1: Es la lo brutal ahí es cómo ellos se visten.
2: Sí, exacto, es eso. Es llamar la atención.
1: Compartir y demás. Pero ustedes vieron la cara de Kim Kardashian cuando Bad Bunny la saludó.
0: La saludó y saludó a la suegra, que la suegra.
1: Sí, la suegra lo más cool, pero la cara de Kim.
2: Eso no lo vi.
0: Me fijé más en la suegra porque yo me acuerdo que la suegra no quería a Bad Bunny. ¿Tú te acuerdas que nos vemos aquí?
1: Pues, sí. Le dio el abrazo de Judas.
0: Y la saludó bien chévere a la mamá de Kendall Jenner. Allí, que obviamente Kendall está con Jevo ahora, tú sabes. Ella,
1: de verdad, con el baloncerito otra vez.
0: No, es el baloncerito. No, porque es
2: Devin Booker.
0: Él está con...
1: Porque ella ahí venía con Devin.
0: Él está con un tipo, es blanco el tipo y todo. No.
1: Ah, ¿soltaron a los negritos?
0: No, pues el caso de ella.
1: Tan bella que es Kendall.
2: Pero ella no estaba con Lewis Hamilton, ¿era ella?
0: No, esa es Kim.
2: Kim.
0: Papi,
2: Kim.
0: Está bien atrás en las Kardashian.
2: Estoy súper atrás.
1: Papi, tienes que...
2: Tira atrás.
1: Ponerte al día. ¿Cómo que es? Como keep it up. Pero wow, la cara de Kim. Ella lo saludó, pero como que...
2: Para volar de atrás.
0: Ajá.
1: No sé, ¿qué le habrá dicho?
0: Entonces, las hermanas, Kendall y la otra,
2: ajá,
0: fueron con...
1: Kendall y Dios mío.
0: Ay, se me olvidó el nombre. Ellas fueron con los brasiles de pezones de...
2: Los de la Kim. Marca de ellos.
0: De Kim. Ajá. Pero Kim no fue con eso. Kim fue con unas piraguas en las tetas.
2: Bien Madonna, como los conos esos de Madonna que tenía antes.
1: Ok, ¿verdad? El tema era arte. Ese era el tema, ¿verdad? Arte. Arte en su máxima expresión. Sí, ponte artístico.
0: Sí, por ejemplo, Bad Bunny, por ejemplo, tú puedes hacer arte con tu cuerpo. Ese era el...
1: Custom art.
0: Era el
1: dress code.
0: Así es, mi tío. Así que nada, Pero vamos a hablarlo más adelante.
1: Que la moda se viera como una obra de arte.
0: Exacto.
1: Pues el arte para todos es distinto. Tengo que respetar y callarme la boca con los hemorroides de Kim. De Cardi.
0: Eso es arte, Burbo.
1: Eso es arte para ella.
0: Eso es arte. Mira, ¿de quién fue? De Cardi B. Ah, tenemos a Cardi B. Vamos a verla. Tienes Cardi B. La gente aquí.
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0: 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Próximo a las 35 de esta hora en las cosas que no sabías. ¿Quién maquilló a Bad Bunny ayer para el Met Gala? ¿Estás buscando a alguien para que te haga el maquillaje para Halloween? Pues mira, este es el tipo. Y te voy a decir que otros trabajos él ha hecho que cuando tú digas, anda, pues con razón. Es un caballo, señores y señores. Todos los detalles de quién maquilló a Bad Bunny ayer en el Met Gala los tenemos para ti en las cosas que no sabías. Así que bien pendiente que eso es lo próximo. ¿Qué tienes por ahí, Gigi?
1: Mira, mano, vamos a estar hablando de unas curiosidades. Son como unas reglas de lo del Met Gala que vamos a estar hablando. Encontré, son unas reglas que la gente no sabe de cómo tú te tienes que comportar y cositas que pasan tras bastidores. O sea, no solamente en el red carpet, pero cosas que pasan dentro del Met Gala.
0: Eso es bueno que lo diga porque me da miedo cuando si me voy para allá con Burbu, esa que ya se come el sushi con tenedor.
2: Y a rayos.
3: Me lo tengo que tragar de una.
1: Y la champán con sorbeto.
3: Vea, yo les voy a traer un poquito del origen del Met Gala.
0: Ah, qué bueno. Ya le he dicho.
1: Le voy a poner un zapacón en la cabeza.
3: Empezó con arte desde el primer día.
0: Hey. En lo próximo, no te pongas de tu radio. Quédate en el despelote. Estamos en vivo en el nuevo Sol 95 y la nueva 94. Buen día. Y aquí va Roque José con la info del tránsito. ¿Qué está pasando?
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5: Roque José con la información de tránsito para este martes 5 de mayo. A esta hora tranquila la Valdoriotti por el momento desde el área de Carolina hasta llegar a Tuniminillas. Ya está semipesado el tramo de Gurabo hacia Caguas en la carretera 30. Tramos lentos en la autopista de Diego desde Vega Baja hacia Dorado y Toa Baja hacia Bayamón. Tranquilo por el momento el sector de Bayroa acercándose a Caguas hacia el norte en la autopista Luisa Ferré. Sin novedades, ramal 8 desde el área de Campo Rico hasta llegar a la Simón Madera. Las condiciones del tiempo continuarán calurosas y estables para toda la isla. Podría llegar una débil vaguada entre hoy y mañana. Hay un riesgo moderado de corrientes para las playas del norte y este. Hoy en la zona metro, aguaceros dispersos, parcialmente soleado, con una temperatura máxima cerca de los 90 grados, probabilidad de precipitación 50%. Actualmente en San Juan, temperatura en 78 grados.
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Abrimos el micrófono en 19 segundos.

0: chicos, no me hagan reír.
1: Aquí estamos, Cori Cori, en las cosas que no sabías. Ustedes saben que ayer pues fue el Met Gala, este gran evento que se da todos los años, que el propósito pues es recaudar fondos, ¿verdad? Para el Custom Institute del Metropolitan Museum of Art. Esto, el origen del Met Gala, les voy a dar un poquito de ese insumo. Pues
2: ese
1: mira,
2: museo tiene que estar bien, bien brutal, porque esa gente hace un billete terrible.
3: Cacho, cabe,
2: y yo sí, no escucho papi a nadie que diciendo, voy a ir para el museo ese.
1: Está bien, pero en este siempre una vez al año, olvídate, ahí, ellos hacen ahí, la torta de verdad.
2: Tiene una corrupción ahí terrible.
1: Ay, vender. Mira, pues el Met Gala nace en el 1948. Ajá. Y fue creado por una publicista que se llamaba Eleanor Lambert. Y ella, pues originalmente era... originalmente el evento era una cena, era una simple cena benéfica, sencillita, donde, ¿verdad?, no es el espectáculo que vemos hoy día. El propósito era pues recaudar fondos para este museo. Entonces, el dato curioso es que el ticket antes costaba $50.
3: Y
1: costaba el ticket en aquel tiempo, en el 1948, por ir a la cena. Hoy puede costar, dice aquí, 50 plus por asiento, pero Giga nos dijo ahorita que estaban sobre los 100,000 por persona. Uh-huh. Esto sigue bastante relevante y subiendo. La mujer que lo convirtió en lo que es hoy, ese gran eventazo de hoy, eso arrancó en los 90, cuando entra Anna Wintour, que ella es editora de Vogue. Ella pues transforma ese evento y lo hace más exclusivo, y lo hace el más exclusivo del mundo. Bajo ella pues se vuelve solo por invitación, y ahí empiezan a mezclar la moda con las celebridades, con la cultura pop. Se crea pues lo que es la alfombra roja, que hoy día rompe el internet. Y lo de los temas, pues eso empezó bien de las exposiciones del museo, pero se vuelven icónicos como arrancando los 2000 en adelante. Ahí es que rompe esto del tema del evento como tal, que ahí es que la gente va vestida de acuerdo a...
3: Sí, el tema por cada edición, exacto.
1: Uno de los más brutales fue en el 2013, que fue Punk, Chaos to Couture. En el 2018, Heavenly Bodies. En el 2019, Camp. Y realmente, cositas así. Pues,
2: yo nunca olvido el de Lady Gaga. ¿Se acuerda de Lady Gaga? Que fue con un traje de carne.
1: Ah, fue aquí, sí. ¿Verdad? ¿Cuál habrá sido ese? Bodies, ¿no era Bodies?
3: ¿Qué cosa? No sé, no me acuerdo cuál fue.
2: Fue en el Met Gala.
1: Que de los más brutales.
3: No, sí, pero
1: de
3: la temática, dice
1: usted. La temática fue. Los más brutales ha sido 2013 Punk, 2018 Heavenly Bodies, ajá, y el 2019
2: después,
1: Camp.
2: Después de allí, que yo creo que ya los invito a un barbecue a todo el mundo.
1: Mira, dice aquí, para terminar rápido, es una de las recaudaciones benéficas más grandes del mundo de la moda. Está prohibido usar el celular adentro. Por eso es que ustedes que estaban hablando ahorita no vieron, no pueden ver fotos de lo que pasa adentro, uh-huh, porque tienen prohibido tener el celular.
2: Y en fin, lo que pasa adentro, dice Guía, que marcas compran.
1: No, pero no, ese es el informe de Guía, no se lo diga. ¿Verdad?
2: Pero si lo dijiste ahorita, ¿no?
3: Sí, lo dije ahorita, pero tengo otros detallitos de eso, lo puedo decirlo. Pues,
2: no, se abunda. Es que lo que hay, que es como una cena adentro, que las marcas pagan.
3: Exacto.
2: Y se sientan los artistas en las
3: celebridades.
2: Redonda, sí. Y eso es lo que pasa adentro, porque mucha gente no sabe qué pasa adentro. Uh-huh.
1: Me imagino que adentro es bien aburrido, porque esos gringos son aburridísimos.
2: Es allí, yo estaba viendo una transmisión de Vogue, son bien totones estos.
1: No me imagino.
2: Aburrido, sí. Eso es aburridísimo.
1: Pues mira, para irme, está prohibido usar el celular, el menú es bien controlado, no pueden, nada de ajo, nada de cebolla, nada que deje mal aliento.
2: De verdad.
1: No todo el mundo puede sentarse donde quiere, y la organización hace un seating estratégico para crear conexiones entre celebridades, porque realmente el verdadero poder del Met

0: gala es hacer negocios millonarios. Y pues ahí nacen colaboraciones, se posicionan marcas, como dijo Giga.
1: Sí. No sé qué, Bad Bunny no se ha perdido ni uno.
0: Y una sola aparición puede subir o bajar una carrera.
1: Sí. Mira, ¿una qué?
0: Una carrera. La carrera. Si vas o no vas, puede definir tu carrera.
2: Por eso, pagar.
1: Bad Bunny no ha faltado, desde que es famoso, no ha faltado.
2: No, si tú vas a uno, tú tienes que seguir yendo.
0: Sí.
2: Ahora
1: yo creo que Bad Bunny, Heidi Klum, son los más esperados. Cuando es esto del Met Gala, está todo el mundo ya en expectativa. ¿Qué rayos va a traer esta gente?
0: Sí, porque no van sencillos, nunca, siempre van con algo que rompen.
1: Por eso es que Raúl, yo creo que va sencillo, porque Raúl dice, si tengo que faltar un día, nada, no me van a extrañar.
2: No se va a notar.
1: Porque mira, Raúl Alejandro fue vestido como el zorro ahí, como el negro, y nadie habló de él, bendito. Pero es por eso, yo creo que es porque...
0: Qué lindo se ve.
2: Se ve bien caluroso eso.
1: Yo creo que es porque...
0: Michael Jackson.
1: Déjame no brillar mucho para que si falto el año que viene no se acuerden que no vine. Tú sabes.
0: Sí. Amarilla. No digas eso.
1: Pero eso es.
0: Pintó el pelito de rojo.
2: Sí.
1: Pero todo el mundo.
0: ¿Y qué tiene en la nariz? ¿Una pantalla?
1: Como una cosa ahí que lo pilla el tabique, una cosa ahí. No sé.
2: Sí, es como si fuera como un clip de. Sí. ¿Qué sé yo?
1: Él subió. Yo no sé de qué él subió porque nadie lo ha investigado, pero en las historias de él, él puso la canción de Prince, la de Bad Dance, de la película del 89.
2: La de Michael Keaton de Bad Dance.
0: Ah, pues ahí. Pues mira la ropa. Yo dije Michael Jackson, pero entonces era como un Prince.
1: Ajá, él puso la música de Prince en el story de él con la foto de él.
0: Es que ese era su macho, yo creo.
1: Ajá. Yo siempre he dicho que él es el Prince Boricua. O sea, él tiene.
0: No, Raúl es bien talentoso. Él es muy bueno. De verdad. Lo es. Y súper buena gente.
2: Dele, mete.
1: Cuéntanos aquí.
2: Mira, mano, pues, abundando. Estas son como unas reglas internas que hay dentro del Met Gala. Obviamente, Bulbú mencionó lo del ajo y la cebolla. Pero específicamente, no permiten eso en los platos que sirven. Porque como es de networking, está hablando cerca con la gente, pues, para que no te apete la boca.
1: Es lo que yo te digo. Ustedes me criticaron aquí. Yo siempre dije que si una comida tiene ajo, deben decirle al cliente. En los restaurantes o multarlos si no te dicen, porque tú sabes que
0: es que eso es parte de los condimentos para darle sabor a algo.
1: Una peste a ajo en la boca sin que tú
0: te van a decir, mira, tiene sal y tiene cilantrillo y tiene, te van a decir todo.
1: No, pero chacho, una peste a ajo en la boca, mira lo que dicen ellos ahí, que para el networking no sirve.
0: Usualmente el menú te dice lo que tiene.
1: Imagínate, uno se come algo con ajo y no te lo dijeron y te vas y hablas con alguien, esa peste a ajo.
0: No, pues es regla, y es regla.
1: Y uno en la vida normal, León, y te daña un negocio con alguien que te lo encontraste de la nada. Ay, ¿cómo está? Hay una peste a ajo en la boca.
0: Si los dos tenemos peste a ajo, pues está bien. Pero si no hay problema.
1: Horrible. Ajá, ¿qué más?
2: Mira, otra cosa. Hablamos ahorita de lo del entrance fee, que son $100,000 por persona. Antes era 75,000 el año pasado. O sea, subió 25,000.
0: Ah, subiendo.
1: Ah, subió.
2: Subió.
1: Anda, eso es por el petróleo.
2: Entonces, la cosa es que tú no puedes comprar.
0: ¿Qué está hecho de qué?
2: Vamos a... Sí, bien brutal. Tienes los aranceles. Mira, tú no puedes comprar eso y ya. Para que tengas una idea, te tiene que aprobar Anna Wintour. Y para que ahorita estás mencionándola a ella, que es la que popió el evento. ¿Tú sabes quién es ella?
1: La de Vogue, la de Devil's Wears Prada. La de Devil's Prada.
2: La que se inspiró el personaje de Meryl Streep.
1: Pero ahora ella no es de Vogue nada más. Ella es de la compañía que tiene todas las revistas.
2: Conglomerados gigantes.
1: Vanity Fair, GQ, todas esas cosas.
0: Sí, ella es la bichota.
1: Es la bichota. Es la de Devil's Prada, la que hace Meryl Streep.
0: Exacto. Tiene una cara de que... pocos amigos, bien duro.
2: Pero mira esto.
1: La reina de las bichas.
0: Sí. Bien duro.
2: No. Papi, mira esto. Chécate esto. Mira esta cosa. Hay una cosa con ella. Cuando tú subes las escaleras del red carpet, tienes 20 segundos solamente para saludarla a ella.
1: ¿20?
2: Para mantener el flow, tienes solamente... No importa quién tú seas.
0: Oye, esta gente está tan bichitril. No puedo, como si fuera.
2: Como, es que eso
0: mismo. Mira, por más que tú seas una persona bien relevante en la vida,
2: no importa. Tú puedes ser el Michael Jackson resucitado y no te tienes 20 segundos y para afuera. Que de por sí estaba el...
1: Mira que Bad Bunny aprovechó sus 20 segundos para saludarla a Ana. Tenemos el momento de cuando la saludó. Adelante.
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1: Y le quedaron un par de segundos.
0: No, se la cae él para que sienta el poder boricua.
1: Tú vas subiendo y tienes 20 segundos para saludarla.
2: Para saludarla a ella.
0: Tienes bastante.
2: Eso es como si fuera la...
0: 20 segundos yo hago.
1: En 20 segundos. Vamos a poner que Burbu es Ana... ¿Cómo se llama ella?
2: Ana Wintour.
1: Ana Wintour. ¿Cómo está, Burbu? ¿Todo bien? ¿Qué ha pasado?
0: No, yo no hablo, yo solamente te saludo.
1: No es hablarle, no puedo saludarle,
2: una fotito y para afuera.
0: No puedo.
2: Recuérdate, muchos de los trajes no te pueden mover rápido tampoco.
1: Ah, también, sí.
2: Que también esa otra, porque si andas con un traje esto bien cerrado de una cola de 500 pies, pues... no va a poder
1: hacer. Bueno, me dicen que Bad Bunny como estaba el personaje de viejo, como era muy lento, le pasó por el lado y consumió casi los 20 segundos y le dijo: te llamo ahorita.
0: Te llamo Colette.
1: Te llamo cuando salga.
0: Wow.
2: Pero mira, lo que mencionaste ahorita, Bulbu, lo de los teléfonos, eso comenzó en el 2015, que no puedo usar teléfono, aunque como quiera alguna gente tomar los baños y eso, pero seguridad está pendiente que nadie tome nada. Entonces, lo de los asientos que estaba mencionando ahorita, que son bien exclusivos donde se sientan, las parejas casi nunca las sientan juntas. Vamos a suponer que tú estás casado con dos celebridades, está, qué sé yo, fulano de tal.
0: Para el networking.
2: Para el networking, no lo sientan en la misma mesa, lo sientan aparte todo el mundo para que puedan así moverse. Entonces, también.
0: Pero pagamos $100,000 para estar ahí, más el outfit nos tiene que haber costado 100 mil más.
2: No, chacho, mucho.
0: Y no podemos ni hablar.
1: Pero eso es para
0: ni compartir,
1: tú.
0: Ni compartir.
2: Eso es para no, pero chequéate, hay una cosa que se llama AWOC. Entonces, esto es una estampa que da que básicamente no importa si era una marca grande y pagaste todo el dinero y pagaste por la celebridad y hiciste todo eso. El último OK, si alguien va a entrar o no al Met Gala, es de Anna Wintour. Ella
0: decide.
2: Sí, el AWOC significa Anna Wintour OK. O sea que ella da el ponche final. Desde el 2018 no se aceptan personas menores de 18 años porque dicen que es un evento solamente para adultos.
1: Oye, qué raro que Chris Du Cecil no estaba ahí, que siempre está en todos los eventos.
0: Ya es el Met Gala
1: andante. Ahí no lo veo.
0: El Met Gala caminando. No.
1: Siempre lo ven los anguillos de los pelados.
2: Mira, en la comida, además del ajo y la cebolla, tampoco se puede poner cosas con parsley, chives y tampoco las brochetas ya no las aceptan.
0: Eso es adobo y te veo.
1: Me imagino que te deja coser los dientes, ¿verdad?
2: Te deja coser los dientes, eso mismo es.
1: Me imagino, sí.
2: Sí, eso mismo es. Y las brochetas dicen que la comida es muy. Es un reguero. O sea, que tú pones la brocheta y caen todos los cantitos de tomate por todos lados. Y como esos trajes a veces son multimillonarios, pues entonces para no suciar los trajes está eso. Otra cosa, el dress code también lo tienen que aprobar antes de. O sea, si tú no vas vestido con la temática, te pueden banear para el resto del evento. Para otro evento. O sea, el año que vamos a suponer que Bad Bunny fuera en tenis, fuera vestido como Adam Sandler. Pues lo pueden banear y nunca más regresa al Met Gala.
0: Wow,
2: o sea, te banean.
0: Tú sabes, todos los artistas quieren estar ahí. De una cena benéfica que costaba $50, se ha convertido en el evento de moda más grande del mundo.
2: Bien brutal. Y no se puede fumar, es lo otro. También no hay para nada. Es ilegal, obviamente, porque es en New York, pero también encima de eso no puede fumar para nada. Ni los babes, ni nada de eso, ahí no hay break.
1: Ahí se echaba todo el mundo. Mira, hablando de otros temas, el maquillaje de Bad Bunny lo hace Mike Marino, que es un caballo de Hollywood. Él fue el encargado de coger a Colin Farrell y convertirlo en el pingüino.
2: Sí, mano.
0: Eso es impresionante.
2: Ese es el otro maquillaje que yo he visto.
1: Sí, Mike Marino es un especialista, señores, en transformaciones en Hollywood. Y se especializa en eso de viejos.
2: Sí.
1: De maquillar.
2: De avejentar la gente.
1: De avejentar la gente.
0: Que by the way.
1: Hasta las manos de Bad Bunny las maquillaron.
0: Ay,
1: sí.
0: Las manos, yo le vi las manos como normal. Yo dije, adiós, las manos se les olvidó.
1: Las manos tenían las marcas
2: de la mancha,
1: y toda la cuestión. Sí. Y Bad Bunny básicamente estaba haciendo como de un viejo de 80 y pico de años.
0: Pues tú me aclaraste eso, porque cuando lo entrevistaron, que la muchacha le preguntó que cuánto tiempo te tomó hacer esto, él dijo 53 años. Pues yo entendí que él estaba dejando saber como que estoy como encarnando una persona de 53 años y decía, diantre, en 53 años se ve bastante maltrecho.
1: No, vamos a escuchar esa entrevista cuando entrevistan a Bad Bunny en la alfombra. Yo no, esta roja, verde, amarilla, como
0: wow, no sé. Le quedó
1: la alfombra. Vamos a escuchar.
4: Sí. Me, then you know that Bad Bunny Benito is my favorite of all time. ¿Cómo está, Benito? Dime, ¿qué pasa?
5: We good.
4: Okay, yeah. Benito, tell me, how do you do this? How do you just keep upping it every single year?
5: I don't know. It's getting part of my life. Always try to do something different. And this day of the Met is a perfect day to you explore and be creative and express yourself in a different way. So that's what I'm doing tonight,
1: and
5: glad to be here with you and we all, everyone here.
4: Y Benito, ¿cuántas horas para hacer esto? How many hours?
5: 53 years. 53. Exactly, 53 years. So it took a little bit, but it worth it. I hope it looked good.
4: Do I look good? You look great.
5: Thank you.
4: You look perfect.
5: Thank you.
4: Benito, gracias para todo.
5: Gracias a ustedes siempre.
4: Of course.
1: Ahí está Bad Bunny, señores y señores. Él dice que se goza ese evento, que le da la oportunidad de hacer cosas que no puede hacer regularmente. Y yo, como yo dije aquí ayer, o sea, el Met Gala para Bad Bunny es su Halloween fashion.
2: Ajá.
1: O sea, su fiesta es Halloween.
0: Para todos ellos realmente.
1: Sí, claro. Y fue para allá Bad Bunny, ya tú sabes. Incluso después fue...
0: No, de verdad que siempre nos impresiona Bad Bunny.
1: Y cuando le bajaban los calzoncillos tenía hasta las hemorroides, el maquillaje y todo. Bien brutal.
0: Ay, va a ser un viento cute. Va a ser un viento cute.
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1: Oye, mi pendiente, nuestra próxima hora viene repleta de muchas cosas para ti. A las 7:30 de la mañana llega el GPS de los famosos. Por poco se muere este conocido cantante. Tenemos información. Así que bien pendiente a todo esto. Además, llueven los chismes en el Met Gala. Tenemos más de lo que no viste del Met Gala. Bien pendiente a eso de las 7:30 de la mañana. Y la bebé de Jay Wheeler, señores, vuelve a hacer la suya y añade una nueva mala palabra a su vocabulario. Ay, ay, ay. Sí, así es, mito. Es lo próximo. No te muevas de tu radio. Estás en el nuevo Sol 95 y la nueva 94. Buen día. Y aquí en la nueva 94, vámonos con Roque José y el tránsito.
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7: Roque, o sea, con la información de tránsito, se reporta incidente entrando al túnel Minillas, ya causando bastante congestión. Otro incidente en la 165 cerca del área de Bacardí. Tramos lentos desde Juncos hacia Caguas en la carretera 30. Ya está pesado el área de Bairó acercándose a Caguas norte en autopista Luisa Ferré. Tramos semipesados desde el área de Vega Baja hacia Dorado y Toa Baja hacia Bayamón en la autopista de Diego. Fluye sin complicaciones en la Martínez Nadal desde el área de Guaynabo hasta llegar a San Patricio. Las condiciones del tiempo van a continuar calurosas y estables para toda la isla. Podría llegar una débil vaguada entre hoy y mañana. Hay un riesgo moderado de corrientes para las playas del norte y este. Hoy en la zona metro, aguaceros dispersos, estará parcialmente soleado, máxima de 90 grados, probabilidad de precipitación 50%. Actualmente en San Juan, temperatura en 77 grados.
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1: Ok.
2: Tenemos planeado, ¿verdad? Y lo vamos a seguir haciendo, vamos a hacer un show divertido. Nos hemos acabado de enterar de la lamentable noticia que afecta, ¿verdad?, a todos los puertorriqueños. Señoras y señores, ha fallecido José Piculín Ortiz, señoras y señores, que nadie se lo esperaba porque lo veíamos muy activo, continuando su vida, haciendo su podcast, entrevistando a figuras del mundo del entretenimiento, a los mismos atletas, incluso creo que hasta Larry, el esposo de Burbu, estuvo recientemente, ¿verdad?, en una entrevista con Piculín también.
3: Sí, en The Goat. De verdad que nos toma por sorpresa este deceso, de verdad. Sabíamos que él estaba luchando con un cáncer, pero que pues lo había, lo estaba dando la batalla. Y de repente como que teníamos un show para todos ustedes súper divertido. Cuando nos dedicamos a esto es como que de momento todo puede cambiar. Y nos topamos con esta noticia que obviamente tenemos que compartir con todos ustedes, con mucha, mucha pena. Abrazamos a su familia y que nuestro Padre Celestial les dé esa tranquilidad y esa paz que necesitan en este momento tan difícil. Una gloria del deporte puertorriqueño.
2: Edad de Piculín Ortiz, para siempre cuando, ¿verdad?, fallece alguien así de esta magnitud, siempre uno busca, ¿verdad?, que edad, tenía 62 años.
4: Sí. Octubre 25, nació el mismo día que Meneana.
2: Ah, ¿de verdad? Pues mira, sí, para allá. Pues lamentablemente, señores, ahora mismo el periódico El Nuevo Día de Puerto Rico acaba de lanzar un push notification, justo sí, estando nosotros en el aire, donde dice: fallece Piculín Ortiz, una de las figuras más trascendentales del baloncesto puertorriqueño. El exjugador dejó huella en el baloncesto superior nacional, la selección nacional y el escenario internacional durante 24 años. Puerto Rico perdió a una de las figuras más trascendentales de su historia deportiva con la muerte de José Rafael Piculín Ortiz, ex baloncelista que construyó una destacada carrera internacional durante 24 años y fue pilar de la selección nacional por más de dos décadas, entre el 1983 y 2004. La información fue confirmada mediante un comunicado de prensa por la familia del deportista. Ortiz murió este martes a las 12:03 de la madrugada. El recordado ex canastero de 62 años fue diagnosticado con cáncer colorrectal en noviembre de 2023 y se sometió a una operación en enero de 2025 como parte de su tratamiento. A lo largo de ese proceso se mantuvo, ¿verdad?, activo, y era común verlo, ¿verdad?, en partidos de baloncesto, incluso aquel en el que la selección nacional femenina, ¿verdad?, aseguró su último boleto a la Copa Mundial FIBA Alemania 2026 tras vencer a Nueva Zelanda en el Coliseo de Puerto Rico José Miguel Agrelot en San Juan, que fue una de sus últimas apariciones así públicas. Natural de Aibonito, Ortiz dio sus primeros pasos en el baloncesto superior nacional con los Atléticos de San Germán, equipo con el que jugó sus primeras 16 temporadas y conquistó campeonatos en 1991 y 1994. Su talento despuntó desde temprana edad, lo que le abrió las puertas del baloncesto universitario en Oregon State University, donde brilló al punto de ser nombrado jugador del año de la conferencia Pac-10 en 1987, y superó a figuras como Reggie Miller. Ese mismo año, Ortiz hizo historia al convertirse en el primer jugador nacido en Puerto Rico seleccionado en un sorteo de la NBA cuando el Jazz de Utah lo escogió en la posición 15 del draft del 1987.
3: Pero no fue Butch League el primero.
2: No obstante, antes de
4: debutar, yo creo Butch League, bueno, no sé, yo creo que fue, no recuerdo cuándo fue Butch, ya chequeaba.
3: Yo creo que fue Butch League.
2: No obstante, antes de debutar en la liga estadounidense, optó por iniciar su carrera profesional en Europa con el CAI Zaragoza en la liga ACB de España. En 1988 regresó a Estados Unidos para integrarse a los Jazz, aunque su paso por la NBA fue de dos campañas que lo llevó nuevamente a Europa. En España defendió los colores de clubes del primer nivel como el Real Madrid de baloncesto, el FC Barcelona.
3: Que es brutal, es bien competitivo. Sí. Es muy respetado ese deporte en Europa.
2: El BC Andorra y el Unicaja Málaga.
3: Una bestia.
2: Málaga.
3: Era una bestia.
2: Sí. También tuvo experiencias en Grecia, donde jugó con GC Larissa, el Iraklio BC y Aris Salónica. Y o sea, que nosotros estamos acostumbrados a ver a Piculín en estos partidos en las canchas locales de Puerto Rico, pero Piculín corrió canchas como loco, señoras y señores.
3: Sí, porque la gente piensa que el top, obviamente el top es la NBA, pero hay un montón de ligas brutales bien pagas en el mundo, pero, especialmente mira, en Europa.
4: Y para que tengan una idea, creo que fue al principio de los 2000, hicieron una, además de que está en el Salón de la Fama del baloncesto, que no es literalmente de la NBA, es del baloncesto overall, lo escogieron como el centro de básicamente del cuadro del equipo internacional versus el equipo americano. E hicieron eso y lo habían escogido como hicieron una selección de los mejores de todos los tiempos. Uh-huh. Y él lo cogieron como el centro internacional del cuadro principal. Hicieron un equipo de Estados Unidos, un equipo global. Okay. Y el World Team, él era el centro que escogieron como los mejores de todos los tiempos, hasta creo que hasta el 2000. Y él estuvo en el equipo del 2004 que le ganó que Puerto Rico le ganó a Estados Unidos.
2: Ese juego yo lo recuerdo y sí. Mucha gente lo tiene en su mente que cuando piensan en Piculín Ortiz no olvidan esa camiseta, ese, uh-huh, ese jersey de Puerto Rico en ese gran partido. Que por cierto, Larry también estaba ahí
4: también.
2: En ese partido. Sí. Que Carlos Arroyo también estuvo en ese partido. Fue de verdad que fue...
4: ¿Y una leyenda?
2: Vamos a tomar llamadas 787-622-9470. ¿Qué te viene a la mente cuando piensas en Piculín Ortiz? ¿Sabes que Piculín también tenía restaurantes?
4: Ah, sí.
2: Cuando yo conocí a Piculín...
3: Patria, me acuerdo de Patria, fue bien famoso, Patria.
2: Patria era el de Calle, ¿verdad?
3: Sí.
2: Ahí fue que yo lo conocí, en Patria. Incluso el que le maneja los seguros a él es Mario Sosa, que es mi amigo hoy día. Piculín me contrata para animar unos eventos en Patria.
3: Mm.
2: Y okay, yo voy a animar esos eventos. Y ahí,
3: te daban unos eventos buenos allí,
2: y ahí conecto con Mario, que es el que me maneja mis seguros.
4: Sí.
2: Pero fue a través de Piculín que lo conozco, el que me corre los seguros a mí. Y fue en Patria. Luego,
3: Networking.
2: Ese fue mi Met Gala de los seguros.
4: Exacto.
2: Luego, pues Piculín tuvo una pizzería, ¿verdad? En el área oeste de Puerto Rico, que dicen que era buenísima.
4: De verdad, nunca fui.
3: En Lajas, buenísima.
2: En Lajas, nunca fui, lamentablemente.
3: Yo fui, era muy buena y había pizza, pero una gran variedad de pizza. Uh-huh. De verdad. Y artesanal, la masa, súper rica, de verdad.
4: Sí.
2: Tenemos a los oyentes en línea telefónica. Estamos en Orlando y en Puerto Rico en vivo hablando. Para los que nos sintonizaron ahora, ha fallecido en la hora de la madrugada José Piculín Ortiz Rijos. Buen día, Edgardo, cuéntanos.
1: Sí, buena, saludos. Piculín, yo entiendo que ese tiempo el Coliseo de Puerto Rico debió haber llevado su nombre o algún tipo de área deportiva.
4: 100%.
2: No hay nada que se llame José Piculín Ortiz.
3: Ahora no, pero mismo. Supongo que ahora lo habrá.
2: No, pero uh-huh, pero pregunto, porque yo, ya, no, para mí, ¿qué? Debía haberlo en vida.
4: Debería.
2: Digo yo,
3: sí,
2: no
3: pero
2: sé.
3: Es que ustedes saben que este tipo de honor no se da y que en vida, porque que si la persona... Mira, el ser humano es. Uh-huh. Yo creo que lo que nos hace, lo que nos forma como persona son los errores,
2: sí,
3: los traspiés en la vida... Las cosas que tú puedes agarrar de esos momentos difíciles en la vida te transforman en lo que somos,
2: uh-huh,
3: en el camino de la vida. Entonces, usualmente no le quieren dar este tipo de honor a la persona en vida porque sí, se comete errores, si mata a alguien borracho, que si esto, que si lo otro, que comete errores.
2: No, Piculín,
3: pues todos cometemos errores porque somos humanos.
2: Porque podemos decir, porque en vida tenemos el Expreso Chayanne, tenemos el Nita Nazario, hay una calle de Daddy Yankee ahora, está el que sí, pero Piculín tuvo unos traspiés. Me acuerdo que para el revolú de la marihuana, hubo un revolú de eso.
3: Sí, sí, también.
2: Que obviamente me imagino que quizás coincidían en un momento histórico donde podían hacer ese tipo de reconocimiento y quizás esas cosas lo aplazaban, tú sabes. Y le dieron un break brutal a Piculín, déjame decirte, porque Piculín era tan y tan querido.
4: Sí.
2: Que le dieron un súper, súper break a Piculín, que se superó y lo aprovechó.
3: Exacto, se superó. Y parte de los errores en la vida... Pues todos cometemos, vuelvo y digo. Eso es lo que nos hace crecer. A mí me cuesta que... no le vamos a poner el nombre en vida porque comete errores. Pues no se lo darás nunca porque todos somos humanos. Todos cometemos errores.
4: No, sí.
3: ¿Cómo se llama el Centro de Convenciones de Puerto Rico? ¿Cómo se llama?
2: Pedro Rosselló. Sí. así que nada, ahora el vocero de Puerto Rico acaba de tirarlo mientras estamos en el aire también, sí, en el Pulse
4: Notification.
2: Muchos medios, uh-huh, y muchas personas en Orlando y Puerto Rico se están enterando a esta hora de que ha fallecido la leyenda José Piculín Ortiz, 62 años de edad.
3: Oye, y no se sabe si era que tuvo una recaída de su enfermedad, no especifican. Porque él estaba como bien, como que lo último que supimos es que él había pues pasado...
4: Pues ahorita, cuando estábamos buscando la noticia que salió lo primero que vimos, ajá, me puse a buscar, tratando de buscar alguna noticia completa, como que con todo el escrito, y lo que decía era que lo habían hospitalizado por cáncer de salud, que sí, esto, pero eso fue obviamente antes de anunciar que había fallecido. O sea, que estaba...
2: Aquí dice que a Ortiz, a Piculín Ortiz lo sobrevivió su esposa Silvia Ríos, junto a quien enfrentó su batalla contra el cáncer con valentía y determinación, y sus hijos Gabriel y Neira Ortiz. Atleta y campeona de voleibol superior de Puerto Rico.
3: No, que los abrazamos en el amor del Señor y que les dé la fortaleza que necesitan.
2: También tiene a su madre viva. Wow. Piculín, Doña Elba y Doña hermanos.
3: Doña Elba va a sufrir mucho, Dios
4: mío. Era buscando la noticia.
3: No es como la orden, ¿verdad?
4: No,
3: que
4: mano.
3: A nuestros hijos.
4: No, mano. Mira, buscando la noticia para que tú veas cómo son las cosas. Hace 2 semanas murió Oscar Schmidt, que también era un jugador brasileño bien, bien famoso. Ajá. Y Piculín comentó también como que hay golpes que duelen. O sea, hizo wow. También comentó de eso. Y hace 2 semanas. Otra vez.
3: Muy bonito.
2: ¿Hay alguna página de Piculín donde se vean sus últimas publicaciones? Quizás en X o en... ¿Sabes? Que siempre uno busca que fue el último que publicó. Déjame verificar.
3: ¿Tiene Instagram?
2: En Instagram. Sí, él tiene Instagram. A ver si publicó. O sea, que muchas veces cuando uno ve lo que publica el famoso o la figura, persona que muere en general, uno dice, rayo, espérate.
3: Él tenía su podcast, ¿verdad? The GOAT.
2: The GOAT. Estoy buscando por aquí a ver si yo creo que era Piculín Ortiz 4, era su Instagram. Abril 27, dice que me dicen por acá en digital que fue lo último, abril 27. A ver, por aquí.
4: Eso pasó una semana y pico.
3: Por sorpresa esto, de verdad.
2: Abril 26, dice aquí. A ver, abril 27, exacto. Mira, vamos, déjame ver si podemos bajar este video de abril 27 para escuchar qué fue lo que él decía ahí. Creo que estaba, no sé si era un anuncio, algo de unos huertos caseros. Estaba...
4: Estoy hablando de eso.
3: Claro, la prensa, todo es eso ahora mismo.
2: Hablando de eso, déjame buscar aquí.
4: Mira, él tenía cáncer colorrectal.
3: Sí, que eso era lo que se sabía, que él estaba pues, batallando eso con eso, exacto. Pero que estaba...
2: Y lo operaron, y como decía el artículo de Nuevo Día, lo operaron el año pasado.
4: Sí.
2: Dito, sabrá Dios, ¿verdad? Muchas personas que pasan por esto del cáncer realmente saben cuánto les queda. Y lo que hacen es que viven y viven hasta lo último, como pasó con el cantante Pau Dones de Jarabe de Palo. Uh-huh. Él sabía cuánto le quedaba y lo que hizo fue vivir, dormir en la playa, se quedaba dormido donde lo cogía el día.
3: Todos nos vamos a morir, pero el hecho de que tú sepas que estás bien cerca.
4: Sí,
3: y el hecho de no saberlo, podemos estar saludables y morirnos mañana.
2: Yo no dudo que Piculín...
3: Pero el tú saberlo es como que, wow, eso emocionalmente tiene que trastocarnos.
2: Yo no dudo que Piculín lo sabía y quizá estaba viviendo al máximo.
4: Seguro.
3: Que Dios lo reciba en su gloria, una gran estrella del deporte puertorriqueño, de verdad que sí.
2: Él lo que estaba promocionando era, mira, vamos a ver, era algo de un huerto casero, era algo de, no sé qué, tienes un huerto casero, qué sé yo, pero eso era un anuncio, déjame ver, tenemos el audio de eso, a ver qué decía Piculín ahí, vamos a ponerlo, a escucharlo.
5: Ventaja es para cuando vengas a limpiar nuevamente en 1 año, 6 meses. Ya.
6: El agua pueda fluir bien, puedas lavar debajo.
5: Puedes ver debajo, exactamente. Sí.
6: Hay muchos clientes que tenemos que tienen aquí abajo, como yo les digo, un huerto casero. Porque está bien pegado.
2: Páralo ahí, él está entrepado encima de un techo con un especialista de aire acondicionado.
4: Sí.
2: ¿Verdad?
3: Ah, no tiene nada que ver con el huerto casero. Es la gente que no le da mantenimiento, que tienen un huerto casero.
2: Exacto,
3: que...
2: Sí, porque el aire acondicionado crea un limo que crea como una coralina debajo.
4: Sí, sí.
2: Me pasó en estos días, me trepé el techo y tengo un huerto casero también en el techo. Así que, pues sí, así lo hay.
6: El sol no entra, seca, no fluye bien.
5: Ahí
6: el
5: empieza
6: agua.
5: A salir las matas y así el mojo.
6: Para los aires siempre es importante que eso esté. Así que, Pico, vamos a estar trabajando con esto hoy.
5: Súper.
6: Y ustedes, pendientes, porque vamos a estar reportando todos los días el progreso del techo aquí en la casa del Super José Piculín Ortiz.
2: Ahí está, mira, Piculín.
5: Sin gotera.
2: ¡Wow! O sea, Piculín estaba en el techo de su casa. Escúchense esto. Piculín estaba en el techo de su casa. Este lunes, ayer lunes no, el otro lunes, trepado en el techo de su casa, trabajando en las goteras del techo de su casa, porque el aire acondicionado le estaba filtrando agua para el techo, para dentro de la casa. Sí. O sea, y él estaba trepado en el techo, se ve totalmente saludable, tiene un mahón, sus tenisitas, su boinita, sus espejuelos, totalmente saludable. Una persona que no está bien, no está trepado en el techo de una casa expuesto al sol.
3: Por eso nos toma por sorpresa, porque de repente él estaba dando su batalla contra el cáncer, lo que supimos era que estaba bien, y de momento esto es como que pues no nos dio.
2: Increíble. Vámonos con Ricky de Puerto Rico. Ricky, estamos lamentando, ¿verdad? Lamentable pérdida, ¿verdad? De José Piculín Ortiz. ¿Qué recuerdas de Piculín?
7: Bueno, saludos antes que nada, primera vez que logro comunicarme con ustedes.
3: Eso, mi amor.
2: Gracias por llamar, papá, y gracias por escucharnos.
4: Sí, claro, gracias.
7: Pues mira, por lo menos mi papá trabajó con con un arquitecto trabajando en la, haciendo la casa donde él vivía sus padres, que no recuerdo bien el sitio aquí en calle, cómo se llamaba. Pero en el temita que ustedes dijeron que no hay nada hecho a nombre de Piculín, en la misma entrada de calle y el municipio adquirió un edificio donde está la oficina, obvio, de la alcaldía, creo que todavía está la Universidad del Turabo, oficinas médicas, entre otras cosas. Ahí hay un ese edificio le hicieron un mural gigantesco al frente. Todo lo que es la cara del edificio, en la misma entrada del pueblo, es un mural con la cara de Piculín, con las manos abiertas. No sé si podrán entrar a la
4: página. Tengo la imagen.
2: Ya lo vimos aquí,
4: Lo pusimos, se lo enviaron ahí a la aplicación.
7: Inclusive, si acaso pueden, no sé si pueden agrandar la foto, hay una parte donde él la firma, que creo, entiendo que la firmó él mismo.
2: Muy bien, o sea que en su pueblo por lo menos le han hecho algo, ¿verdad? Un reconocimiento.
4: Un mural bien bonito.
2: También buscamos que...
3: ¿Qué pueblo es él, perdón?
2: De Calle.
7: Esto que era la misma entrada del pueblo, no me acuerdo cómo
2: pues bueno, se llama el edificio. Bueno, antes, saberlo, pero... bueno, gracias por eso, porque no toda la isla pues, tiene la oportunidad de ir a Calle todos los días y saberlo. Nosotros no lo sabíamos, vivimos aquí en la isla y no lo sabíamos, pero es bueno también que se haga algo a nivel nacional, ¿verdad? Con Picu.
3: Porque él sudó esa camiseta, esa bandera, mucho
2: por no, y no dudamos que hay más reconocimientos a Piculín en muchos lugares, pero estamos hablando de un reconocimiento. Tipo Coliseo de Puerto Rico, cosas así,
4: sí, que le den el nombre.
3: Sí, que sea de Puerto Rico, ¿no?
2: Algo nacional.
3: De su pueblo, nada.
2: Pero muy bien por el pueblo y el municipio de Calle en Puerto Rico. Tenemos a Carlito de Puerto Rico. Carlito, buenos días, Carlito. ¿Qué está pasando, hermano?
8: Sí, buen día, buen día. Sí, iba a decir eso mismo, que habían hecho algo ahí en...
2: Sí.
8: Que se llamaba algo en la Sierra de Calle y era un edificio que después adquirió el gobierno, el municipio ahora, y
2: tiene ese... Pero qué bueno que lo pudo vivir y verlo.
8: Sí. Y su papá fue maestro mío de matemáticas, tremendo, tremendo profesor.
2: ¿El papá de él?
8: Sí, fue tremendo profesor. Trabajaba en la Miguel Meléndez Muñoz de Elemental en Calle y era tremendo, tremendo.
2: ¿Y conociste a Piculín en persona? ¿Lo conociste?
8: Sí, lo conocí, sí.
2: ¿Cuál fue tu experiencia con Piculín? ¿Cuál fue tu experiencia?
8: Mira, mano, tremendo ser humano, mano, bien humilde. Yo soy el tío de Jorge López, el pelotero. Y él, tremenda persona, mano, tremendo ser humano, Nacho. Tú hablabas con él y yo lo conozco desde nene, porque yo estaba en quinto grado, porque era maestro de quinto y sexto, y él, el papá lo llevó allí cuando era más joven, Nacho, me acuerdo, Nacho, brutal.
2: Piculín, yo creo que es un atleta que tiene mucho de... Este tipo de atleta como Tito Trinidad, que se envuelve con el pueblo, que se mete. Tú puedes abrir a Piculín en cualquier lugar. Yo estaba hablando con Tito Trinidad hace poco, cuando íbamos para la actividad, era para algo de Orlando, que íbamos para... Dios mío, estaba Manny Manuel también. Nos encontramos en el aeropuerto. Tenemos una actividad de algo. ¿De qué era? Pues, fuimos ahora a la parada, pero anteriormente había algo.
3: Lo mismo de la parada cuando éramos madrina.
2: No, sí, fue este año. Estaba hablando con Tito. Fuimos por Lando para algo. Y hay fotos mías con Tito y con Manny Manuel y vacilamos.
4: ¿Es la Sanse?
2: La Sanse de Orlando.
4: Sí.
2: ¿Qué pasa? Que Tito me cuenta que él nunca usó gafas ni gorra para ir a ningún lugar público. Que él siempre, él no cree en eso. Él creía que la conexión con el pueblo era lo que era, punto. Y Piculín era ese tipo. O sea, Piculín tú te lo puedes encontrar en un centro comercial, te lo puedes encontrar en un evento deportivo, sin seguridad, sin nada. O sea, un tipo, ¿verdad?, que se involucraba con el pueblo. Yo creo que también eso pues hace que la gente ame más las figuras públicas.
4: Sí.
2: Se envuelven con la
3: gente.
2: Claro,
3: es que la gente te da su favor o no te lo da.
2: Así mismo es. Tenemos aquí a José de Puerto Rico. José, buenos días, José, cuéntanos.
3: Un tocallito.
9: Él tenía un edificio bien grande allí que le hicieron un monumento al final de los filtros de San Juan a Bayamón.
2: Ah, tiene un monumento ahí. Ah, pues no sabía. Sí,
9: al frente del Bonanza hay un edificio bien grande, una que se llama, yo creo que Biwell, se da nombre del que le hicieron allí.
2: Biwell, sí, que ahí cerquita de los filtros, sí, al lado del Costco, por ahí. All right. Gracias por llamar. Vámonos por acá. Tenemos a Carlito de Puerto Rico. Carlitos, cuéntanos. Zúmbala. Ahí está Carlitos. ¿Quién está aquí? Carlitos está acá. Carlitos, buenos días, Carlitos. Ahora sí. Cuéntanos. Hola. Hola.
10: Hola.
2: Hola, perdóname. Hola. ¿Quién nos habla, mi vida? Por el teléfono.
10: Hola, corazón. Le habla Yari de San Germán.
2: Yari
3: buenos
2: de San
3: días,
2: Germán.
3: Yari.
2: Imagínate cuántos juegos en San Germán tuviste que haber visto de Piculín tú allí.
10: Wow, muchísimo, pero algo que yo nunca voy a olvidar, pero eso fue hace más de 20 años. Yo me encontré a Piculín en una lechonera de San Germán y yo me emocioné tanto y él estaba bien humilde con la gente, hablando, él estaba bebiendo su refresquito y con la gente, yo me acuerdo, unos cortos, tenía como una camiseta de manguillo. Y yo como que, mami, mira, Piculín, yo no me atreví a acercarme. Ella le dijo, mira, ya te puedes saludar. Y yo, pues seguro, si yo soy del pueblo. A mí eso nunca se me olvida y fue hace más de 20 años.
3: Wow, para que tú
4: veas.
10: Bien humilde, comiendo ahí cuerito de lechón con la gente, riéndose, haciendo chistes. Bien bueno, de verdad, bien humilde. Se lo extraña mucho.
2: Ahí está. Mira, me dicen que en YouTube... Lo último que publicó fue un podcast con mi vecino, con Piqui Soto. El episodio número 89 es la última entrevista que Piculín le hace a una figura pública, el voleibolista Piqui Soto.
3: Una gloria del voleibol.
2: Hace 3 días. Mira, tú sabes que yo tengo una anécdota. Bueno, no,
3: hace 3 días él estaba activo.
2: Sí, ay, Dios, bueno,
3: la vida.
2: Y yo creo que tiene la misma ropa del techo. O sea, el lunes pasado estaba trepado en el techo de la casa, bregando con los aire acondicionados. Y estaban goteando. Mira, yo nunca he contado esto, ni Piculín lo sabe, ni ustedes, nadie lo sabe. Tú sabes que Piculín, ¿sabes cuánto medía
3: Piculín? No lo va a saber ahora.
2: No lo va a saber. Pero yo siempre he pensado, y yo siempre he tenido a Piculín en mi mente por una estupidez. Piculín mide 6'11". Y está brutal, porque ya a veces yo voy a los centros comerciales y veo lugares que siempre pienso en mi mente, voy a rayo, por aquí Piculín se tiene que bajar.
4: Sí. Ah,
2: en los parkings.
4: El tubo amarillo en los parkings.
2: Aquí Piculín tiene que bajarse.
4: Sí, sí.
2: Entonces, muchas veces cuando veo, entro a lugares que son bajitos, yo siempre me imagino a Piculín. ¿Cómo Piculín pasará por aquí? Porque Piculín.
4: Tiene que bajarte, papi.
2: 6'11", o sea, sí, no hay de otra. Hay un montón de lugares que no están aptos para que Piculín pase como una persona normal, porque es bien alto, o sea, 6'11", o sea, es una locura, señoras y señores. Así que nada.
3: Para medir 6'11", está brutal.
2: 6'11". Pero nada, nuestro pésame para José Piculín Ortiz, para toda su familia, mejor dicho, para todas las personas que sobreviven, para todo Puerto Rico, ¿verdad? Que lo recuerda con mucho cariño, con mucho amor, a José Piculín Ortiz, que como dijimos ahorita, estaba normal, viviendo su vida hasta el último día. Vivió. Y yo creo que eso es lo mejor que le puede pasar a uno cuando uno pasa por esto.
4: Sí, sí.
2: Porque estar convaleciendo en una cama, sufriendo.
3: Sí, es irte ya. Que Dios lo reciba en la gloria.
2: Sí, sí, sí. Así que qué bueno que Piculín pues logró vivir hasta el último día. Esa es lo que nos queda de satisfacción.
3: Un abrazo a su señor esposo y sus hijos.
2: Que descanse en paz, Piculín Ortiz. Y próximo llega todo el chisme, todo el bochinche en el GPS de los famosos. Bien pendiente, porque escúchense esto, hay chisme del Met Gala. Ajá, sí, mito. Además, por poco se muere, Dios mío, hablando de muerte, por poco se muere el cantante puertorriqueño. Tenemos la información en breve aquí en el show, así que bien pendiente, llega el GPS de los famosos en lo próximo. 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
12: Roque José, con la información de tránsito, tenemos bastante congestión en la Valdoriotti, incidente reportado por el área de Llorén Torres hacia el túnel Minillas. Pesado, el ramal 8, desde Campo Rico hasta llegar a la Simón Madera. Semipesado, Gurabo hacia Caguas en la carretera 30. Lento algunos tramos en la autopista de Diego, especialmente Vega Alta hacia Dorado y Toa Baja hacia Bayamón. Está pesada la 165 de Cataño hacia Guaynabo. En las condiciones del tiempo, van a continuar calurosas y estables para toda la isla. Podría llegar una débil vaguada entre hoy y mañana. Hay un riesgo moderado de corrientes marinas para las playas del norte y este. Hoy en la zona metro, aguaceros dispersos, parcialmente soleado, temperatura máxima de 90 grados, probabilidad de precipitación 50%. Actualmente en San Juan, temperatura en 77 grados.
3: Oye, Combi, esta semana pasada salió un reportaje por nuestra querida Luz Nereida Vélez, que estaba hablando de los resultados de un estudio científico que estableció el daño que está provocando el microplástico en las botellas de agua, donde... ay, Dios mío, ¿qué podemos hacer? Adelante, ¿qué podemos hacer? Cuéntanos, o sea, que estoy aquí, struggle.
4: Que Dios me los bendiga, Dios bendiga a Puerto Rico. El daño lo que estableció es que el microplástico en las botellas de agua...
3: Que lo hemos estado hablando estos pasados días.
4: Está trastorna el ADN del cuerpo humano, está asociado con el cáncer y es sumamente perjudicial para la salud. Y extendemos nuestra solidaridad con la esposa de Piculín, que recientemente murió en esta madrugada, por el maldito cáncer que siempre estamos hablando.
2: El micrófono aquí, yo también soy Strobel. Lamentablemente, de verdad, sabes que gracias a ti y a HH Distributors, cada vez que yo veo una botella de agua, digo, No. Prefiero,
3: tú no hacer hábito,
2: prefiero ya, tener mi agüita por acá, tú sabes. Y en casa, obviamente, el agua alcalina, gracias a los sistemas que tienen ustedes. Por ejemplo, el Water Tree.
4: El Water Tree, espectacular.
2: Es tremendo. Eso es como, parece un modem. Uno lo pone debajo del fregadero.
4: Eso es así.
2: Y tienes agua, pero alcalina, bien brutal, o sea, a la mano.
3: Y mano, purificada. Hay cambios que uno puede hacer. Hay cosas que tú puedes tener el control. 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

0: estamos listos para arrancar con nuestro segmento de Farándula número uno en toda la Florida Central y Puerto Rico. Gracias por escucharnos a través del nuevo Sol 95 en Orlando y la nueva 94 en Puerto Rico. Eso es lo importante, gorillo.
1: Estamos haciendo el trabajo para ganar.
0: Así mismo es, señora política. Ay, Dios mío, estás en día. Vene, nada. Óyeme, señores. Venimos hablando de los chismecitos del Met Gala. Además, como si fuera poco, tenemos información de la nueva mala palabra, señores, que aprendió la bebé de Jay Wheeler.
2: Y a rayo.
0: Él lo cuenta todo, así que bien pendiente. Ayuni está boquisucia, está boquisucia.
1: Está hecho una esponjita, esa es la edad de la esponjita. Está
0: sí,
1: hermosa, Dios.
0: Así es, bueno, para los que prendieron el radio a esta hora de la mañana, nos levantamos con la lamentable noticia, señores, del fallecimiento de José Piculín Ortiz, la estrella del baloncesto puertorriqueño, ¿verdad? A los 62 años de edad, pues lamentablemente falleció. Luego de verlo activo durante la semana pasada, incluso hace 3 días subió su último podcast con el voleibolista José Piqui Soto. Así que.
1: Y la gente está consternada, están tristes. Sí, uno lo ve en las redes sociales, todo el mundo que tuvo el privilegio de tener una foto con él, pues lo está subiendo.
0: Yo le puse José Piqui Soto, pero yo no sé si es José Piqui. Pero todos los que tienen un nombre diferente se llaman José. Al principio,
1: bueno, yo lo conozco por Piqui.
0: Piqui Soto. Pero nada, descanse en paz. Sí, Héctor Piqui Soto, exactamente.
1: Es Héctor.
0: Héctor Piqui Soto. Okay. Así que, señores, ahí.
1: No, pero que no es Piqui Soto el que descanse en paz.
0: No, yo sé. Que dije José Piqui Soto.
1: Ah, ok.
0: Y es.
1: Que nos vayamos a poner infartados.
0: Es que se me quedó José Piculín Ortiz. Me quedé con la José, con el José y con la P. Pero nada, ahí está Piculín Ortiz, lamentablemente pues fallece, nuestro pésame a toda su familia, a su madre que aún vive, doña Elba, a sus hijos, a su esposa también que lo estuvo acompañando en todo este trayecto lamentable de cáncer colorrectal.
1: Ay, de verdad que nos tomó por sorpresa, pensamos que ya todo estaba restablecido, pero que Dios lo recibe en su gloria. Un gran ser humano, de verdad.
0: Así es, mi doy. Bueno. Señoras y señores, el Met Gala fue ayer. Obviamente, Bad Bunny se roba el show nuevamente. Esta es la fiesta de Halloween de Bad Bunny, señores. No sé si lo vieron vestido de viejito, representando a un señor mayor, como de 85 años, básicamente siguiendo las reglas de la revista Vogue, que hizo un artículo explicando cómo era el motivo. Y básicamente en la revista decían que podías utilizar tu cuerpo como arte. Y básicamente utilizó a Mike Marino, que es uno de los maquillistas más brutales de Hollywood, especialista en eso, en envejecer los actores y todo.
2: Él ganó el premio ahora con Penguin de Colin Farrell.
1: De verdad que esa transformación con Colin le quedó demasiado.
2: Tú no le ves la cara a Colin.
1: No sabía ni que era Colin.
2: No, mano.
1: De verdad.
2: Y le quedó acá brutal también.
0: Demasiado duro, demasiado duro.
1: No, este viejo le quedó súper. Yo creo que Bad Bunny quiere vivir muchas cosas. Y dice, yo no sé si yo voy a llegar allá, pero yo.
0: Por lo menos lo voy a
1: recrear. Va a ser un viejito interesante.
2: Te apuesto que él vio Penguin. Él dice, acho, ¿quién es el chamaco que hizo el maquillaje?
0: Hey.
2: Tiene que haberlo visto.
0: No, pero yo creo que Burbu tiene razón en lo que dice. O sea, yo creo que Bad Bunny siempre está pensando un paso más allá y dice, wow, vamos a ver cómo yo me vería de viejito para que la gente tenga oportunidad de verme de viejito. Yo pensé, mira lo que yo pensé anoche. Yo siempre he dicho que Bad Bunny, este tipo, que es loco, él se va a retirar, se va a ir a un lugar donde nadie va a saber quién es él y se va a ir a un lugar remoto. Y nadie más va a saber de él, porque él tiene ya el budget para eso. Es como que véanme de viejito, que de viejito no me van a ver nunca. Es ahora o nunca.
2: Él está terminando el bucket list.
0: Ajá.
2: Él está haciendo todos los check marks del bucket list.
1: Yo no había visto una persona que hubiese tachado tantas cosas de su bucket list así tan rápido.
2: Sí, de verdad
1: que Dios lo bendiga mucho.
0: Incluso escuché las opiniones de la fanaticada.
1: Que pueda llegar a viejitos.
0: Sí. Escuché las opiniones de la fanaticada en TikTok sobre Bad Bunny. Escúchense esto.
3: Mira, yo estoy aquí viendo el Met Gala y Benito acaba de llegar. Bad Bunny acaba de llegar. Y Bad Bunny en este punto lo que le está troleándose la industria entera. Se ve que le está aborrecido de esta vaina. Ya él dice, ¿qué más puedo hacer? A ver que me cancelan, ya.
0: O sea que él dice que se está troleando la industria. Y la realidad es eso. Eso es megala, eso es bien aburrido. Estaba viendo esa transmisión de Vogue, eso es lo peor.
1: Primero que él pensó, ¿qué puedo hacer para romper?
0: Ajá, sí.
1: Para hacer otra cosa, que nadie va a ir de viejo para allá.
0: Exactamente.
1: Nadie quiere verse viejo, todo el mundo quiere verse joven, todo el mundo quiere verse glow, todo el mundo quiere verse fabuloso. Y más una alfombra roja, nadie va a ir de viejo.
2: Entonces, lo que quedó brutal, parece una persona normal.
0: Lo que sí
2: una
0: es.
2: Una persona diferente.
0: Buscando chisme de esto, señores.
1: El cuello, mano.
0: Burbu se percató de algo que yo no me percaté, y es que aparentemente Bad Bunny se encontró

0: Señoras y señores, con la suegra allí.
1: Se encontró con la suegra, con Kris Jenner, la ex suegra.
0: La ex suegra.
1: Y lo saludó, ella lo saludó súper cool, le dio como un abracito. Él después siguió y le dijo algo a Kim, no sabemos qué fue lo que le dijo, pero ella le hizo así con la mano como que...
0: Ajá.
1: Y dio la espalda y siguió.
0: Ahí él,
1: no sabemos qué le dijo.
0: La va a abrazar y ella como que le da con una palmadita en las manos, en el brazo, a Bad Bunny.
2: Sí.
0: Kim Kardashian lo llegó a saludar porque estaba al lado de la
1: mano. Se ve que es bichísima.
0: Sí, se ve que es bien bicha, ¿verdad? A ver si Kim Kardashian le dijo algo.
1: Sí, le dijo algo, pero no es eso, es el body language.
0: Ah, no la abrazó, nada, como que...
1: No sabemos si a lo mejor se saludaron antes.
0: Aparte,
1: o sea,
0: que
1: no podemos ser, ¿verdad? Tampoco sabemos qué fue lo que pasó
0: ahí. Ella tenía como los senos, tenía como unas pullas.
2: Sí, como tipo armadura.
0: Posiblemente tampoco era bien complicado. Pero
2: ella le dijo, huele a árnica.
1: Miren su expresión. Es la expresión de ella.
2: Sí,
1: a lo mejor le dijo nada, le dijo, hola, ¿qué bajó?
2: ¿Qué la que hay?
1: Y todo súper cool, nosotros estamos aquí disparando la vaqueta.
0: Pero su
1: body language, sí. No sé.
0: A mí me sorprendió que él saludara.
1: Es bichil.
0: A mí me sorprendió que él la saludara a la suegra, porque yo recuerdo unas expresiones que supuestamente dijo la suegra en un momento dado que no le gustaba a Bad Bunny para Kendall. ¿Tú te acuerdas de aquella vez que lo hablamos?
1: Ajá.
0: Que había sido ella que había dicho que Bad Bunny no era un buen prospecto para...
2: Quizás nunca pasó. Quizás fue algo que salió por ahí, sí, así.
1: Ahora Dios. Pero hablando de la doña, la doña es la doña. Perdónenme.
0: Sí, se ve muy bien.
1: Se ha hecho sus trabajitos y le han quedado muy bien. Porque esa señora ha tenido varios facelifts, porque lo hemos visto en Keep It Up,
2: Keeping Up.
1: De las Kardashian.
2: Keeping Up with the Kardashian.
0: Sí, ya se hace que no se sabe el nombre, las ve.
2: No, yo lo veía un momento. Yo,
0: pero para hacerse el machito.
1: Para tenerla, ven.
0: Hacerte el machito.
2: Yo le he dicho anteriormente. Sí. Yo lo veía un momento.
1: Eso. Ella se ha hecho un par de cirugías y siempre, o sea, no ha rayado en verse mal. Siempre es ella, pero renovada.
2: Ella se ve mejor ahora que cuando joven.
1: De verdad que es súper linda.
2: Cuando pasó
1: esa señora.
2: Cuando pasó el reguero de OJ.
1: Ajá.
2: O sea, que ella estaba casada con uno lo que.
1: Era la moda, porque siempre fue una mujer guapa, pero eran esas modas de antes.
2: Sí, pero. No, como que no estaba con tanto con lo de la moda y eso. Antes que estuviera pegada con la nena chiquita.
1: Ajá.
2: Y no se parece un montón. Eso en el documental de OJ. Se nota, se ve brutal ella ahí. Que ni se parece.
0: Ahí está, así que señores, ahí va.
1: Se ve de la edad de las hijas.
2: Sí, bien brutal.
0: Obviamente, los otros que brillaron, Heidi Klum, no sé si la vieron, que se fue como de estatua para allá. O sea que Heidi Klum mata con los
1: disfraces. Ella siempre mata, pero no la vi.
0: Heidi Klum, señoras y señores, espectacular. Vamos a poner en pantalla para los que nos están viendo en nuestro podcast, en la aplicación La Música. Que por cierto, me dicen que ya pronto volvemos a YouTube, si no hemos vuelto ya. Heidi Klum fue como de estatua, ¿verdad? Porque tú sabes que se podía ir como de obra de arte y eso, y obviamente mató allí también.
1: Ese traje, esa tela es como pegada, eso es incómodo.
2: Parece como si fuera yeso.
0: De Puerto Rico fue Rao Alejandro. ¿Alguien me explica lo de Rao?
1: Rao lindo como siempre.
0: Sí, porque no.
1: Él fue como
0: fue Michael bonito.
1: Jackson.
0: Fue como, él puso una música de Prince en sus historias.
1: Mira,
0: la fotografía, vestido de negro charol, por ejemplo, la chaqueta era como negro charol y un pantalón de estos tipos de etiqueta que tiene como una cinta negra por el lado.
2: Ajá.
0: El pelo rojo y fue como algo ahí en la nariz. Que no
2: era como un clip, como una prenda.
0: Sí, ¿no será que le pasó algo en la nariz? Se puso eso en la nariz.
1: Bueno, tú sabes que a uno le sale un barrito, te pones una estrella o te pones un arco iris.
0: Exactamente. Oye, por cierto, Bad Bunny tenía un reloj del 95.
1: Sí, tenía que tener un reloj viejo porque...
0: Un reloj del año 95 que es carísimo, creo, no sé si es Cartier o algo así. Pero un reloj
1: bueno.
0: Él fue, tú sabes, Bad Bunny fue como de la época. Me encantó de esto de Bad Bunny, del maquillaje, el cuello, mano.
1: El cuello, que es donde uno primero se le
0: queda. Qué detalle, mano. El
1: de
0: cuello.
1: Que sí.
0: El cuello así como caído.
2: Hacho, papi, pero es que esos artistas que hacen esa cosa para
0: durísimo.
2: Los shows, en el cuello siempre, eso es importante, eso es lo primero que la gente chequea.
0: Y las manos, como se le pusieron hasta las manos así a veces.
2: O la arruga, el bastoncito.
0: No, tremendo.
2: La manchita, así todo.
0: Muy bien por Bad Bunny, señores y señores, que nuevamente se roba el show. Y ahora sí que Bad Bunny tiene una tarea difícil, porque Bulu estaba hablando algo temprano esta mañana, que cuando uno va al Met Gala, tienes que seguir yendo, porque si no te daña la imagen, ¿verdad, Bulu? Es así, es como
1: la
0: cuestión.
1: No, es que es un evento que se utiliza para conectar, para hacer networking, para conectar contratos millonarios, tú sabes.
0: Pero
1: es una plataforma brutal.
0: Que cuando vas... Deberías seguir yendo, porque si no vas, sigue yendo, se apaga tu carrera.
1: Ajá, lo posicionan de esa manera. O sea, que es un evento el cual tú no deberías perderte. porque tu carrera puede o seguir por ahí para arriba o morir.
2: Y es por invitación también, que si un momento no te apaga, o sea, si está yendo todos los años, te mantiene un poquito más vigente con por lo menos con ese crowd. Uh-huh. Te da la oportunidad de hacer negocios.
1: No, hay eventos que son puntuales para cosas y eso sí, uno sí, sí.
0: No, lo que pasa es que Bad Bunny cada vez que va, mata. Entonces ahora sí que no se va a poder perder ninguno, porque todo el mundo va a estar esperándolo. Uh-huh. Tú sabes, todo el mundo va a estar esperando a Bad Bunny. Bad Bunny siempre ha ido bien brutal para el Met Gala. Yo siempre digo que ese es el trick or treat Halloween de Bad Bunny.
1: De verdad que siempre va matando.
0: Sí, él va.
2: Este estuvo bien bueno.
0: Yo creo que él lo espera. Yo creo que ya él debe estar planificando para el año que viene ya.
2: Él tiene que haber preguntado, mira, ¿de qué tú crees que es la temática del año que viene?
0: Ajá.
2: Es como que tiene que estar pendiente de eso también para.
0: Que por cierto, la que crea la. Estabas hablando tú esta mañana, guía, de la de Devil Wears Prada.
2: Uh-huh.
0: ¿Cómo es que se llama ella?
2: Winter.
0: Ella es la organizadora de eso, ¿verdad? Ella es la, como quien dice,
1: ella fue la que lo explotó realmente. Eso empezó en 1948, pero ella en los 2000 fue que lo explotó bien duro.
2: Ella es la que decide si tú entras o no.
0: Ella es la que decide si uno entra.
2: Si entra o no. Y si te sacan también. Ella decide, ella dice.
0: Ah, por eso es que Cruz Dulcecil no estaba, ¿verdad?
1: Le dije, tienes que quitarte la pintura. Y él dijo, no voy.
0: Está brutal. Sí, así que, señores y señores, la de que está pegadísima, la de Devil Wears Prada,
2: sí.
0: Anna Wintour, pues es la que decide. Bad Bunny, y ya dijo algo bien brutal esta mañana. Uh-huh. Que supuestamente la gente tiene 20 segundos para saludarla a ella.
2: Cuando sube la escalera, si tienes 20 segundos nada más y muévete. No importa quién tú seas.
0: 20 segundos.
1: Ya, pero tú puedes ser Madonna. Tú sabes la gente que va ahí. Que
2: pero por eso hay 20
1: segundos cada persona, Nacho. Yo no lo sé. Yo lo saludo. ¡Ey! Te veo.
2: Sí, sí. No, pero hasta 20 segundos. Porque puede ser un ¡ey! ¿Todo bien? Entra. Vete, go.
1: Ajá.
2: Pon chivete.
0: Tenemos una famosa.
1: Hecho por ella,
0: sí. Una famosa que puertorriqueña, que es política, que aparentemente fue a saludar a Anna Wintour. Vamos a escuchar. Consumió los 20 segundos. Vamos a escuchar.
3: Esto pisa y no arranca, se vuelve a repetir.
1: Para, Para.
0: Dieta.
3: Muy buenas noches. Juego popular.
0: Pero,
1: se los quema.
2: Ay. Oye, mano, no es por nada. Yo que trabajo en tienda, yo trabajo en cosas de servicio así.
0: Hey.
2: Papi, esa doña tiene que ser una pesadilla.
0: Anna Wintour, sí.
2: Sí, pero papi, imagínate un mesero. Tú eres mesero o la atiende en un hotel. Papi, tiene que ser una pesadilla.
0: ¿Tú
2: la doña.
0: Tú no has visto Devil Wears Prada ni siquiera la 1?
2: No he visto ninguna.
0: Yo me di la tarea de ver la 1 para ver la 2. Todavía no le he visto la 2, que está en el cine. Uh-huh. Pero como la pintan, es que, por ejemplo, ella... cuando ella llegaba a la oficina, ella tenía que estar su café, era su comida específica, tenía que estar en un lugar específico.
2: Sí, ella era, papi, un dictador.
0: Por la noche, tenías que entrar sigilosamente a su casa sin que ella se diera cuenta y dejarle la maqueta de la revista para que ella la revisara todas las noches. En un área específica tenía que hacer eso y dejarla ahí. O sea, era bien meticulosa, todo era bien...
1: cuidado.
0: Ajá, la asistente que ella tenía, en este caso fue la del libro que hizo la película, pues tenían que ser así. Tenían que ser, todo es por el libro. Uh-huh. El libro. Así que ahí está la reina de las bichas, señores. Ana
2: Wintour. Sí, sí, ella es cruel.
1: Se le nota.
2: Esa es cruel a full.
0: Terrible. Bueno,
2: bien duro, sí.
0: Bueno, señores, por poco se muere, lamentablemente.
1: Bien.
0: Estamos hablando del cantante Zion, de Zion y Lennox.
1: ¿Qué le pasó a Zion?
0: Ayer subió como una entrevista en su cuenta de Instagram, una entrevista que hizo en un podcast, hablando sobre, ¿te acuerdas cuando él tuvo el accidente? Creo que fue en un Ford Track de esto.
1: Ajá.
0: Una motora. Yo no me acuerdo si fue un vehículo de esto.
2: Ok, no creo que fue.
0: Y aparentemente se vio bien malito. Vamos a escuchar lo que dijo. No tenemos el video de eso, pero yo lo envié. Yo le había enviado anoche, nada, pero vamos a hablar de eso en breve, en lo que yo le envío. Pero él básicamente dijo que estaba con convulsiones y que los médicos era como que, mira, manín, o sea, tú no vas a volver a ser el mismo después de esto. O sea, una cosa bien terrible.
1: ¿Cómo está él hoy?
0: Bueno, lo hemos visto, por lo menos, yo creo que él se hizo la bariátrica, por eso es que la gente lo ve también flaco.
1: ¿De verdad una bariátrica?
0: Yo no sé cómo él logró hacerse una bariátrica porque se supone que tú cumples con un peso, ¿verdad?
1: Exacto, pero, vicio. Bueno, hay gente que se la hace por vicio.
0: Él ha dado varias entrevistas y pues él dijo que hizo una bariátrica. Vamos a escuchar lo que dijo Zion, señor.
4: Cosas que me pasaron, convulsiones, hospitalizaciones, muchas cosas que yo no publico porque pues no me gusta estar... No quiero que nadie me coja pena. Me dijeron, tienes que esperar 2 años para volver a ser el mismo. Yo dije, ¿qué?
1: 2 años.
4: Todos los médicos. Más de 7. Entonces, a los 2-3 meses dije, cojones, ¿eh? 3 semanas en coma. Muchas cosas que mucha gente no sabe, pero pues no me gusta decirlas porque no quiero que nadie me esté cogiendo pena. Yo lo que quiero es trabajar y demostrar.
0: Ay, ay, ay.
4: Y yo no me puedo quedar en casa haciendo nada. 100%. Yo sí necesito descansar ahora más que nunca, pero yo no quiero que nadie me esté cogiendo pena. Sí, por eso es que no pude estar en el primer concierto de José en Medellín. Cosas que me pasaron
0: con ahí, ahí está, escucha, déjalo corriendo porque quiero escuchar la parte de los 2 años
4: público, porque pues no me gusta estar, no quiero que nadie me coja pena. Me dijeron, tienes que esperar 2 años para volver a ser el mismo. Yo dije,
0: ah, bueno, 2 años. Le dieron 2 años para poder ser, este, le dieron 2 años para poder, para volver a ser el mismo. Por eso quería escucharlo, porque había escuchado lo de 2 años, pensé que había sido 2 años de vida.
1: Aquí estaba ya, como él es bien apocalíptico, sí. Ella le estaba diciendo, diablo, le dieron 2 años de vida. No, era 2 años para, exacto, volver a ser.
0: No, pero no lo dije al aire,
1: para reiniciar.
0: Lo dejé fuera del aire, lo dejé fuera del aire para no ser revoluce.
1: No, no, no, pero también para mí me gusta hacer rollo. Porque tú los haces, es parte del show, ¿verdad? Pues.
0: Ahí está.
1: Ay, Rocky.
0: No, pero terrible, señores. O sea, él le dijeron, mira, mano, ¿cómo es? Tengo que moverme, tengo que ponerme a hacer algo, porque si él.
1: Ya lo, cuando Dios te da tantas oportunidades, ¿verdad?
0: Qué locura.
1: Que, wow. Porque hay muchas oportunidades que nos otorga la vida que no nos damos ni cuenta.
0: Uh-huh.
1: Pero hay unas que tú te das cuenta, que tú dices, diantre, de lo que tú me has salvado, papá Dios.
2: Y hay gente que no aprende.
1: Hay gente que nunca aprende. Sí.
0: Así mismo es. Tenemos una persona que está aprovechando su vida en línea telefónica. Buenos días.
3: Estamos haciendo el trabajo para ganar.
0: Mira, pero.
1: Mira, te estás guiando por la de. ¡Vamos por la de!
0: Suave.
3: Muy buenas noches y fuego popular.
0: Mira, pero.
1: Eso, dale. Que vemos el pueblo.
0: Oye, me vuelve a hacer la suya a la bebé de Jay Wheeler, Burbu.
1: Ay, ay, Uni, me encanta Uni.
0: A mí me encantó la entrevista que le hicieron al cantante canario, porque él es de Canarias, Quevedo. Señoras y señores, miren cuando saluda a Uni a Quevedo, miren esto.
5: Saludes, que ellos te van a querer saludar y ya tú sabes. Carillo.
6: La estrella.
5: Chat, a Uni es tan famosa que ha estado al lado de Maluma, de Quevedo. O sea, ¿qué es esto? Ella es más famosa que yo. Ayuni, ¿qué le tienes que decir a Quevedo? Díselo.
6: ¿Tienes algo que decirme, Ayuni?
5: Díselo.
7: Mamá huevo.
5: No. Ok.
0: Le he dicho mamá huevo.
1: Qué bueno, y ahí vas a mira, ya está bueno.
0: Y ahí llegó la mamá y se la llevó. Llévatela. Pero señores, esto no se queda ahí.
1: Ay, me muero.
0: Aprendió una nueva mala palabra.
2: Oh, aumentando el repertorio.
0: Y esta vez le hizo pasar una vergüenza a Jay Wheeler y a su esposa Samira en un restaurante, señoras y señores.
1: ¿Qué dijo ayer?
0: Escúchase lo que dijo Jay Wheeler.
5: Cancélenme si quieres. Yo, siempre que veo algo, como todo boricua, yo digo, coño, esas tenis tan cabrón. O, acho, si esa canción quedó cabrón. Entonces ella coge, estábamos en el restaurante, y ella dice, mamá huevo, cabrona, mamá huevo, cabrona, mamá huevo, cabrona. Pero hermano, te estoy hablando duro, duro, tan duro, que todo el restaurante entero estaba muerto la risa. Y yo le decía, ya, por favor, ya. Y ella me dice, ya. Y después, como ya sabe, ella dice, ok. Pona no, mamá huevo sí. Y yo le digo, sí, dale, mamá huevo sí, está bien.
1: Ay, me muero con Ayuni.
0: Ay, ¿cómo es? Señores, que Ayuni aparentemente aprendió algo nuevo. Ponte el audio, no, audio de Ayuni.
3: Muy buenas noches y fuego popular.
0: ¿Eh?
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0: Ay, ay, ay. Bueno, y si nos escuchas en la ciudad de Orlando, bien pendiente, estamos regalando los paquetes, el paquete promocional de Carlos Vives con boletos de Carlos Vives y boletos de Carlos Vives. Así que bien pendiente, la palabra clara la tengo por ahí en par de segundos. Pero antes, abrimos el micrófono a las 5 de esta próxima hora. Hoy a las 35 de la próxima hora llega Egg Tours, nuestro especialista en viajes. ¿Cuál, señores, cómo afecta realmente el cierre de Spirit Airlines, esta línea de bajo costo? ¿Cómo afecta esto la industria de los viajes? Vamos a hablar en breve de eso en la próxima hora. Quédate aquí en el número uno para reírte en Orlando y Puerto Rico. Este es El Despelote. ¡Buen día! Y viene Roque José con el tránsito. ¿Qué está pasando?
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9: Roque José, por información del tránsito, se han reportado incidentes en los pasados minutos, uno en el área de Llorén Torres hacia el túnel Minillas, otro en la autopista de Diego antes de llegar al área de Riondo en dirección hacia San Juan. Y se acaba de reportar otro incidente en el Expreso Las Américas luego de pasar la intersección de la avenida Domenech. Pesada la 181 en dirección de Trujillo Alto hacia la 65 de Infantería, lento el ramal 8 desde el área de Campo Rico hasta llegar a la Simón Madera. Las condiciones del tiempo van a continuar calurosas y estables para toda la isla. Podría llegar una débil vaguada entre hoy y mañana. Hay un riesgo moderado de corrientes marinas para las playas del norte y este. Hoy en la zona metro, aguaceros dispersos, parcialmente soleado, con una temperatura máxima de 90 grados, probabilidad de precipitación 50%. Actualmente en San Juan, temperatura en 78 grados.
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1: Rote, o sea, con los titulares, Puerto Rico perdió a una de las figuras más trascendentales de su historia deportiva con la muerte de José Rafael Piculín Ortiz, ex baloncelista. La información fue confirmada mediante un comunicado de prensa por la familia del deportista. Ortiz murió esta madrugada a las 12:03. De 62 años, fue diagnosticado con cáncer colorrectal en noviembre del 2023. Que en paz descanse, José Piculín Ortiz. Alrededor de 100.000 abonados de Luma Energy se quedaron ayer sin servicio eléctrico tras reportarse relevos de carga en la Central Costa Sur. Los municipios más afectados fueron Caguas, Ponce, San Juan y Carolina. Atrasado nuevamente el inicio del juicio contra Antonio Escavilés por el asesinato de Gabriel Nicol, las partes deberán reunirse para resolver los asuntos pendientes relacionados con el descubrimiento de prueba antes de la próxima vista programada para el 18 de mayo. Anoche, en el inicio de las semifinales de la NBA, los Knicks apabullaron a Filadelfia 137-98, mientras que Minnesota sorprendió a San Antonio con marcador de 104-102. Esta noche en el este, Cleveland estará en Detroit, y en el oeste, Oklahoma City recibe a los Lakers. Estos fueron los titulares en la nueva 94.
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5: Obviamente, con nuestro pésame a la familia, ¿verdad?, de José Piculín Ortiz, quien falleció en horas de la madrugada. 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
5: Abrimos el micrófono en 3 minutos 6 segundos. Vamos a hablar de qué porquería compró tu pareja. Que tú dices, diablo, mano, ¿verdad? Que está brutal.

no escuchas en la ciudad de Orlando, pendiente como a eso de las 20 de esta hora, tenemos una palabra clave para ti. 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Vamos a abrir el micrófono en 27 segundos.

0: Vamos a abrir la línea telefónica. ¿Cuál fue la última porquería que compró tu pareja? Queremos que nos marque nuestra línea del despelote aquí en Orlando y Puerto Rico. 787-622-9470. Bueno, ponme ese abanico para allá, porque o ponlo para ti, porque es que se escucha el viento aquí. El aire lo arreglan hoy, señores. Lo arreglaron, se dañó, lo arreglaron, se dañó.
1: Ay, no, no lo arreglen.
0: A Bulbo le gusta el calor, a mí como
1: no,
0: que...
1: es que el frío tampoco me encanta.
0: No, yo vengo aquí en corto y todo, porque no se puede con el calor que hace aquí.
2: Sí, está caluroso.
0: Bueno, nada. 787-622-9470. ¿Cuál fue la última porquería que compró tu pareja? Y dice, hermano, porque mi pareja compra cosas así. Por ejemplo,
1: cuéntanos, Rocky, ¿qué te ha pasado lately?
0: Mira, yo compré esto en estos días. Me encantó, me costó $39 esto que tengo en mi mano.
1: ¿Pero para qué lo compraste antes de verlo? ¿Te hace falta?
0: Bueno, no, cuando lo vi me dije, coño, está bueno, me hace falta. Sí, porque es un palo, mira. Esto que tiene que en mi mano es como un flashlight. Mira, es un flashlight para emergencia. Él prende aquí, mira. A ver si prende. No prende, que cago en
2: Ahí prendió.
0: Tiene un flashlight. Y por una emergencia pasa algo, yo hago así en el carro. Papá.
2: Y la gente se va a morir de la risa cuando te pasen por el auto que no te voy a
0: Ya me termina,
1: Ya me termina
0: para que vean los valores.
1: Como un biombo.
0: Los valores de este producto. Entonces, aparte de eso, tiene un supercharger para el celular aquí. Yo lo pego aquí y carga mi teléfono en nada. Bien rápido. Entonces tiene este aditamento que lo convierto. Me siento yo como Otto Oppenheimer aquí. Tiene,
1: claro, bien duro.
0: Tiene este aditamento que
1: tecnológico
0: yo,
1: full.
0: Que yo se lo pongo acá y lo convierto en vacuum cleaner.
1: Es un vacuum.
2: Y también
1: para lugares, qué sé yo, el carro, lugares bien pequeños que no cabe.
0: Y del otro extremo tengo un blower, un soplador. Mira.
1: Ay, no me apunten, me da miedo. No me apunten. No sé qué va a hacer un tiro.
2: Pero sopla duro.
0: Eso está brutal.
1: Qué sensación cuando te apuntas. Mira, sí, una sensación mala.
0: Yo cogí, chacho, me cogen con esto en un.
1: Chacho, te coge ahí el.
0: Mira, yo cogí con esto. Yo tengo las alfombras de goma estas de los carros. O sea, que eso coge piedritas y porquerías.
2: Sí, mano.
0: Yo cogí con esto y botó todo. Soplándolo.
1: Ah, sí, es bueno también sacarla y sacudirla, es buena.
0: No, porque va a ser.
2: También.
0: Un palo.
2: Brega.
0: ¿A que le disparo viento?
1: Acho, no, por favor. Ya lo eso, echa hasta acá viento.
0: Así sí, lo, sí, sopla. Ahora sopla. Que se porte mal, le disparo viento.
1: Claro, qué maleante.
0: Qué maleante de cartón.
1: Wow, ¿cómo es? Un asesino.
0: Me van a saltar. ¡Detente!
2: Diablo.
0: No, mira.
1: Wow, señores, cosas inservibles que Ropi.
0: No,
1: Ropi.
0: Oye, $39. $39 me costó esto en Costco. Es brutal.
1: No, es brutal, me va a decir para todo lo que lo use.
0: No, pues yo.
1: Exacto.
0: Mira, esta mañana cogí.
2: Hiciste hoy, soplé un montón de cosas
0: limpié,
2: en casa.
0: No, limpié los teclados. Eso tiene un montón de polvo.
1: Soplé un hormiguero que había en el patio.
0: Mira cómo le saca el polvo a los teclados y el polvo de aquí encima.
1: Esto es bien bueno porque lo que hace es que en vez de chuparse el polvo como un vacuum, lo tira para todo el mundo.
2: Exacto.
1: Es bien bueno.
2: Si estás en tu casa y ves un poquito de polvo y te dices, ¿sabes qué? Me gustaría tener polvo en todos lados.
1: Ah, déjame soplar.
0: ¿Sabes qué, guía? Están bien estúpidos. Arriba las manos. Toma, bien. Vientito. Toma vientito.
1: Ya tiene razón.
0: Miren esto, miren cómo se mira la barba.
2: Dale.
1: ¡Oh! La melena.
2: ¿Viste? Se mueve.
0: Mira esto, cómo se levanta el guía.
1: Por el fundillo, Espera,
2: eso sopla para atrás, loco. Eso sopla para atrás también, ten cuidado.
1: Cuidado.
2: Y eso era ese.
0: Pero metí por el fundillo y se elevó.
1: Levitando.
2: Como un globo de eso.
1: Wow, Rocky, qué clase de porquería has comprado.
0: Ninguna porquería. Esto está bien brutal.
1: Pero ese es el tema, porque es que a mí me gusta, porque a él le gusta introducir los temas como son. ¿Qué porquería inservible has comprado?
0: Exacto.
1: Buenos días.
0: ¿Cuál fue la última porquería que compró tu pareja? Dice, ¿para qué diablo compraste?
1: Este es el segmento auspiciado por Jessica Serrano.
0: Mira, yo compré otra porquería que yo compré hace poco fue. Ajá. Tú sabes que la secadora, cuando tú le sacas el filtro, pues ahí está la pelusa, pero hay una pelucita pequeña que cae debajo de ese filtro.
2: Ah, sí.
0: Entonces compré un aditamento para el vacuum cleaner que es bien finito para meterlo por ahí. Y nunca lo he usado.
2: Claro, papi, tú eres Don Chupa.
1: Ajá. Papi, tú tienes una obsesión
2: nunca,
1: con
2: chupar y soplar.
0: Nunca lo he usado. No, pero tú me cogiste un buen tiempo porque yo antes, cuando estaba soltero,
1: bro. No.
0: Yo era, no, yo te lo, no, no es nada. Fue, yo era fanático de comprar neveritas, mano.
1: Ah, tú no los dijiste.
0: Los coolers.
1: ¿Y para qué?
0: Porque me gustaban. Y dices, qué lindo
1: esa neverita. ¿Las usabas?
0: Casi nunca. Mira, yo tengo una.
1: Diablo, la verdad que tú eres el número uno comprando estupideces que no
0: funcionan para nada. Yo tengo una Yeti que me gustó porque combinaba con mi guagua. Ay, qué linda, me la llevé.
1: Nunca la has usado.
0: Tengo otra.
1: Una bolsa de hielo.
0: Tengo una iglú bien chévere también que sea al vacío. Pa, tengo otra iglú blanca, bien brutal, de marino, que yo ni pesco. Brutal. O sea, yo tengo como 6 neveritas y no uso ninguna.
2: ¿Tú has visto una?
0: Todas pesan bien brutal.
2: Sí, ¿tú has visto una que hay una, yo no sé si es de Yeti, que como que se cierra y se pone bien pequeñita?
0: Ah, no, no, no
2: sé cuál es. Es de plástico dura, pero como
0: no, pero
2: que,
0: no me la quieras vender, porque no me hace falta más ninguna vender.
2: Va, te la voy a enseñar ahorita y la voy a comprar. No, ya, ¿verdad?
0: Ashley.
2: Yo le vendí, si yo cogiera comisión con esta estupidez, con todas las becerradas que yo le metí a Rocky.
1: Mira. Ah, no, no, no.
2: Cámara y lente y micrófono.
1: Los aranceles eran bestialidades.
0: Mira, yo estoy loco por hacerlo. En mi casa, si mis vecinos me lo piden, yo lo hago. Voy a hacer un garage sale para vender todas las porquerías que yo he comprado que no uso. O sea, sí. Yo tengo un estudio, yo tengo para hacer un canal de televisión, yo tengo cámaras, sí. Micrófonos.
2: Pero buenas, hay que decir que son buenas.
0: Mira, yo tengo los Stream Deck, que solo usan para los podcasts, sí. Que es para switchar las imágenes. Uh-huh. Yo tengo uno en caja. Yo no he hecho nunca. Ya, ahora es que voy a hacer el podcast. Ahora es que voy a hacer cosas en redes. Ahora Pina subió un video en estos días, me compró una camarita nueva. Estoy aquí con Lucío y estuve tentado a preguntarle qué cámara es. No le pregunté.
1: ¿Para qué?
0: Porque alguien le escribió, un productor le escribió, mira, dime la cámara. Y le dijo, si tú no me das el secreto de algo de la computadora, de un sonido, no te voy a compartir esto. Y yo,
2: no.
0: Pina está medio reacio a compartir cuál es la cámara que compró. Así que no se lo voy a preguntar. Pero tengo yo tengo cámaras como loco, o sea, tengo la GoPro,
1: la GoPro, la Osmo. Tengo ahí como que si yo te doy un código o algo serio, pues, sí. O sea, yo te doy esto.
0: Mira, yo tengo un cinturón, gurú. Está brutal. Ajá. Tengo un cinturón que en la parte del frente tiene un selfie stick gigante y ahí tú pones la cámara y tú vas caminando y parece que alguien te está grabando. Y tú no tienes que usar a nadie. Y yo dije, nunca he usado eso en mi vida. O sea, en mi vida. ¿Dónde
1: ves? Te verías bien lindo con eso ahí.
0: Pues no, pero yo pensé. Yo dije, yo me voy a ver mi charrito con esto.
2: Eso está charro.
0: Está bien charro.
2: Quizás está útil, pero está charro.
0: Es que a mí me da vergüenza grabarme en público.
1: O sea, de verdad, tú no.
0: Grabar
1: no
0: un story. Aquí estoy. Una vergüenza terrible. Me da,
1: verdad, me da grinch. A mí no me da
0: vergüenza. Me da medio grinch, sí.
1: Pues ese es parte de nuestro trabajo.
0: Sí, no, pero a mí no me gusta. ¿No? Y que yo llegué a un lugar grabándome. Uy, qué horrible. Vergüenza total. Terrible, señor.
1: Sí. Tú eres como los nenes.
0: No, que me vean grabándome. No, terrible. Tenemos a Ashley de Puerto Rico. Ashley, buenos días, Ashley.
2: Buenos días, Ashley.
3: Ay, Dios mío, Rocky, señor. Tú me anunciaste hace como 3 minutos atrás y no te callaste. No,
1: así es, mami, así es. Ese es nuestro pan de cada día.
4: Estamos
1: mami.
4: Haciendo el trabajo para ganar.
0: Así mismo es.
1: Eres fuego popular.
0: Dejala quieta.
4: Muy buenas noches y fuego popular.
0: Date quieta.
1: Déjela hablar, por favor.
3: Buenas noches. Mira, Rocky, mi esposo compra un montón de cosas que él no usa, porque él se cree handyman, pero él no mueve ni un dedo, él no hace nada. Él tiene navajita, él tiene las mismas lucecitas esas que tú tienes, digo, no la vi porque estoy en el carro, pero me imagino que algo igual, una bombillita que sí para ver y cosas. Lo último que compró, que no sé ni dónde está, en qué closet yo lo guardé, es una máquina de spray de pintar, como pintar cosas de madera, pintar la pared o lo que sea, pero de spray. Y eso está allí tirado. Yo no sé ni para qué lo compré, eso costó como $60, una cosa, y la tiene allí tirada. Ese es el triste de él. Sí, comprar cosas.
0: Coleccionar herramientas y coleccionar chuchería, porquería, los destornilladores. Un destornillador de un buen hombre que trabaja en la casa tiene que tener pintura, tiene que tener un poquito de
2: fastidiado.
0: Tiene que estar fastidiado. Pero si sus destornilladores están nuevos, usted váyase a trabajar con David Wolf Prada, ya con Anna Wintour.
2: Oye, yo te soy sincero, siempre que yo compro algo que tiene una llave Allen, yo la guardo.
0: Ah, las llavecitas que traen las cosas
2: tengo
0: para montar.
2: Tengo 12 millones en casa. Tira, cada vez que algo trae una llave, la tengo allí espoteando una gavetita.
0: Está brutal. Mira, ¿sabes para qué sirve esto? Para soplar los oyentes.
2: También.
1: Ay, Dios, por favor.
0: También sirve para eso. Cuando cambian la llamada. Vámonos con Edgar desde Davenport, Florida. Vamos para allá a ver qué está pasando. ¿Qué porquería compró tu pareja últimamente o tú? Edgar, cuéntanos.
5: Papi, déjanos hablar, bendito.
0: Papi, te voy a soplar.
1: Todo el mundo dice lo mismo.
0: Te voy a soplar. Ya,
5: ahora aquí esperando por ti, brother.
0: Y te callo, te soplo. Te doy una sopla. Dale, papi. Mira, Qué bueno que enganchaste.
2: Se quedó sin batería.
0: Qué bueno que enganchaste. Qué bueno que enganchaste. ¿Algo que decir?
4: Esto pisa y no arranca, se vuelve a repetir.
0: Mira,
1: bueno. Y a rayo, igual noche.
0: ¿Quién está acá? Estamos hablando de porquerías que compra tu pareja y tu.
1: Cuéntanos, sabor. Rocky.
0: Y tú,
1: no le habla a nadie, está cañón. Es que, el más que compra casquivache.
0: Pero nena, yo no he hablado de nada. Te iba a preguntar a ti si tú se han criticado a ti.
1: Fíjate, por yo compré una vez.
0: ¿Tú que compras porquería?
1: Fíjate, no, yo compré una vez un. Ay, Dios mío. ¿Cómo es que se llama? ¿Cómo lo puedo decir bonito? Como una cosa de estas de colección de las mujeres.
0: Ah,
1: de cristal, okay. De cristal, bien bonito.
0: De verdad.
1: Sí, pero están de colección que no se puede ni usar. No.
0: De verdad.
1: No, porque es de cristal y molesta.
0: Ah, ok.
1: Mira, ya. Me lo regaló Larry.
0: ¿De, cómo?
1: Sí, me lo regaló Larry.
0: Larry.
1: Bien bonito, qué de sexy. Cristal. Sí, cuando él no estaba.
0: Es para Larry.
6: ¿Qué tú puedes esperar?
1: Sí, sí, él me decía, ve acá, toma, papá.
0: Ya, rayo.
1: Que respete.
0: ¿Y dónde lo guardas, Burbu? ¿Lo tienes de decoración o lo pones por ahí escondido?
1: No, lo guardé bien porque Coco es muy curioso.
0: Okay. No te imaginas un cumpleaños.
1: Y
0: viene
1: y le hace unos ojitos y una boca y empieza a jugar.
0: Mira, un minion. Un minion.
2: Ese es Forky. Le pone los ojitos de Forky.
0: De momento sale Coco en una fiesta de Navidad.
7: Oh, hello, papayera. Tripera con la papaya.
1: De momento sale Poppy Playtime.
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0: Estás escuchando El Despelote totalmente en vivo en el nuevo Sol 95 en la ciudad de Orlando y en Puerto Rico por la nueva 94. Y hoy, verá, hoy es 5 de mayo, así que si usted pasa por un restaurante mexicano hoy, va a estar bien lleno. Y aparte que coincidió con el Taco Tuesday, así que es un día bien mexicano. Hoy se celebra el día de la Batalla de Puebla. Mucha gente confunde la independencia de México con la Batalla de Puebla. La independencia de México es en septiembre. Batalla de Puebla fue que en el 1862 el ejército pequeño, bueno, mucho más pequeño que de México, en comparación con el de Francia, logró evitar que Francia básicamente conquistara a México, o sea, se quedaran con México, y por eso es que se da en Puebla esta batalla, y por eso es la Batalla de Puebla, donde los mexicanos lograron que ese ejército, que era uno de los más poderosos del mundo, no se quedara con México.
1: Giga, todo eso que dijo, ¿verdad?
0: Yo me sé esa historia. Me sé otras por el Chavo del Ocho y otras por la película Coco.
1: Yo aprendí lo del Día de los Muertos realmente por Coco. La importancia del Día de los Muertos. Estas películas también instruyen.
0: De las tradiciones más bonitas que hay, yo creo que hay un país. Yo creo que esa, que si tú no olvidas a una persona que falleció, nunca muere.
1: Sí, eso, exacto. Eso está bien que bonito. Si lo olvidas realmente es que muere.
0: Óyeme, hablando.
1: No pasa el puente.
0: Hablando de otros temas, nadie habló de un montón de gente de latinos que fueron para allá para el Met Gala por Bad Bunny. Bad Bunny los opacó, básicamente. Yo no sabía, mira, Maluma fue para allá, fue Karol G. Sí. Para allá. Nadie habló de ellos. Rauw Alejandro lo mencionaron ahí por encimita.
2: Exacto.
0: Pero como que Bad Bunny los opacó a todos, señores.
1: No, pero estaba bien lindo Rauw también.
0: Sí, lucieron muy bien, pero es que Bad Bunny se bota ahí, señoras y señores. Sí, sí. Va decidido a opacar. Esa es la meta principal. Hablando de otros temas por acá, mucha gente pendiente al yate este que está por allá por África, en las costas de África.
1: Ajá, ¿qué pasó?
0: Él salió de Argentina a Cabo Verde, está con 149 pasajeros allá adentro que están expuestos a un virus mortal, que ese virus lo contraes con solamente oler la caca de ratón o de murciélago.
1: O sea que también es un virus respiratorio.
0: No es respiratorio el virus, o sea, te mata. La gente está poniendo toallas en los conductos de aire y debajo de las puertas. La gente de
1: como quiera respirar el mismo aire.
0: La gente de África no quiere dejar, no quiere que ellos entren, y la gente de la
1: nadie lo puede dejar entrar.
0: No. La isla que es como Puerto Rico, Dios mío,
1: Canarias.
0: Las Islas Canarias, sí, aparentemente van a recibirlos. Porque dicen que están preparados, porque ellos tuvieron una manera de preparar una vez.
1: Van a recibir con un rifle.
2: Exacto. Con lanzallamas.
0: A la cuenta de tres. Ahí se va a bajar el primer tripulante. Se acabó el virus.
1: Para, ya punto, está. Punto.
0: Pues la cuestión es que están por allá con el virus este, que es mortal. Ya han muerto tres personas. Uh-huh. O sea, en el barco.
1: Ay, Cristo, como todo comenzó así mismo, el coronavirus, el comenzó así, con la italiana en el crucero. Así que vamos a ver qué nos toca para acá, para esta islita.
0: Sí, tenemos un pana que está en un crucero. Buen día.
3: ¡Buenos días!
0: Pina.
1: Venlo por allá.
3: ¡Buenos días!
0: Ay, mira, ya. Mira, en breve llega el Tours aquí en Les Pelote. Va a hablar sobre cómo va a afectar la industria de los viajes la quiebra de Spirit. Porque la gente se cree que se fue Spirit. Esto aparentemente va a afectar la industria en general de los vuelos y todo. Así que bien pendiente, que vamos a hablar de eso más adelante. Con Egg Tours, experto en viajes, aquí con nosotros en el nuevo Sol 95 y la nueva 94. Buen día.
1: Buen día.
0: Vámonos con Roque 12, que nos trae la información del tránsito a esta hora de la mañana y también el clima. ¿Qué está pasando?
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5: Roque, o sea, con la información del tránsito, varios incidentes reportados en el trayecto desde Montelledra hasta llegar al Expreso Las Américas. Continúa lenta la 165 de Cataño hacia Guaynabo, pesado desde Toa Baja hasta llegar a Puerto Nuevo en la autopista de Diego. Se reporta incidente en el sector de Altamira en la Martínez Nadal en dirección hacia San Patricio. Lento algunos tramos en la Valdoriotti, especialmente por el área del aeropuerto y acercándose a Tuneminillas. Y continúa lento el tramo de Gurabo hacia Caguas, más en la carretera 30. Las condiciones del tiempo van a continuar calurosas y estables para toda la isla. Hay un riesgo moderado de corrientes para las playas del norte y este. Hoy en la zona metro, aguaceros dispersos, parcialmente soleado, esperando una temperatura máxima de 90 grados, probabilidad de precipitación 50%. Actualmente en San Juan, temperatura en 80 grados.
0: Óyeme, usted recibe el correo siempre y todo, pero esta vez los carteros tienen otra encomienda. No solamente es llevarle las cartas, es que van a tener un gran evento que se llama el Food Drive Puerto Rico. Y con nosotros la doctora Glorimar Rivera Baez, CEO de United Way Puerto Rico. Está con nosotros por acá. Muy buenos días.
6: Muy buenos días. Qué bueno estar con ustedes y sobre todo para dar esta noticia tan importante para el país.
0: Háblanos un poquito de esto que es el Food Drive Puerto Rico y por qué es tan importante este año.
6: Bueno, llevamos ya 34 años realizando el Food Drive a beneficio de sobre 140 organizaciones sin fines de lucro. Y esto como parte de esta iniciativa tan maravillosa de la Asociación Nacional de Carteros. ¿En qué consiste? El sábado 9 de mayo, todo el mundo a colocar alimentos no perecederos al lado de su buzón y los carteros lo van a recoger y lo van a llevar al correo más cercano, donde luego van a ser distribuidos a todas estas organizaciones. Y miren, ¿saben qué? Que alrededor de 8 meses pueden durar estos alimentos para las organizaciones, así buenísimo, que les permiten poder redistribuir otros ingresos y otros recursos para poder atender otras necesidades que hay en el país.
0: Michael Rivera es cartero y no es tu primer año haciendo esto, ¿verdad?
7: No, yo llevo ya trabajando como coordinador 4 años. Este es mi cuarto año.
0: ¿Y te dieron el carrito de cartero nuevo o no te lo han dado?
7: El ñamío no me lo han dado todavía.
0: Está lindo. No, pero háblame de tu experiencia, ¿verdad? Y específicamente, ¿a quién se ayuda con esto?
7: Pues mira, entidades sin fines de lucro, como dijo la doctora Glorimar, uh-huh, son sobre 140 entidades, entre ellos hogares envejecientes, mujeres maltratadas, pacientes VIH, orfanato, un sinnúmero que si nos podemos a detallarlo, pues terminamos mañana. Pero es bien importante esta actividad porque a veces pensamos que el hambre afecta otros países y eso es una falacia completa. Hace como más de 15 años yo entré como curioso a esta actividad y ver la necesidad, ver este hogar de envejecientes que fue a quien yo entregué la primera vez, uh-huh, la cara de felicidad. Y ver la cena vacía me conmovió a que actualmente yo sea el coordinador de
0: era para esta actividad. Estás bien comprometido con esto, qué brutal. Entonces, vamos a refrescar memoria. Este sábado, ¿a qué hora más o menos pasa? O uno debe dejar los suministros, o sea, las ayudas, debe dejar la noche anterior al lado del buzón. ¿Cómo funciona? ¿O en una caja especial? ¿O dentro del buzón? ¿Cómo es la cuestión?
7: Pues mira, el cartero pasa como normal, como cualquier otro día.
0: Okay.
7: Y entonces las personas tempranito en la mañana, pues siempre van colocando los guardaditos, el buzón, o le gritan al cartero cuando lo conoce, o el cartero se sienta en la sala a hablar con el esto, y entonces claro, ahí directamente.
1: Fajardo.
0: ¿Cómo es?
1: Pero cartero Doña Helen en Fajardo.
0: Ah, ¿verdad? Y de mi hermana también en Fajardo.
7: Exactamente, la quinta.
1: Michael.
7: Pues las personas no los entregan. Hay personas que no van a estar en sus casas.
0: Okay.
7: Porque obviamente es el día antes del Día Madre.
0: Claro.
7: Y lo que hacen es que nos los entregan a nosotros días antes, desde ya estamos recibiendo. Me han enviado fotos de que ya estamos recibiendo o lo llevan al correo más cercano. No tienes que hacer la fila.
0: ¿Y esto es este sábado?
7: Este sábado 9 de mayo.
0: El sábado 9 de mayo, todo el mundo va a participar en este gran evento, el Food Drive Puerto Rico. Así que todo el mundo va a dejar su ayudita ahí bien chévere en el buzón y para que usted se sienta bien ayudando a los demás, ¿verdad? En un momento tan complicado para muchas personas que estamos teniendo el problema este del combustible, que están los costos bien elevados. Mucha gente que necesita mucha ayuda y estas entidades. Esto no tiene que ver con el tema, pero hay un meme corriendo en las redes sociales de dónde los carteros echan gasolina, porque nunca los ven echando gasolina. Ustedes echan gasolina, ustedes tienen un... ¿Cómo es que hacen ustedes?
7: Nosotros vamos al puesto de gasolina.
0: Normal, ¿verdad?
7: Sabes que yo tuve que hacer un reel de eso.
0: ¿Verdad?
7: Yo tengo en mi Instagram. Un muchacho que dijo que yo nunca he visto eso y estaba preocupado. Y yo tuve que hacer uno grabándome ahí, ¿sabes?
0: Mira para allá y yo no sé ni por dónde se le echa, pero nada. Está bien. Gracias, Michael, y gracias a la doctora Glorimar Rivera por estar con nosotros aquí en esta mañana de hoy. Recuerda, este sábado, esto es a nivel de todo Puerto Rico, ¿verdad? Toda la isla.
7: A todo Puerto Rico y la nación de Estados Unidos.
0: Perfecto, es la que hay. Vamos a cooperar todo el mundo y a participar. 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

0: 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Ahí estamos, gracias, allá, rayo. 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
0: All right, Egg Tours aquí, ya tú sabes, para ponernos adelante en toda la Florida Central y Puerto Rico. La noticia pico del mundo de los viajes, obviamente, fue el cierre de la línea aérea Spirit Airlines. Egg Tours, ¿qué está pasando?
2: ¿Qué está pasando, mi gente? Buenos días, ¿cómo están ustedes hoy?
0: Tranquilo, maní. Ya tú sabes, aquí consternado por la partida de Spirit. ¿Hay aviones todavía en las pistas? O sea, ¿los tienen allí? ¿Qué van a hacer con sus aviones?
2: Ya los están retirando poco a poco. Esos aviones van a entrar en venta, obviamente, porque muchos son aviones que no tienen todavía las millas como para retirarlos. Así que, obviamente, eso se va a vender. Hay que ver quién se ocupa de la venta. Probablemente el gobierno, ¿verdad? Porque ya entró en quiebra.
3: Uh-huh.
2: ¿Y quién los pinta? ¿Y quién los pinta?
0: Ya lo velamos de pintar ese avión. Pero Burudo es una buena idea. De HL se ahorra un billete, porque yo creo que son amarillos, ¿verdad?
4: Exacto. No es mismo amarillo, pero...
2: Son amarillos, eso es verdad. Mira, lo más importante es, ustedes recientemente habían viajado en Spirit.
0: Sí.
2: ¿Tú sí?
0: Hace poco con guía para algo de una actividad de la emisora, porque no había JetBlue.
3: Exacto.
2: Y Bulbo.
4: No te acuerdas.
0: Yo viajé, me gustaba porque los asientos eran reclinables, pero para el frente.
3: Exacto.
4: Mira, ¿sabes qué? Yo viajé una vez y me di cuenta que gasté más en el quiropráctico que en el pasaje.
3: Si no
4: había
3: viento dolor de nalga, significa que volaste con ella.
4: ¿Qué?
3: Si no había viento dolor de nalga, olvídate, volaste con ella.
2: ¿Tú sabes por qué yo pregunto eso? Porque mucha gente, yo incluido, yo, ¿verdad? Pues viajé solamente una vez con Spirit, y después pues me tuve que suscribir a un quiropráctico, pero mucha gente piensa, a mí esto no me va a afectar porque yo no viajo con Spirit, o yo viajaba con Spirit como último recurso, así que esto no me va a afectar, pero definitivamente esto es algo que va a afectar a la industria, obviamente, a nivel de Estados Unidos y Puerto Rico.
0: ¿Por qué?
2: Para que tú tengas una idea, aquí en Puerto Rico semanalmente había aproximadamente unos 72 vuelos de Spirit. Uh-huh. Muchas líneas aéreas se querían separar del modelo low cost de Spirit. Decían, Delta, por ejemplo, te decía, mira, yo no tengo nada que buscar con Spirit, yo no compito porque yo no soy low cost, mis aviones son mejores, mi servicio a bordo es mejor. Uh-huh. Los perks que nosotros ofrecemos son mejores. Así que yo estoy en un mundo paralelo a Spirit, pero eso no es verdad. Porque lo que hacía Spirit con sus precios es crear lo que llaman un gravitational pull. Uh-huh. Era... jalaba para abajo los precios de otras líneas aéreas.
0: Okay.
4: Claro, los ponía a competir, sí o sí.
2: Los ponía a competir, sí o sí. Aunque yo dijera, mi línea aérea es mejor, yo no compito con Spirit, esas líneas aéreas decían, yo tampoco me puedo ir demasiado arriba de lo que ofrece Spirit. Exacto. Porque me saco de carrera.
0: Claro.
2: Entonces, inevitablemente, lo que vamos a ver inmediatamente es un alza en precios en rutas que típicamente estaban económicas para nosotros. Esas rutas que hacía Spirit a Fort Lauderdale, que pues tú puedes escuchar muchas historias de gente que viajó por $30 por vía. Pues eso va a quedar en el pasado, por lo menos ahora en este futuro cercano. Las líneas aéreas se van a aprovechar de eso.
0: Queda Frontier, exacto. No sé si es Frontier es el mismo estilo de Spirit.
2: Es un mismo estilo de línea aérea low cost, pero la misma Frontier, que está operando con pérdidas ahora mismo.
0: Están todas igual, todas las líneas aéreas están con pérdidas.
2: El modelo low cost está operando con pérdidas. Los modelos low cost se tienen que reinventar. Por eso es que Frontier también está empezando a mejorar algunas cosas y a ofrecer algunos perks.
0: Pero eso de que JetBlue el fundador dijo que están jodidos también.
2: JetBlue también está operando con pérdidas. Hay que reconocer que una de las industrias más difíciles es la industria de las aerolíneas, porque casi todos los aeropuertos son privados hoy día, incluido el de nosotros. ¿Qué quiere decir? Que el gobierno no puede regular los costos de aterrizar y despegar. Mm. Una compañía privada es la que lo maneja. Y si la compañía privada dice, para mis shareholders, yo necesito ganar más dinero este año, pues ahora yo le voy a cobrar más impuestos a las líneas aéreas a mi discreción, sin ningún tipo de intervención gubernamental. Okay. Quiere decir que hoy día es más caro aterrizar y despegar de los aeropuertos, que la gran mayoría son privados. Creo que en Estados Unidos un 2 o 3% de los aeropuertos todavía son estatales.
0: O sea, el aeropuerto le pone una tarifa a las líneas aéreas.
2: A las líneas
0: aéreas. Y en base a eso es que las líneas aéreas hacen sus tarifas.
2: Correcto. Y después estamos que el jet fuel, el combustible de avión, es el combustible más caro del planeta.
3: Sí,
2: o sea, no existe un combustible más caro. Y si ahora ponemos el conflicto en Medio Oriente que ha creado esta alza, pues más complicado todavía es correr un negocio de aerolíneas. De hecho, la gran mayoría de las aerolíneas dependen de subvenciones gubernamentales. Si el gobierno donde ellas están registradas no les da una mano, no les tira un toallazo, muchas de ellas no sobreviven.
3: Uh-huh.
2: Que es el caso de Spirit, que estuvo esperando por un bailout del gobierno de los Estados Unidos. Dijo, yo dependo de que esta gente me tire un toallazo. Y eso nunca llegó.
0: Por eso es que
2: yo
0: estoy cuadrando un viajecito a España con el Capitán Benítez en helicóptero. El mismo que me lleva a la calle San Sebastián que me lleva a España.
2: Ay, sepan que, por ejemplo, ustedes saben Iberia, la línea aérea española Iberia, que tiene vuelos directos a Puerto Rico.
0: Ay, yo huele ahí más buena. Fíjate, en Iberia la comida es buena, ¿viste?
2: Sí. Y las azafatas españolas son bien buena gente.
0: La mejor línea aérea que yo he volado, yo creo que fue Air France. Air France me encantó. Ahí sí que la comida era buena.
2: ¿Y cómo tú pedías la comida en francés?
0: Ah, bueno, me tomaba con comida.
2: Spaghetti. Lo importante es esto. Mira, mucha gente no sabe que Iberia, por ejemplo, en Puerto Rico, el gobierno de Puerto Rico subvenciona estos vuelos de Iberia. Ellos reciben un dinero que le pone Puerto Rico para que esas frecuencias sigan viniendo acá.
0: Para que ellos con frecuencia vengan acá.
2: Claro. Le ponen todo en bandeja de plata, ¿verdad? Le dan un dinero, creo que son, y aquí me puedo estrellar un poquito, eso lo podemos verificar, pero son creo que casi 11 millones de dólares
0: al año. Para que ellos vuelen a Puerto Rico.
2: Para que ellos vuelen a Puerto Rico y para que esa frecuencia esté corriendo, porque eso, según su filosofía, eso trae economía para acá, ¿verdad?
0: Ah, mira.
2: Trae pasajeros, saca pasajeros de aquí, y eso mueve la economía. Entonces Iberia dice, yo voy a hacer esta ruta de San Juan, Madrid, Madrid, San Juan, una de mis rutas más importantes porque estoy recibiendo una subvención del gobierno de Puerto Rico.
3: Okay.
2: Y así por el estilo es que funcionan muchas líneas aéreas, porque es un negocio bien, bien difícil. Tan así que vemos que no solamente Spirit se acaba de ir a ajuste, sino que vemos que hay muchas líneas aéreas, incluyendo Frontier y JetBlue, en situaciones precaria.
0: Complicadísima.
2: ¿Qué es mi consejo para todo el mundo que tiene puntos y millas con las líneas aéreas, especialmente con JetBlue ahora mismo o con Frontier? Úsalas. Gástalas.
0: ¿A ese punto?
2: A ese punto. Porque mira lo que pasó. Spirit, la gente que compró directamente en la página de Spirit, está recibiendo unos reembolsos automáticos. La línea aérea dijo, no vayan para la página web ya. Simplemente usted sepa que nosotros activamos ya el reembolso automático. Hay gente que compró directo en spiritair.com que ya pueden ir a sus estados de cuenta y verificar y dicen, ah, mira, me entraron unos chavitos que me los dio Spirit.
3: Ok.
2: La gente que compró por intermediarios, por chipticket.com, esa gente está en un problema porque tienen que tramitar ese reembolso a través de chipticket, Expedia o cualquier línea aérea de esa online.
3: Tercero.
2: Uh-huh. La gente que compró con puntos y millas están chavados. Esa gente están últimos en fila y tienen que entonces ir, su reembolso va a ir a través del proceso de quiebra, que eso puede tardar meses, años o nunca. Ajá. Entonces, ¿qué yo le digo a la gente que llevan años acumulando millas con cualquier línea aérea?
3: Sí.
2: Gasten las millas. Este 2026, usa las millas.
4: La vida es una. Deja estar guardando para después.
0: Así correcto. Cuando en la farmacia te dicen, tienes 5 pesos, úsalos ahora, manina.
2: Úsalos ahora, porque tú
4: úsalo,
2: no sabes.
4: No hagas como yo, que le digo, no, estén, déjamelos ahí. Cuando voy, Larry ya me los cambio. No vaya.
0: Wow, acúsalo con tu mamá, bro. Ay, señor, pero nada. Ya lo saben, afecta grandemente la industria que Spirit se vaya, porque obviamente la competitividad de la vuelta, pues ya las líneas aéreas van a ser free for all por ahí para abajo.
2: Correcto.
0: Y van a aumentar los precios en general.
2: Podemos esperar el precio más alto. Y volvemos y le repetimos a la gente que quiere viajar este año 2026 en fechas festivas. Compren sus pasajes ya. No se queden esperando a las gangas, porque este año las gangas van a ser muy, muy pocas.
0: Y queremos cerrar rápido con una descarguita aquí de Tours. Nos llega el audio del último vuelo de Spirit. Aparentemente el asistente de vuelo estaba, pero con una dejadez terrible, hermano. Vamos a escucharlo.
5: Estamos avisando todos los pasajeros de Chavalier que... Muchas gracias.
2: Dice que en el último vuelo también había una pasajera, en el último vuelo de Spirit, había una pasajera que solo se dio dos copas.
0: Ah, sí.
2: Había una pasajera que solo se dio dos copas.
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0: escuchando el nuevo Sol 95 en Orlando, la nueva 94 en Puerto Rico. Hoy amanecimos, ¿verdad?, con la lamentable noticia del fallecimiento de la estrella del baloncesto puertorriqueño, José Piculín Ortiz. Y nosotros vamos a abrir las líneas telefónicas para ver qué público que lo conoció recuerda de Piculín y todo eso. Eso va a ser arrancando nuestra próxima hora aquí en el número uno para reírte en Orlando y Puerto Rico. Este es el Despelote. ¡Buen día! 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
15: Roque José con los titulares. La leyenda del baloncesto puertorriqueño José Piculín Ortiz falleció hoy a las 12 y 13 de la madrugada a los 62 años tras enfrentar una ardua batalla contra el cáncer colorrectal, enfermedad que le fue diagnosticada a finales del 2023. Jugó en la NBA durante la temporada del 88 al 89. En Puerto Rico, Ortiz se consolidó como uno de los jugadores más exitosos en la historia del baloncesto superior nacional. Que en paz descanse José Piculín Ortiz. ATI anunció ayer que se aplaza hasta el 31 de diciembre de 2026 la entrada en vigor que establece nuevo esquema de tarifas para el servicio de transporte marítimo hacia Vieques y Culebra y que estaba programado para entrar en vigor hoy. Un hombre que fue visto por agentes policiales aportando un arma en las inmediaciones de la Casa Blanca fue baleado ayer después de abrir fuego contra las autoridades cerca del monumento a Washington. Y anoche, en el baloncesto superior nacional, los Capitanes vencieron a Mayagüez 87-85, mientras que Guaynabo derrotó a Manatí. Esta noche, los Vaqueros visitan a Caguas. 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
0: Señoras y señores, ha fallecido José Piculín Ortiz. Señoras y señores, que nadie se lo esperaba porque lo veíamos muy activo, continuando su vida, haciendo su podcast, entrevistando a figuras del mundo del entretenimiento, a los mismos atletas, incluso creo que hasta Larry, el esposo de Burbu, estuvo recientemente, ¿verdad?, en una entrevista con Piculín también.
2: Sí, en The GOAT. De verdad que nos toma por sorpresa este deceso, de verdad. Sabíamos que él estaba luchando con un cáncer, pero que pues lo había, o sea, estaba dando la batalla. Y de repente como que teníamos un show para todos ustedes súper divertido. Cuando nos dedicamos a esto es como que de momento todo puede cambiar. Y nos topamos con esta noticia que obviamente tenemos que compartir con todos ustedes, con mucha, mucha pena. Abrazamos a su familia y que nuestro Padre Celestial les dé esa tranquilidad y esa paz que necesitan en este momento tan difícil. Una gloria del deporte puertorriqueño.
0: Edad de Piculín Ortiz, para siempre cuando, ¿verdad?, fallece alguien así de esta magnitud, siempre uno busca, ¿verdad?, que edad tenía 62 años.
17: Sí. Octubre 25, nació el mismo día que Menena.
0: Ah, de verdad, pues mira, sí, para allá. Pues lamentablemente, señores, ahora mismo el periódico Un Nuevo Día de Puerto Rico acaba de lanzar un push notification justo, sí, estando nosotros en el aire. Donde dice: fallece Piculín Ortiz, una de las figuras más trascendentales del baloncesto puertorriqueño. El exjugador dejó huella en el baloncesto superior nacional, la selección nacional y el escenario internacional durante 24 años. Puerto Rico perdió a una de las figuras más trascendentales de su historia deportiva con la muerte de José Rafael Piculín Ortiz, ex baloncelista. que construyó una destacada carrera internacional durante 24 años y fue pilar de la muy selección destacada nacional por más de dos décadas, entre el 1983 y 2004. La información fue confirmada mediante un comunicado de prensa por la familia del deportista. Ortiz murió este martes a las 12:03 de la madrugada. El recordado ex canastero de 62 años fue diagnosticado con cáncer colorrectal en noviembre de 2023 y se sometió a una operación en enero de 2025 como parte de su tratamiento. A lo largo de ese proceso se mantuvo, ¿verdad?, activo, y era común verlo, ¿verdad?, en partidos de baloncesto, incluso aquel en el que la selección nacional femenina, ¿verdad?, aseguró su último boleto a la Copa Mundial FIBA Alemania 2026 tras vencer a Nueva Zelanda en el Coliseo de Puerto Rico José Miguel Agrelot en San Juan, que fue una de sus últimas apariciones así públicas. Natural de Aibonito, Ortiz dio sus primeros pasos en el baloncesto superior nacional con los Atléticos de San Germán, equipo con el que jugó sus primeras 16 temporadas y conquistó campeonatos en 1991 y 1994. Su talento despuntó desde temprana edad, lo que le abrió las puertas del baloncesto universitario en Oregon State University, donde brilló al punto de ser nombrado, jugador del año de la conferencia Pac-10 en 1987 y superó a figuras como Reggie Miller. Ese mismo año, Ortiz hizo historia al convertirse en el primer jugador nacido en Puerto Rico seleccionado en un sorteo de la NBA cuando el Jazz de Utah lo escogió en la posición 15 del draft del 1987.
2: Pero no fue Butch League el primero.
0: No obstante, antes de
17: debut, yo creo Butch League, bueno, no sé. Yo creo que fue. No recuerdo cuándo fue Butch. Ya chequeo.
2: Yo creo que fue Butch League.
0: No obstante, antes de debutar en la liga estadounidense, optó por iniciar su carrera profesional en Europa con el CAI Zaragoza en la Liga ACB de España. En 1988 regresó a Estados Unidos para integrarse a los Jazz, aunque su paso por la NBA fue de dos campañas que lo llevó nuevamente a Europa. En España defendió los colores de clubes del primer nivel como el Real Madrid de baloncesto, el FC Barcelona.
2: Que es brutal, es bien competitivo. Sí. Es muy respetado ese deporte en Europa.
0: El BC Andorra y el Unicaja Málaga.
2: Una bestia.
0: Málaga.
2: Era una bestia.
0: Sí. También tuvo experiencias en Grecia, donde jugó con GC Larissa, el Iraklio BC y Aris Salónica. Y, o sea, que nosotros estamos acostumbrados a ver a Piculín en estos partidos en las canchas locales de Puerto Rico, pero Piculín corrió canchas como loco, señoras y señores.
2: Sí, porque la gente piensa que el top, obviamente el top es la NBA, pero hay un montón de ligas brutales bien pagas en el mundo, pero, especialmente mira, en Europa.
17: Y para que tengan una idea, creo que fue al principio de los 2000, hicieron una, además de que estaba en el Salón de la Fama del baloncesto, que no es literalmente de la NBA, es del baloncesto, pero Él lo escogieron como el centro de básicamente el cuadro del equipo internacional versus el equipo americano. E hicieron eso y lo habían escogido como hicieron una selección de los mejores de todos los tiempos. Y él lo cogieron como el centro internacional del cuadro principal. Hicieron un equipo de Estados Unidos, un equipo global. Okay. Y el World Team, él era el centro que escogieron como los mejores de todos los tiempos, hasta el 2000. Y él estuvo en el equipo del 2004 que Puerto Rico le ganó a Estados Unidos.
0: Ese juego yo lo recuerdo y mucha gente lo tiene en su mente, que cuando piensan en Piculín Ortiz no olvidan esa camiseta, ese jersey de Puerto Rico en ese gran partido. Que por cierto, Larry también estaba ahí
17: también
0: en ese partido. Sí. Que Carlos Arroyo también estuvo en ese partido. Fue de verdad que fue...
17: ¿Y una leyenda?
0: Vamos a tomar llamadas. 787-622-9470. ¿Qué te viene a la mente cuando piensas en Piculín Ortiz? ¿Sabes que Piculín también tenía restaurantes?
17: Ah, sí.
0: Cuando yo conocí a Piculín...
2: Patria, me acuerdo de Patria, fue bien famoso, Patria.
0: Patria era el de Calle, ¿verdad?
2: Sí.
0: Ahí fue que yo lo conocí, en Patria. Incluso el que le maneja los seguros a él es Mario Sosa, que es mi amigo hoy día. Piculín me contrata para animar unos eventos en Patria. Y yo voy a animar esos eventos.
2: Te daban unos eventos buenos allí.
0: Y ahí conecto con Mario, que es el que me maneja mis seguros.
17: Sí.
0: Pero fue a través de Piculín que lo conozco, el que me corre los seguros a mí. Y fue en Patria. Luego,
2: Networking.
0: Ese fue mi Met Gala de los seguros.
17: Exacto.
0: Luego, pues Piculín tuvo una pizzería, ¿verdad? En el área oeste de Puerto Rico, que dicen que era buenísima.
17: De verdad, nunca fui.
2: En Lajas, buenísima.
0: En Lajas, nunca fui, lamentablemente.
2: Yo fui. Era muy buena y había pizza, pero una gran variedad de pizza. De verdad. Y artesanal, la masa, súper rica, de verdad.
0: Sí. Tenemos a los oyentes en línea telefónica. Estamos en Orlando y en Puerto Rico en vivo hablando. Para los que nos sintonizaron ahora, ha fallecido en horas de la madrugada, José Piculín Ortiz Rijos. Buen día, Edgardo, cuéntanos.
8: Sí, bueno, saludos. Piculín, yo entiendo que ese tiempo el Coliseo de Puerto Rico debió haber llevado su nombre o algún tipo de área deportiva.
17: 100%.
0: No hay nada que se llame José Piculín Ortiz ahora. No,
2: pero
0: mismo.
2: Supongo que ahora lo habrá.
0: No, pero uh-huh. Pero pregunto, porque yo, ya, no, para mí que debía haberlo en vida.
17: Debería.
2: Digo yo, sí, no pero sé. Es que ustedes saben que este tipo de honor no se da y que en vida, porque que si la persona... Mira, el ser humano es. Uh-huh. Yo creo que lo que nos hace, lo que nos forma como personas son los errores,
0: sí.
2: Los traspiés en la vida... Las cosas que tú puedes agarrar de esos momentos difíciles en la vida te transforman en lo que somos, uh-huh. en el camino de la vida. Entonces, usualmente no le quieren dar este tipo de honor a la persona en vida porque sí. Se comete errores, si mata a alguien borracho, que si esto, que si lo otro, que comete errores. No, Piculín, pues todos cometemos errores porque somos humanos.
0: Porque podemos decir, porque en vida tenemos el Expreso Chayanne, tenemos el Nita Nazario, hay una calle de Ari Yankee ahora, está el que sí, pero Piculín tuvo unos traspiés. Me acuerdo que para el revolú de la marihuana, como ajá, que tenía, hubo un revolú de eso.
2: Sí, también.
0: Que obviamente me imagino que quizás coincidían en un momento histórico donde podían hacer ese tipo de reconocimiento y quizás esas cosas lo aplazaban, tú sabes, y le dieron un break brutal a Piculín, déjame decirte, porque Piculín era tan y tan querido,
17: sí.
0: Que le dieron un súper, súper break a Piculín, que se superó y lo aprovechó.
2: Exacto, se superó y parte de los errores en la vida... Pues todos cometemos, vuelvo y digo. Eso es lo que nos hace crecer. A mí me cuesta que... no le vamos a poner el nombre en vida porque comete errores. Pues no se lo darán nunca porque todos somos humanos. Todos cometemos errores.
17: No, sí.
2: ¿Cómo se llama el Centro de Convenciones de Puerto Rico? ¿Cómo se llama?
0: Pedro Rosselló. Sí. así que nada, ahora el vocero de Puerto Rico acaba de tirarlo mientras estamos en el aire también, sí. El Push Notification.
17: Acaba de salir.
0: Muchos medios, uh-huh. Y muchas personas en Orlando y Puerto Rico se están enterando a esta hora de que ha fallecido la leyenda José Piculín Ortiz, 62 años de edad.
2: Oye, y no se sabe si era que tuvo una recaída de su enfermedad, no especifican. Porque él estaba como bien, como que lo último que supimos es que él había pues pasado...
17: Pues ahorita, cuando estábamos buscando la noticia que salió lo primero que vimos, ajá. Me puse a buscar, tratando de buscar alguna noticia completa, como que con todo el escrito, y lo que decía era que lo habían hospitalizado por percances de salud, que sí, esto. Pero eso fue, obviamente, antes de anunciar que había fallecido. O sea, que estaba...
0: Aquí dice que a Piculín Ortiz lo sobrevive su esposa Silvia Ríos, junto a quien enfrentó su batalla contra el cáncer con valentía y determinación, y sus hijos Gabriel y Neira Ortiz. Atleta y campeona de voleibol superior de Puerto Rico.
2: No, que los abrazamos en el amor del Señor y que les dé la fortaleza que necesitan.
0: También tiene a su madre viva.
2: Wow.
0: Piculín, Doña Elba y
2: Doña
0: hermanos.
2: Elba va a sufrir mucho, Dios.
17: Ya lo, mira, buscando la noticia.
2: No es como la orden, ¿verdad?
17: No,
2: que traemos a nuestros hijos.
17: No, mano. Mira, buscando la noticia para que tú veas cómo son las cosas. Hace 2 semanas murió Oscar Schmidt, que también era un jugador brasileño bien, bien famoso. Ajá. Y Piculín comentó también como que hay golpes que duelen. O sea, hizo wow. También comentó de eso. Y hace 2 semanas. Otra vez.
2: Muy bonito.
0: ¿Hay alguna página de Piculín donde se vean sus últimas publicaciones? Quizás en X o en... ¿Sabes? Que siempre uno busca que fue el último que publicó. Déjame verificar.
2: ¿No tiene Instagram?
0: En Instagram. Sí, él tiene Instagram. A ver si publicó algo. O sea, que muchas veces cuando uno ve lo que publica el famoso o la figura, la persona que muere en general, uno dice, a rayos, espérate.
2: Él tenía su podcast, ¿verdad? The GOAT.
0: The GOAT. Estoy buscando por aquí a ver si yo creo que era Piculín Ortiz 4, era su Instagram. Abril 27, dice que me dicen por acá en digital que fue lo último, abril 27. A ver, por aquí.
17: Eso pasó una semana y pico.
2: Sí, tomo por sorpresa esto. Sí.
0: Abril 26, dice aquí. A ver, abril 27, exacto. Mira, vamos, déjame ver si podemos bajar este video de abril 27 para escuchar qué fue lo que él decía ahí. Creo que estaba, no sé si era un anuncio. Algo de unos huertos caseros. Estaba...
17: Sí, hablando de eso.
2: Claro, la prensa, todo es eso ahora mismo.
0: Hablando de eso, déjame buscar aquí.
17: Mira, él tenía cáncer colorrectal.
2: Sí, que eso era lo que se sabía, que él estaba pues, batallando con eso, exacto. Pero que estaba...
0: Y lo operaron, como decía el artículo de Nuevo Día, lo operaron el año pasado.
17: Sí.
0: Dito, sabrá Dios, ¿verdad? Muchas personas que pasan por esto del cáncer realmente saben cuánto les queda. Y lo que hacen es que viven y viven hasta lo último, como pasó con el cantante Pau Dones de Jarabe de Palo. Él sabía cuánto le quedaba y lo que hizo fue vivir, dormir en la playa, se quedaba dormido donde lo cogía el día.
2: Todos nos vamos a morir, pero el hecho de que tú sepas que estás bien cerca.
17: Sí,
2: y el hecho de no saberlo, podemos estar saludables y morirnos mañana.
0: Yo no dudo que Piculín...
2: Pero el tú saberlo es como que, wow, eso emocionalmente tiene que trastocarnos.
0: Yo no dudo que Piculín lo sabía y quizá estaba viviendo al máximo.
17: Seguro.
2: Que Dios lo reciba en su gloria, una gran estrella del deporte puertorriqueño, de verdad que sí.
0: Él lo que estaba promocionando era, mira, vamos a ver, era algo de un huerto casero, era algo de, no sé qué, tienes un huerto casero, qué sé yo, pero eso era un anuncio, déjame ver, tenemos el audio de eso, hay que decir a Piculín ahí, vamos a ponerlo, vamos a escucharlo.
11: Ventaja para cuando vengas a limpiar nuevamente un año, seis meses. Yeah.
18: El agua pueda fluir bien, puedas lavar debajo.
11: Puedes ver debajo, exactamente.
18: Hay muchos clientes que tenemos que tienen aquí abajo, como yo les digo, un huerto casero. Porque está bien pegado.
0: Páralo ahí, él está entrepado encima de un techo con un especialista de aire acondicionado. ¿Verdad?
2: Ah, no tiene nada que ver con el huerto casero. Es la gente que no le da mantenimiento, que tienen un huerto casero.
0: Exacto. Sí, porque el aire acondicionado crea un limo que crea como como una coralina debajo.
17: Sí, sí.
0: Me pasó en estos días, me trepé el techo y tengo un huerto casero también en el techo. Así que, pues sí, decíelo ahí.
18: El sol no entra, seca, no fluye bien.
11: Ahí
18: el
11: empieza
18: agua.
11: A salir las matas y el mojo.
18: Para los aires siempre es importante que eso esté. Así que, Pico, vamos a estar trabajando con esto hoy.
11: Súper.
18: Y ustedes, pendientes, porque vamos a estar reportando todos los días el progreso del techo aquí en la casa del Super José Piculín Ortiz.
0: Ahí está, mira, Piculín.
11: Sin gotera.
0: ¡Wow! O sea, Piculín estaba en el techo de su casa. Escúchense esto, escúchense esto. Piculín estaba en el techo de su casa. Este lunes, ayer lunes no, el otro lunes, trepado en el techo de su casa, trabajando en las goteras del techo de su casa, porque el aire acondicionado le estaba filtrando agua para el techo, y para dentro de la casa. Sí. O sea, y él estaba trepado en el techo, se ve totalmente saludable, tiene un mahón, sus tenisitas, su boinita, sus espejuelos. Totalmente saludable. Una persona que no está bien, no está trepado en el techo de una casa expuesto al sol.
2: Por eso nos toma por sorpresa, por eso, porque de repente él estaba dando su batalla contra el cáncer. Lo que supimos era que estaba bien. Y de momento esto es como que pues no nos dio.
0: Increíble. Vámonos con Ricky de Puerto Rico. Ricky, estamos lamentando, ¿verdad? Lamentable pérdida, ¿verdad? De José Piculín Ortiz. ¿Qué recuerdas de Piculín?
19: Bueno, saludo antes que nada. Primera vez que logro comunicarme con ustedes.
2: Eso, mi amor.
0: Gracias por llamar, papá, y gracias por escucharnos.
17: Sí, claro, gracias.
19: Pues mira, por lo menos mi papá trabajó con un arquitecto trabajando haciendo la casa donde él vivía sus padres. Que no recuerdo bien el sitio aquí en calle, cómo se llamaba. Pero en el temita que ustedes dijeron que no hay nada hecho a nombre de Piculín, en la misma entrada de calle y el municipio adquirió un edificio donde está la oficina, obvio, de la alcaldía, creo que todavía está la Universidad del Turabo, oficinas médicas, entre otras cosas. Ahí hay un ese edificio le hicieron un mural gigantesco al frente. Todo lo que es la cara del edificio, en la misma entrada del pueblo, es un mural con la cara de Piculín, con las manos abiertas. No sé si podrán entrar a la
17: página. Tengo la imagen.
0: Ya lo vimos aquí, ya lo vimos.
17: Lo pusimos, se lo enviará ahí a la aplicación.
19: Inclusive, si acaso pueden, no sé si pueden agrandar la foto, hay una parte donde él la firma, que creo, entiendo que la firmó él mismo.
0: Muy bien, o sea que en su pueblo por lo menos le han hecho algo, ¿verdad? Un reconocimiento.
17: Un mural bien bonito.
0: También buscamos que...
2: ¿Qué pueblo es él, perdón?
0: De Calle.
19: Esto que la misma entrada del pueblo, no me acuerdo cómo
0: Se llama el edificio. Bueno, antes, saberlo, pero... bueno, gracias por eso, porque no toda la isla pues va a tener la oportunidad de ir a Calle todos los días y saberlo. Nosotros no lo sabíamos, vivimos aquí en la isla y no lo sabíamos, pero es bueno también que se haga algo a nivel nacional, ¿verdad? Con Picu.
2: Porque él sudó esa camiseta, esa bandera, mucho por
0: no, y no dudamos que hay más reconocimientos a Piculín en muchos lugares, pero estamos hablando de un reconocimiento. Más nada, o sea, el tipo Coliseo de Puerto Rico, cosas así,
17: sí, que le den el nombre.
2: Sí, que sea de Puerto Rico, ¿no?
0: Algo
2: no
0: nacional.
2: De su pueblo, nada.
0: Pero muy bien por el pueblo y el municipio de Calle en Puerto Rico. Tenemos a Carlito de Puerto Rico. Carlito, buenos días, Carlito. ¿Qué está pasando, hermano?
20: Sí, buen día. Sí, iba a decir eso mismo, que habían hecho algo ahí en...
0: Sí, sí, sí.
20: Que se llamaba algo en la Sierra de Calle y era un edificio que después adquirió el gobierno, el municipio ahora, y
0: tiene ese ahí. Pero qué bueno que lo pudo vivir y verlo.
20: Sí. Y su papá fue maestro mío de matemáticas, tremendo profesor.
0: ¿El papá de él?
20: Sí, fue tremendo profesor. Trabajaba en la Miguel Meléndez Muñoz de Elemental en Calle y era tremendo, tremendo.
0: ¿Y conociste a Piculín en persona? ¿Lo conociste?
20: Sí, lo conocí, sí.
0: ¿Cuál fue tu experiencia con Piculín? ¿Cuál fue tu experiencia?
20: Mira, mano, tremendo ser humano, mano, bien humilde. Yo soy el tío de Jorge López, el pelotero. Uh-huh. Y él, tremenda persona, mano, tremendo ser humano, Nacho. Tú hablabas con él y yo lo conozco desde nene, porque yo estaba en quinto grado, porque era maestro de quinto y sexto, y él, el papá lo llevó allí cuando era más joven, Nacho, me acuerdo, Nacho, brutal.
0: Piculín, yo creo que es un atleta que tiene mucho de... Este tipo de atleta como Tito Trinidad, que se envuelve con el pueblo, que se mete. Tú puedes abrir a Piculín en cualquier lugar. Yo estaba hablando con Tito Trinidad hace poco, cuando íbamos para la actividad, era para algo de Orlando, que íbamos para... Dios mío, estaba Manny Manuel también. Nos encontramos en el aeropuerto. Tenemos una actividad de algo. ¿De qué era? Pues, fuimos a hablar la parada, pero anteriormente había algo.
2: Lo mismo de la parada cuando éramos madrina.
0: No, sí, padrino. Fue este año. Estaba hablando con Tito. Fuimos por Lando para algo. Uh-huh. Y hay fotos mías con Tito y con Manny Manuel y vacilamos.
17: ¿Es la Sanse?
0: La Sanse de Orlando.
17: Sí.
0: ¿Qué pasa? Que Tito me cuenta que él nunca usó gafas ni gorra para ir a ningún lugar público. Uh-huh. Que él siempre, él no cree en eso. Él creía que la conexión con el pueblo era lo que era, punto. Y Piculín era ese tipo. O sea, Piculín tú te lo puedes encontrar en un centro comercial, te lo puedes encontrar en un evento deportivo, sin seguridad, sin nada. O sea, un tipo, ¿verdad?, que se involucraba con el pueblo. Yo creo que también eso pues hace que la gente ame más las figuras públicas.
17: Sí, sí,
0: ¿no?
17: Sí.
0: Se envuelven con la
2: claro
0: gente.
2: Claro, es que la gente te da su favor, mm-hmm, o no te lo da.
0: Así mismo es. Tenemos aquí a José de Puerto Rico. José, buenos días, José, cuéntanos.
2: Un tocallito.
1: Él tenía un edificio bien grande allí que le hicieron un monumento al final de los filtros de San Juan a Bayamón.
0: Ah, tiene un monumento ahí. Ah, pues no sabía. Sí,
1: al frente del Bonanza hay un edificio bien grande, una que se llama, yo creo que Biwell, se da nombre del que le hicieron allí.
0: Biwell, sí, que ahí cerquita de los filtros, sí, al lado del Costco, por ahí. All right. Gracias por llamar. Vámonos por acá. Tenemos a quién. A Carlitos de Puerto Rico. Carlitos, cuéntanos. Zúmbala. Ahí está Carlitos. ¿Quién está aquí? Carlitos está acá. Carlitos, buenos días, Carlitos. Ahora sí. Cuéntanos. Hola. Hola.
21: Hola.
0: Hola, perdóname. Hola. ¿Quién nos habla, mi vida? Pon el teléfono por
21: acá. Hola, corazón. Le habla Yari de San Germán.
0: Yari
2: buenos
0: de San
2: días,
0: Germán.
2: Buenos días.
0: Imagínate, Yari, ¿cuántos juegos en San Germán tuviste que haber visto de Piculín tú allí?
21: Wow, muchísimo, pero algo que yo nunca voy a olvidar, pero eso fue hace más de 20 años. Yo me encontré a Piculín en una lechonera de San Germán y yo me emocioné tanto y él estaba bien humilde con la gente, hablando, él estaba bebiendo su refresquito y con la gente, unos cortos, tenía como una camiseta de manguillo. Y yo como que, mami, mira, Piculín, yo no me atreví a acercarme. Ella le dijo, mira, ya te puedes saludar. Y yo, pues seguro, si yo soy del pueblo. A mí eso nunca se me olvida y fue hace más de 20 años.
2: Wow, para que tú
17: veas. Para allá.
21: Bien humilde, comiendo ahí cuerito de lechón con la gente, riéndose, haciendo chistes. Bien bueno, de verdad, bien humilde. Ese se lo extraña mucho.
0: Ahí está. Mira, me dicen que en YouTube, lo último que publicó fue un podcast con mi vecino, con Piqui Soto. El episodio número 89 es la última entrevista que Piculín le hace a una figura pública, al voleibolista Piqui Soto.
2: Una gloria del voleibol.
0: Hace 3 días. Mira, tú sabes que yo tengo una anécdota. Bueno, no.
2: Hace 3 días él estaba activo.
0: Sí, ay, Dios, bueno,
2: la vida.
0: Y yo creo que tiene la misma ropa del techo. O sea, el lunes pasado estaba trepado en el techo de la casa, bregando con los aire acondicionados. Y estaban goteando. Mira, yo nunca he contado esto, ni Piculín lo sabe, ni ustedes, nadie lo sabe. Uh-huh. Tú sabes que Piculín, ¿sabes cuánto medía
2: Piculín? No lo va a saber ahora.
0: No lo va a saber. Pero yo siempre he pensado, y yo siempre he tenido a Piculín en mi mente por una estupidez. Piculín mide 6'11". Y está brutal porque ya a veces yo voy a los centros comerciales y veo lugares que siempre pienso en mi mente, voy a rayo, por aquí Piculín se tiene que bajar.
17: Sí, en los parking.
0: El tubo amarillo en los parking. Aquí Piculín tiene que bajarse.
17: Sí.
0: Entonces, muchas veces cuando entro a lugares que son bajitos, uh-huh, siempre me imagino a Piculín, ¿cómo Piculín pasará por aquí? Porque Piculín
17: tiene que bajarte,
0: 6'11", o sea, no hay de otra. Hay un montón de lugares que no están aptos para que Piculín pase como una persona normal, porque es bien alto, o sea, 6'11", o sea, es una locura, señoras y señores. Así que nada.
2: Para medir 6'11", está brutal.
0: 6'11". Pero nada, nuestro pésame para José Piculín Ortiz, para toda su familia, mejor dicho, para todas las personas que sobreviven, para todo Puerto Rico, ¿verdad? Que los recuerda con mucho cariño, con mucho amor, a José Piculín Ortiz, que como dijimos ahorita, estaba normal, viviendo su vida hasta el último día. Vivió. Y yo creo que eso es lo mejor que le puede pasar a uno cuando uno pasa por esto.
17: Sí, sí.
0: Porque estar convaleciendo en una cama, sufriendo.
2: Sí, es irte ya. Que Dios lo reciba en la gloria.
0: Sí, sí, sí. Así que qué bueno que Piculín pues logró vivir hasta el último día. Eso es lo que nos queda de satisfacción. Con
2: un abrazo a su señora esposa y sus hijos.
0: Que descanse en paz, Piculín Ortiz.
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0: estamos listos para arrancar con nuestro segmento de farándula número uno en toda la Florida Central y Puerto Rico. Gracias por escucharnos a través del nuevo Sol 95 en Orlando y la nueva 94 en Puerto Rico. Eso es lo importante, gorillo.
1: Estamos haciendo el trabajo para ganar.
0: Así mismo es, señora política. Dios mío, estás en día. Vene, nada. Óyeme, señores. Venimos hablando de los chismecitos del Met Gala. Además, como si fuera poco, tenemos información de la nueva mala palabra, señores, que aprendió la bebé de Jay Wheeler.
2: Y a rayo.
0: Él lo cuenta todo, así que bien pendiente. Ayuni está boquisucia.
1: Está hecho una esponjita, esa es la edad de la esponjita. Hermosa, Dios.
0: Así es, mi. Bueno, para los que prendieron el radio a esta hora de la mañana, nos levantamos con la lamentable noticia, señores, del fallecimiento de José Piculín Ortiz, la estrella del baloncesto puertorriqueño, ¿verdad? A los 62 años de edad, pues lamentablemente falleció. Luego de verlo activo durante la semana pasada, incluso hace 3 días subió su último podcast con el voleibolista José Piqui Soto. Así que
1: y la gente está consternada, están tristes. Sí, uno lo ve en las redes sociales, todo el mundo que tuvo el privilegio de tener una foto con él, pues lo está subiendo.
0: Yo le puse José Piqui Soto, pero yo no sé si es José Piqui. Pero todos los que tienen un nombre diferente se llaman José. Al principio,
1: yo
0: no sé,
1: yo lo conozco por Piqui.
0: Piqui Soto. Pero nada, descanse en paz. Sí, Héctor Piqui Soto, exactamente.
1: Es Héctor.
0: Héctor Piqui Soto.
2: Okay.
0: Así que, señores, ahí.
1: No, pero que no es Piqui Soto el que descanse en paz.
0: No, yo sé, porque dije José Piqui Soto.
1: Ah, ok.
0: Y es,
1: que nos vayamos a poner infartado.
0: Es que se me quedó José Piculín Ortiz. Me quedé con la José, con el José y con la P. Pero nada, ahí está Piculín Ortiz, lamentablemente pues fallece, nuestro pésame a toda su familia, a su madre que aún vive, doña Elba, a sus hijos, a su esposa también que lo estuvo acompañando en todo este trayecto lamentable de cáncer colorrectal.
1: Ay, de verdad que nos tomó por sorpresa, pensamos que ya todo estaba restablecido, pero que Dios lo recibe en su gloria, un gran ser humano, de verdad.
0: Así es, mi doy. Bueno. Señoras y señores, el Met Gala fue ayer. Obviamente, Bad Bunny se roba el show nuevamente. Esta es la fiesta de Halloween de Bad Bunny, señores. No sé si lo vieron, vestido de viejito, representando a un señor mayor, como de 85 años, básicamente siguiendo las reglas de la revista Vogue, que hizo un artículo explicando cómo era el motivo. Y básicamente, en la revista decían que podías utilizar tu cuerpo como arte. Y básicamente utilizó a Mike Marino, que es uno de los maquillistas más brutales de Hollywood, especialista en eso, en envejecer los actores y todo.
2: Ganó el premio ahora con Penguin de Colin Farrell.
1: De verdad que esa transformación con Colin le quedó demasiado.
2: Tú no le ves la cara a Colin.
1: No sabía ni que era Colin.
2: No, mano.
1: De verdad.
2: Y le quedó acá brutal también.
0: Demasiado duro.
1: No, este viejo le quedó súper. Yo creo que Bad Bunny quiere vivir muchas cosas. Y dice, yo no sé si yo voy a llegar allá, pero yo.
0: Por lo menos lo voy a
1: recrear. Va a ser un viejito interesante.
2: Te apuesto que él vio Penguin. Él dice, acho, ¿quién es el chamaco que hizo el maquillaje?
0: Hey.
2: Tiene que haberlo visto.
0: No, pero yo creo que Burbu tiene razón en lo que dice. O sea, yo creo que Bad Bunny siempre está pensando un paso más allá y dice, wow, vamos a ver cómo yo me vería de viejito para que la gente tenga oportunidad de verme de viejito. Yo pensé, mira lo que yo pensé anoche. Yo siempre he dicho que Bad Bunny, este tipo, que es loco, él se va a retirar, se va a ir a un lugar donde nadie va a saber quién es él y se va a ir a un lugar remoto y nadie más va a saber de él, porque él tiene ya el budget para eso. Es como que véanme de viejito, que de viejito no me van a ver nunca. Es ahora o nunca.
2: Él está terminando el bucket list.
0: Ajá.
2: Él está haciendo todos los check marks del bucket list.
1: Yo no había visto una persona que hubiese tachado tantas cosas de su bucket list
2: en
1: así
2: tan rápido.
1: Sí, de verdad. Que Dios lo bendiga mucho.
0: Incluso escuché las opiniones de la fanaticada.
1: Esto que pueda llegar a viejitos.
0: Sí. Escuché las opiniones de la fanaticada en TikTok sobre Bad Bunny. Escúchense esto.
3: Mira, yo estoy aquí viendo el Met Gala y Benito acaba de llegar. Bad Bunny acaba de llegar. Y Bad Bunny en este punto lo que le está troleándose la industria entera. Se ve que le está aborrecido de esta vaina. Ya él dice, ¿qué más puedo hacer? A ver que me cancelan, ya.
0: O sea que él dice que se está troleando la industria. Y la realidad es eso. Eso es megala, eso es bien aburrido. Estaba viendo esa transmisión de Vogue, eso es lo peor.
1: Primero que él pensó, ¿qué puedo hacer para romper?
0: Ajá, sí.
1: Para hacer otra cosa, que nadie va a ir de viejo para allá.
0: Exactamente.
1: Nadie quiere verse viejo, todo el mundo quiere verse joven, todo el mundo quiere verse glow, todo el mundo quiere verse fabuloso. Y más una alfombra roja, nadie va a ir de viejo.
2: Entonces, lo que es brutal, parece una persona normal.
0: Lo que sí
2: una persona diferente.
1: Sí, de verdad que sí.
0: Buscando chisme de esto, señores.
1: El cuello, mano.

0: saludó, ella lo saludó súper cool, le dio como un abracito. Él después siguió y le dijo algo a Kim, no sabemos qué fue lo que le dijo, pero ella le hizo así con la mano como que...
1: Ajá.
0: Y dio la espalda y siguió.
1: Ahí él,
0: no sé,
1: él,
0: no sabemos qué le
1: dijo. Él como que la va a abrazar y ella como que le da con una palmadita en las manos, en el brazo, a Bad Bunny.
2: Sí.
1: Kim Kardashian lo llegó a saludar porque estaba al lado de la
0: mano. Se ve que es bichísima.
1: Sí, se ve que es bien bicha, ¿verdad? Este, a ver si Kim Kardashian le dijo algo.
0: Sí, sí, sí, le dijo, claro, algo, pero no es eso, es el body language.
1: Ah, no la abrazó, nada, como que...
0: No sabemos si a lo mejor se saludaron antes.
1: Aparte,
0: o sea,
1: de que
0: no podemos ser, ¿verdad? Tampoco sabemos qué fue lo que pasó
1: ahí. Ella tenía como los senos, tenía como unas pullas.
2: Sí, como tipo armadura.
1: Posiblemente tampoco, sí, era bien complicado. Pero
2: ella le dijo, huele a árnica.
0: Yo, sí, miren su expresión. Es la expresión de ella.
2: Sí,
0: a lo mejor le dijo nada, le dijo, hola, ¿qué bajó?
2: ¿Qué la que hay?
0: Y todo súper cool, nosotros estamos aquí disparando la vaquera.
1: Pero dímelo, Kim.
0: Su body language, sí, no sé.
1: A mí me sorprendió que él saludara...
0: Es bichil.
1: A mí me sorprendió que él saludara a la suegra, porque yo recuerdo unas expresiones que supuestamente dijo la suegra en un momento dado que no le gustaba a Bad Bunny para Kendall. ¿Tú te acuerdas de aquella vez que lo hablamos?
0: Ajá.
1: Que había sido ella que había dicho que Bad Bunny no era un buen prospecto para...
2: Quizás nunca pasó. Quizás fue algo que salió por ahí, sí, así.
0: Ahora Dios. Pero hablando de la doña, perdónenme.
1: Sí, se ve muy bien.
0: Se ha hecho sus trabajitos y le han quedado muy bien, porque esa señora ha tenido varios facelift, porque lo hemos visto en Keep It Up,
2: En Keeping Up.
0: De las Kardashian.
2: Keeping Up with the Kardashian.
1: Y ya se hace que no se sabe el nombre, las ve.
2: No, yo lo pedí un momento. En un momento yo
1: pero para hacerse el machito.
0: Hasta tener la ven.
1: Hacerte el machito.
2: No, yo le he dicho anteriormente. Yo lo veía un momento.
0: Eso. Ella se ha hecho un par de cirugías y siempre, o sea, no ha rayado en verse mal. Siempre es ella, pero renovada.
2: Ella se ve mejor ahora que cuando joven.
0: De verdad que es súper linda.
2: Cuando pasó
0: esa señora.
2: Cuando pasó el reguero de OJ. O sea, que ya estaba casada con lo que...
0: Era la moda, porque siempre fue una mujer guapa, pero era esas modas de antes.
2: Sí, sí, pero... No, como que no estaba con tanto con lo de la moda y eso. Antes que estuviera pegada con la nena chiquita.
0: Ajá.
2: Y no se parece un montón. Eso en el documental de OJ. Se nota, se ve brutal ella ahí. Que ni se parece.
1: Ahí está, sí, señora, ahí va
0: se ve de la hija. Se ve de la edad de las hijas.
2: Sí, bien brutal.
1: Obviamente, los otros que brillaron, Heidi Klum, no sé si la vieron, que se fue como de estatua para allá. O sea que Heidi Klum mata con los
0: ella disfraces. Ella siempre mata, pero no la vi.
1: Heidi Klum, señoras y señores, espectacular. Vamos a poner en pantalla para los que nos están viendo en nuestro podcast, en la aplicación La Música. Que por cierto, me dicen que ya pronto volvemos a YouTube, si no hemos vuelto ya. Heidi Klum fue como de como estatua, ¿verdad?
2: Sí.
1: Porque tú sabes que se podía ir como de obra de arte y eso, y obviamente mató allí también.
0: Ese traje, esa tela es como pegada, eso es incómodo.
2: Parece como si fuera yeso.
1: Sí.
2: Ajá.
1: De Puerto Rico fue Rao Alejandro. ¿Alguien me explica lo de Rao?
0: Rao lindo como siempre.
1: Sí, porque no.
0: Él fue como
1: fue Michael bonito.
0: Jackson.
1: Fue como, él puso una música de Prince en sus historias.
0: Pues mira,
1: la fotografía, vestido de negro charol, por ejemplo, la chaqueta era como negro charol y un pantalón de estos tipos de etiqueta que tiene como una cinta negra por el lado.
2: Ajá.
1: El pelo rojo y fue como algo ahí en la nariz. Que no
2: era como un clip, como una prenda.
1: Sí, ¿no será que le pasó algo en la nariz? Se puso eso en la nariz.
0: Bueno, tú sabes que a uno le sale un barrito, te pones una estrella o te pones un arco iris.
1: Exactamente. Oye, por cierto, Bad Bunny tenía un reloj del 95.
0: Sí, tenía que tener un reloj viejo porque...
1: Un reloj del año 95 que es carísimo, creo que no sé si es Cartier o algo así. Pero un reloj...
0: Un reloj bueno.
1: Él fue, tú sabes, Bad Bunny fue como de la época. Me encantó. De esto de Bad Bunny, del maquillaje, el cuello, mano.
0: El cuello, que es donde uno primero se le
1: queda. Qué detalle, mano. El cuello,
0: que sí.
1: El cuello así como caído.
2: Acho, papi, pero es que esos artistas que hacen esas cosas para los shows, en el cuello siempre, eso es importante, eso es lo primero que la gente chequea.
1: Y las manos. Mira las manos, como se le pusieron hasta las manos así a veces.
2: O la arruga, el bastoncito.
1: No, tremendo.
2: La manchita, así todo.
1: Muy bien por Bad Bunny, señores y señores, que nuevamente se roba el show. Y ahora sí que Bad Bunny tiene una tarea difícil, porque Bulu estaba hablando algo temprano esta mañana, que cuando uno va al Met Gala, tienes que seguir yendo, porque si no te daña la imagen, ¿verdad, Bulu? Es así, es como
0: la
1: cuestión.
0: No, es que es un evento que se utiliza para conectar, para hacer networking, para conectar contratos millonarios, tú sabes.
1: Pero
0: es una plataforma brutal.
1: Que cuando vas... Deberías seguir yendo, porque si no vas, sigue yendo, se apaga tu carrera.
0: Lo posicionan de esa manera. O sea, que es un evento el cual tú no deberías perderte, porque tu carrera puede o seguir por ahí para arriba o morir.
2: Y es por invitación también, que si un momento no te apaga, o sea, si está yendo todos los años, te mantienes un poquito más vigente con por lo menos con ese crowd. Uh-huh. Te da la oportunidad de hacer negocio.
0: No, hay eventos que son puntuales para cosas y eso. Sí, uno sí, de sí.
1: No, lo que pasa es que Bad Bunny cada vez que va.

0: mata. Entonces ahora, ahora sí que no se va a poder perder ninguno, porque todo el mundo va a estar esperándolo. Uh-huh. Tú sabes, todo el mundo va a estar esperando a Bad Bunny. Bad Bunny siempre ha ido bien brutal para pa el Met Gala. Yo siempre digo que ese es el happy, el trick or treat Halloween
1: de
0: Bad Bunny.
1: De verdad que siempre va matando.
0: Sí, él va, va
2: este estuvo bien bueno.
0: Yo creo que él lo espera. Yo creo que ya él debe estar planificando para el año que viene ya.
2: Más, él tiene que haber preguntado, mira, ¿de qué tú crees que es la temática del año que viene?
0: Ajá.
2: Es como que tienen que estar pendiente de eso también para...
0: Que por cierto, sí, sí. La que crea la... Estabas hablando tú esta mañana, guía, de, sí. La de Devil Wears Prada.
2: Uh-huh.
0: ¿Cómo es que se llama ella?
2: Winter.
0: Ella es la organizadora de eso, ¿verdad? Ella es la, como quien dice,
1: ella fue la que lo explotó realmente. Eso empezó en 1948, pero ella en los 2000 fue que lo explotó bien duro.
2: Ella es la que decide si tú entras o no.
0: Ella es la que decide si uno entra.
2: Si entra o no. Y si te sacan también. Ella decide, ella dice.
0: Ah, por eso es que Cruz de Cecil no estaba, ¿verdad?
1: Le dije, tienes que quitarte la pintura. Y él dijo, no voy.
0: Está brutal. Sí, así que, señores y señores, la de que está pegadísima, la de Devil Wears Prada,
2: sí.
0: Anna Wintour, pues es la que decide. Bad Bunny, y ya dijo algo bien brutal esta mañana. Que supuestamente la gente tiene 20 segundos para saludarla a ella.
2: Cuando sube la escalera, si tienes 20 segundos nada más, y muévete. No importa quién tú seas.
0: 20 segundos.
1: Ya, tú sabes toda la gente Madonna. Que va ahí. Tú sabes toda la gente que va ahí.
2: Pero por 20 eso hay
1: segundos mover. Cada persona, hacho. Yo no lo sé. Yo lo saludo. ¡Ey! Te veo.
2: Sí, sí. No, pero hasta 20 segundos. Porque puede ser un ¡ey! ¿Todo bien? Entra. Vete, go.
1: Ajá.
2: Pon chivete.
0: Tenemos una famosa.
1: Hecho por ella,
0: sí. Una famosa que puertorriqueña que es política. Que aparentemente fue a saludar a Anna Wintour. Vamos a escuchar. Consumió los 20 segundos. Vamos a escuchar.
3: Esto pisa y no arranca, se vuelve a repetir.
1: Mira, no arranca.
0: Quieta.
3: Muy buenas noches y fuego popular.
0: Mira,
1: se los quema.
0: Ay.
2: Oye, mano, no es por nada. Yo que trabajo en tienda, yo trabajo en cosas de servicio así.
0: Hey.
2: Papi, esa doña tiene que ser una pesadilla.
0: Anna Wintour, sí.
2: Sí, pero papi, imagínate un mesero. Tú eres mesero o la atiende en un hotel. O, papi, tiene que ser una pesadilla.
0: ¿Tú
2: la doña.
0: Tú no has visto Devil's Prada ni siquiera la 1.
2: No he visto ninguna.
0: Yo me di la tarea de ver la 1 para ver la 2. Todavía no le he visto la 2 que está en el cine.
2: Uh-huh.
0: Pero lo que como la pintan es que, por ejemplo, ella... Cuando ella llegaba a la oficina, ella tenía que estar su café, era su comida específica, tenía que estar en un lugar específico.
2: Sí, ella era, papi, un dictador.
0: Por la noche tenías que entrar sigilosamente a su casa sin que ella se diera cuenta y dejarle la maqueta de la revista para que ella la revisara todas las noches en un área específica. Tenía que hacer eso y dejarla ahí. O sea, era bien meticulosa, todo era bien...
1: cuidado.
0: Ajá, la asistente que ella tenía, en este caso fue la del libro que hizo la película, pues tenían que ser así. Tenían que ser todo es por el libro. El libro. Así que ahí está la reina de las bichas, señores. Ana
2: sí, sí, sí, ella es cruel.
1: Se le nota.
2: Esa es cruel, la full.
0: Terrible, bueno.
2: Wow. Bien duro, sí.
0: Bueno, señores, por poco se muere, lamentablemente.
1: Bien.
0: Estamos hablando del cantante Zion, de Zion y Lennox.
1: ¿Qué le pasó a Zion?
0: Ayer subió como una entrevista en su cuenta de Instagram, una entrevista que hizo en un podcast, hablando sobre, ¿te acuerdas cuando él tuvo el accidente? Creo que fue en un Ford Track de esto.
1: Ajá.
0: En una motora. Yo no me acuerdo si fue un vehículo de esto.
2: Ok, no creo que fue.
0: Y aparentemente se vio bien malito. Vamos a escuchar lo que dijo. No tenemos el video de eso, pero yo lo envié. Yo le había enviado anoche, nada, pero vamos a hablar de eso en breve, en lo que yo le envío. Pero él básicamente dijo que estaba con convulsiones y que lo que le dijo los médicos era como que, mira, manín, o sea, tú no vas a volver a ser el mismo después de esto. O sea, una cosa bien terrible.
1: ¿Cómo está él hoy?
0: Bueno, lo hemos visto, por lo menos, yo creo que él se hizo la bariátrica, por eso es que la gente lo ve también flaco.
1: ¿De verdad una bariátrica?
0: Yo no sé cómo él logró hacerse una bariátrica con porque se supone que tú cumples con un peso, ¿verdad?
1: Exacto, pero, no por vicio. No sé. Bueno, hay gente que se la hace por vicio.
0: Realmente. Él ha dado varias entrevistas y pues él dijo que hizo una bariátrica. Vamos a escuchar lo que dijo Zion, señor.
4: Cosas que me pasaron, convulsiones, hospitalizaciones, muchas cosas que yo no publico porque pues no me gusta estar... No quiero que nadie me coja pena. Me dijeron, tienes que esperar 2 años para volver a ser el mismo. Yo dije, ¿qué?
5: 2 años.
4: Todos los médicos. Más de 7.
5: Entonces.
4: Sí, a los 2-3 meses dije, cojones. 3 semanas en coma. Muchas cosas que mucha gente no sabe, pero pues. No me gusta decirlas porque no quiero que nadie me esté cogiendo pena. Yo lo que quiero es trabajar y demostrar.
0: Ay, ay, ay.
4: Y yo no me puedo quedar en casa haciendo nada.
5: 100%.
4: Yo sí necesito descansar, ahora más que nunca. Pero yo no quiero que nadie me esté cogiendo pena. Sí, por eso es que no pude estar en el primer concierto de José en Medellín. Cosas que me pasaron.
0: Ahí está, escucha, déjalo corriendo porque quiero escuchar la parte de los 2 años.
4: Público, porque pues no me gusta estar. No quiero que nadie me coja pena. Me dijeron, tienes que esperar 2 años para volver a ser el mismo. Yo dije,
0: ah, bueno, 2 años. Le dieron 2 años para poder ser. Le dieron 2 años para poder para volver a ser el mismo. Por eso quería escucharlo, porque había escuchado de 2 años, pensé que había sido 2 años de vida.
1: Aquí estaba ya, como él es bien apocalíptico, ya le estaba diciendo, diablo, le dieron 2 años de vida. No, eran 2 años para volver a ser.
0: Pero no lo dije al aire,
1: para reiniciar.
0: Lo dejé por el aire, lo dejé por el aire para no ser revoluce.
1: No, pero está bien, pero a mí me gusta hacer rollo. Porque tú los haces, es parte del show, ¿verdad? Pues.
0: Ahí está.
1: Ay, Rocky.
0: No, pero terrible, señores. O sea, él le dijeron, mira, mano, ¿cómo es? Tengo que moverme, tengo que ponerme a hacer algo. Porque si él.
1: Ya lo cuando Dios te da tantas oportunidades, ¿verdad?
0: Qué locura.
1: ¿Eh? Wow. Porque hay muchas oportunidades que, que nos otorga la vida que no nos damos ni cuenta. Pero hay unas que tú te das cuenta, que tú dices, diantre de lo que tú me has salvado, papá Dios.
2: Y hay gente que no aprende.
1: Hay gente que nunca aprende, sí.
0: Así mismo es. Tenemos una persona que está aprovechando su vida en línea telefónica. Buenos días.
3: Estamos haciendo el trabajo para ganar.
0: Mira, pero...
1: Mira, te estás guiando con la de... ¡Vamos los que
3: suave! Muy buenas noches y fuego popular.
0: Mira, pero...
1: Eso, dale, tenemos el fuego.
0: Oye, me vuelve a hacer de la suya a la bebé de Jay Wheeler, Burbu.
1: Ay, Uni, me encanta Uni.
0: A mí me encantó la entrevista que le hicieron al cantante canario, porque él es de Canarias, Quevedo. Señoras y señores, miren cuando saluda a Uni a Quevedo, miren esto.
6: Saludes, que ellos te van a querer saludar y ya tú sabes. Carillo.
7: La estrella.
6: Chat, a Uni es tan famosa que ha estado al lado de Maluma, de Quevedo. O sea, ¿qué es esto? Ella es más famosa que yo. Ayuni, ¿qué le tienes que decir a Quevedo? Díselo.
7: ¿Tienes algo que decirme, Ayuni?
6: Díselo.
8: Mamá huevo.
6: No. Ok.
0: Le he dicho mamá huevo.
1: Qué bueno, y ahí va Samira, ya está bueno.
0: Y ahí llegó la mamá y se la llevó. Llévatela. Pero señora, esto no se queda ahí.
1: Ay, me muero.
0: Aprendió una nueva mala palabra.
2: Oh, aumentando el repertorio.
0: Y esta vez le hizo pasar una vergüenza a Jay Wheeler y a su esposa Samira. En un restaurante, señoras y señores.
1: ¿Qué dijo ayer?
0: Escúchase lo que dijo Jay Wheeler.
6: Cancélenme si quieres. Yo, siempre que veo algo, como todo boricua, yo digo, coño, esas tenis tan cabrón. O, acho, si esa canción quedó cabrón. Entonces ella coge, estábamos en el restaurante, y ella dice, mamá huevo, cabrona, mamá huevo, cabrona, mamá huevo. Pero hermano, te estoy hablando duro, duro, tan duro que todo el restaurante entero estaba muerto la risa. Y yo le decía, ya, por favor, ya. Y ella me dice, ya. Y después, como ya sabe, ella dice, ok. Pona no, mamá huevo sí. Y yo le digo, sí, dale, mamá huevo sí, está bien.
1: Ay, me muero con Ayuni.
0: Ay, ¿cómo es? Señores, que Ayuni aparentemente aprendió algo nuevo. Ponte el audio, no, audio de Ayuni.
3: Muy buenas noches y fuego popular.
0: ¿Eh?
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0: ¿A qué artista tú le darías un beso así, mano, con lengua y dos?
11: Bueno, yo se lo daría a Noel Doblea.
0: ¿A Noel?
11: Hasta la perla.
1: ¡Qué barbaridad!
0: Anónima, qué anónima, barbaridad. Anónima.
11: Yo se lo daría a Manuel Turísimo, con lengua y todo.
0: ¿A Manuel qué? ¿A Manuel qué? Turizo. Miguel, vamos con Miguel.
12: Bebé Maldonado me gusta mucho como persona. Pues le daría un beso anticorrosivo, o sea, con lengua y todo.
0: Anticorrosivo. Corro. Con lengua y todo.
13: Cuando tú pensabas que lo habías escuchado.
0: Wow, un beso anticorrosivo.
13: Ay, ay, ay.
0: Gache.
13: Dímelo, Bray.
14: Dímelo, Gorillo, ¿verdad que hay? Mira, la que le dio el beso a Calderón, la actriz, ella que le dio el beso a Calderón, que ella es cubana.
0: Acho, no sé quién, ¿eh? ¿Quién fue? Puchungo, tú no sabes.
14: Está bien, pues si no se lo sabe, se lo di a Miri Canjeano.
13: Eso es un beso anticorrosivo.
10: Aunque no lo creas, por esto les pagan. Jackie Quickie en WhatsApp por la nueva 94.
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1: Roque José con los titulares. La leyenda del baloncesto puertorriqueño José Piculín Ortiz falleció hoy a las 12 y 13 de la madrugada a los 62 años tras enfrentar una ardua batalla contra el cáncer colorrectal, enfermedad que le fue diagnosticada a finales del 2023. Jugó en la NBA durante la temporada del 88 al 89. En Puerto Rico, Ortiz se consolidó como uno de los jugadores más exitosos en la historia del baloncesto superior nacional. Que en paz descanse José Piculín Ortiz. AT&T anunció ayer que se aplaza hasta el 31 de diciembre de 2026 la entrada en vigor que establece el nuevo esquema de tarifas para el servicio de transporte marítimo hacia Vieques y Culebra y que estaba programado para entrar en vigor hoy. Un hombre que fue visto por agentes policiales portando un arma en las inmediaciones de la Casa Blanca fue baleado ayer después de abrir fuego contra las autoridades cerca del monumento a Washington. Y anoche, en el baloncesto superior nacional, los Capitanes vencieron a Mayagüez 87-85, mientras que Guaynabo derrotó a Manatí. Esta noche, los Vaqueros visitan a Caguas. Estos fueron los titulares en la nueva 94.
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4: Óyeme, y próximo, ¿qué porquería compró tu pareja o qué porquería compraste tú? Queremos que nos cuentes en lo próximo, en 3 minutos 13 segundos, aquí en 94.7 San Juan, 94.1 Mayagüez y 103.1 Ponce.
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0: Vamos a abrir la línea telefónica. ¿Cuál fue la última porquería que compró tu pareja? Queremos que nos marque nuestra línea del despelote aquí en Orlando y Puerto Rico. 787-622-9471. Ponme ese abanico para allá, porque o ponlo para ti, porque es que se escucha el viento aquí. El aire lo arreglan hoy, señores. Lo arreglaron, se dañó, lo arreglaron, se dañó.
1: Ay, no, no lo arreglen.
0: A Bulbo le gusta el calor, a mí como
1: no, que... es que el frío tampoco me encanta.
0: No, yo vengo aquí en corto y todo, porque no se puede con el calor que hace aquí.
2: Sí, está caluroso.
0: Bueno, nada. 787-622-9470. ¿Cuál fue la última porquería que compró tu pareja? Y dicen, mano, porque mi pareja compra cosas así. Por ejemplo,
1: cuéntanos, Rocky, ¿qué te ha pasado lately?
0: Mira, yo compré esto en estos días. Me encantó, me costó $39 esto que tengo en mi mano.
1: ¿Pero para qué lo compraste antes de verlo? ¿Te hace falta?
0: Bueno, no, cuando lo vi me dije, coño, está bueno, me hace falta. Sí, porque es un palo, mira. Esto que tiene que en mi mano, ¿ves? Es como un flashlight. Mira, es un flashlight para emergencia. Él prende aquí, mira. A ver si prende. No prende, me cago en la...
2: Ahí prendió.
0: Tiene un flashlight. ¡Oh, oh! Y una emergencia, pasa algo. Yo hago así en el carro. Papá.
2: Y la gente se va a morir de la risa cuando te pasen por el auto.
0: Ya me terminan para que vean los valores.
1: Como un biombo.
0: Los valores de este producto. Entonces, aparte de eso, tiene un supercharger para el celular aquí. Yo lo pego aquí y carga mi teléfono en nada. Bien rápido. Entonces tiene este aditamento que lo convierte. Me siento yo como Otto Oppenheimer aquí.
1: Tiene claro, bien duro.
0: Tiene este aditamento que yo,
1: full.
0: Que yo se lo pongo acá y lo convierto en vacuum cleaner.
1: Es un vacuum.
2: Y también
1: para lugares, qué sé yo, el carro, lugares bien pequeños que no cabe.
0: Y del otro extremo tengo un blower, un soplador. Mira.
1: Ay, no me apunten, me da miedo. No me apunten. No sé que va a salir un tiro.
2: Pero sopla duro.
0: Eso está brutal.
1: Es verdad, qué sensación cuando te apuntas. Mira, sí, es una sensación mala.
0: Yo cogí, chacho, me cogen con esto en un.
1: Te coge ahí el.
0: Mira, yo cogí con esto. Yo tengo las alfombras de goma esta de los carros. O sea, que eso coge piedritas y porquerías.
2: Sí, mano.
0: Yo cogí con esto y botó todo. Soplándolo.
1: Ah, sí, es bueno también sacarla y sacudirla, es buena.
0: No, porque va a ser.
2: También.
0: Un palo.
2: Es brega.
0: ¿A que le disparo viento?
1: Hacho, no, por favor. Ya lo eso, echa hasta acá viento.
0: Así lo
2: sí, sopla.
0: Ahora que se porte mal, le disparo viento.
1: Claro, qué maleante.
0: Qué maleante de cartón.
1: Wow, ¿cómo es un asesino?
0: Me van a saltar. ¡Detente!
2: Diablo.
0: No, mira.
1: Wow, señores, cosas inservibles que Ropi.
0: No.
1: Ropi.
0: Oye, $39. $39 me costó esto en Costco. Es brutal.
1: Es brutal, me va a decir para todo lo que lo use.
0: No, pues yo.
2: Exacto.
0: Mira, esta mañana cogí.
2: Hiciste hoy, soplé un montón de cosas
0: limpié,
2: en casa.
0: No, limpié los teclados. Eso tiene un montón de polvo.
1: Soplé un hormiguero que había en el patio.
0: Mira cómo le saca el polvo a los teclados y el polvo de aquí encima.
1: Esto es bien bueno porque lo que hace es que en vez de chuparse el polvo como un vacuum, lo tira para todo el mundo.
2: Exacto.
1: Es bien bueno.
2: Si estás en tu casa y ves un poquito de polvo y te dices, ¿sabes qué? Me gustaría tener polvo en todos lados.
1: Ah, déjame soplar.
0: ¿Sabes qué, Guía? Están bien estúpidos. Arriba las manos. Toma. Vientito. Toma viento.
1: La verdad
0: que
1: la
2: Zeta
1: tiene razón.
0: Miren esto, miren cómo se
2: mira
0: la
2: barba. Dale. Ponchame. Dale.
1: ¡Oh! La melena.
2: ¿Viste? Se mueve.
0: Mira cómo se levanta aquí,
1: ¿sí? Por el fundillo.
2: Mira, eso sopla para atrás, loco. Eso sopla para atrás también, ten cuidado.
1: Cuidado.
2: Y ese no era ese.
0: Te lo metí por el fundillo y se elevó.
1: Levitando.
2: Como un globo de eso.
1: Wow, Rocky, qué clase de porquería.
0: Ninguna porquería. Nacho, está bien brutal.
1: Pero ese es el tema, porque es que a mí me gusta, porque él le gusta introducir los temas como son. ¿Qué porquería inservible has comprado?
0: Exacto.
1: Buenos días.
0: ¿Cuál fue la última porquería que compró tu pareja? Dice, ¿para qué diablo compraste?
1: Este es el segmento auspiciado por Jessica Serrano.
0: Mira, yo compré otra porquería que yo compré hace poco fue. Ajá. Tú sabes que la secadora, cuando tú le sacas el filtro, pues ahí está la pelusa, pero hay una pelucita pequeña que cae debajo de ese filtro.
2: Ah, sí.
0: Entonces compré un aditamento para el vacuum cleaner que es bien finito para meterlo por ahí. ¡Uy! Y nunca lo he usado.
2: Claro, papi, tú eres Don Chupa.
1: No, papi, tú tienes una obsesión con
2: chupar y soplar.
0: Nunca lo he usado. No, pero tú me cogiste un buen tiempo porque yo antes, cuando estaba soltero,
1: no.
0: Yo era, no, yo te lo, no, no es nada. Fue, yo era fanático de comprar neveritas, mano.
1: Ah, tú no los dijiste.
0: Los
1: ¿Y coolers. ¿Para qué?
0: Porque me gustaban. Y dices, qué linda
1: esa neverita. ¿Las usabas? ¿Las usabas?
0: Casi nunca. Mira, yo tengo una.
1: Diablo, la verdad que tú eres el número uno comprando estupideces que no
0: yo funcionan una, para nada. Yo tengo una Yeti que me gustó porque combinaba con mi guagua. Ay, qué linda me la llevé.
1: No, nunca la has usado.
0: Tengo otra.
1: Una bolsa de hielo.
0: Tengo una iglú bien chévere también que sea al vacío. Pa, tengo otra iglú blanca, bien brutal, de marino, que yo ni pesco. Brutal. O sea, yo tengo como 6 neveritas y no uso ninguna.
2: ¿Tú has visto una?
0: Todas pesan bien brutal.
2: Sí, tú has visto una que hay una, yo no sé si es de Yeti, que como que se cierra y se pone bien pequeñita.
0: Ah, no, no, no sé cuál es.
2: Es de plástico dura, pero como.
0: No, pero
2: que,
0: no me la
2: como...
0: quieras vender, pero no me hace falta más ninguna vender.
2: Vale, te la voy a enseñar ahorita y la compras, ya verás.
0: Ashley.
2: Yo le vendí. Si yo cogiera comisión con esta estupidez, con todas las becerradas que yo le metí a Rocky.
1: Mira. Ah, no, no, no.
2: Cámara y lente y micrófono.
1: Los aranceles las bestialidades.
0: Mira, yo estoy loco por hacerlo. En mi casa, si mis vecinos me lo piden, yo lo hago. Voy a hacer un garage sale para vender todas las porquerías que yo he comprado que no uso. O sea, sí. Yo tengo un estudio, yo tengo para hacer un canal de televisión, yo tengo cámaras, micrófonos.
2: Pero buenas, hay que decir que son buenas.
0: Mira, yo tengo que no tomo los Stream Deck, que eso lo usan para los podcasts, que es para switchar las imágenes. Uh-huh. Yo tengo uno en caja. Yo no he hecho nunca. Ya, ahora es que voy a hacer el podcast. Ahora es que voy a hacer cosas en redes. O sea, ahora Pina subió un video en estos días, me compró una camarita nueva. Estoy aquí con Lucío y estuve tentado a preguntarle qué cámara es. No le pregunté.
1: ¿Para qué?
0: Porque alguien le escribió, un productor le escribió, mira, dime la cámara. Y le dijo, si tú no me das el secreto de algo de la computadora, de un sonido, no te voy a compartir esto. Y yo,
2: no.
0: Pina está medio reacio a compartir cuál es la cámara que compro. Así que no se lo voy a preguntar. Pero Yo tengo cámaras como loco. O sea, tengo la GoPro.
1: La GoPro, la Osmo. Yo le quiso decir ahí como que si yo te doy un código o algo serio, pues sí. Yo te doy esto.
0: Mira, yo tengo un cinturón, gurú. Está brutal. Ajá. Tengo un cinturón que en la parte del frente tiene un selfie stick gigante y ahí tú pones la cámara y tú vas caminando y parece que alguien te está grabando. Y tú no tienes que usar a nadie. Y yo dije, nunca he usado eso en mi vida. O sea, en mi vida. ¿Dónde
1: ves? Te verías bien lindo con eso ahí.
0: No, pero yo pensé. Yo dije, yo me voy a ver bien charrito con esto.
2: Eso está charro.
0: Está bien charro.
2: Quizás está útil, pero está charro.
0: Es que a mí me da vergüenza grabarme en público.
1: O sea, es que de verdad, tú no...
0: Grabar
1: no
0: un story. Aquí estoy. Una vergüenza terrible. Me da
1: grinch. A mí no me da
0: vergüenza. Me da medio grinch, sí.
1: Pues ese es parte de nuestro trabajo.
0: Sí, no, pero a mí no me gusta. ¿No? Y que yo llegara a un lugar grabándome. Uy, qué horrible. Vergüenza total. Terrible, Daniel.
1: Sí. Tú eres como los nenes.
0: No, que me vean grabándome. No, terrible. Tenemos a Ashley de Puerto Rico. Ashley, buenos días, Ashley.
2: Buenos días, Ashley.
3: Ay, Dios mío, Rocky, señor. Tú me anunciaste hace como 3 minutos atrás y no te callaste. No,
1: así es, mami, así es. Ese es nuestro pan de cada día.
4: Estamos
1: mami.
4: Haciendo el trabajo para ganar.
0: Así mismo es.
1: Eres fuego popular.
0: Dale quieta.
4: Muy buenas noches y fuego popular.
0: Dale quieta.
1: Déjela hablar, por favor.
3: Buenas noches. Mira, Rocky, mi esposo compra un montón de cosas que él no usa, porque él se cree handyman, pero él no mueve ni un dedo, él no hace nada. Él tiene navajita, él tiene las mismas lucecitas esas que tú tienes. Digo, no la vi porque estoy en el carro, pero me imagino que algo igual, una bombillita que así para ver y cosas. Lo último que compró, que no sé ni dónde está, en qué closet yo lo guardé, es una máquina de spray de pintar, como pintar cosas de madera, pintar la pared o lo que sea, pero de spray. Y eso está allí tirado. Yo no sé ni para qué lo compré. Eso costó como $60, una cosa, y la tiene allí tirada.
2: Como un airbrush.
3: Ese es el triste de él. Sí, comprar cosas.
0: Coleccionar herramientas y coleccionar chuchería, porquería, los destornilladores. Un destornillador de un buen hombre que trabaja en la casa tiene que tener pintura, tiene que tener un poquito de
2: moho. Sí, no, fastidiado.
0: Tiene que estar fastidiado, pero si sus destornilladores están nuevos, usted váyase a trabajar con David Wolf Prada, ya con Anna Wintour.
2: Oye, yo te soy sincero, siempre que yo compro algo que tiene una llave Allen, yo la guardo.
0: Ah, las llavecitas que traen las cosas
2: tengo
0: para montar.
2: Tengo 12 millones en casa. Tira, cada vez que algo trae una llave, la tengo allí espoteada en una gavetita.
0: La brutal. Mira, ¿sabes para qué sirve esto? Para soplar los oyentes.
2: También.
1: Ay, Dios, por favor, padre.
0: También sirve para eso, cuando lo cambian la llamada. Vámonos con Edgar desde Davenport, Florida. Vamos para allá a ver qué está pasando. ¿Qué porquería compró tu pareja últimamente o tú? Edgar, cuéntanos.
5: Papi, déjanos hablar, bendito.
0: Papi, te voy a soplar.
1: Ay, todo el mundo dice lo mismo.
0: Te voy a soplar.
5: Media hora aquí esperando por ti, brother.
0: Y te callo, te soplo. Te doy una sopla. Dale, papi. Mira, Ah, qué bueno que enganchaste.
2: Se quedó sin batería.
0: Qué bueno que enganchaste. Qué bueno que enganchaste. ¿Algo que decir?
4: Esto pisa y no arranca, se vuelve a repetir.
0: Mira,
1: bueno. Y a rayo, igual noche.
0: ¿Quién está acá? Estamos hablando de porquerías que compra tu pareja y tu.
1: Cuéntanos, Rocky.
0: Y tú,
1: no le habla a nadie, está cañón. Es que, el más que compra casquivache.
0: Pero nena, yo no he hablado de nada. Te iba a preguntar a ti si tú o se han criticado a ti.
1: Fíjate, yo compré
0: porquería.
1: una vez.
0: ¿Tú
1: eres
0: que ahora compras porquería?
1: Fíjate, no, yo compré una vez un. Ay, Dios mío. ¿Cómo es que se llama? ¿Cómo lo puedo decir bonito? Como una cosa estas de colección de las mujeres.
0: Ah.
1: De cristal, okay. De cristal, bien bonito.
0: De verdad.
1: Sí, pero están de colección que no se puede ni usar.
0: No. De verdad.
1: No, porque es de cristal y molesta.
0: Ah, ok. Mira, ya.
1: Me lo regaló Larry.
0: ¿De, cómo?
1: Sí, me lo regaló Larry.
0: Larry.
1: Bien bonito, de sexy. Cristal. Sí, cuando él no estaba.
0: Es para Larry.
6: ¿Qué tú puedes esperar?
1: Sí, él se ve acá, toma, papá.
0: Ya, rayo.
1: Que respete.
0: ¿Y dónde lo guardas, Burbu? ¿Lo tienes de decoración o lo pones por ahí escondido?
1: No, lo guardé bien porque Coco es muy curioso.
0: Okay. No, te imaginas un cumpleaños.
1: Y viene y le hace unos ojitos y una boca y empieza a jugar.
0: Mira, un minion. Ese es Forky, Le pone los ojitos de Forky. De momento sale Coco en una fiesta de Navidad.
7: ¡Oh! ¡Hello, papayera! ¡Tú bueno, le esperas con la papaya!
1: De momento sale Poppy Playtime.
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1: Bueno, mi gente, el 2026 hay un montón de lanzamientos espectaculares en gaming, cine, entretenimiento, de todo un poco, pero definitivamente lo más grande que vamos a tener este año y lo más dinero que va a generar el lanzamiento de GTA 6 ahora para noviembre. Grand Theft Auto regresa después de casi 13 años desde el lanzamiento del último título, y en estos días se ha hablado muchísimo en entrevistas que ha salido Strauss Zelnick, que es el CEO de Take-Two, la compañía matriz, que son también los dueños de 2K, etcétera. Y ha estado hablando en varias entrevistas recientemente de qué es lo que se espera este año, porque ahora ya se había confirmado que para verano comienzan con el marketing blitz full de Grand Theft Auto 6. Entonces, una de las cosas que salió es que pues le preguntaron por qué va a estar lanzando primero en consola y luego en PC. Él dice que esto no tiene nada que ver con el trato que tienen con Sony en cuanto a marketing, que esto es algo que llevan hace mucho tiempo. Incluso la primera vez que vimos el título fue a través de una presentación de PlayStation, donde mostraron, abrieron el show con eso, y tanto desde realmente Grand Theft Auto 3, que fue el primero que se pegó bien brutal de la serie, ahí, de ahí en adelante, ellos han estado bien a la mano con Sony. Así que ellos van a estar tirando primero en consola, y dicen que es el mercado core, ellos van a caer ahí. Entonces después nuevamente se van a estar moviendo para PC. Recientemente también habían salido unos números de cuánto generaban en todas las diferentes plataformas, y la plataforma donde menos estaban generando era en PC en cuanto al modo multijugador. Así que hay que ver qué sucede. No sabemos cuándo va a estar llegando para el mercado de PC, pero entonces ya sabemos que este año, ahora para noviembre, va a estar llegando para Xbox y para PlayStation. Así que esa es una de las cosas que está pasando con GTA. Otra cosa también que mencionaron, obviamente mucha gente estuvo especulando por más de un año de cuánto podría estar costando el título. Mientras esto va a ser un título juego precio regular, mucha gente decía que $100, que 150. Esto es una falacia, esto no va a estar pasando. Él ya indicó que primero todo no va a tener anuncio. Él dice, yo no voy a estar metiendo anuncio en un juego de $70-$80, que es lo que cuestan usualmente los juegos. Así que el juego se espera que sea obviamente el lanzamiento más grande de la historia del entretenimiento en las primeras 24 horas. Ellos ya están diciendo que, mira, aunque para un título regular vender 10 millones de unidades es un mega éxito, para ellos no. Incluso se está estimando que podrían estar vendiendo entre 25 y 30 millones de unidades en las primeras 24 horas, que no sería algo fuera de lugar realmente con la anticipación que hay con este título. Así que Grand Theft Auto viene por ahí, pero bien, bien, bien serio. Y como les dije, ahora en verano van a comenzar lo que es el marketing blitz. Van a estar dando todas las diferentes los próximos trailers, nuevos detalles del juego. O sea, un montón de cositas que vamos a estar viendo bien interesantes de ese título. Así que eso va a estar bien interesante. También hoy va a estar lanzando el trailer de UFC 6. Si eres fanático de la arte marcial en mixta, tú sabes que eso viene por ahí bien nítido. Otra cosa también que está sucediendo es que hicieron una actualización para las versiones de Asus, de específicamente las versiones de Xbox y el Asus Ally X. Ahora invito, entre las cosas que añadieron, hicieron mejora al docking experience. Cuando estás conectando, ahora automáticamente se va a conectar si está conectado a un televisor con HDR output. También tiene algunas mejoras para televisores Smart TV, televisores como Samsung, LG, Vizio, etcétera. Va a utilizar la Auto Low Latency Mode, Auto Game Mode en Samsung, el Game Mode o PC Mode en Vizio, y muchos otros modos que son específicamente para estos televisores. Incluso utilizando el dock pueden entonces desbloquear también lo que es el Variable Refresh Rate, el VRR. Así que hay un montón de cositas bien nítidas que están haciendo con estas diferentes mejoras para estos dispositivos móviles de PC. También próximamente va a estar lanzando Forza Horizon 6, así que todo el mundo pendiente. La semana que viene ya vamos a tener más detalles de lo que va a estar pasando con este título. Así que todo el mundo pendiente por aquí en Despelote, mi gente. Está pasando un montón de cosas en el gaming, tech, entretenimiento, y van a estar saliendo un montón de noticias estos días. Así que síganme en las redes sociales, el Giga 947, y por aquí por el Despelote, corillo.
2: Ahí está el Giga 947, ahí yes. Lo consigues, bombón. Cualquier duda, pregunta.
1: Eso así.
2: Oye, dentro de las cosas que no sabía, saben que el Met Gala, pues, es este evento benéfico que obviamente tiene su trasfondo desde que inició, ha tenido su evolución, y vengo con un poquito de ese trasfondo.
3: Eso está bueno. No viene el micrófono. Eso está bueno. Oye, hablando de Met Gala, sí. Venimos con el audio de lo que dijo Bad Bunny. Lo entrevistaron allí mismo en el evento. Él uh-huh. habló sobre su atuendo, donde lucía como un viejo de 80 y pico de años. ¿Quién maquilló a Bad Bunny? ¿Qué otros trabajos ha hecho? ¿Quién lo maquilló? Te contamos en breve las cosas que no sé aquí. El reinfo por allá, ¿verdad, Kiki?
1: Papi, vamos a seguir con el Met Gala. Mira, tengo información del Met Gala, cosas específicas. Son unas reglas internas que quizás la gente no conoce, y te voy a dar un trasfondo de lo que pasa dentro del Met Gala como tal, y cositas que pasan afuera que quizás la gente no conoce.
3: Se la queda de lo próximo aquí en la nueva 94, ¿okay?
4: Muy buenas noches y fuego popular.
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1: Aquí estamos, Cori Cori, en las cosas que no sabías. Ustedes saben que ayer pues fue el Met Gala, este gran evento que se da todos los años, que el propósito pues es recaudar fondos, ¿verdad? Para el Custom Institute del Metropolitan Museum of Art. Esto, el origen del Met Gala, les voy a dar un poquito de ese insumo. Pues
2: ese
1: mira,
2: museo tiene que estar bien, bien brutal, porque esa gente hace un billete terrible.
3: Cacho, cabe,
2: y yo sí, no escucho papi a nadie que diciendo, voy a ir para el museo ese.
1: Está bien, pero en este siempre una vez al año, olvídate, ellos hacen la torta de verdad.
2: Tenía una corrupción ahí terrible.
1: Ay, vender. Escucha, mira, pues el Met Gala nace en el 1948. Ajá. Y fue creado por una publicista que se llamaba Eleanor Lambert. Y ella, pues originalmente era... originalmente el evento era una cena, era una simple cena benéfica, sencillita, donde, ¿verdad?, no es el espectáculo que vemos hoy día. El propósito era pues recaudar fondos para este museo. Entonces, el dato curioso es que el ticket antes costaba $50.
3: Y
1: costaba el ticket en aquel tiempo, en el 1948, por ir a la cena. Hoy puede costar, dice aquí, 50 plus por asiento, pero Giga nos dijo ahorita que estaban sobre los 100,000 por persona. Uh-huh. Esto sigue bastante relevante y subiendo. La mujer que lo convirtió en lo que es hoy, ese gran eventazo de hoy, eso arrancó en los 90, cuando entra Anna Wintour, que ella es editora de Vogue. Ella pues transforma ese evento y lo hace más exclusivo, y lo hace el más exclusivo del mundo. Bajo ella pues se vuelve solo por invitación, y ahí empiezan a mezclar la moda con las celebridades, con la cultura pop. Se crea pues lo que es la alfombra roja, que hoy día rompe el internet. Y lo de los temas, pues eso empezó bien de las exposiciones del museo, pero se vuelven icónicos como arrancando los 2000 en adelante. Ahí es que rompe esto del tema del evento como tal, que ahí es que la gente va vestida de acuerdo a...
3: Sí, el tema por cada edición, exacto.
1: Uno de los más brutales fue en el 2013, que fue Punk, Chaos to Couture. En el 2018, Heavenly Bodies. En el 2019, Camp. Mira, dice aquí, para terminar rápido, es una de las recaudaciones benéficas más grandes del mundo de la moda. Está prohibido usar el celular adentro. Por eso es que ustedes que estaban hablando ahorita no pueden ver fotos de lo que pasa adentro, porque tienen prohibido tener el celular.
2: Y en fin, lo que pasa adentro, dice Guía, que marcas compran...
1: No, esa es la informe de Guía, no se lo diga.
2: Eso, pero si lo dijiste ahorita, ¿no?
3: Sí, lo dije ahorita, pero tengo otros detallitos de eso. Lo puedo decir, lo puedes decir.
2: Se abunda. Es que lo que hay, que es como una cena adentro, que las marcas pagan.
3: Exacto.
2: Y se sientan los artistas en las
3: celebridades
2: redondas y eso. Eso es lo que pasa adentro, porque mucha gente no sabe qué pasa adentro.
1: Me imagino que adentro es bien aburrido, porque esos gringos son
2: aburridísimos. Es allí. Yo estaba viendo una transmisión de Vogue, son bien totones.
1: No me imagino.
2: Aburrido. Sí. Eso es aburridísimo.
1: Pues mira, para irme, está prohibido usar el celular, el menú es bien controlado, no pueden nada de ajo, nada de cebolla, nada que deje mal aliento.
2: De verdad.
1: No todo el mundo puede sentarse donde quiere, y la organización hace un seating estratégico para crear conexiones entre celebridades, porque realmente el verdadero poder del Met Gala es hacer negocios millonarios. Y pues ahí nacen colaboraciones, se posicionan marcas, como dijo Giga.
2: Sí. No sé qué, Bad Bunny no se ha perdido ni uno.
1: Una sola aparición puede subir o bajar una carrera.
2: Sí. Mira, ¿una qué?
1: La carrera. Si vas o no vas, puede definir tu carrera.
3: Te puede apagar.
2: Bad Bunny no ha faltado desde que es famoso. No ha faltado.
3: No, si tú vas a uno, tú tienes que seguir yendo.
1: Sí.
2: Ahora yo creo que Bad Bunny, Heidi Klum, son los más esperados. Cuando es esto del Met Gala, está todo el mundo ya en expectativa. ¿Qué rayo va a traer esta gente?
1: Sí, porque no van sencillos nunca, siempre van con algo que rompen.
2: Por eso es que Raúl, yo creo que va sencillo, porque Raúl dice, si tengo que faltar un día, nada, no me van a extrañar.
3: No se va a notar.
2: Porque mira, Raúl Alejandro fue vestido como el zorro ahí, como el negro, y nadie habló de él, bendito. Pero es por eso, yo creo que es porque...
1: Qué lindo se ve.
3: Ya, pero se ve bien caluroso eso.
2: Yo creo que es porque...
1: Michael Jackson.
2: Déjame no brillar mucho, para que si falto el año que viene, no se acuerden que no vine. Tú sabes.
3: Sí.
1: A María.
2: No digas eso. Pero eso es.
1: Mi interpelito es rojo.
2: Sí. Pero todo el mundo.
1: ¿Y qué tiene en la nariz? ¿Una pantalla?
2: Como una cosa ahí que lo pilla el tabique, una cosa ahí, no sé.
3: Sí, sí, es como si fuera como un clip de, sí, qué sé yo.
2: Él subió, yo no sé de qué él subió, porque nadie lo ha investigado, pero en las historias de él, él puso la canción de Prince, la de Bad Dance, de la película del 89.
3: La de Michael Keaton de Batman.
1: Ah, pues ahí, pues mira la ropa, yo dije Michael Jackson, pero entonces era como un Prince.
2: Ajá, él puso la música de Prince en el story de él con la foto de él.
1: Es que ese era su macho, yo creo.
2: Ajá, yo siempre he dicho que él es el Prince boricua, o sea, él tiene...
1: No, Raúl es bien talentoso.

0: en los restaurantes o multarlos si no te dicen. Porque tú sabes que...
1: Es que eso es parte de los condimentos para darle sabor
0: una,
1: a algo.
0: Una peste sí. a ajo en la boca sin que tú...
1: Te van a decir, mira, tiene sal y tiene cilantrillo y tiene... Te van a decir
0: no, todo no, no, no, pero chacho, una peste a ajo en la boca. Mira, mira lo que dicen ellos ahí, que para el networking no
1: es
0: sirve.
1: Es que usualmente el menú te dice lo que tiene.
0: Imagínate, sí, uno sí, se come algo con ajo y no te lo dijeron y te vas a, y hablas con alguien esa peste a ajo.
1: No, puede ser regla allí, es regla.
0: Y te daña
2: esa regla.
0: Y uno en la vida normal de uno y te daña un negocio con alguien que te lo encontraste de la nada. Ay, ¿cómo está? Hay una peste a ajo en la boca.
1: Si los dos tenemos peste a ajo, pues está bien. Pero si no hay problema.
0: Horrible. Ajá, ¿qué más?
2: Mira, otra cosa. Hablamos ahorita de lo del entrance fee, que son $100,000 por persona. Antes era 75,000 el año pasado. O sea, subió 25,000.
1: Ah, va subiendo.
0: Ah, subió.
2: Subió.
0: Anda, eso es por el petróleo.
2: Uh-huh. Entonces, la cosa es que tú no puedes comprar.
1: ¿Qué está hecho de qué?
2: Vamos a... sí, bien brutal. Tiene los aranceles. Mira, tú no puedes comprar eso y ya. Para que tengas una idea, te tiene que aprobar Anna Wintour. Y para que ahorita estás mencionándola a ella, que es la que popió el evento. ¿Tú sabes quién es ella?
0: La de Vogue, la de la...
2: La de Devil's Wears Prada.
0: La de Devil's Wears Prada.
2: La que se inspiró el personaje de...
1: Ah, ya es.
2: De Meryl Streep.
0: Pero ahora ella, sí. Ahora ella no es de Vogue nada más. Ella es de la compañía que tiene todas las revistas.
2: Conglomerado gigante.
0: Vanity Fair, GQ, todas esas
1: sí,
0: cosas.
1: Sí, ella es la bichota.
0: Es la bichota. Es la de Devil's Wears Prada, la que hace Meryl Streep.
1: Exacto. Tiene una cara exacto. de... Uh-huh. Ojos amigos, uh-huh. duros.
2: Pero mira esto.
0: La reina de las bichas.
1: Está sí. bien duro.
2: No. Papi, mira Chacho. Esto. Chécate esto. Mira esta cosa. Hay una cosa con ella. Cuando tú subes las escaleras del red carpet,
0: sí.
2: tienes 20 segundos solamente para saludarla a ella.
0: ¿20?
2: Para mantener el flow, tienes solamente... No importa quién tú seas.
1: Oye, esta gente está tan bichitril. No puedo, como si fuera. Como,
2: es que eso
1: puedo,
2: mismo.
1: Porque, mira, por más que tú seas una persona bien relevante en la vida,
2: no
1: porque
2: importa.
1: Tenemos...
2: Tú puedes, wow. ser, olvídate, tú puedes ser el Michael Jackson resucitado y no, te tienes 20 segundos y para afuera. Que de por sí estaba el...
0: Mira que Bad Bunny aprovechó sus 20 segundos para saludarla a Ana. Tenemos el momento de cuando la saludó. Adelante.
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0: Y le quedaron un par de segundos.
1: No, sí, le quedaron ahí. Que se la caer para que sienta el poder boricua.
0: Tú vas subiendo y tienes 20 segundos para saludarla.
2: Para saludarla a ella.
1: Tienes bastante.
2: Eso como
1: bastante.
2: Si fuera la...
1: 20 segundos
2: si...
1: yo hago.
0: En 20 segundos. Vamos a poner que Burbu es Ana...
2: Ana Wintour.
0: Ana Wintour. ¿Cómo está, Burbu? ¿Todo bien? ¿Qué ha pasado?
1: No, yo no hablo, yo solamente te saludo.
0: No, pero no es hablarle, no puedo hablar.
2: No, saludar, una fotito y para afuera.
1: No puedo.
2: Y recuérdate, muchos de los trajes no te pueden mover rápido tampoco.
0: Ah, también, sí.
2: Que también
0: sí.
2: esa otra, porque si andas con un traje esto bien cerrado, de una cola de 500 pies, pues no va a poder.
0: Bueno, hacer. Me dicen que Bad Bunny, como estaba el personaje de viejo, como era muy lento, le pasó por el lado y consumió casi los 20 segundos y le dijo, te llamo ahorita.
1: Te llamo
0: cuando salga.
1: Wow.
2: Pues mira, lo que mencionaste ahorita, Bulbu, lo de los teléfonos, eso comenzó en el 2015, que no puedo usar teléfono, aunque como quiera alguna gente toma en los baños y eso, pero seguridad está pendiente que nadie tome nada. Entonces, lo de los asientos que estaba mencionando ahorita, que son bien exclusivos donde se sientan, las parejas casi nunca las sientan juntas. Vamos a suponer que tú estás casado con dos celebridades, está, qué sé yo, fulano de tal.
1: Para el networking,
2: no lo sientan en la misma mesa, lo sientan aparte todo el mundo para que puedan así moverse. Entonces también
1: pagamos $100,000 para estar ahí, más el outfit nos tiene que haber costado $100,000 más.
2: No, chacho,
1: y
2: mucho
1: no podemos,
2: más.
1: Y no podemos ni hablar.
0: Pero eso es para
1: ni
0: YouTube.
1: Compartir.
2: Pero chequéate, hay una cosa que se llama AWOC. Entonces, esto es una estampa que da que básicamente no importa si era una marca grande y pagaste todo el dinero y pagaste por la celebridad y hiciste todo eso, el último OK, si alguien va a entrar o no al Met Gala, es de Anna Wintour. El AWOC significa Anna Wintour OK. O sea que ella da el ponche final. Desde el 2018 no se aceptan personas menores de 18 años porque dicen que es un evento solamente para adultos.
0: Oye, qué raro que Chris Ducecil no estaba ahí, que siempre está en todos los eventos.
1: Ya es el Met Gala andante.
0: Ahí no lo veo.
1: El Met Gala caminando. No.
0: Siempre lo veo en los anguillos de los pelados.
2: Mira, en la comida, además del ajo y la cebolla, tampoco se puede poner cosas con parsley, chives y tampoco las brochetas ya no las aceptan.
1: Eso es adobo y te veo.
0: Me imagino que te deja coser los dientes, ¿verdad?
2: Te deja coser los dientes, eso mismo es.
0: Me imagino, sí.
2: Sí, eso mismo es. Y las brochetas dicen que la comida es muy. Es un reguero. O sea, ajá. Que tú pones una brocheta y caen todos los cantitos de
0: tomate por
2: todos
0: lados.
2: Y como esos trajes a veces son multimillonarios, pues entonces para no suciar los trajes está eso. Otra cosa, el dress code también lo tienen que aprobar antes de. O sea, si tú no vas vestido con la temática, te pueden banear para el resto del evento. Para otro evento. O sea, en el año que va a suponer que Bad Bunny fuera en tenis, fuera vestido como Adam Sandler, pues lo

0: pueden banear y nunca más regresa al Met Gala.
1: Wow, o sea,
0: te banean.
1: Tú sabes, todos los artistas quieren estar ahí. De una cena benéfica que costaba $50, se ha convertido en el evento de moda más grande del mundo.
0: Bien brutal. Y no se puede fumar, es lo otro. También no hay para nada. Es ilegal, obviamente, porque es en New York, pero también encima de eso no puede fumar para nada. Ni los babes, ni nada de eso, ahí no hay break.
2: Ahí se echó todo el mundo. Mira, hablando de otros temas, el maquillaje de Bad Bunny lo hace Mike Marino, que es un caballo de Hollywood. Él fue el encargado de coger a Colin Farrell y convertirlo en el pingüino.
0: Sí, mano.
1: Eso es impresionante.
0: Ese es el otro maquillaje que yo he visto.
2: Sí, Mike Marino es un especialista, señores, en transformaciones en Hollywood. Y se especializa en eso de viejos.
0: Sí.
2: De maquillaje.
0: De avejentar la gente.
2: De avejentar la gente.
1: Que by the way.
2: Hasta las manos de Bad Bunny las maquillaron.
1: Ay, las manos. Yo le vi las manos como normal. Yo dije, adiós, las manos se les olvidó.
2: Las manos tenían las marcas
0: de la
2: toda la cuestión. Y Bad Bunny básicamente estaba haciendo como de un viejo de 80 y pico de años.
1: Pues tú me aclaraste eso porque cuando lo entrevistaron, que la muchacha le preguntó que cuánto tiempo te tomó hacer esto, él dijo 53 años. Pues yo entendí que él estaba dejando saber como que estoy encarnando una persona de 53 años y decía, diantre, en 53 años se ve bastante maltrecho.
2: No, vamos a escuchar esa entrevista cuando entrevistan a Bad Bunny en la alfombra, roja, verde, amarilla, como
1: Qué brutal le quedó.
2: La alfombra. Vamos a escuchar.
3: You know that Bad Bunny Benito is my favorite of all time. ¿Cómo está Benito? Dime, ¿qué pasa?
4: We good.
3: Okay, yeah. Benito, tell me, how do you do this? How do you just keep upping it every single year?
4: I don't know. It's getting part of my life. Always try to do something different, and this day of the Met is a perfect day to you explore and be creative and express yourself in a different way. So that's what I'm doing tonight,
2: and
4: glad to be here with you and everyone here.
3: Y Benito, ¿cuántas horas para hacer esto? How many hours?
4: 53 years. 53. Exactly, 53 years. So it took a little bit, but it worth it. I hope it looked good.
3: Do I look good? You look great.
4: Thank you.
3: You look perfect.
4: Thank you.
3: Benito, gracias para todo.
4: Gracias a ustedes siempre.
3: Of course.
2: Ahí estaba Bonnie, señores y señores. Él dice que se goza ese evento, que le da la oportunidad de hacer cosas que no puede hacer regularmente. Y yo, como yo dije aquí ayer, o sea, el Met Gala para Bad Bunny es su Halloween fashion.
0: Ajá.
2: O sea, su fiesta es Halloween.
1: Para todos ellos, realmente.
2: Sí, bueno. Y fue para allá Bad Bunny, ya tú sabes. Incluso después fue.
1: No, de verdad que siempre nos impresiona Bad Bunny.
2: Y cuando le bajaban los calzoncillos, tenía hasta las hemorroides del maquillaje y todo. Bien brutal.
1: Ay, va a ser un viejito cute.
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1: All right, Egg Tours aquí, ya tú sabes, para ponernos adelante en toda la Florida Central y Puerto Rico. La noticia pico del mundo de los viajes, obviamente, fue el cierre de la línea aérea Spirit Airlines. Egg Tours, ¿qué está pasando?
2: ¿Qué está pasando, mi gente? Buenos días, ¿cómo están ustedes hoy?
1: Tranquilo, manín. Ya tú sabes, aquí consternado por la partida de Spirit. ¿Hay aviones todavía en las pistas? O sea, ¿los tienen allí? ¿Qué van a hacer con esos aviones?
2: Ya los están retirando poco a poco. Esos aviones van a entrar en venta, obviamente, porque muchos son aviones que no tienen todavía las millas como para retirarlos. Así que, obviamente, eso se va a vender. Hay que ver quién se ocupa de la venta. Probablemente el gobierno, ¿verdad? Porque ya entró en quiebra.
3: Uh-huh.
2: ¿Y quién los pinta? ¿Y quién los pinta?
1: Ya lo verdad, voy a pintar ese avión. Pero Burudo es una buena idea. De HL se ahorra un billete, porque yo creo que son amarillos, ¿verdad?
4: Exacto. No es mismo amarillo, pero...
2: Son amarillos, eso es verdad. Mira, lo más importante es, ustedes recientemente... ¿Habían viajado en Spirit?
1: Sí.
2: ¿Tú sí?
1: Hace poco, sí. Hace poco con guía para algo de una actividad de la emisora, porque no había JetBlue.
3: Exacto.
2: Y Bulbo. No te acuerdas.
1: Si Spirit. Yo viajé, me gustaba porque los asientos eran reclinables, pero para el frente.
3: Exacto. Mira.
4: ¿Sabes qué? Yo viajé una vez y me di cuenta que gasté más en el quiropráctico que en el pasaje.
3: Si no habías tenido dolor de nalga, significa que volaste con ella.
2: Tú sabes por qué yo pregunto eso, porque mucha gente, yo incluido, yo, ¿verdad? Pues viajé solamente una vez con Spirit, y después pues me tuve que suscribir a un quiropráctico. Pero mucha gente piensa, a mí esto no me va a afectar porque yo no viajo con Spirit. O yo viajaba con Spirit como último recurso, así que esto no me va a afectar. Pero definitivamente esto es algo que va a afectar a la industria, obviamente, a nivel de Estados Unidos y Puerto Rico.
1: ¿Por qué?
2: Para que tú tengas una idea, aquí en Puerto Rico semanalmente había aproximadamente unos 72 vuelos de Spirit. Uh-huh. Muchas líneas aéreas se querían separar del modelo low cost de Spirit. Decían, Delta, por ejemplo, te decía, mira, yo no tengo nada que buscar con Spirit, yo no compito porque yo no soy low cost, mis aviones son mejores, mi servicio a bordo es mejor. Uh-huh. Los perks que nosotros ofrecemos son mejores. Así que yo estoy en un mundo paralelo a Spirit, pero eso no es verdad. Porque lo que hacía Spirit con sus precios es crear lo que llaman un gravitational pull. Uh-huh. Era... jalaba para abajo los precios de otras líneas aéreas.
4: Okay. Claro, los ponía a competir, sí o sí.
2: Los ponía a competir, sí o sí. Aunque yo dijera, mi línea aérea es mejor, yo no compito con Spirit, esas líneas aéreas decían, yo tampoco me puedo ir demasiado arriba de lo que ofrece Spirit. Exacto. Porque me saco de carrera.
1: Claro.
2: Entonces, inevitablemente, lo que vamos a ver inmediatamente es un alza en precios en rutas que típicamente estaban económicas para nosotros. Esas rutas que hacía Spirit a Fort Lauderdale, que pues tú puedes escuchar muchas historias de gente que viajó por $30 por vía. Pues eso va a quedar en el pasado, por lo menos ahora en este futuro cercano. Las líneas aéreas se van a aprovechar de eso.
1: Queda Frontier, exacto. No sé si el Frontier es el mismo estilo de Spirit.
2: Es un mismo estilo de línea aérea low cost, pero la misma Frontier... que está operando con pérdidas ahora mismo.
1: ¿Están todas igual? ¿Todas las líneas aéreas están con pérdidas?
2: El modelo low cost está operando con pérdidas. Los modelos low cost se tienen que reinventar. Por eso es que Frontier también está empezando a mejorar algunas cosas y a ofrecer algunos perks.
1: Pero ya, eso de que JetBlue el fundador dijo que están jodidos también.
2: JetBlue también está operando con pérdidas. Hay que reconocer que una de las industrias más difíciles es la industria de las aerolíneas, porque casi todos los aeropuertos son privados hoy día, incluido el de nosotros. ¿Qué quiere decir? Que el gobierno no puede regular los costos de aterrizar y despegar. Mm. Una compañía privada es la que lo maneja. Y si la compañía privada dice, para mis shareholders, yo necesito ganar más dinero este año, pues ahora yo le voy a cobrar más impuestos a las líneas aéreas a mi discreción, sin ningún tipo de intervención gubernamental. Okay. Quiere decir que hoy día es más caro aterrizar y despegar de los aeropuertos, que la gran mayoría son privados. Creo que en Estados Unidos un 2 o 3% de los aeropuertos todavía son estatales.
1: O sea, el aeropuerto le pone una tarifa a las líneas aéreas.
2: A las líneas aéreas.
1: Y en base a eso es que las líneas aéreas hacen sus tarifas.
2: Correcto. Y después estamos que el jet fuel, el combustible de avión, es el combustible más caro del planeta.
3: Sí, mano.
2: O sea, no existe un combustible más caro. Y si ahora ponemos el conflicto en Medio Oriente que ha creado esta alza, pues más complicado todavía es correr un negocio de aerolíneas. De hecho, la gran mayoría de las aerolíneas dependen de subvenciones gubernamentales. Si el gobierno donde ellas están registradas no les da una mano, no les tira un toallazo, muchas de ellas no sobreviven. Que es el caso de Spirit, que estuvo esperando por un bailout del gobierno de los Estados Unidos. Dijo, yo dependo de que esta gente me tire un toallazo. Y eso nunca llegó.
1: Por eso es que
2: yo
1: estoy cuadrando un viajecito a España con el Capitán Benítez en helicóptero. El mismo que me lleva a la calle San Sebastián, que me lleva a España.
2: Ay, sepan que, por ejemplo, ustedes saben Iberia, la línea aérea española Iberia, que tiene vuelos directos a Puerto Rico.
1: Ay, yo huele ahí más buena. Fíjate, en Iberia la comida es buena, ¿viste?
2: Sí, sí, sí. Las azafatas españolas son bien buena gente.
1: La mejor línea aérea que yo he volado, yo creo que fue Air France. Air France me encantó. Ahí sí que la comida era buena.
2: ¿Y cómo tú pedías la comida en francés?
1: Ah, bueno, me tomaba con comida.
2: Lo importante es esto. Mira, mucha gente no sabe que Iberia, por ejemplo, en Puerto Rico, el gobierno de Puerto Rico subvenciona estos vuelos de Iberia. Ellos reciben un dinero que le pone Puerto Rico para que esas frecuencias sigan viniendo acá.
1: Para que ellos con frecuencia vengan acá.
2: Claro. Le ponen todo en bandeja de plata, ¿verdad? Le dan un dinero, creo que son, y aquí me puedo estrellar un poquito, eso lo podemos verificar, pero son creo que casi 11 millones de dólares
1: al año. Para que ellos vuelen a Puerto Rico.
2: Para que ellos vuelen a Puerto Rico y para que esa frecuencia esté corriendo, porque eso, según su filosofía, eso trae economía para acá, ¿verdad?
1: Ah, mira.
2: Trae pasajeros, saca pasajeros de aquí, y eso mueve la economía. Entonces Iberia dice, yo voy a hacer esta ruta de San Juan, Madrid, Madrid, San Juan, una de mis rutas más importantes, porque estoy recibiendo una subvención del gobierno de Puerto Rico. Y así por el estilo es que funcionan muchas líneas aéreas, porque es un negocio bien, bien difícil. Tan así que vemos que no solamente Spirit se acaba de ir a ajuste, sino que vemos que hay muchas líneas aéreas, incluyendo Frontier y JetBlue, en situaciones precaria.
1: Complicadísima, complicadísima.
2: ¿Qué es mi consejo para todo el mundo que tiene puntos y millas con las líneas aéreas, especialmente con JetBlue ahora mismo o con Frontier? Úsalas, gástalas.
1: ¿A ese punto?
2: A ese punto. Porque mira lo que pasó. Spirit, la gente que compró directamente en la página de Spirit, está recibiendo unos reembolsos automáticos. La línea aérea dijo, no vayan para la página web ya. Simplemente usted sepa que nosotros activamos ya el reembolso automático. Hay gente que compró directo en spiritair.com que ya pueden ir a sus estados de cuenta y verificar, y dicen, ah, mira, me entraron unos chavitos que me los dio Spirit. La gente que compró por intermediarios, por chipticket.com, esa gente está en un problema porque tienen que tramitar ese reembolso a través de chipticket, Expedia o cualquier línea aérea de esa online.
3: Después tercero.
2: La gente que compró con puntos y millas están chavados. Esa gente están últimos en fila y tienen que entonces ir, su reembolso va a ir a través del proceso de quiebra, que eso puede tardar meses, años o nunca. Entonces, ¿qué yo le digo a la gente que llevan años acumulando millas con cualquier línea aérea? Gasten las millas este 2026.
4: La vida es una, deja estar guardando para después.
1: Así correcto. Cuando en la farmacia te dicen que es 5 pesos, úsalos ahora, manina.
2: Úsalos ahora, porque tú úsalo, no sabes.
4: No hagas como yo, que le digo, no, estén, déjamelos ahí, cuando voy Larry ya me los cambio.
1: Acúsalo con tu mamá, bro. Ay, señor, pero nada, ya lo saben, afecta grandemente la industria que Spirit se vaya, porque obviamente la competitividad de la vuelta, pues ya las líneas aéreas van a ser free for por ahí para abajo. Correcto. Y van a aumentar los precios en general.
2: Podemos esperar el precio más alto, y volvemos y le repetimos a la gente que quiere viajar este año 2026 en fechas festivas, compren sus pasajes ya, no se queden esperando a las gangas, porque este año las gangas van a ser muy, muy pocas.
1: Y queremos cerrar rápido con una descarguita aquí de Tours. Nos llega el audio del último vuelo de Spirit. Aparentemente el asistente de vuelo estaba, pero con una dejadez terrible, hermano. Vamos a escucharlo.
5: Estamos avisando todos los pasajeros de Chavalier que... Muchas gracias.
2: Dicen que en el último vuelo también había una pasajera, en el último vuelo de Spirit, había una pasajera que solo se dio 2 copas.
1: Ah, sí.
2: Había una pasajera que solo se dio 2 copas.
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1: Oye, ready para meterle. Llegó el martes aquí en WhatsApp en la nueva 94. Venimos con un montón de cosas. Oye, pendiente, 12 del mediodía, que es la que está para la farándula, los bochinches, la vida de los artistas. Tú sabes cómo es, que te enteras primero aquí en WhatsApp en la nueva 94. Pendiente también, vamos a hablar de esto a las 11:30. Ah, y antes de ir a las 11:30, lo que se nos quedan, que es la que estaba, y lo que sale nuevo, lo hablamos a las 2:30. En esto no se nos puede quedar, porque no nos podemos ir del show sin hablar de eso. También hoy martes, ¿qué tenemos hoy?
0: A la 1:30 llega nuestra sexopedagoga DeLorean Torres con toda la información que necesitas saber, esos tips que puedas aplicar o cosas que desconocías de la sexualidad sana.
1: Eso es así. También vamos a estar hablando a las 11:30 red flags que ignoraste y después te arrepentiste. Vamos a hablar de eso. También vamos a hablar hoy de te dejaste de tu pareja.
0: ¿Y qué pasó?
1: Terminaron mal, pero te llevas bien con los suegros.
0: Ah,
1: qué. Y con los cuñados y todo.
0: Qué lindo, qué bueno.
1: Excelente dinámica, así que vamos.
0: No, claro que sí.
1: Vamos a hablar de eso también. Vamos a hablar de eso también. Y obviamente hoy martes, una mañana difícil en Puerto Rico. Vamos a arrancar el show, ¿verdad? De una manera distinta, pero hay que hacerle honor a quien honor merece.
2: Y es un tirador natural.
3: Y con unas ansias tremendas de progreso. O rebote, Picolín.
1: Bueno, lo que todo el mundo ya sabe, lo que todo el mundo se ha enterado, ha fallecido José Picolín Ortiz en el día de hoy. Luego de una ardua batalla contra el cáncer colorrectal, nos cogió de sorpresa a todos, porque sí sabíamos que Picolín estaba, ¿verdad?, pasando por esto y que había tenido recaídas. Hace un año y medio tuvo una recaída bien fuerte, donde estuvo en el hospital varios días, varias semanas. Y pues, luego de esto, pues él volvió a retomar su diario vivir, siguió haciendo su podcast, el cual me disfrutaba yo, se lo dejé saber así las veces que hablé con él. Era fanático de su podcast. La más reciente entrevista que subió fue con Piqui Soto, el voleibolista, y con Luisito Vigoró, la última de las últimas que vi. Pues Picolín, lamentablemente no lo esperábamos, sabíamos de la situación, pero no lo esperábamos.
0: No, porque es que esa notificación esta mañana.
1: No lo esperábamos hoy,
0: Yo creo que no. Realmente él se veía tan bien, por lo menos lo que nosotros podíamos ver a través de su podcast o en las apariciones que estuvo haciendo recientemente, y fue una noticia chocante. Obviamente es una pérdida de un ícono del deporte en Puerto Rico, un gran ser humano, sobre todo con mucha humildad y dándole frente a cada una de las situaciones, un ejemplo a seguir en muchos aspectos. Así que
1: Picolín era de Puerto Rico. Más allá de los años que jugó con los Atléticos de San Germán, los campeonatos que le dio a San Germán, para mí que soy del área suroeste, específicamente de Cabo Rojo, que todos sabemos que los que somos de Cabo Rojo, el equipo que siempre hemos seguido y siempre hemos sido fanáticos en el BCN son los Atléticos de San Germán. Y mano, empezar a recordar memorias de Picolín me llevan a la niñez, a mi adolescencia. Mi generación y varias generaciones crecimos viendo a Picolín desde que empezó bien joven en el baloncesto hasta que se retira. Picolín estuvo en 4 ciclos olímpicos, cerrando su participación con la selección nacional y las Olimpiadas en el 2004 en Atenas, con la victoria que todos recordamos, ¿verdad?, de Puerto Rico frente a Estados Unidos. Mano, para mí, y se lo dejé saber a él, para mí Picolín era un ídolo. A mí se me fue un ídolo hoy, igual que a muchas personas que conozco. Esta mañana escuchaba a David Bernier en una entrevista por teléfono, que dijo algo que, y que me identifiqué bien brutal, y era que cuando éramos chamaquitos, los de mi generación, uno cogía y el canasto que te regalaban y uno empezaba a narrar el juego con la bola, uh-huh. Y todos decíamos Piculín, ahí está Piculín, se vira Piculín, la suelta por el cristal, Piculín, con la narración del también fallecido don Manuel Rivera Morales, más adelante con Ernestito Díaz González con él, y va a seguir y todo eso. Piculín fue una gloria, mano, para nuestro país, más allá de la gloria que nos dio en el baloncesto. El ser humano que era, mano, me acuerdo la última anécdota con Picu fue el día que hizo el first pitch en los Cangrejeros de Santurce, ahora en diciembre, uh-huh. Que lo veo allí en el terreno y voy donde él, y porque había chateado varias veces con Picu por Instagram, por lo mismo de lo del podcast de él. Uh-huh. Achi, ¿cuándo tienes a fulano? Achi, vas a llevar a fulano. Y él siempre me contestaba, Dacho, cuando yo vi que Piculín me dio follow, ¿sabes? A mí yo dije, no, espérate, esto, ¿sabes? Y, mano, lo veo allí, yo mismo le digo, Pico, lo saludo. Y le digo, mira, Quickie, yo sé quién tú eres el de la radio, que eres fanático mío desde que eras chiquito allá en San Germán. Y qué sé yo, entonces le dice a la esposa y todo. Entonces, pues, mano, en Puerto Rico, todo el mundo, todas las figuras se han expresado. Yo no he visto una sola figura que no haya escrito. Mucha gente está preguntando porque Carlos Arroyo creo que no había puesto nada, pero sí cambió la foto de profile. Yo entiendo que Carlos lo está procesando porque lo que significaba Piculín para Carlos, mano, todos los campeonatos que le dieron a Santurce juntos, las glorias en la selección nacional. Si han visto la entrevista que le hizo Picu a Carlos en el Goldcast, allí pueden saber lo que significaba uno para el otro. Entiendo que lo debe estar procesando, al igual que otros exjugadores que lo han escrito. Cristian Dalmao puso aún procesándolo. José Juan Barea no ha puesto nada, pero sí, ¿verdad? Le dio repost. Puruco Látime le escribió, hizo un escrito bien bonito. Mano, todo el mundo. Raymond Arrieta con lo de su papá, que ahí deja saber que el papá falleció de lo mismo. Porque él no había publicado eso. Mano, se nos fue una gloria. Los equipos, oye, los Atléticos de San Germán, que fue donde más años estuvo. Los que somos fanáticos del BCN de toda la vida, y específicamente los Atléticos, ese campeonato del 1985, inolvidable. Los demás campeonatos, luego con Santurce, la dinastía. Con los Cangrejeros, Picu, Carlos Arroyo, Rolando Rutinier, Guayacán Santiago. Mano, Piculín es Piculín, ¿sabes? Oye, y a como a 2 semanas o 3 semanas del fallecimiento de otro de los grandes, uh-huh. del baloncesto en Latinoamérica y en la FIBA a nivel mundial, Oscar Schmidt, el brasileño. Que los dos fueron exaltados al Salón de la Fama de la FIBA a nivel mundial. Piculín era una gloria a nivel internacional. Ahorita en el sitio me dijo fuera del aire, en Grecia era un dios, y es cierto. Y qué irónico, qué curioso, que donde Piculín cierra su participación olímpica es en Atenas, Grecia, en el 2004. Uh-huh. Es una gloria, esto ya ha corrido el mundo entero, esta noticia, periódicos en España, en Grecia, en México, en Argentina, en Venezuela. Mano, se nos fue una gloria. Yo lo comparo. Piculín es nuestro Roberto Clemente del baloncesto. Y para los de las generaciones que lo hemos visto, porque hay nuevas generaciones que quizás no lo entienden porque pues no lo vivieron. Sí saben quién era Piculín, pero todos nosotros que de una manera u otra hemos visto a Piculín durante toda su carrera y luego todo lo que ha hecho fuera, después de haber terminado su carrera en el baloncesto, los restaurantes, uh-huh. una persona bien patriota que amaba Puerto Rico, tan es así que el restaurante cuando lo hizo en calle se llamaba Patria, uh-huh. los tiempos de la pizzería en La Palguera, cuando tú ibas a Caracoles de Weekend en bote, lo ibas a ver porque era el único que se veía de lejos. ¿Me entiendes? Todo el mundo con el agua al cuello y Pico con el agua a la cintura en Caracoles. Mano, yo de chamaquito, bien pequeño, uno ir por el Mayagüez Mall con los papás y encontrarse a Piculín de momento en el bol. ¡Oh, mira Piculín! Uno se ponía nervioso. Yo me siento privilegiado de haber podido disfrutar de Piculín Ortiz como jugador, de haber tenido la oportunidad de conocerlo, de conversar con él, de dejarle saber la admiración que le tenía y de lo que significó para mí desde niño, tú sabes. Así que duele, hermano. Duele mucho, pero nunca va a ser olvidado el Picu, ¿sabes? Como dicen, las leyendas nunca mueren. Él se fue del plano terrenal, pero lo vamos a recordar siempre. Verá, vamos a abrir las líneas, 6229470, rapidito. Que la gente nos cuente anécdotas con Piculín, memorias que tengan de Piculín, momentos de Piculín cuando jugaba. 6229470, esa gente de Santurce, esa gente de San Germán. 6229470. Piculín es un hijo de San Germán allá, mucho tiempo que vivió por allá. 6229470. Que la gente nos llame y nos cuente por encimita, un par de llamaditas, y nos cuente de anécdotas que tengan con Piculín, recuerdos que tengan de Piculín. Mano, ese preolímpico aquí en el Clemente, en el 2003, que Piculín se echó el equipo encima, que hizo el triple doble ese y nos llevó a Grecia, después allá en Atenas. Sin duda alguna, impresionante. 6229470, 6229470. Nos llama y nos cuenta anécdotas o memorias que recuerdes de Piculín, momentos del deporte que recuerdes de Piculín, esos campeonatos de Santurce. Queremos escuchar al público. Para eso mismo abrimos las líneas, para que la gente, sí, para que la gente se exprese.
0: Mira, por ejemplo, de Arecibo, los capitanes
1: de Arecibo.
0: Ajá, pues escribieron lo siguiente: hoy el tabloncillo llora la partida de un gigante. La familia de los capitanes de Arecibo se une al dolor por el fallecimiento de José Piculín Ortiz, una verdadera leyenda de nuestro baloncesto. Para nuestra organización siempre será un honor y un recuerdo sagrado que Piculín lanzó su último balón en el BCN vistiendo el uniforme de nuestros capitanes en el 2006. Gracias por tanto, capitán.
1: Eso es así, Piculín. Lo que estuvo en Arecibo fue prácticamente casi menos de un año. Uh-huh. 6229470. 6229470. Tenemos a Leo por acá, Leo. Leo, oh, bienvenido, Leo.
4: Sí. Mira, él iba mucho cuando tenía la pizzería a un frigorífico que hay allí en Cabo Rojo.
1: Ajá, claro, en la 100.
4: Sí, uh-huh. Entonces mi esposa le pasaba por el lado y no lo veía. Porque mi esposa es más bajita que yo mido 5'4". Okay. Ella mide como 5'2", y le pasaba como por la barriga.
1: Sí, sí, sí, sí.
4: Y yo le decía, mira para arriba. Y ah, Piculín, ¿cómo estás? Y dice, qué grande eres. Pero yo le decía lo grande que era, pero no por la estatura, por lo grande que había sido en el baloncesto. Y siempre bien amable, me decía, gracias.
1: Sí,
4: mano,
1: siempre tú le hacías algún comentario y él siempre te iba a contestar, te saludaba. Es verdad, era grande, ¿sabes?, en estatura, pero más grande fue como deportista y como puertorriqueño, tú sabes. Voy ya mismo con el escrito de los Atléticos de San Germán, que es la franquicia donde más tiempo estuvo, y eso. Bert Luis. Bert Luis.
5: Sí, ajá.
1: Sí, bienvenido.
5: Bien, mira, yo sinceramente lo que te puedo decir, yo soy de La Palguera.
1: Ajá, ¿se pasaba ahí?
5: Sí, la calle 6, brother, para decirlo más, la primera vez que yo vi a Piculín fue al frente de mi casa, y cuando yo vi ese hombre tan largo, que estaba más largo que un chorre meado.
1: Suave, Dios mío.
5: Sí, pues de verdad, mira, y como son las cosas de la vida, yo estuve estudiando en el Poli en San Germán. Ajá. Y da la casualidad que una de las maestras, que era mi maestra de música, Yanila Navarro, Gandarilla de San Juan de Atorrey, nos enamoramos, mira cómo son las cosas de la vida, nos enamoramos, y la hija de ella de 17 años era la hijada de Piculín Ortiz.
1: Mira para allá, ahí está. Tiene varios ahijados Piculín Ortiz. Mira, los Atléticos de San Germán en su Instagram publicaron un escrito que dice lo siguiente: la franquicia de los Atléticos de San Germán expresa con profundo pesar sus más sinceras condolencias a los familiares, amigos y seres queridos de José Picolín Ortiz y de manera muy especial a su esposa Silvia Ríos ante esta irreparable pérdida. Hoy Puerto Rico despide no solo a uno de los más grandes jugadores en la historia del baloncesto nacional, sino también a un ser humano excepcional cuya grandeza trascendió mucho más allá de la cancha. Para nuestra histórica franquicia, José Picolín Ortiz fue y siempre será parte fundamental de nuestra identidad. Durante 14 temporadas defendió con orgullo los colores de los Atléticos de San Germán, dejando una huella imborrable en nuestra organización y guiando a nuestro equipo hacia la conquista de 3 campeonatos, logros que forman parte invaluable de nuestra historia deportiva. Picolín representó como pocos la disciplina, el liderazgo, la pasión y el compromiso con la excelencia. Fue símbolo de orgullo para San Germán, para nuestra fanaticada y para todo Puerto Rico. Su legado permanecerá para siempre como ejemplo de grandeza deportiva, humildad y amor por el juego. Más allá de sus impresionantes logros en el baloncesto, José será recordado por su nobleza, su carisma y su calidad humana. Fue un compañero ejemplar, un líder dentro y fuera de la cancha y un amigo entrañable para todos los que tuvieron el privilegio de conocerlo. A Silvia Ríos, compañera incondicional de su vida, le extendemos nuestro más profundo respeto, admiración y solidaridad. Reconocemos el amor, apoyo y fortaleza que representó para José a lo largo de su vida y su carrera. Su presencia fue pilar esencial en su trayectoria personal y profesional. En nombre de toda la familia de los Atléticos de San Germán, nos unimos al dolor de Silvia, su familia y de todo un pueblo que hoy llora la partida de una leyenda. Que Dios conceda fortaleza, paz y consuelo en este difícil momento. Descansa en paz, campeón. Tu legado vivirá eternamente en la historia de los Atléticos de San Germán y en el corazón de Puerto Rico. Así que eso fue lo que escribieron los Atléticos de San Germán, la franquicia donde más tiempo estuvo Picolín Ortiz, 14 temporadas. Se nos fue una gloria. Yo no espero menos de 3 días de duelo. No he visto si han informado, pues todavía hay detalles e información que seguirá saliendo durante el día, pero yo no espero menos de 3 días de duelo por parte del gobierno. No me vengan con un día nada más. Yo no espero menos de 3 días para Picolín Ortiz. Nuevamente, que en paz descanse José Picolín Ortiz. Mucha fortaleza para toda su familia, para su esposa Silvia y para su hija Neira, que hace poquito quedó campeona en el voleibol superior femenino con las Cangrejeras de Santurce. Así que en paz descanse el Picu.
6: Puerto Rico 5 arriba, restando 18 segundos, 80-75, Puerto Rico está dominando el juego.
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0: Mora, qué habilidad sonando aquí en el 94.7, la nueva 94. Estamos en WhatsApp. Jackie Quickie. Lo próximo, venimos con esto. Red flags que ignoraste y después te arrepentiste. Venimos con eso, ya me invito a las 11.38. Y después de la canción de John Manotas. Venimos con eso por ahí, no te muevas.
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3: Mira, vamos a hacer aquí una especie de detector de red flags.
2: Ajá.
3: Sí. Mira, vamos a hablar de esto. ¿Qué red flag ignoraste y después te arrepentiste? ¿Qué red flag ignoraste y después te arrepentiste? El detector de red flag de aquí de WhatsApp. Okay. Queremos que nos llamen y nos digan en el 6229470. Red flag son señales otra persona que te dejan saber como que esta no es o esta no es.
2: Ok.
3: ¿Qué red flag ignoraste y después te arrepentiste? Vamos para allá.
2: Tú y yo tenemos química. La primera vez que compartió conmigo.
3: ¿Te dijo eso?
2: Sí. Tú y yo tenemos química.
3: ¿Y en qué sentido tú lo viste como un red flag, sabes?
2: Bueno, porque me doy cuenta después, porque al momento yo dije, wow, por fin.
3: O sea, el momento fue lindo.
2: Ay, claro, claro.
3: Ok.
2: Claro, fue súper lindo.
3: Ok.
2: Pero yo decía como que, ay, que por fin, Dios.
3: Por fin hay uno que tiene química.
2: Pero la realidad es que era mucha intensidad, era como el famoso love bombing. Que eso es mucha intensidad al principio y luego es como demostraciones de amor sin compromiso. ¿Entiendes? No hay ninguna
3: estabilidad.
2: Muy rápido. Demasiado. Era como si en ese momento o en un mes era como si hubiéramos llevado años de relación. Okay.
3: O sea que es muy probable, si te dijo la primera vez que tenían química,
2: ajá,
3: la segunda te podía haber dicho.

0: Y yo te amo.
1: Sí, yo tenía miedo de que eso pasara.
0: Pero no llegó, no llegó una segunda vez.
1: O sea, sí. Ajá. Compartimos como 3 meses, pero no hubo.
0: Ah, pero espérate. Aquí hubo 3 meses. El nivel de intensidad tiene que haber subido bastante.
1: Sí, no, fueron. Lo que pasa es que, ok.
0: Pero espérate, un tipo que te dijo la primera vez que tenían química, en 3 meses nunca te llegó a decir te amo.
1: No que yo me acuerde.
0: Bueno, si no te acuerdas, no te lo digo.
1: Pues no, pues el punto es que, exacto, porque mira lo que pasó. Empezó con mucha intensidad y de mucha
0: ¿Cómo
1: intensidad.
0: ¿Cómo por cuánto tiempo? ¿Cómo por maltazado?
1: No, los 3 meses.
0: Ah, los 3 meses.
1: Los 3 meses con mucha intensidad y luego cero.
0: De la noche a la mañana, ¡pa! Sí, cero.
1: Ajá, así.
0: Ya, che, qué loco que era, ¿no? Dios.
1: Pues wow. Sí, pues eso se le llama, mira, love bombing.
0: Sí, love bombing. 6229-470, 6229-470 nos llama. Queremos escuchar tu experiencia porque esto le ha pasado a muchísima gente. Red flags que ignoraste y luego te arrepentiste. Y ahí aquí nos contó la de que...
1: Mucha intensidad al principio. Oye, amiga, sí. Ahí no es.
0: No, y que el primer día le dijeron que tenían química y luego después de 3 meses se cayó todo. Red flags que ignoraste y luego te arrepentiste. 6229-470. Esto le pasa a mucha gente. Uh-huh. Y todo el mundo tiene vivencias de esto, ¿sabes? Pero es la realidad.
1: Lo que pasa es que... Dependiendo en qué etapa tú te encuentres, es lo que tú vas a percibir. Si ya tú estás como que, si, ok, estás ready para una relación, pero estás con, tú ves que esa persona te demuestra y tiene esas cualidades tal vez que tú estabas buscando, sea hombre o mujer, pues, mano, una persona que está emocionalmente sana y lista para una relación, se va a dar la oportunidad y es muy fácil caer.
0: A las mujeres, que es la mayoría que detectan los red flags, las mujeres, son la mayoría. Las mujeres que nos llamen y nos cuenten, bueno, queremos escuchar su experiencia o si no se atreven a llamar, no tengan miedo, que para eso estamos aquí.
1: Mira, esto a mí no me ha pasado en muchísimo tiempo, gracias a Dios, pero para mí esto es un red flag. Si tú desde el principio, el tipo viene, se me quedó la cartera, como que, y todo el tiempo es una excusa para cuando te invita a comer o algo que tú pagues, eso para mí es un red flag. Ajá. Porque una cosa es que yo te puedo invitar sin ningún problema, pero que sea como un constante, que yo sienta como que, ¿qué pasó? O mira, préstame el carro. Y de momento tiene como los 20 problemas que lo que está buscando es que tú solo soluciones. Pues para mí eso es un red flag. Porque 622. No es que lo apoyes, puedes apoyar.
0: Claro. 6229-470, 6229-470, para los que se conectaron ahora. Estamos hablando red flags que ignoraste y luego te arrepentiste. Queremos saber tu experiencia. Esto le ha pasado a todo el mundo, aunque sea alguna vez en su vida. Y queremos escuchar tu historia. Y vamos a escuchar ahora la historia
1: de Yasmín.
0: De Yasmín. Vamos con Yasmín.
1: Ay, Yasmín, tanto tiempo.
0: Hola. Bienvenida, te escuchamos.
1: Yamil.
0: Yamil, ok.
2: Varón, no me cambie los cables, por favor.
0: Dale, papá.
1: Tranquilo, zumba.
2: Pues mira, yo he tenido varias relaciones, pero vine para Puerto Rico de vacaciones y conocí a una muchacha en el hospital. Y desde que la conocí, pues tenemos una química y parece que nos conociéramos como de años ya, de verdad.
1: Ajá.
2: Y espero que siga esa misma intensidad, porque bueno, ya me pasó una vez con una persona. Y
0: ¿Qué te pasó? Eso es lo que queremos saber. El red flag que ignoraste, que luego te arrepentiste. ¿Qué te pasó?
2: Pues mira, pues conocí una mujer, estuve con ella y eso era, ya tú sabes, bien una cosa bien intensa, bien a fuego. Y después de los 3 meses, pana, parecía que la metieron en un freezer porque parece una baja hielo, hermano.
0: Ah, porque eso pasa mucho.
1: Sí, mucha intensidad al principio.
0: Son bien cariñosas o bien cariñosos al principio y de repente, bueno, como tú dijiste.
1: Sí, de momento que...
0: De repente una barra de hielo.
1: Sí, porque lo que pasa es que muchas veces es que han terminado una relación hace poco tiempo.
0: Ajá.
1: O no están listos realmente, puede pasar más tiempo y no están listos emocionalmente para una relación y te utilizan como una curita, como un famoso rebound.
0: Sí.
1: Es como que pues estoy pasándola bien contigo, pero emocionalmente no estoy contigo, física. Whatever.
0: Sí, como para entretenimiento.
1: Ajá, y repito patrones que yo hacía con mi expareja para sentirme estable, pero realmente no lo están.
0: 6229-470, para los que se conectaron ahora, estamos hablando de red flag que ignoraste y luego te arrepentiste. Nos llama y nos cuenta. Por acá está De La Calle, voy con De La Calle.
1: Dímelo, De La Calle.
2: Jacqueline.
1: ¿Qué pasó?
2: Te admiro, siempre te lo digo cuando te hablo.
1: Ay, qué lindo, gracias. Es que cuando a mí me dicen así, Jacqueline, pues me preocupo. Y ya Wiki. Yo me pongo a la defensiva.
0: Dímelo, papá.
2: Wiki, espero que estés bien.
0: Todo bien, papá.
2: Jacqueline, yo no he pasado por una situación así, pero me gustó la que tú dijiste.
1: Ajá.
2: ¿No te pusiste a pensar que a lo mejor la persona se cansó de ser, de darse todo y que tú no le reciprocaras el cariño?
0: Pero es que estamos especulando de que Jackie no le reciprocaba.
1: No, estás confundido porque esa es la cosa. Te estoy diciendo que él empezó de 100 a 0 y la relación era totalmente recíproca en ese entonces.
2: Esa parte no la oí.
1: Ah, bueno. Porque
0: no, porque ya no lo trajo esa parte.
2: No, porque te digo, porque a mí me pasó. Ajá. Y decidí, yo dije, pues mira, me quito.
1: Ah, bueno, porque pero eso sí. Es distinto porque te están ignorando, claro. Y cuando no te valoran, pues tú te vas.
2: Pues por eso, y yo dije, pues mira, ¿no? Esto para mí es un red flag, que yo lo de todo y que la persona no de nada.
1: Ah, claro. Eso es de una. Si no es recíproco, no hay por qué quedarse ahí.
2: No, por eso, pero no
1: hay esa parte tuya. Uno no carga una relación. Y si,
2: no hay esa parte de la tuya, perdóname, Jacqueline.
1: Te perdono.
0: Ahí está, estás perdonado, papá.
1: Yo me paso repartiendo perdón por la vida.
0: Sí.
1: Sí. Tú sabes la cantidad de perdón que me han pedido a mí. De verdad. El perdón es como buenos días ya.
0: Si los cobrara.
1: No, si los cobrara mi amor, millonaria.
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0: Jazz junto a Marley. Hoy se rompe feo aquí en WhatsApp en la 994 con Jackie Quickie pendiente a las 12:05, 12 del mediodía llega aquella que está para la farándula, los bochinches, la vida de los artistas, tenderas de todo aquí. Primero, también ya mismito, 11:55. Venimos con los deportes, NBA, BCN, con el Yadi, Yadiel BCN. Es lo próximo, no te muevas.
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1: Bueno, vamos rápido al NBA. Bueno, los Knicks arrancaron con el pie derecho anoche. Le dieron una paliza a los Philadelphia Sixers. 137-98 en una de las semifinales de la Conferencia del Este. Minnesota se ganó a San Antonio por 2 chavitos. 104-102. Esa serie va a estar interesante. Juegos para hoy. Hoy empieza la serie, la otra serie de la del Eastern Conference. Cleveland y Detroit a las 7 de la noche va por NBC y por Peacock. Y a las 8:30 la de los Lakers y OKC. Oklahoma City Thunder. Estaba a las 8:30 por NBC. Así que vamos para el BCN. Vamos para el BCN con el Yadi. Yadi el BCN. Yadi el bienvenido.
2: Arrancamos, Quiggy. Pero antes de ir con los resultados, quiero traer un tema. Oye, como todo Puerto Rico sabe, hoy falleció José Piculín Ortiz. Y todo Puerto Rico está de luto. Y yo quiero traer un tema que tiene que ver con Piculín Ortiz. Yo no sé si estoy solo en esto, pero yo pienso, ¿verdad?, que el BCN debería retirar el número 4 de todas las franquicias del BCN. Entiendo que Piculín cumple con todos los méritos para que esto se haga, igual que se hizo en las Grandes Ligas con Jackie Robinson, igual que mucha gente lo ha dicho, que se haga en la NBA con Michael Jordan, igual que el BCN lo tiene con el número 3 de Argelio Torres. Yo creo que José Piculín Ortiz cumple con todos los requisitos para que el número 4 sea retirado de la liga, y que toda la franquicia, ¿verdad?, en cada una de las canchas de BCN tenga un homenaje a lo que fue José Piculín Ortiz.
1: Bueno, yo estoy totalmente de acuerdo en lo que acabas de decir, y voy más aún. Yo diría que el juego que hay hoy en el BCN no debería llevarse a cabo por respeto a la memoria de José Piculín Ortiz. Por lo menos guardar este día de hoy, ¿verdad? Y paralizar por el día de hoy, por la memoria de Picu, mano. Yo sé que obviamente Picu le hubiese gustado que sí, que se dé el juego, pero por respeto, yo no. Es el único juego que hay esta noche, ¿verdad? Yo no lo llevaría a cabo, pero lo de retirar el número, estoy totalmente de acuerdo contigo. Sí, debería de ser retirado del BCN, total, que no se vuelva a usar más el número 4 de la selección. Entiendo que no se puede por algo de FIBA.
2: No, ya, porque ya la selección se lo retiró a nivel de selección, ya está retirado igual.
1: Esa yo no la sabía, gracias por la aclaración. Entonces está retirado ya de la selección, a nivel de selección, ok. No sabía
2: de
1: eso.
2: De la selección, los Atléticos de San Germán también se los retiraron.
1: Sí, los Atléticos lo sabían. Eso lo sabía. Santurce y San Germán sí lo habían retirado. Y obviamente Arecibo lo va a hacer eventualmente, porque aunque él estuvo allí bien poco tiempo, pero estuvo en Arecibo. Así que, pues, lo debe hacer el BCN completo. Lo debería hacer la Liga. ¿Qué es lo que está diciendo Yadil? Ajá.
2: Entiendo que a nivel de liga tiene todos los méritos, obviamente sí. Los campeonatos, el más grande de todos los tiempos, y no va a venir otro, y creo que el hacer eso, aunque suene un cliché, que es un simple número, no, con el pasar de los años la gente va a empezar a preguntar por qué el 4 no se puede usar, y ahí es donde esas nuevas generaciones van a tener que buscar en la historia quién fue José Piculín Ortiz, y entonces pues mantiene ese legado vivo. De lo que fue José Piculín Ortiz.
1: Que eso que acabas de decir, mano, que las próximas generaciones van a tener que buscar en la historia. Qué privilegio el nuestro que lo pudimos ver jugar, ¿sabes?
2: Definitivamente. Wow. Y siempre para él fue bien importante venir a jugar a Puerto Rico todos los veranos, para eso mismo, para que su gente lo pudiera ver, y eso pues marcó generaciones. Por eso digo que probablemente no va a volver a pasar, porque si viene un jugador igual de grande que él, va a tener contratos en otras ligas y no va a poder venir a jugar a Puerto Rico. Así que a nivel de BCN no vamos a volver a ver ese impacto de un jugador. Ojalá y vengan 10 más, pero esos 10
1: claro,
2: van a quedar en la NBA.
1: Bueno, un impacto de Piculín que fue a nivel internacional, ¿sabes? Una cosa increíble, mano. Yo vi ya en la mañana en España ya periódicos que reseñaron la noticia. Esto ya le ha dado la vuelta al mundo. Imagino que en Grecia también, y pues... Estamos, ¿verdad?, tristes hoy, pero Piculín nunca va a ser olvidado.
2: Eso es así, Quiggy. Nada, yendo a los resultados de ayer, los Capitanes agresivos le ganaron por 2 a los Indios de Mayagüez, 87-85, y los Mets de Guaynabo le dieron para llevar a los Osos de Manatí, 108-90. Como dijiste ahorita, solamente un juego esta noche. Los Vaqueros de Bayamón visitan los Criollos de Caguas hasta el momento. No creo que se suspendan. Yo entiendo que más que suspenderse, lo que pueden hacer es hacerle un buen homenaje antes del inicio de,
1: no, definitivamente, de este partido ahí en Caguas. Definitivamente. ¿Sabes? 4 minutos de silencio por el número 4. Es que obviamente yo creo que por más que todo lo que tratemos de hacer de homenaje, nos vamos a quedar cortos ante todo lo que hizo Piculín. Yo, como decía alguien esta mañana, no recuerdo quién fue, el país está en deuda con Picu.
2: Llevó la bandera en alto, llevó el nombre de Puerto Rico en el pecho, a donde quiera que fue y donde quiera que se paraba, no dudaba en decir de dónde él venía, y venía de Puerto Rico.
1: Ese es nuestro Roberto Clemente del baloncesto.
2: Sí, embajador.
1: Sin duda alguna, mano. Paz, descanse, Picu.
2: Que así sea.
1: Bueno, ese es el único juego de esta noche. Pues nada, Yadiel, hablamos mañana. Dale, papá, cuídate.
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1: What's up, bro? Esta hora sigue prendida aquí en WhatsApp en la nueva 94 con Jackie Quickie. Y en 3 minutos 6 segundos, luego del tema de Omar Courts, venimos con la farándula, con los bochinches, la vida de los artistas, que es la que está, para lo que te gusta, para que te enteres.
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0: como tiene que ser.
1: Podemos gozar que ya no existe la Comay.
0: Pero estamos nosotros aquí, tú sabes cómo es. Ponme atención ahí, que hay mucho de qué hablar rápido. Vamos para allá.
2: Claro, pues vamos allá, señores. Vamos a darle. Mira, estábamos hablando sobre las muestras de respeto hacia Piculín Ortiz, ¿verdad? Y cómo era de esperarse. San Juan, la capital de Puerto Rico, ¿verdad? Escribió, publicó lo siguiente a través de su cuenta de Instagram y dice: como muestra de respeto y en reconocimiento al legado de José Piculín Ortiz, las banderas de San Juan ondearán a media asta durante 5 días hasta el 9 de mayo. Recordamos con orgullo su trayectoria deportiva, en especial sus años con los Cangrejeros de Santurce, donde dejó huella con su liderazgo y aportó a grandes victorias que hoy forman parte de nuestra historia. Descansa en paz. Así que este fue el mensaje que se publicó a través de la cuenta oficial del municipio de San Juan. Por otra parte, en la cuenta oficial de la gobernadora de Puerto Rico dice lo siguiente: hoy Puerto Rico amanece con la pérdida de uno de nuestros deportistas más grandes en nuestra historia, José Piculín Ortiz. Piculín nos llenó de alegría en la cancha, donde en cada juego, cada representación de Puerto Rico llevaba consigo el corazón de toda una isla. Sus ejecutorios locales, nacionales e internacionales llenaron de orgullo los corazones de todos al ver cuán lejos y cuán grande había logrado ser uno de los nuestros. En nombre de todo el pueblo de Puerto Rico, envío un abrazo solidario a su familia, a sus seres queridos y a toda la comunidad deportiva que hoy siente esta pérdida como propia. El espíritu deportivo de esta leyenda vive en cada joven que sueña con brillar en el deporte, en cada historia que inspiró y en cada recuerdo que nos unió como pueblo. Una vez se hagan públicas las exequias fúnebres, se anunciará el decreto de duelo. Así que esos son los mensajes que han dejado a través de esas cuentas oficiales.
0: Eso así, así que nada. Seguiremos pendientes de toda la información que sigue saliendo, ¿verdad? De las exequias fúnebres y todo. Todavía es bastante temprano. Uh-huh. Llevamos lo que va de día y de mañana, uh-huh, ¿verdad? Con todo esto. By the way, esta noticia aparentemente se sabía desde temprano en la madrugada, entre 1 y 2 de la mañana. Uh-huh. Y obviamente, cuando es una noticia de este nivel, nadie se va a atrever a dispararse y tirar la noticia así a lo loco sin corroborar. Y pues por eso es que nos levantamos hoy con esta noticia. Uh-huh. Pero anoche yo estaba viendo el juego de Mayagüez, de los Indios de Mayagüez, los Capitanes de Arecibo, y en la transmisión, el narrador, en algún momento durante el juego, pidió, mira, quiero, ¿verdad? Que me llegue información de que Piculín Ortiz ha sido hospitalizado nuevamente por un percance de salud. Nos unimos en oración, ¿verdad? Por la salud de Piculín. Y yo dije en ese momento, diache, Piculín de nuevo hospitalizado. Ven, que esperemos que, ¿verdad? Que no sea nada grave, porque como había tenido la recaída que ya hace 1 año y medio, y pues jamás me esperaba levantarme con la noticia.
2: Sí.
0: Pero sí, los muchachos de la guerrilla, uh-huh, estaban haciendo anoche el contenido que ellos hacen luego de los juegos de NBA. Y en el chat se coló alguien, una persona en el chat, y lo escribió en el chat. Y ellos mismos se quedaron, pero espérate, ¿pero qué es esto? Porque este tipo se dispara esto aquí. Entonces, ajá, ¿sabes? Porque tú no tienes más información. Esa persona lo dijo ahí.
2: Exacto.
0: Y pues obviamente se quedaron contra, ¿será verdad eso? Todo el mundo se acostó a dormir, ¡boom! Y te levantaba el otro día por la mañana con la noticia.
2: Eso.
0: Así que bueno, seguimos pendientes.
2: Mira, Héctor Vázquez Muñiz, el secretario del Departamento de Recreación y Deportes, también habló sobre Piculín y el brasileño Oscar Smith, que eso es...
0: Oscar Smith, una gloria. Ajá. Igual, el sinónimo de Piculín, pero en Brasil.
2: Exacto.
0: Que hace 2 semanas y pico, o sea, había fallecido, sí.
2: Pues eso lo explica. Vamos a escucharlo.
0: Vamos allá, adelante.
3: Llévate la vida. En un momento, wow, qué manera de levantarse hoy.
2: Sí, lo sé. Porque
3: estoy incrédulo, de verdad que sí. Y pues cuando tú dices Mili Piculín Ortiz, primero que todo, un jugador generacional, un ícono, El segundo, la coincidencia de cuando Piculín jugaba en ese baloncesto internacional, ese baloncesto de la FIBA, de los mundiales y las olimpiadas. Los dos jugadores de América más consistentes eran Piculín de Puerto Rico y Oscar Schmidt de Brasil.
4: Yes.
3: Y qué casualidad, porque ambos han partido a morar con Papá Dios, básicamente con una semana de diferencia. Oscar Schmidt se murió la semana pasada. Increíble. Esto es como el cine, del drama a la tragedia, en un momento. Wow, yo, qué manera de levantarse hoy.
0: Sí, lo sé. Sí, básicamente, sí, está explicándolo. Y hace una semana, dice él, que falleció Oscar Schmidt. Sí, fue bien reciente. Nada, mano. De más está decir que Puerto Rico está de luto. El baloncesto en Puerto Rico y a nivel internacional está de luto. Y de verdad, pues, seguiremos pendientes a la información que salga.
2: Eso es así.
0: Y la estaremos trayendo al aire.
2: Bueno, señores, pues vamos a...
0: Al descanse, Piculín.
2: Exacto. Y mucha fortaleza para toda su familia. Por otra parte, Zion, ustedes saben que ha dado mucho de qué hablar en los últimos meses por los percances de salud, el accidente que tuvo, la recaída. Y él por primera vez se confiesa y habla sobre la situación que él ha estado experimentando. Vamos a escucharlo.
5: Cosas que me pasaron, convulsiones, hospitalizaciones. Muchas cosas que yo no publico porque pues no me gusta estar... No quiero que nadie me coja pena. Me dijeron, tienes que esperar 2 años para volver a ser el mismo. Yo dije, ¿qué?
6: 2 años.
5: Todos los médicos. Más de 7.
6: Entonces...
5: Y a los 2-3 meses dije, cojones. 3 semanas en coma. Muchas cosas que mucha gente no sabe, pero pues... No me gusta decirlas porque no quiero que nadie me esté cogiendo pena. Yo lo que quiero es trabajar y demostrar. Y yo no me puedo quedar en casa haciendo nada.
6: 100%.
5: Yo sí necesito descansar, ahora más que nunca. Pero yo no quiero que nadie me esté cogiendo pena. Sí, por eso es que... No pude estar en el primer concierto de José en Medellín. Balvin. Cosas que me pasan.
0: Ahí está, básicamente, esas fueron las razones por las que no pudo estar en el concierto de Balvin y pues...
2: Mira, pero...
0: Habló abiertamente de su condición.
2: Pero desconocía que había estado tanto tiempo en coma.
0: No sabía, fue de luego el accidente, ¿verdad?
2: Pues esa es la parte que no sé, porque es que el accidente fue fuerte, pero no creo que haya sido a tal nivel para estar en coma en ese momento, pero desconozco.
0: O sea, que fue por otra razón, probablemente, que estuvo en... Probablemente... No sé.
2: Pero obviamente una persona que pasa por ese proceso regresa, recuerda que eso tiene muchas implicaciones neurológicas, así que pues probablemente eso es lo que le puede estar afectando ahora mismo a regresar a su normalidad, como le dijeron 7 especialistas, 7, no 1, 7. Eso está bien duro. Pero bueno, pues mucha salud para Zion. Y pasamos por acá con de no poder llegar a un concierto, este anuncio un concierto. Y no solamente concierto, sino nueva producción. Estamos hablando de Jay Wheeler, que él está en la de él tranquilito, haciendo podcast pa' aquí pa' allá, con Ayuni, pegando temas bien tranquilos. Jay Wheeler, ¿cómo lo dijo? ¿Dónde lo dijo? ¡Zúmbalo, Jay!
0: ¡Vamos!
7: 19 de mayo, nos vamos para el Choliseo de Puerto Rico a celebrar la
0: ¿cuándo?
7: Salida
0: 19
7: de la
0: o 29.
7: De los mejores álbumes que yo voy a sacar en mi carrera. 29 de mayo nos vamos para el Choli. Pero no nos vamos para el Choli a celebrar el disco nada más. No. Eso es lo que ustedes pensaron. Para el Choli se va el mundo rueditas completo. Vamos a hacer el stream más grande que yo he hecho en mi vida. Yo creo que el mundo entero ha hecho en mi vida. Vamos a streamear todo el evento. Vamos a estar más de 6 horas en el Choliseo. ¿Tú sabes por qué vamos a estar más de 6 horas en el Choliseo? Porque vamos a hacer podcast, vamos a hacer streaming, vamos a hacer cooking with the Wheelers. Sí, va a estar mi esposa. Vamos a tener invitados. Vamos a escuchar el disco junto. Y claro que voy a cantar también, porque voy a cantar también con ustedes. Y también vamos a tener comedia. ¿Cómo es eso, Jay? ¿Tú vas a hacer stand-up comedy? Ah, yo no sé, tienes que ir. Puede ser que no, porque eso es lo más que me tiene cagado.
2: Oye, pero
7: la decisión de hacer eso, Jay Wheeler, tú eres un artista serio, no deberías hacer eso porque ustedes me dieron el permiso. estilo.
0: Ahí está, básicamente. Bien,
2: pero me... Diablo, se va a jaltar. Eso... Se va a jaltar, pero ¿y de qué manera?
0: Digo que va a estar streameando, más los boletos de los que vayan para allá. Pero hay una combinación de cosas, una experiencia ahí.
2: Cacho, pero
0: vamos a hacer streaming, van a hacer lo de Cooking with the Wheeler, va, imagino que va a estar ahí Uni,
2: pero full la familia.
0: Va a estrenar van a escuchar el disco,
2: Dios mío, como este nene se ha diversificado en menos nada.
0: Wow.
2: Le ahí ha sacado está. Punta absolutamente todo.
0: Eso así.
2: Digo, pero qué bueno, me alegro mucho que haya creado ese concepto. Un concepto que considero que para ser un artista del género urbano es innovador, porque hemos visto cosas no iguales, algo similar, pero obviamente lo que él está haciendo no se había hecho en el Coliseo Deportivo.
0: No, a ese nivel no.
2: No, para nada. Así que, y lo lindo es que ¿cuándo fue que dijo qué?
0: 29 de mayo.
2: Ah, ya mismo, en 3 semanas. So
0: sí.
2: Ya.
0: Sí, eso es un viernes.
2: Ay, mi madre.
0: El 29 de mayo, sí, es un viernes.
2: Tranquilito.
0: Mano, otro nivel,
2: ¿sabes? Eso va a estar, y vélalo.
0: Hey, yo lo de comedia, que va a ser estando, no sé, porque eso es lo más cagado que me tiene.
2: Ay, padre. Pero bueno.
0: Pero otra... si lo digo, van a por algún lado a ver comedia.
2: Claro que lo van a hacer. Sí. Mira, otra de las cosas que ayer se estuvo comentando mucho es el famoso Met Gala, donde este año tenían como tema arte del vestuario. Este tema pues está vinculado a la exposición del Custom Institute del Museo Metropolitano de Nueva York, donde se centra en lo que es la ropa, el cuerpo humano, y se representan a lo largo del arte y la historia. Así que básicamente el código de vestimenta era que tú fueras fashion is art, o sea que tu cuerpo iba a ser como un lienzo y tú podías jugar, y obviamente se espera que haya mucha creatividad en estos vestuarios. Por eso muchos de los invitados utilizan cuadros, pinturas que ya hay dentro del museo de esa exposición, y se inspiran en esos cuadros para vestirse. Pues uno de los más esperados, ya se ha vuelto costumbre, es Bad Bunny. Y Bad Bunny, cuando yo vi esta foto, yo dije, ¿pero qué pasó? ¿Qué pasó? Quedó espectacular esa transformación que le hicieron de Benito Antonio, como lo conocemos, a Benito Antonio de aquí como a 40 y pico de años más, donde prácticamente se presentó una metamorfosis de Bad Bunny en el tiempo. Esta prótesis pues fue creada por el maquillador Mike Marino, que es especialista en este tipo de maquillaje de pues personas que luzcan mucho más envejecidas. Así que él se centró en todo que fuera hiperrealista. O sea, que cada arruga, la flacidez, la mancha del sol fue esculpida a mano, y también no solamente fue en el rostro, también en las manos, en el cuello, todo. De verdad que fue espectacular. Obviamente, en términos de fuera del maquillaje, él utilizó, Bad Bunny, un lazo oversize en su cuello, que es una referencia al famoso diseñador Charles James, y su vestido en el 1947, llamado Bustle, el cual pues forma parte de una colección permanente del Custom Institute. O sea que básicamente él quiso mostrar ese vestuario con el paso del tiempo. Así que quedó espectacular, pero obviamente Bad Bunny no fue el único que dijo presente en el Met Gala. Allí también estuvo Rauw Alejandro.
0: Y Bad Bunny hasta me acuerdo que lo vi subiendo la escalera como cojeando con el bastón.
2: Sí, porque él
0: se metió en el personaje duro.
2: Sí, él...
0: Hasta la mirada, mira cómo miraba.
2: Él actuó.
0: Ahí se parece a Braulio Castillo con 90 años.
2: Ave María, Cristo.
0: Sí. Sí, no, la mirada. Tú no veías como los videos, como él miraba.
2: Sí,
0: en
2: actuando.
0: Profundo, mira.
2: Actuando.
0: Se metió al personaje, pero duro. Wow. Eso,
2: pero de verdad que fue... Es impresionante ese maquillaje que le hicieron.
0: Sí.
2: A mí me hubiera dado pena quitármelo.
0: Así se va a ver el príncipe Harry cuando sea viejo.
2: Ay, Dios mío.
0: El príncipe Harry, que es colorado con el pelo así, pues se va a ver así cuando viejo.
2: Tan bello el príncipe Harry.
0: Bellísimo.
2: Es bello.
0: Bellísimo, bellísimo, ¿viste? ¡Wow! Nada, ¿qué es lo próximo?
2: Mira, pues estuvo Rauw Alejandro, tenemos imágenes también por ahí, que él lució un poco más fashion, más él. También estuvo Maluma, Estuvo Kendall estuvo por ahí, bien bella, que estaba también inspirada en una estatua. Su vestuario era como de una estatua que hay allí en el museo. Y como era de esperarse, en algún momento las posibilidades de que Bad Bunny se cruzara con su ex-suegra, la Kris Jenner, pues pasó. La cosa es la reacción. Quiero que la gente tenga la oportunidad de fijarse a través de la música app. El lenguaje corporal de la Kris Jenner, como que, ay, contenta, te vi. Kim Kardashian también, ella lo como que lo abrazó así de lejito. Obviamente no le dio beso porque está disfrazadito, pero fue un momento cordial. No se vio animosidad ahí. Ninguna.
0: No, y Kris Jenner lo vio y lo vio de su edad y lo abrazó rápido. Y pues Kris Jenner se ha hecho 20 cosas, pero tiene su edad ya, ¿sabes? Tampoco sí. Es una nena.
2: Ah, bueno, no, claro, pero
0: la mamá de todas ellas.
2: Sí, pero luce espectacular.
0: Bueno, ¿sabes? Ahí. Por ahora se ve bien.
2: Que nos diga quién es el cirujano para empezar a ahorrar desde ahora.
0: Exactamente. Pero vamos a darle un margen de error de 10 años, a ver cómo se ve de aquí a 10 años.
2: Ah, bueno.
0: Si permanece bastante así, pues vale la pena.
2: Ay, padre. Bueno, va a seguir envejeciendo.
0: Si se desfigura, pues no sirvió de nada.
2: Ay, padre.
0: Mira, bueno. Ajá, ¿qué más?
2: Por otra parte, también ayer en Puerto... mira, estamos viendo ahora mismo a través de la música, mala mía. Beyoncé con su hija y su esposo. Oye, mira, su hija es su clon. Es absurdo. El gran parecido que tienen es como wow.
0: Gracias a Dios que se parece a ella.
2: No, gracias a Dios.
0: ¿Cuál de las dos es la hija? ¿La de Blanco?
2: La de Blanco.
0: Okay.
2: Imagínate, wow. Mira, Quickie la confundió sí, con no, la misma Beyoncé. Ese es el deseo de Jennifer López, que su hija se pareciera a ella.
0: Se parece, lo que pasa que
2: se como... Parece no, Mark Anthony,
0: lo que no, se parece. Se parece a ella.
2: Bueno.
0: Lo que pasa es que ahora, con los cambios, pero físicamente, es la misma ella. El nene es el mismo él. Pues, cuando ella salió en lo del Super Bowl, ajá, que la nena cantó, ¿te acuerdas?
2: Que pero fue de las lo que pasa es que en ese momento se vestía como una niña, ahora no.
0: Por eso es lo que quise decir, que ahora ha perdido un poco el parecido por la manera en que se viste y eso. Pero sus facciones son las de ella y el nene es el mismo él. Una cosa absurda. Bueno,
2: señores.
0: ¿Qué es la que hay?
2: Ayer.
0: Se paralizó PR, digo, San Juan.
2: Sí, San Juan, la ¿Juan? Perla, en todos lados. Allí estaba Eladio Carrión, estaba Audi, estaba.
0: De la Gueto.
2: De la Gueto, caminando por la Perla, enseñando.
0: El Biscrepo le puso a cantar merengue.
2: Sander Sayas también, tuvo como una peleita con él. Está bien cool lo que él hizo, o sea, como que yo no soy de seguir mucho su contenido, pero lo que vi ayer. Mano, una megaproducción.
0: Tenía 53 millones de personas y pico conectadas, ¿sabes? Que vieron a Puerto Rico ayer ese streaming. Eso es una exposición dura.
2: Gigante.
0: Fueron claro al sí. Roberto Clemente, ahí el alcalde le entregó una proclama.
2: También.
0: Fueron a comer allá comida boricua, él probó como 5 platos, cogió un chillo y se lo metió en la boca, así lo mordió. Quedó loco con la comida boricua. Con el mamposteado, con el chillo, con todo lo que probó.
2: Pero la coordinación de esto se tiró allí del Puente de los Hermanos.
0: Sí, se tiró ahí, hicieron un flip-flap de eso.
2: Ajá.
0: También lo hizo en el Bowl de la Perla y Eladio también. Uh-huh. Eladio allá, en el Bowl de la Perla, wow, mano. Eso estaba paralizado, míralo ahí, en el Bowl de la Perla. ¡Pam! Ahí va Eladio.
2: Es increíble.
0: ¡Wap!
2: ¡Uy!
0: ¡Boom!
2: Mira, muchacho, deja eso.
0: Mano, estaba el área. También estuvo D.Y. Estuvo con D.Y. El área metro, específicamente de San Juan, la isleta San Juan y todo eso estaba paralizado. 53 millones de personas viendo esa transmisión en vivo. Mira, a ver, búscate ahí el de Hablando con D.Y. Por FaceTime.
4: Daddy Yankee.
8: Daddy Ay. Yankee. 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
0: La canción de Zion.
8: Voy. Let's go, bro. Where you at? You where?
0: Ahí está, básicamente estuvo hablando con Yankee por FaceTime. El adiós le entregó el teléfono. Y mira, aquí está el máximo líder, Daddy Yankee.
2: Partieron con
0: recorrido,
2: eso.
0: Mano, ahí desde toda la tarde. Y cerró, digo, no sé si hubo más después de ahí, pero entiendo que cerró allá en la respuesta fue con Elvis Crespo. Lo pusieron ahí a bailar merengue y todo, y bailó merengue. Y,
2: pero a lo que voy es la, ¿sabes?, logística. Sí, mano. ¿Cómo? O sea, tú cuadraste a toda esa gente.
0: Las guaguas negras y todo. Sí, sí, una cosa, unas películas, eso fue.
2: Yo. Y nada, en cuestión de horas, porque esto fue en horas.
0: En una tarde ahí, básicamente, ¿no? Una cosa increíble, mano.
2: Nos fuimos. Después, y él lo está haciendo pues en varios países. O sea, acá en área.
0: Sí, pues
2: en
0: está, el Caribe. Está ahora en el Tour del Caribe, ¿sabes? Baila Dominicana es lo próximo, va a ir a algunas de las Antillas Menores, va a ir a Jamaica, y obviamente ahora le tocó a Puerto Rico,
2: ¿sabes? ¿Y cuál es su propósito? ¿Dar a conocer las culturas?
0: No sé, mano.
2: Digo que está brutal.
0: Yo creo que sí. No, es una cosa, un contenido anormal. Porque no te creas, esto va a hacer que haya gente que vio eso que quieran venir para acá.
2: Pero claro.
0: Lo que a veces le conlleva un montón de dinero al gobierno, pues este pana lo hizo ahí.
2: En nada, en par de horas.
0: Porque tenía gente conectada, pero una cosa ridícula.
2: Increíble.
0: Y Miguel Romero, yo vi ese video. En el momento que Miguel Romero le explica que tenemos el festival más grande y le habla de la Sanse, él pregunta cuándo es eso, le dice en enero y lo invitó para que venga para la Sanse.
2: Claro, claro.
0: Así que lo vi ahí también. En el momento que vi el video que estaba comiendo, yo estaba enmayado, man.
2: ¿Y tú deseando estar ahí?
0: Ah, bueno, comiendo ese más posteado con ese gusto, el chillo. Nacho comió de todo el pana, mano.
2: Sí.
0: Comió de todo. Así que.
2: Míralo ahí, es que, ok, tenemos el flyer, como que la info, que él comenzaba el 25 de abril.
0: Sí.
2: Y entonces iba a estar, estuvo en Antigua, en Bahamas, en Barbados, en República Dominicana.
0: Va para Dominicana.
2: Sí, tanto, esos son todos los lugares que iba a visitar desde el 25 de abril.
0: El Caribbean Tour de iShowSpeed. Se fueron, esto es un chamaquito, by the way.
2: Sí, un chamaquito.
0: Chamaquito de 20. Tiene 20 años. La vez pensaba que tenía 21, ya no tiene ni 21, tiene 20 años.
2: Ay, bendito. Ya mismo ves al otro tratando de hacer lo mismo.
0: Acho. Ya se fue, ¿verdad?
2: Sí, se fue.
0: Ah, pues chapeadoras no pudieron.
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0: aquí en el 94.7, la 994. Estamos en WhatsApp, Jackie Quickie. Lo próximo a las 12:40, 12:42. Luego de la canción de Rawayana, Inglés en Miami, vamos a hablar de esto. A Bonnie lo vimos como saludó a su ex suegra allí, Kris Jenner, en el Met Gala, de abrazo y todo. Vamos a hablar de eso, vamos a abrir línea y vamos a hablar. ¿Te dejaste de tu pareja, pero te llevas bien con tus ex suegros y con la ex familia, con la familia de tu ex? Queremos que nos cuentes tu historia, porque hay mucha gente que le pasa. Me dejé, me divorcié, me dejé, pero me llevo de show con los ex suegros y con los ex cuñados y cuñadas. Si ese es tu caso, que no es el mío, pues vení, nos llama y nos cuenta.
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2: Si ves a alguna persona que no es de aquí, díselo, deja, ¿verdad? Manifiéstale que las playas no están aptas, porque hay muchas playas que no tienen ni un sign, un letrero.
3: Sí, sí, sí. ¿No? Y si usted no sabe inglés, usted le dice, hey, hey, stop, don't enter in the water.
2: Entonces, don't enter in the water.
3: ¿Qué pasó?
4: What's the matter? What's the problem for the English? ¿Cuál es el problema? Que tú no ves inglés.
3: Bueno, para que sepa la gente.
2: The water is gonna eat you.
3: Stop. The water is a vacuum cleaner. Hey, stop. The water is profit.

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3: Bueno, aunque esto no fue una relación seria, pero vimos a Bad Bunny, que, verdad, pues tuvo lo que sea que tuvo con Kendall. Y anoche en el Met Gala se encontró con su mamá y fue un, o sea, abrazo.
2: Fue bonito, fue bonito.
3: Abrazo y beso, Y de ahí viene el tema. Digo, a menos que sea que porque ya lo vio de su edad, pues, tú sabes. Le llamó la atención. Pero de ahí viene el tema. Te dejaste de tu pareja, te divorciaste, lo que sea. Pero aún te llevas muy bien con tus ex suegros y la familia de tu ex. Queremos que nos llames y nos cuentes tu experiencia. Esto le pasa a mucha gente.
2: Sí.
3: En Puerto Rico. 6229470. Eso es que. Porque hay gente que los quieren como hijos mientras están, pero una vez se divorcian, le ponen la cruz. Pero hay otros que no, que eso perdura. No es la mayoría, pero perdura. 6229470. Te dejaste de tu ex, te dejaste de tu pareja y te llevas brutal con tus ex suegros y con la familia de él. Bueno, de él o de ella.
2: Que yo sepa. ¿Sabe? Que yo sepa, todos me quieren.
3: Que tú sepas.
2: Que yo sepa, todas me quieren. Me ven, son besos y abrazos y me invitan a comer. Cuando tú quieras, nena, vente para acá. Si aquí yo tengo comida.
3: Sí. 6229470. Pero eso está bien, eso es bonito.
2: Eso es, claro.
3: Este segmento, pues, que hablen los que quieren, los que tengan que aportar. Yo no tengo que aportar. Porque yo no tengo ni ex suegro, ni nada, ¿sabes? Yo, ¿verdad? No tengo nada de eso. ¿Sabes lo que yo he dicho aquí? Que cuando pasan más de 10 años, pues ya eso no existe. Así que nada, 622-9470. 622-9470. Te dejaste de tu pareja, pero aún te llevas muy bien con tus ex-suegros y con su familia.
2: ¿Para qué llevarse mal si nos podemos llevar bien?
3: ¿Sabe?
2: Obviamente uno no va a estar con, ¿verdad?, visitando y eso, pero... Y hay veces que... Antes, a mí me daba como una pereza ahí, como que quisiera ir, ver y saludar, pero sí. Sin nada que ver con el ex. Es como que es esa relación, claro, que no crea.
3: No, y hay suegros que no te quieren ver con la hija, pero te quieren. Pero te quieren mucho como ser humano. Por eso se da. Y están también las que cuando tú estabas con ella, con la pareja, no se llevaban muy bien contigo. Se llevaban con la ex. Entonces ahora tú eres la ex, no se llevan con la nueva, se llevan contigo. Eso también se va. Queremos escuchar a Doris.
2: Dale, Doris promete.
4: Claro que sí, porque me divorcié del sinvergüenza, pero de su familia no.
2: Ay, qué linda.
3: ¿Y cuánto hace que te divorciaste?
4: ¿Cuánto hace? Van 30 y tantos años.
3: ¿Y todavía tiene relación con los ex-suegros y eso?
4: Claro, y con sus hermanas. Él no quiero saber nada, pero con sus hermanas sí. Okay. Y hasta con los hijos que tuvo después, también me llevo bien.
2: Ay, qué bueno. Pues es una relación saludable.
3: Pero vaya, qué lindo.
4: Pues, sí, claro, y me tratan muy bien, nos tratamos como si nada.
2: Con respeto, claro, oye, pero
4: nos
2: es que ¿por qué?
4: Muy bien,
3: y venga, ¿tú tuviste hijos en esa relación?
4: Sí,
3: son los abuelos y los tíos de tus hijos, exacto.
4: Sí, tuve dos hijos en él.
3: En ese sinvergüenza, te hizo dos.
4: En ese sinvergüenza, canalla y de todo.
3: Pero te hizo dos muchachos.
4: Me hizo dos muchachos. Eso es así.
2: Ay, papá.
4: Se quita que yo he sido un perro y un canalla.
2: Suave, que no. Todavía.
3: Que no se te olvide que el papá de tus hijos.
2: Mira.
4: No, olvídate que ni los hijos quieren saber de
3: ella. Ay, espérate, esto está en serio.
2: Siento mucho coraje todavía.
3: Bueno, imagínate que la familia la quiera a ella y seguramente a él no quieren saber de él.
2: Wow.
3: Vamos con Luis. Luis, por acá, rapidito. Te dejaste de tu pareja, pero te llevas muy bien con los ex suegros y con la familia de tu ex. Luis.
2: Luis.
3: Ah, gracias, Luis. Mira, yo tengo un pana que es así. Entonces, cada vez que lo veo, como no lo veo constantemente, me dice, mira, llegate a tal lado que voy a estar aquí, que sé yo, que entonces me dice, mira, este fulano, este primo de fulana, de la ex, y con su actual al frente y todo.
2: Tranquilito.
3: Y comparten todo y todo. Y yo, sí. Wow.
2: ¿Sabes? Sí, sí.
3: Si me está escuchando, sabe que estoy hablando de él.
2: Saludito.
3: Mira, 6229470, te dejaste de tu pareja, pero te llevas muy bien con los ex-suegros y con la familia.
2: Eso está muy bien.
3: Jonathan, tenemos a Jonathan.
0: Dímelo, papi, Jonathan de Junco.
3: Zumba, Jonathan, cuéntanos, te dejaste de tu pareja, pero te llevas muy bien con los ex-suegros y con la familia de ella.
0: Pues mira, mi suegra se llevaba bien hasta que yo le dije, dile a tu hija que se cague en la madre que la parió.
3: Pero, ok, gracias, pero... Dios mío. Ese no era el tema. Vamos con Edwin.
2: Edwin, what's up?
1: Ajá.
3: Parece que me gusta más la historia de las mujeres.
1: De verdad.
3: Dale, papá, Edwin, que no fue a ti, fue al otro.
1: Pues mira, yo me casé en el 77, en el 80 me divorcié. Uf. Y la suegra a mí me quiere más que la misma hija me quiso.
3: ¿Todavía?
1: Más que la misma hija, porque ella se murió hace poco. Pero con toda la familia,
3: pues, un angelito que te cuida desde el cielo.
1: Llevábamos bien. Ajá.
3: Eso así, mano. Está brutal, oye. Tener esa relación con... Casi nadie tiene una relación con una suegra y con una ex que a ese nivel que tú digas, ay, otro angelito que me cuida desde el cielo. Cuando yo me muera, no digan eso, porque yo no voy a estar cuidando a nadie desde allá arriba para pasar trabajo. Yo me voy a descansar. Yo no voy a estar con esa. Vamos con Negro. Digo, se divorció en el 80 y la suegra, ¿sabes?, lo quiso toda su vida y ya murió, pues. Tú sabes, vuela alto. Ah, se puede decir.
5: Oye, ¿sabes? La suegra de Marc Anthony es menor que él.
3: La suegra de Marc Anthony.
2: Obligado.
3: La suegra de Marc Anthony, bueno, no sabemos.
2: O más o menos.
3: Puede ser de la misma edad. La suegra de Marc Anthony, se puede dar ese fenómeno en Marc. Si hay alguien que se puede dar ese fenómeno en Marc, que la suegra tenga la misma edad.
2: Qué terrible.
5: Pues de Nicky, ¿sabes?
3: De Nicky Jam ya sabemos que, pues, ok.
2: Digo, pero Nicky yo creo que ya no está con esa muchacha.
3: No, yo creo que no, ¿sabes?
2: O sea, es que eso es...
3: Acá, cuando uno se muere...
2: Por temporada.
3: Cuando uno se muere y va al cielo, uno se puede encontrar la suegra allá arriba, la ex-suegra.
2: Pues yo no sé, porque yo no he ido para allá. No,
3: exacto, nadie sabe.
5: Y no tengo planes.
3: No tengo planes.
2: Ese bueno, no me interesa todavía.
3: ¿Sabes? Esa es la única maravilla que te falta.
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0: 94.7, la nueva 94. Estamos en WhatsApp, Jackie Quickie, pendiente hoy a la 1:30 de la tarde. Más allá del placer, con nuestra sexopedagoga DeLorian Torres. Y esto sigue bien prendido, pero bien prendido, no paramos. Lo próximo, en 5 minutos, 3 minutos, 3 minutos, la canción de Ivy Queen, Cría y Calle. Es lo próximo, y la próxima hora que viene durísima, así que no te muevas.
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2: What's up, bro?
3: Esta hora sigue bien prendida aquí en WhatsApp en la Nueva 94. Oye, lo próximo, un experto en finanzas dice que en Puerto Rico la gente se embrolla para aparentar que tienen dinero. ¿Es verdad esto o está el garete de este tipo?
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3: Y este tema va a sacar candela, sí, porque, ¿sabes? La gente se va a picar y van a querer comentar. ¿En realidad hay billetes en PR o es que la gente se embrolla para aparentar tener dinero? Venimos con eso en 2:34 después del audio.

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2: What's up? Jackie Fontanes y el Quickie en la nueva 94. Nos escuchas a través del 94.7 San Juan, 94.1 Mayagüez y el 103.1 Ponce en vivo. A través de la música app Quick. ¿O qué pasó? ¿Qué
3: mira, estás diciendo? En estos días escuché a un experto de estos en finanzas decir que en Puerto Rico o que la gente en Puerto Rico que no hay chavo, que es que la gente se embrolla para aparentar tener dinero. Realmente, esto que él dice, ¿es cierto o está lo loco? Realmente, queremos que nos llame y nos diga, ¿realmente tú estás de acuerdo con lo que dice este hombre? ¿Sí o no? Que en Puerto Rico la gente se embrolla para aparentar tener dinero o realmente es que la gente sí tiene dinero. Queremos que nos llame y nos diga, 622-9470, 622-9470.
2: Yo creo que no se puede generalizar. Y creo que pueden haber de los... hay de los dos. Pero también he visto que hay un poco de más conciencia en los jóvenes en términos del dinero y dónde lo invierten.
3: Sí.
2: Por lo menos lo que se proyecta en las redes.
3: Hay de los dos, pero hay más gente sin dinero que gente con dinero. Lógicamente, claro. Pero sí, obviamente no se puede generalizar. Pero, mano, según estos expertos en finanzas, ahora mismo en Puerto Rico... Y en Estados Unidos la deuda en tarjetas de crédito es absurda, ¿sabes?
2: Lo que pasa también...
3: Igual que la gente jamás en la vida va a aceptar que están embrollados. Ellos pueden coger todo en tarjetas de crédito y nadie te va a decir, ah, yo estoy embrollado, tengo la tarjeta hasta el tepe y qué sé yo qué, tú sabes. Nadie va a decir eso, ¿sabes? Todo el mundo va a decir, no, yo tengo un crédito de 700 y pico. Todo el mundo ronca con su crédito. Y hay algunos que sí, que lo tienen bien, pero no todo el mundo tiene crédito bien. Si no, no estarían buscando aprobaciones, ¿sabes? Para carros y eso, ¿sabes? Para pa personas que no tienen crédito. Si no, los dealers no se promocionarían con lo de que aceptar poco crédito y qué sé yo qué. Cuando se promocionan así es porque saben que hay clientes.
2: Porque hay
3: que,
2: una necesidad.
3: Claro, hay una demanda. Realmente, es verdad, la gente en Puerto Rico hay chavos, la gente tiene chavos o es que están embrollados. Queremos que la gente nos llame y nos dé su opinión. No es malo, ¿sabes? No debe ser vergonzoso estar embrollado porque pues puedes haber embrollado por situaciones en particular que te llevaron a eso. No siempre, ¿verdad? Es por estar gastando el garete. Pero pues pasa. Vamos con Luis.
2: Luis.
3: Sí, Luis, te escuchamos. Bienvenido, papá. ¿Cómo tú estás?
4: Todo bien. Mira, lo que pasa es que, mira, ahora mismo hay muchos que ganan. Hay otros que no. Pero los que ganan poco no pueden comprar las cosas saldas. Y obviamente, para tú tener algo tuyo, pues tienes que endeudarte sí o sí obligado.
3: Sí, por eso fue que dije que no todo el mundo se embrolla por placer, sí, por estar a lo loco. Digo, no. ¿Sabes?
4: No en calidad de ¿sabes? Para tú tener guille, sino que hay que endeudarse para tú tener sus cosas, porque hay cosas que tú no las puedes comprar en cash. Por ejemplo,
3: claro,
4: un carro que vale, por ejemplo, 50, 30 mil dólares, obviamente tú no lo puedes comprar en cash, al menos que sea un cantante o algo por el estilo.
3: Sí. De hecho, yo vi... esa persona que habla de finanzas, decir que ahora la gente, cuando de momento ya tienen la tarjeta full, trepa, y están recurriendo a Klarna y a estas cosas que, ¿sabes? Que tú compras o pides las cosas y lo haces y los pagas en cuatro pagos y están cayendo ahí también. Está pasando mucho. Pero a ver qué nos dice Juliana. Juliana,
2: what's up?
5: Sí, bueno, yo pienso que hay mucha gente que está embrollada innecesariamente, como que el puertorriqueño es farandulero y le gusta estar en
3: los
5: ese
3: conciertos,
5: de apariencia y todo eso, y las cosas necesarias pues no las tienen, no tienen casa, no tienen carro ni nada, pero están el día en lo otro.
3: No son todas, pero hay gente así.
2: Es que no.
5: Pienso que la mayoría.
3: Mucho.
5: Sí, yo pienso que es demasiado.
2: No hay orden de prioridad, porque muchas veces sucede que a lo mejor dice, ah, yo tengo un carro brutal porque ahí es donde me ven. Pero ¿dónde vives? En casa de tus papás, a lo mejor. O a lo mejor vives alquilado teniendo la capacidad de comprar. Que vivir alquilado no hay nada malo. Es como que, ¿cuáles son tus prioridades o cuáles son tus aspiraciones? Son decisiones muy personales y escenarios muy distintos también.
3: Tengo una deuda de 800 pesos en Luma, pero voy para Eladio, di un tarjetazo para Eladio y ya estoy pensando dar tarjetazo para Wheeler.
2: Por eso que son...
3: Las cosas pasan.
2: Sí, porque volvemos, porque no hay prioridades y también depende en dónde tú estás. Si de repente tú eres un universitario, claro. Si ya eres un joven adulto profesional, ¿dónde tú estás parado y hacia dónde vas?
3: Yo pienso, vamos con Manuel, a ver qué nos dice Manuel por acá. Manuel, ¿qué tú piensas? ¿En Puerto Rico hay chavo o la gente está embrolla?
0: La gente está embrolla por culpa de las mismas personas que nos están administrando a nosotros. Y yo entiendo de que estas
3: ¿cómo
0: personas...
3: ¿Cómo así?
0: Bueno, mijo, mira, nosotros desde que vendimos la luz, nos chavamos. La luz, mira, yo vivo en un apartamento y a mí la luz me llega de ciento y pico... Antes llegaban 60, 70. Es parte de los problemas que tengo de mis embrollas, vamos a poner.
3: Problemas financieros,
0: Financiero, porque yo tengo que pagar mi carro y yo tengo que llegar a San Juan y volver para atrás. Yo no voy a ir en un carro viejo, más voy a pagar en grúa. Entonces, esto es una cosa necesaria. Pero tú sabes que hay veces que yo tengo que dejar de pagar el carro para pagar la luz. Hay veces que tengo que pagar la luz para pagar mi medicina. Mi medicina, sí, y hay veces que no me da, ¿por qué no me da? Porque lo que cobro y la economía de este país no es barata, ¿vato?
3: Eso fue lo que hablé al principio, que hay gente que está embrollado por necesidad, y ahí pues, habrá los que son por puro capricho, pero hay gente que realmente su salario no le da y tienen que usar las tarjetas, eso sí es una realidad, eso pasa. En Puerto Rico hay chavo, la gente está embrollada para aparentar, muchos de ellos. Eric,
1: what's up? Sí, buenas tardes. Buenas tardes, me gustaría opinar. Mira,
3: dale, papá.
1: Yo tengo una vecina que tiene una Cherokee de $80,000.
3: Ey, estás pendiente a la vecina.
1: Y no tiene luz en la casa.
3: Vía, de H, porque se la cortaron.
1: No tiene luz, pero tiene una Cherokee de $80,000 billetes y paga mil y pico al mes. De la guagua.
3: ¿Pero y cómo tú sabes todo eso?
2: Exacto, ¿te la tiraste?
1: No, por los comentarios.
3: Los comentarios,
1: todo el mundo se conoce.
3: Están chismoseando en el vecindario.
2: Están chismoseando.
3: Luego voy a cogerla dentro de Cherokee y darle lo suyo. Y darle luz de alguna manera u otra, darle luz.
2: Ven, conéctate aquí.
3: O por lo menos darle energía.
2: Señor.
3: Mira, Joel, vamos con Joel, Puerto Rico.
6: Mira,
3: zumba.
6: Estoy preocupado porque llamó casi ahorita que la medicina pues le va a dar un infarto y sigue así.
3: Sí, estaba alteradito, pero pues,
6: hermano. Estaba alterado porque
3: no sabemos su...
6: Juan, carajo.
3: Sí, suave, no sabemos su situación, gracias, papá. Y estaba alteradito, mano. Javier, vamos con Javier.
2: Ay, ay, ay. Javier.
3: Bienvenido, papá. Gracias, Javier.
2: Gracias por nada.
3: Te
2: queremos.
3: Estamos hablando aquí ahora de que expertos en finanzas dicen que en Puerto Rico que la gente, para aparentar tener dinero, están embrollados y que no hay chavos nada. ¿Es verdad esto o no? ¿Tú estás de acuerdo con lo que dice este hombre, con lo que dicen los expertos? En el 6229470, 6229470, tú nos llamas.
2: Pero tú sabes que lo
3: ha habido personas que han defendido que mucha gente tiene que embrollar por necesidad.
2: Bueno, es que para hacer crédito tienes que embrollarte. O sea, tienes que y pagarlo a como debe ser. Pero entonces es bien extraño porque tú ves, salen proyectos nuevos de casa y no hay casas, todas se venden. O sea, por eso
3: pienso,
2: como que...
3: Yo pienso que hay chavo. Yo pienso que hay mucha gente que los negocios que tiene y eso, hay mucha gente que hace chavo y más de lo que creemos, ¿sabes? Volvemos, hay de todo. Hay gente que sin tener quiere aparentar para competir con los que tienen, porque si de alguna manera se relacionan con personas que tienen billetes, pues obviamente no se van a querer quedar atrás. Y a veces sin poder se embrollan para competir. Pues hay de todo, como tú dijiste al principio, hay de todo. Y hay gente que tiene que hacer chavo. Que hacen chavos de verdad. Vamos a ver que por acá tenemos una anónima. Vamos con anónima.
2: Anónimo. Adiós, perdóname. What's up?
3: Hola.
7: Mira, pues, un poquito de mi caso, yo tenía dos trabajos y mientras tenía los dos trabajos, el dinero sí me daba. Uh-huh. Porque sí me daba, pero actualmente tuve que renunciar a un trabajo porque no estaba teniendo vida. Entonces sí tenía dinero, pero... pero no tenía vida. Y entonces pues tuve que renunciar a uno. No es que, ¿verdad? No es que uno desee, pero pues lamentablemente el dinero está, las cuentas pueden estar al día, pero un solo sueldo no está dando.
2: Es difícil.
3: Sí, es por necesidad, ¿ves? Hay gente que es por necesidad, que no es simplemente por, por capricho, tú sabes. Ya lo dijo ella ahí. Triste, mano. Triste la situación. Para mucha gente. Vamos con Luis. Luis.
2: Dímelo, Luis.
8: Buenos días.
3: Buena,
2: ¿qué
3: papá?
2: ¿Qué está pasando, nene?
8: Pues ya tú sabes. Mira, a mí me pasó eso. Y yo creo que a veces es por querer aparentar.
3: Sí.
8: Porque ahora mismo yo tenía un carro, hice un negocio con el carro. Y el carro lo pagaba, pero como yo estaba pagando otra guagua, pues se me hacía durito. Uh-huh. Y ella me dijo que ella quería el carro y yo se lo dejé. Y ella me dijo, mire, ¿cuánto me vas a dejar el carro? Y yo le dije, no, yo no te lo voy a dejar nada. El carro solamente ahora mismo tiene un mes atrasado, que es el del mes pasado. Y yo se lo dejé el carro sin cobrarle por dejarle el carro, que yo lo siguieran pagando. Y no lo pagaron, lo pagó un mes y ya se le vendían dos más adelante. Y se lo tuve que quitar. A mí no me gusta eso porque yo sé que
3: si no pagan,
2: exacto,
3: no se puede confiar. Si no pagan,
2: no hay break. Mira, no ticket, no laundry.
3: Vamos, voy con Margarita antes de irnos. Margarita,
9: buenas.
3: Ajá, hola.
2: Buenas,
3: Margarita, ¿qué tú crees de esto? ¿Es verdad que la gente se embrolla para aparentar y no tienen chavo?
9: Pues mira, yo siempre digo que en Puerto Rico hay de todo.
3: Claro.
9: Y aquí pues todo el mundo cobre, se supone que tú, como decía mi abuela, tú estiras los pies hasta donde te llegue la sábana. Y uno tiene que amoldarse a lo que uno cobra. Pues mira, si tú cobras tanto, pues tú compra y te amolda. De que te des un gustazo de vez en cuando, pues hay que dárselo, porque si tú trabajas para uno pues mantenerse y tener sus cositas. Pero aquí hay mucho en Puerto Rico, la gente tenga o no tenga, como quiera van a aparentar, porque sí somos los boricuas, lamentablemente.
3: O sea, es cultural.
9: Sí, porque... es como digo, ahora mismo ustedes pueden estar ahí en la emisora y tener un trabajo por el lado, pero no van a dejar de darse sus gustitos y sus cosas, aunque tengan sus deudas, porque tienen sus familias como todo,
3: claro,
9: el mundo. Pero yo siempre digo que uno tiene que estirar los pies donde te llegue la sábana. Si hoy puedes, pues lo haces. Si no puedes, pues no lo hagas. Pero tú te amoldas. Después que tú pagues tus deudas, pues mira lo que te sobra, pues es de esto. Por aquí en Puerto Rico, lamentablemente, si aquel tiene, yo también lo quiero tener. Porque aquel está de esta manera, yo también quiero estar de esta manera. Aquí nunca estamos conformes, pero de que hay chavo. Y que hay gente que no quiere trabajar, son otros 20 pesos.
3: Hay chavitos en la calle, chavitos, hay de todo. Como dijo Jackie al principio, me asusté, Jackie, cuando dijo, pero ustedes ahí en la emisora. Yo dije, no, venga a coger a nosotros ejemplo. Nosotros no somos el mejor ejemplo para él.
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1: Ahí estaba Bless y Ovi on the drums. El mejor hombre del mundo soy yo. Aquí en el 94.7, la nueva 94, lo próximo. A la 1:30 llega Más Allá del Placer con nuestra sexopedagoga DeLorean Torres, con todos los temas, ¿verdad? De pareja, de sexo, para mantener la llama y todo al estilo WhatsApp, justamente después de la canción de Yandel y Xavi. Así que eso es lo próximo, no te muevas.
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1: Yandel y Sabi aquí en el 94.7, la 994. Estamos en WhatsApp, Jackie Quickie. Oye, en 3 minutos 15 segundos llega Más Allá del Placer con nuestra sexopedagoga Delorian Torres, después de Raúl Alejandro.

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1: What's up, Jackie Fontanes, el Quickie en la 994, y nosotros estamos aquí dándole a la lengua. Exacto, para la información. DeLorean Torres con nosotros, nuestra sexopedagoga. Cuéntanos, bienvenida.
2: Mira, ¿cómo están?
3: ¿Todo bien?
2: Miren, el tema de la semana pasada trajo mucha cola.
3: Buenísimo.
1: Ay, bien.
3: Es controversial, sí. Todo, ¿verdad?
1: Bueno, eso es bueno. Eso es muy bueno.
2: Controversial. De hecho, vamos a hablar en el caso de las féminas la semana que viene. Pero hoy me pidieron que hablara específicamente de cuando tenemos una pareja, pero no podemos ponerle límites a nuestra familia.
3: Complicado. Las relaciones que le encantan a Jackie.
1: Mira, si viven cerca, yo me quiero ir bien lejos de la suegra.
3: Oye.
2: Esto trae, pero muchos problemas.
3: Muy lamentable, porque lo ideal sería que uno pueda compartir en sana armonía, pero.
2: Correcto.
3: Bueno, sí. La realidad del caso es que a veces, tú sabes.
1: Oye, si respetan.
3: Que sabatearse.
1: Claro, si respetan los espacios, no hay problema, porque al revés, uno le tiene cariño y llegan a ser parte de uno. Pero si son de estas que se meten y llegan cuando les da la gana
3: sin avisar.
1: Criticando que si la limpieza, que si la comida del nene, que si la ropa se la planchaste como yo se la plancho, mira.
3: O recortale cuando le vas a cortar el patio a la nena. Sí, porque eso es de ambos lados.
1: Ay, no.
3: Entonces, porque pueden vivir uno al lado del otro.
2: Sí.
3: Y hay gente que respetan eso.
2: Correcto.
3: Pero pues no siempre
2: es
3: así.
2: Pues mira, la realidad es que porque estamos hablando de esto, porque muchas veces existen las lealtades invisibles, ¿verdad? Entonces, cuando hablamos de esas lealtades, es que pues, tenemos a nuestra familia de origen, que es nuestra mamá, nuestro papá o con quien nos criamos. Y pues sí tenemos unos compromisos con nuestra familia que no necesariamente se dicen explícitamente, pero nosotros sabemos que le agradecemos todo lo que ellos han hecho por nosotros.
1: Exacto.
2: Y pues le debemos un respeto, le debemos estas lealtades. Entonces, ¿qué pasa? Que en muchas ocasiones, pues, contamos con ellos para todo, inclusive para las decisiones que deben tomar las parejas, y que, pues, muchas veces hasta a nivel inconsciente, pues, lo que hemos vivido con nuestras familias de origen pueden interferir con lo que estamos viviendo con nuestras parejas. Así que, ¿cómo esto se pudiera ver en la vida real? Por ejemplo, tengo actividad o una situación o una actividad con mi familia y tengo y ya yo tenía un plan con mi pareja y da la casualidad que entonces le cancelo el plan a mi pareja para yo irme a hacer las cosas con mi familia.
3: No procede.
2: Así que...
1: Qué fuerte.
2: No es que quizás no haya una situación particular, pero si esto se hace de forma consistente, pues vamos a generar mucha más lealtad a nuestra familia de origen y estamos poniendo en un segundo lugar a nuestra pareja.
3: Y te tengo otro ángulo.
1: Zúmbalo.
3: Parejas casados. Ya los hijos se fueron.
2: Sí.
3: Tienen sus respectivas familias ya tienen nietos.
2: Correcto.
3: Ya tú tienes un plan con tu pareja para hacer algo ese día y tu hijo o tu hija viene y a última hora te encaja el muchachito y te alteró el plan que tenía.
2: Exacto.
3: Hay que ponerle, oye, atención, yo sé, ¿verdad? Los abuelos siempre van a estar para cuidar a los nietos y qué sé yo, y para quererlos. Pero también hay que ponerle límite a los hijos.
2: Mira, ¿sabes? Yo, por ejemplo, yo soy muy agradecida con los dos abuelos de mi...
3: Y eso está bien.
2: Por parte de padre y por parte mía. O sea, las dos siempre han estado desde pequeñitos, siempre han estado pendientes. Mira, si tú no puedes, pues déjamelo esto. Pero siempre yo procuro...
3: O sea que tu caso aplica al tema que teníamos ahorita, más temprano.
2: ¿De qué?
3: Que era que cuando te dejas de tu pareja...

0: ¿Qué dices, verdad?
1: Sí, pero por ejemplo, yo le dejo una compra hecha. Yo le dejo sus chavitos porque también eso es tiempo invertido.
2: Claro.
1: Entonces, pues
2: claro.
1: Yo hago eso.
2: Ahí yo lo puedo cuidar si quieres también.
1: Ya te vas a decir, diantre, llévame al concierto.
0: oye, pero eso es lo que se supone que sea así.
1: Yep.
0: Que tú preguntes si pueden, pero déjate ir y llegar de sopetón con el muchachito, con la muchachita.
1: Eso no es.
0: Y encajárselo ahí, eso me parece una falta de respeto.
1: Y tampoco he sido de que, por ejemplo, yo le digo, cuídamelo para yo irme a fiestar. O sea, yo por lo menos yo no lo hago.
0: Hay abuelos que dicen eso. Yo cuido a nietos, pero es para trabajar, no para irse por ahí de jangueo.
1: Sí.
0: Y no, hay hijos abusadores.
1: Y no quiere decir que las abuelas o un familiar de vez en cuando te puedan cuidar, ¿verdad? Pero claro, por lo menos yo no lo hago.
0: Sí, pues uno tiene derecho de vez en cuando yo salir. No hago, sí. Pero cuando es todos los weekends, cuidando al muchachito para irte a janguear.
1: Sí. Sí, por ejemplo, sí he tenido que trabajar y pues he tenido que estar, por ejemplo, dando un taller en otro lugar y a lo mejor el nene, ay, pero ¿para qué yo voy allá? ¿Qué es esto? Uh-huh. Pues los temas no son apropiados para él, pues no me lo llevo, ¿me entiendes?
0: Claro.
1: Entonces, pues pido permiso.
0: Que siempre lo consulta y
1: exacto.
0: Eso.
1: Pero, pues, estas son dinámicas que pues, se pueden afectar en la pareja.
0: Y es parte de los límites que hay que ponerle a los familiares.
2: ¡Límites!
1: ¿Qué pasa? En muchas ocasiones la persona no tiene una diferenciación emocional y no sabe separar la relación que tiene emocional con su pareja y la relación emocional que tiene con su familia. Y a veces la pareja, por ejemplo, hasta en la sexualidad, vamos a decir que una de las partes dice, pues mira, ¿te gustaría que nosotros intentáramos esto? Y a lo mejor te dice, no, es que yo no me atrevo, porque ¿qué va a pensar mi papá o qué va a pensar mi mamá?
0: Porque no se lo tienen que decir.
1: Exacto.
0: Intimidad. Se supone que no lo sepa nadie.
1: Correcto.
2: Dios mío.
1: La intimidad te dice que eso es para dos personas.
0: Claro.
1: Que estén en común acuerdo y que estén en consentimiento.
0: Pero hay gente
1: pero
0: así.
1: Hay personas que piensan en qué diría mi papá o qué diría mi mamá o qué diría mi abuelo si yo quizás tengo esta práctica sexual. ¿Ves? Ahí está la lealtad invisible.
2: Y tú vas a decirle, hello, mami, mira, anoche yo hice esto y esto y me hicieron esto así. ¿Qué tú crees? ¿Te embuste?
0: Anoche me dieron hasta por la sobre.
1: Pues ahí no hay una diferenciación emocional. Y eso es lo que en ocasiones nos trae hasta problemas en las dinámicas de las parejas, ¿verdad? Hasta en la sexualidad. Otra de las cosas, las decisiones de las finanzas las tengo que consultar con mami o con papi.
2: Ay, mira,
1: por ejemplo,
2: verdad, vaya así a freír.
0: Complicado.
1: Ya compramos esta casa. No está mal que tú puedas decir o pedir sugerencias.
2: Opinión.
0: Algún consejo, opinión, algún consejo.
2: Claro, por su experiencia
1: exacto,
2: vivida.
1: Exacto. Pero tú consultar todas las cosas que tú quieres hacer dentro de la casa, preguntar si lo haces ahora o no, trae problemas.
2: Oye, porque para eso hay asesores financieros.
0: Exacto, y vamos a hablar claro. ¿Quién más que uno para conocer cómo son los padres de uno?
1: Correcto.
0: Tú sabes si tú puedes, qué cosas tú le puedes decir a tus padres y cuáles no.
1: Sí.
0: Yo, por experiencia propia, yo no tengo ningún problema con mis padres porque mis padres no se meten ni nada. Yo hay unas cosas que yo se las comento a mi papá, que no se las comento a mi mamá, y qué sé yo, y algunas, pero son cosas, ¿verdad? Yo sé que mis papás no son de meterse, nunca han sido ni nada, pero si yo supiera que mi mamá es una suegra entrometida y metida, y mi papá también, yo, chacho, le tendría el freno puesto todo el
1: pero
0: tiempo.
1: Pero ahí tú estás diferenciando, ¿sabes? ¿Verdad? Una cosa de la otra, pero hay personas que no diferencian.
0: Y como quiera, no le digo todo.
1: Y el problema de esto es que, por ejemplo, vamos a suponer Genaro.
2: ¡Hola, Genaro!
1: Genaro. Llama
0: ¿qué
1: a su
0: peor
1: papá.
0: Nombre, ¿qué peor nombre
1: a su
0: es
1: mamá
0: ese?
1: Para consultarle todas las cosas.
0: A doña Genaro llama a doña Cecilia.
1: Exacto. Estos son ejemplos. Genaro o doña Cecilia o Cecilia le consulta a su mamá y a su papá sobre todos los problemas que tienen con la pareja.
0: Pero viene doña Cecilia y se lo cuenta a don Obdulio. Y ahí es que se
2: forma. Ahí se prendió esto.
1: Entonces, pues, ¿qué pasa? Vamos a suponer que a lo mejor la suegra o el suegro no tiene buena relación con tu pareja. Mm-hmm. ¿Qué tú crees que puede pasar ahí?
0: Sí, no.
2: Van a tomar bando y no van a ser objetivo. Para eso están los psicólogos de pareja.
0: Oye, y eso está probado. Siempre van a tirar para el lado tuyo.
1: Sí.
0: Porque tú eres la sangre, no
1: hay,
0: tu sangre.
1: Hay que tener mucho cuidado porque en muchas ocasiones no hay objetividad. No. Pero yo también conozco de muchas suegras que te dicen si tu hijo, si el hijo está mal, está mal.
0: Ah, no, claro. Y, eso es objetividad.
1: Exacto, y son objetivas. Te dicen, no, yo

0: no te voy a ti a estar en el tras tuyo aplaudiéndote estas cosas.
1: Pero tú sabes qué, que aún así yo pienso, lo hacen. Uh-huh. Pero al final del día, al final del día va a llegar el momento en que van a recoger para el lado de su hijo.
0: Sí, sí.
1: Porque pues, ya, definitivo. Como dicen, la sangre pesa más que el agua.
0: Cuando hay casos, vamos a suponer que están en un proceso de divorcio, pues también, si yo estoy llevando un proceso legal, pues, ¿de qué lado va a estar mi familia?
1: Uh-huh. Hola, claro.
0: Posiblemente más de mi lado que
1: pues
0: de
1: claro.
0: Es lo mismo.
1: Pero fíjate, hay padres que saben separarlo y aunque sí. estén de tu lado, se mantienen bien neutral. Correcto. Y no se ponen a hacer comentarios de la otra persona. Sí. Es que todo depende, mano. Yo creo que sí. las mentalidades, mano, hay mentes bien cerradas.
0: Sí.
1: Entonces, o sea, esas mentes que empiezan rápido a tirarle sin saber a la ex del hijo. Uh-huh. ¡Ja! ¡Ya sabía yo! Por eso era que estaba rebajando. Porque había otro en el gimnasio.
0: Ay, me muero.
1: Así que hablan y que siempre es la suegra la que hace esos comentarios. Seguro sí, estaba enamorada del trainer.
0: Ay, Dios. Hay un par de cosas.
1: Sí, así que hablan.
0: Hay un par de comentarios. Y la cizaña, que es bien peligrosa. Es bien peligrosa, muy peligrosa en estos casos.
1: Sí, sí.
0: Opinamos también, quizás, de las suegras o los suegros que opinan de la crianza de los hijos. A eso tú no lo puedes hacer así.
2: Ay, no, qué horrible. De lo que me ha librado Dios.
0: En mis tiempos, eso yo no lo hacía así. Yo lo criaba diferente. O yo le daba comida a tal edad o a tal tiempo. No. Tú tienes que.
1: Yo le doy tantas gracias a Dios por la circunstancia en que yo me convertí en padre y que no tengo nadie de ese tipo de persona alrededor. ¡Wow!
0: Yo también, Quick. Yo también. Porque es bien complicado, es sumamente complicado el hecho de que, ¿saben? Quizás en un principio a lo mejor nos volvemos un poco tolerantes a unas cosas.
2: Un poco.
0: Pero cuando llega el tiempo en que cada vez es una opinión mucho más profunda y que tú ves que tu pareja no toma quizás una postura o no le da ese respeto a su pareja, pues se convierte en un problema.
1: Tú sabes, yo aprendí esto, bueno, nunca es tarde, yo lo aprendí no cuando debí haberlo aprendido. Ajá. ¿Tú sabes cómo tú cierras esa puerta?
2: ¿Cómo?
1: No contando las cosas.
0: Dijiste.
1: Inclusive,
0: dijiste
1: algo tan
0: importante.
1: Algo tan sencillo como tan sencillo. Como cuando te vas a comprar un carro.
0: Sí.
1: No le digas a nadie qué carro estás pensando. Y, oye, yo he cometido el error, por eso lo aprendí. Porque empiezan las opiniones.
0: Sí.
1: Ah, que si esos carros son limón. Ah, que si esto, que si lo otro.
0: Correcto.
1: Usted vaya, cómprese su carro, el que usted quiera, el que cuando usted se monte, y ya.
0: Sí.
1: Feliz. Sí. Pues lo mismo con las parejas, sí. con la crianza de los hijos.
0: Mira,
1: con la compra de un hogar.
0: La base es que hay muchas situaciones también que a veces le damos más peso a todo lo que es el factor externo, ¿no? Vamos a suponer que estamos teniendo situaciones con nuestra pareja y quizás vamos donde la amiga que se está divorciando, que pasó por una infidelidad, o el amigo que se pasó por una infidelidad, a lo mejor el consejo quizás no va a ser el mejor.
1: No, ¿verdad? Porque no son las mismas circunstancias.
0: No son las mismas circunstancias. O sea, no estoy diciendo que no puedes buscar quizás alguna opinión, ¿verdad? O buscar información, pero tenemos que ser muy cuidadosos a quién le contamos y de quién recibimos ese insumo, ¿verdad? Porque si nosotros tenemos una vulnerabilidad y estamos en una situación de pareja en que está la situación un poquito más para allá que acá, pues tenemos que ser muy cuidadosos.
1: Sí.
0: Tenemos que tener los ojos bien abiertos de qué decisiones vamos a tomar, hacia dónde nos vamos a dirigir, qué realmente está pasando, y que si la relación la vemos que tiene espacio para poder mejorar, que puedan buscar un especialista que pueda ayudarlos en el proceso.
1: Que ahora mismo hay muchísimos,
0: exacto, hay muchísimas personas,
1: profesionales.
0: Hay muchos profesionales. El profesional no va a tomar bando con ninguna de las partes, va a ser objetivo, ¿verdad? Y eso
1: claro.
0: se eso aclara desde tiene. Un principio.
1: Y te va a decir la verdad, no lo que tú quieres escuchar. Eso es lo que a la gente no le gusta.
0: Entonces,
1: cuando le dicen la verdad.
0: En los procesos de terapia se confronta en ocasiones a las personas, y esto no es para crear un problema, es para decirte, ¿sabes qué? Me estás diciendo esto, pero quizás estás haciendo esto otro. O sea, esto no va acorde a lo que tú estás hablándome, así que tenemos que buscar que haya un cambio.
1: Y pues pasan muchas ocasiones que la persona tiene un problema de pareja.
0: Ajá.
1: Pero la persona no se ha autoanalizado.
0: Correcto.
1: Y no se ha dado cuenta que el problema es esa persona.
0: Ajá.
1: Y pues es bien fácil echarle culpa a la otra persona.
0: Sí, mira,
1: entiendes?
0: Yo digo siempre, todos tenemos que trabajar algo. A lo mejor es la manera en que yo trato de hablar con mi pareja, de yo decirle lo que yo siento. A lo mejor yo soy demasiado rough y me voy a ser muy explayada a decirle las cosas cuando realmente no debo decirlo así. ¿Qué forma más empática yo puedo tener para poder decirle las cosas?
1: Cuando arrancamos el show, arrancamos con un segmento que estábamos hablando de red flags. Eso para mí es un red flag.
2: Eso lo sí. es.
1: Una persona que como que se autodenomina perfecta y que todo lo que le ha pasado es culpa de los demás, para mí es un red flag.
0: Sí.
1: ¿Sabes? Yo, ¿sabes? Me topo con alguien así, no. Eso es un no. Sí,
0: pues hay personas que tienen que aprender a asumir su responsabilidad. Y a veces pues se les hace un poco difícil porque no tiene la destreza, no tiene la habilidad. Y eso es válido también porque quizás no todos hemos estado expuestos, ¿verdad? A una educación relacionada a eso. Uh-huh. Pero sí, esas son cosas que se trabajan. Como también se trabaja la sexualidad, que en muchas ocasiones la forma de quizás el varón o la fémina decirle a su pareja quiero tener intimidad es una que pues no coincide. O no es una que es apropiada, pues la persona, pues, claro está, se te va a bloquear. Porque si tú llegas y aprenderla como un switch en on y en off, y tú te crees que eso es penetrar únicamente, créeme que la mujer no le va a gustar.
2: No hay break.
0: Así que
1: no, definitivamente.
0: Son espacios. Por ejemplo, también tenemos espacios donde el hermano también invade. Llega a la casa cuando quiere, toco aquí, me tienes que recibir, o el suegro o la suegra también.
2: Gente, cuando usted dice no que ir, este cuarto es mío.
0: Usted no puede ir como Juan por su casa a la casa de su hijo que está casado. Usted tiene que pedir autorización. Tengo muchas personas que dicen, no, yo voy cuando yo quiera. No, no, señora, ya esa claro no es tu no. casa. Usted tiene que pedir autorización. Mi amor, ¿tú crees que tú estás ahí disponible? ¿Tú crees que yo puedo pasar a llevarte quizás el sofrito que te hice? ¿Estás o no estás? ¿O te lo puedo dejar frente?
1: Llevarte un sofrito porque esa mujer tuya no sabe ni freír un huevo. Así que habla, así que habla,
0: hay
1: claro.
0: Comentarios, hay comentarios.
1: A ver, te voy a decir una cosa. Nada como el sofrito que hacían las abuelas hecho acá.
2: Ah, bueno.
1: Ay, sí, claro, sí, no hay duda de eso.
0: Claro. Uy, te
1: el de la mamá de Jackie, el de la mamá de Jackie.
0: Ajá.
1: Viene, vamos a envasarlo, vamos a envasarlo.
0: Yo no sé porque no lo he probado.
1: Ya, Jackie. Ah, ya, Jackie. Jackie, vamos a envasarlo rápido, ponerle a la vuelta.
2: Pues si yo se lo he dicho, yo mami, tú estás perdiendo chavo.
1: Sofrito, ¿cómo es?
2: Juanita.
1: Sofrito Juanita. Ya está el G, ya está todo medio mundo por ahí.
0: ¿Sabes qué? A mí mi suegra me hace un sofrito. Ella viene de viaje como dos veces al año. Entonces,
1: ¿pero cuál? ¿La nueva o la ex?
0: La nueva.
1: Ah, ok.
0: Pero,
2: no, pero ¿qué necesidad?
0: No, pero está bien. Es que yo me llevo con las dos.
1: ¿Pero qué con el nene? Cuando mira, yo voy a buscar el nene, le puedo enviar el sofrito.
0: Yo me llevo con las dos. Cuando la anterior me dice, mira, estoy cerca por acá, vente, vamos a tomar un cafecito. Mira, vente a casa que te hice la comida que a ti te gusta.
1: ¿Y si te manda comida tu esposo y está bueno, se la come
0: no,
1: también?
0: No, ella me manda comida para él.
1: ¡Qué duro! Bueno, eso no se ve.
0: Por eso, es como que, mira, cuando quieran vengan para acá. Si yo, pues perfecto. O sea,
1: qué brutal.
0: A ese nivel, por eso te digo que fue, me llevo con las dos.
2: ¡Qué bueno, qué bueno!
1: Sí, no, mano, eso es bien raro que se dé.
0: Sí, entonces la nueva, pues cada vez que viene a casa.
2: La nueva
0: cuando viene, pues ella me hace un sofrito y me dice, te voy a hacer sofrito para que te dé para 2 meses. Y va, pues perfecto. Uf. Pues me hace mi sofrito.
1: Se pone a competir por el sofrito.
2: No digas
0: y pues,
2: eso.
0: Te cuide. Digo que, mira, ella me hace juguitos verdes.
1: La nueva también.
0: Ok,
1: la nueva. Poniéndose para la vuelta. Poniéndose para la vuelta.
2: Pero eso está muy bien.
0: Sí, porque realmente esto se trata de crear relaciones sanas.
1: Exacto. Pero eso está bien, porque también tú tienes un hijo que.
0: Sí, pero entre las dos sabemos que pues tenemos nuestros límites y nuestro respeto. Yo nunca le he faltado respeto, yo nunca me ha faltado respeto.
1: Muy
0: siempre
1: bien.
0: Tenemos una relación cordial, siempre participamos activamente. O sea, es algo que se ha dado con mucho cariño y ella quiere a mi hijo como si fuera su nieto.
1: Eso te iba a preguntar.
0: Me la ñoña, me le busca sus changuerías también. O sea que es algo bonito.
1: Está bien, tú estás bien. ¿Sabes? Es así es que se supone que sí, sea, pero no siempre pues ocurre de esa manera. Tiene que ver mucho con la madurez de la gente.
0: Correcto.
1: También.
0: Correcto.
2: Totalmente.
1: Brutal, bueno. Buen tema. Nos tenemos que ir, pero está bueno esto. Correcto,
2: correcto. A mí no me cuenta ninguno, eso.
0: Lo importante es llevarte con la ex y con la nueva.
1: Hey, importante, de verdad. Eso es un win.
2: Win-win.
0: Claro.
2: Gracias,
0: chacho.
2: DeLorean.
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0: 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Estamos en WhatsApp pendiente, 2:05 de la tarde. Venimos con un segmento duro. Quédate ahí para que te quedes con nosotros y vaciles. Y a las 2:30 esto no se nos puede quedar porque no nos podemos ir del show sin hablar de eso. Así que venimos con más por ahí, no te muevas.
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3: Otra hora más que sigue prendida aquí en WhatsApp en la nueva 94 con Jackie Quickie. Oye, siguen reportando apagones en Puerto Rico. Todavía la luz está yendo tanto como antes. Vamos a abrir líneas y vamos a hablar de esto en 3 minutos 22 segundos. Es lo próximo.
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3: Mira, aquí un medio reporta que continúan los apagones. Dice que los apagones selectivos en Puerto Rico se deben principalmente a la falta de generación suficiente, lo que obliga a realizar relevos de carga para evitar un colapso total. Uh-huh. Y el negociador de energía, pues, estimó que la isla necesita cerca de 3.000 megavatios adicionales de energía. Uh-huh. Sin embargo, pues, con esta necesidad, el gobierno no ha logrado proyectos significativos de generación, tanto la subasta para energía temporera, así como la generación de 3.000 megavatios, pues, se encuentran detenidas, obviamente, en la burocracia gubernamental. Y, oye, y la luz viene y se empieza a ir para esta fecha. Ya, para cuando viene el verano, el calor, que está bien encendido ahora mismo, lo podemos notar en estos momentos, que afuera tiene que estar que pica el sol.
2: ¡Qué como pico!
3: Estaba ayer. Oye, ayer yo no sé si alguno de ustedes estaba al aire libre a las 5:30 de la tarde. El sol estaba bien alto todavía.
2: Virgen, yo no sé qué
3: pero
2: yo hacía
3: bien,
2: ayer a esa
3: bien
2: hora.
3: Bien alto. Ah, ¿no sabes? ¿No te acuerdas?
2: Ya me acordé.
3: Ok, a las 5:30 de la tarde el sol estaba bien alto todavía, parecían las 3.
2: Es verdad, y sí. A las 7 de la noche todavía se veía como temprano y te decía,
3: claro.
2: Uy, me gusta esto del verano.
3: Y no, a mí me gusta mucho el calor no me encanta, pero me gusta que...
2: Oscurece más tarde.
3: Que oscurece más tarde, pero eso sí, por
2: uno
3: la
2: más productivo.
3: Sí, pero a las 5:30 de la mañana ya está el sol, ya está claro. Está brutal. Vamos a abrir la línea en el 6229470. ¿Todavía están habiendo tantos apagones? ¿O soy yo? ¿O es la percepción mía de que... No sé si soy yo que la luz... Yo siento que la luz se está yendo menos que antes.
2: Sí.
3: ¿Soy yo? ¿Yo estoy bien o qué?
2: Bueno, las personas que tengan placas... Los
3: no,
2: que
3: no,
2: tengan.
3: Y estoy hablando sin eso.
2: No, pero...
3: Porque yo me doy cuenta cuando se va la luz
2: claro,
3: en la urbanización.
2: Claro, pero lo que te quiero decir con eso es que la aplicación te dice cuántas veces se te ha ido. Y cuando tú chequeas, no compara con años anteriores, como tú dices.
3: Sí.
2: O sea, que se ha ido menos.
3: Igual que el tiempo... Queremos que la gente nos llame. 6229470. Si a ti se te está yendo la luz... O se te va a estar yendo frecuente y por mucho tiempo nos llama y nos dice, queremos saber. Porque puede ser el área de uno. Porque yo me acuerdo en mi casa, en algún momento...
2: Había un bolsillo.
3: Se iba la luz a las 8 de la noche y sabes que era hasta el otro día. Claro está, no se está yendo con tanta frecuencia, pero la última vez que se fue, fue así. Se fue como a las 9 de la noche y regresó al otro día a las 1 de la tarde. ¿Sabes? Un montón de tiempo. ¿Cómo?
4: ¿A dónde ayer fue par de horas?
3: Y hubo un apagón ayer, ¿verdad? Por eso es que yo lo... Verá para allá, yo no sabía. Hubo un apagón ayer de par de horas. De varias horas. No sabes más o menos para qué área. Vamos a ver de dónde el lechero. ¿Lechero?
5: Está pasando.
3: ¿Todo bien, papá?
2: Sí.
3: Cuéntanos, ¿de dónde tú eres? ¿De qué pueblo?
5: Mira, yo sí, de San Juan.
3: ¿San Juan?
5: Y allá, no sé, lleva un ratito que no se va. Ahí me dio risa porque yo compré la batería esta y desde que la compré no la he tenido que usar. Porque, bueno, no
3: está bien, pero prevención.
2: Claro.
5: Pero la tengo. Pero ahora que tú hablas eso, me dio una risa porque me acabo de montar en el carro ahora, desde donde el sitio que estaba comiendo, estoy en Mayagüez por acá trabajando, y se acaba de ir la luz en ese sitio.
3: Mira para allá.
5: Y fue un bajoncito bien chévere. Yo creo que el sitio no era un sitio, no era como una cadena. Yo creo que iban a cerrar en un ratito porque si se quedaban sin luz, pues ya tú sabes.
3: No pueden operar. Ahí está, en Mayagüez se fue la luz. Gracias, papá. Hace unas cuantas semanas atrás, no ahora que los juegos de Arecibo suspendieron por lo del micoplasma, pero hacían como unas semanas o no sé si un mes más o menos. Un juego que era en Arecibo y lo suspendieron porque no había luz en el Coliseo, en el Petaca. Ven acá, 6229470. Nos llama y nos dice, ¿se te ha ido la luz recientemente, frecuentemente? ¿Se está yendo la luz para donde tú vives? Porque es que tenemos como una percepción, yo tengo una percepción que no sé si es falsa o es real, de que la luz se está yendo menos. Hay que ver ahora cuando entre el verano full con los relevos de carga cómo cambia la cosa. Pero reportaron un apagón ayer. Yo hace tiempo que no escuchaba de un apagón. O es que no lo están comunicando los medios. Porque puede ser eso. La luz se puede seguir yendo igual, pero si no sale en los medios, no te entera. Bueno, a menos que sea donde tú vives.
2: Bueno, no sé si recuerdas que hubo una campaña hace no mucho de lavado de imagen de la compañía como que tal.
3: Está todavía.
2: Y todavía está
3: corriendo. Sí, todavía, pues... todavía las menciones, para que no las dé el otro. Sí, las da el otro porque como lo embarataron a él, pues las da el otro.
2: Ah, ya, caché. Oye, cachai. Pues nada, pues el punto es que considero que si eso está pasando, pues probablemente haya mermado precisamente el que salga tanto a la luz pública.
3: Exacto, no nos gustaría que fuera eso, nos gustaría que sea que no, que se realmente está yendo a la luz.
2: Bueno, obviamente tenían que... Es bueno que te lo informen para tú poder prevenir, porque claro, si van a hacer ¿cómo es lo de descargas? Se me olvida ahora.
3: Los relevos de carga.
2: Pues es bueno que te lo informen para tú poderte preparar, porque volvemos, hay muchas personas que dependen de la energía eléctrica para poder sobrevivir.
3: Y en los informes eso lo que ellos hablan es de los trabajos, dónde van a estar haciendo trabajo y qué sé yo. Mira, joven, aquí está Jay.
2: Dime, Jay.
5: Bueno, mi gente, saludos. Yo pienso que ha mejorado un poco, por lo menos en el sector donde yo vivo. Yo vivo en el sector de Guardarraya, en Saibazul, en Las Piedras.
3: Uh-huh. Okay.
5: Y el año pasado, papi, todos los días se me iba la luz por dar turmán el de dos horas y media, no importa si era
3: todos los días,
5: en la madrugada o era por la tarde. Ahí fue que me enteré de los relevos esos de carga, porque yo no sabía nada de eso. Entonces, ¿qué pasa?
3: Que no, ahora, está complicado.
5: Ahora no se me va por 2 horas, pero mínimo todos los días hay un maldito apagón.
3: Pero
5: de que como se me va la luz, que se me va la luz como por 3 minutos, vira para atrás, o a veces el voltaje está bien bajito, que por ejemplo yo veo que la luz está prendida, pero el televisor de momento se me apagó, el microondas no quiere prender, pero hay luz.
3: Sí, no, y la luz baja la intensidad. Sí, no, y que si no tienen protector los enseres y todo eso, esos los daña enseres, son esos. Los bajones, eso.
5: Ese problema, ya yo perdí un PlayStation, dos televisores, y si le pongo un protector de carga, no me prende nada porque el voltaje no es suficiente.
3: No, gracias a Dios. Y gracias a Dios que fue el PlayStation. Yo sé que, ¿verdad? Eso cuesta chavo. Claro. Pero malo es la nevera.
2: Uy.
3: O la lavadora, o la secadora. Ahí sí que sí. Dios, duele haber sacado un quinientón para comprar un PlayStation y que se te dañe. Eso es lo único que Jackie le desea a los gamers, que se le dañe. Jackie tiene un jevo gamer, que se vaya a la luz. A lo único que no le ponen protectores al PlayStation.
2: Es que no va a pasar, chico. No
3: permita
2: va a pasar.
3: A Dios y se vaya a la luz y te dañe el PlayStation.
2: No, eso no. No, eso no va. Eso no va.
3: Yo lo imagino eso.
2: No, es que no.
3: Jackie con un jevo gamer. No. Que se quiera casar en el Comic Con. Ya, che. Qué horrible.
0: Jackie vestido de Street Fighter.
3: Que quiera la boda así con un tema de esa temática. Y que Jackie esté tan enamorada que se lo permita.
2: Ay, qué estúpido.
3: Ciegamente enamorada, ¿tú te imaginas?
2: Ciegamente enamorada.
3: No, porque de momento llega el amor que es y tú no se ciega.
0: Ah, es verdad, ya.
3: ¿Te imaginas? O sea,
2: compañero, yo sé que yo me he cegado muchas veces, pero yo me operé la vista ya.
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0: aquí en el 94.7. La nueva 94. Estamos en WhatsApp, Jackie Quickie, 2:30. Llega esto, no se nos puede quedar porque no nos podemos ir del show sin hablar de esto y madrugárselo a los programas de la tarde. Así que venimos con eso, ya mismito. Es lo próximo después de la canción de Taylor Swift. Así que venimos con eso ya mismo. Síguelo ahí, no te muevas.
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0: tiene que ser.
1: Podemos gozar que ya no existe la Comay.
0: ¡Wow!
2: ¡Uy! ¡Wow!
0: Pero estamos nosotros aquí, tú sabes cómo es. Ponme atención ahí, que hay mucho de qué hablar rápido. Vamos para allá.
2: Claro, pues vamos allá, señores. Vamos a darle. Mira, estábamos hablando sobre las muestras de respeto hacia Piculín Ortiz, ¿verdad? Y cómo era de esperarse. San Juan, la capital de Puerto Rico, ¿verdad? Escribió, publicó lo siguiente a través de su cuenta de Instagram y dice: como muestra de respeto y en reconocimiento al legado de José Piculín Ortiz, las banderas de San Juan ondearán a media asta durante 5 días hasta el 9 de mayo. Recordamos con orgullo su trayectoria deportiva, en especial sus años con los Cangrejeros de Santurce, donde dejó huella con su liderazgo y aportó a grandes victorias que hoy forman parte de nuestra historia. Descansa en paz. Así que este fue el mensaje que se publicó a través de la cuenta oficial del municipio de San Juan. Por otra parte, en la cuenta oficial de la gobernadora de Puerto Rico dice lo siguiente: hoy Puerto Rico amanece con la pérdida de uno de nuestros deportistas más grandes en nuestra historia, José Piculín Ortiz. Piculín nos llenó de alegría en la cancha, donde en cada juego, cada representación de Puerto Rico llevaba consigo el corazón de toda una isla. Sus ejecutorios locales, nacionales e internacionales llenaron de orgullo los corazones de todos al ver cuán lejos y cuán grande había logrado ser uno de los nuestros. En nombre de todo el pueblo de Puerto Rico, envío un abrazo solidario a su familia, a sus seres queridos y a toda la comunidad deportiva que hoy siente esta pérdida como propia. El espíritu deportivo de esta leyenda vive en cada joven que sueña con brillar en el deporte, en cada historia que inspiró y en cada recuerdo que nos unió como pueblo. Una vez se hagan públicas las exequias fúnebres, se anunciará el decreto de duelo. Así que esos son los mensajes que han dejado a través de esas cuentas oficiales.
0: Eso es así. Así que, nada. Seguiremos pendientes de toda la información que sigue saliendo, ¿verdad? De las exequias fúnebres y todo. Todavía es bastante temprano. Uh-huh. Llevamos lo que va de día y de mañana, uh-huh, ¿verdad? Con todo esto. By the way, esta noticia aparentemente se sabía desde temprano en la madrugada, entre 1 y 2 de la mañana. Uh-huh. Y obviamente, cuando es una noticia de este nivel, nadie se va a atrever a dispararse y tirar la noticia así a lo loco, sin corroborar. Y pues por eso es que nos levantamos hoy con esta noticia. Uh-huh. Pero anoche yo estaba viendo el juego de Mayagüez, de los Indios de Mayagüez, los Capitanes de Arecibo, y en la transmisión, el narrador, en algún momento durante el juego, pidió, quiero, ¿verdad? Que me llegue información de que Piculín Ortiz ha sido hospitalizado nuevamente por un percance de salud. Nos unimos en oración, ¿verdad?, por la salud de Piculín. Y yo dije en ese momento: Piculín de nuevo hospitalizado. Ven, que esperemos que, ¿verdad?, que no sea nada grave, porque como había tenido la recaída que ya hace año y medio, y pues jamás me esperaba levantarme con la noticia.
2: Sí.
0: Pero sí, los muchachos de la guerrilla, uh-huh, estaban haciendo anoche el contenido que ellos hacen luego de los juegos de NBA. Y en el chat se coló alguien, una persona en el chat, y lo escribió en el chat. Y ellos mismos se quedaron: espérate, ¿qué es esto? Porque este tipo se dispara esto aquí. Entonces, uh-huh, ¿sabes? Porque tú no tienes más información. Esa persona lo dijo ahí.
2: Exacto.
0: Y pues obviamente se quedaron: contra, ¿será verdad eso? Va, todo el mundo sacó todo el mil, ¡boom! Y te levantas al otro día por la mañana con la noticia.
2: Eso.
0: Así que bueno, seguimos pendientes.
2: Mira, Héctor Vázquez Muñiz, el secretario del Departamento de Recreación y Deportes, también habló sobre Piculín y el brasileño Oscar Smith, que eso es...
0: Oscar Smith, una gloria. Ajá. Igual el sinónimo de Piculín, pero en Brasil.
2: Exacto.
0: Que hace 2 semanas y pico, o sea, había fallecido, sí.
2: Pues eso lo explica. Vamos a escucharlo.
0: Vamos allá, adelante.
3: Sí, en un momento, wow, qué manera de levantarse hoy.
2: Sí, lo sé. Pero
3: estoy incrédulo, de verdad que sí. Y pues cuando tú dices Mili Piculín Ortiz, primero que todo, un jugador generacional, un ícono, El segundo, la coincidencia de cuando Piculín jugaba en ese baloncesto internacional, ese baloncesto de la FIBA, de los mundiales y las olimpiadas. Los dos jugadores de América más consistentes eran Piculín de Puerto Rico y Oscar Schmidt de Brasil.
4: Yes.
3: Y qué casualidad, porque ambos han partido a morar con Papá Dios, básicamente con una semana de diferencia. Oscar Schmidt se murió la semana pasada. Increíble. Esto es como el cine, del drama a la tragedia, en un momento. Wow, yo, qué manera de levantarse hoy.
0: Sí, lo sé. Sí, básicamente, sí, está explicándolo. Y hace una semana, dice él, que falleció Oscar Schmidt. Sí, pues fue bien reciente. Nada, mano. De más está decir que Puerto Rico está de luto. El baloncesto en Puerto Rico y a nivel internacional está de luto. Y de verdad, pues seguiremos pendientes a la información que salga.
2: Eso es así.
0: Bueno. Y la estaremos trayendo al aire.
2: Bueno, señores, pues vamos a...
0: Más descanse, Piculín.
2: Exacto, y mucha fortaleza para toda su familia. Por otra parte, Zion, ustedes saben que ha dado mucho de qué hablar en los últimos meses por los percances de salud, el accidente que tuvo, la recaída, y él por primera vez se confiesa y habla sobre la situación que él ha estado experimentando. Vamos a escucharlo.
5: Cosas que me pasaron, convulsiones, hospitalizaciones, muchas cosas que yo no publico porque pues no me gusta estar... No quiero que nadie me coja pena. Me dijeron, tienes que esperar 2 años para volver a ser el mismo. Yo dije, ¿qué?
6: 2 años.
5: Todos los médicos. Más de 7.
6: Entonces.
5: Y a los 2-3 meses dije, cojones. 3 semanas en coma. Muchas cosas que mucha gente no sabe, pero pues. No me gusta decirlas porque no quiero que nadie me esté cogiendo pena. Yo lo que quiero es trabajar y demostrar. Y yo no me puedo quedar en casa haciendo nada.
6: 100%.
5: Yo sí necesito descansar, ahora más que nunca. Pero yo no quiero que nadie me esté cogiendo pena. Sí, por eso es que... No pude estar en el primer concierto de José en Medellín. Balvin. Cosas que me pasan.
0: Ahí está, básicamente. Esas fueron las razones por las que no pudo estar en el concierto de Balvin. Y pues.
2: Mira, pero.
0: Habló abiertamente de su condición.
2: Pero desconocía que había estado tanto tiempo en coma.
0: No sabía. Fue luego del accidente, ¿verdad?
2: Pues esa es la parte que no sé. Porque es que el accidente fue fuerte. Pero no creo que haya sido a tal nivel para estar en coma en ese momento. Pero desconozco.
0: O sea, que fue por otra razón. Probablemente que estuvo en. No sé.
2: Pero obviamente una persona que pasa por ese proceso regresa, recuerda que eso tiene muchas implicaciones neurológicas, así que pues probablemente eso es lo que le puede estar afectando ahora mismo a regresar a su normalidad, como le dijeron 7 especialistas, 7, no 1, 7. Eso está bien duro. Pero bueno, pues mucha salud para Zion. Y pasamos por acá con de no poder llegar a un concierto, este anuncio un concierto. Y no solamente concierto, sino nueva producción. Estamos hablando de Jay Wheeler, que él está en la de él tranquilito, haciendo podcast pa' aquí pa' allá, con Ayuni, pegando temas bien tranquilos. Jay Wheeler, ¿cómo lo dijo? ¿Dónde lo dijo? ¡Súmbalo, Jay!
0: ¡Vamos!
7: 19 de mayo, nos vamos para el Choliseo de Puerto Rico a celebrar la
0: salida. ¿Cuándo? ¿19 o 29?
7: Uno de los mejores álbumes que yo voy a sacar en mi carrera. 29 de mayo nos vamos para el Choli. Pero no nos vamos para el Choli a celebrar el disco nada más. No. Eso es lo que ustedes pensaron. Para el Choli se va el mundo rueditas completo. Vamos a hacer el stream más grande que yo he hecho en mi vida. Yo creo que el mundo entero ha hecho en mi vida. Vamos a streamear todo el evento. Vamos a estar más de 6 horas en el Choliseo. ¿Tú sabes por qué vamos a estar más de 6 horas en el Choliseo? Porque vamos a hacer podcast, vamos a hacer streaming, vamos a hacer cooking with the Wheelers. Sí, va a estar mi esposa. Vamos a tener invitados. Vamos a escuchar el disco juntos. Y claro que voy a cantar también, porque voy a cantar también con ustedes. Y también vamos a tener comedia. ¿Cómo es eso, Jay? ¿Tú vas a hacer stand-up comedy? Ah, yo no sé, tienes que ir. Puede ser que no, porque eso es lo más que me tiene cagado.
2: Oye, pero
7: la decisión de hacer eso, Jay Wheeler, tú eres un artista serio, no deberías hacer eso porque ustedes me dieron el permiso.
0: Ahí está, básicamente. Bien,
2: pero me... Diablo, se va a jaltar. Se va a jaltar, pero ¿y de qué manera?
0: Digo que va a estar streameando, más los boletos de los que vayan para allá. Pero hay una combinación de cosas, es una experiencia ahí.
2: Cacho, pero
0: para vamos a hacer streaming, van a hacer lo de Cooking with the Wheeler, va. Imagino que va a estar Ayuni,
2: pero full, la familia.
0: Va a estrenar, van a escuchar el disco,
2: Dios mío, como este nene se ha diversificado en menos nada.
0: Wow.
2: Le ha sacado punta absolutamente todo.
0: Eso es así.
2: Digo, pero qué bueno, me alegro mucho que haya creado ese concepto. Un concepto que considero que para ser un artista del género urbano es innovador, porque hemos visto cosas no iguales, algo similar, pero obviamente lo que él está haciendo no se había hecho en el Coliseo de Puerto
0: Rico. No, a ese nivel no.
2: No, para nada. Así que, y lo lindo es que, ¿cuándo fue que dijo qué?
0: 29 de mayo.
2: Ah, ya mismo, en 3 semanas.

0: Se estuvo comentando mucho el famoso Met Gala, donde este año tenían como tema arte del vestuario. Este tema pues está vinculado a la exposición del Custom Institute del Museo Metropolitano de Nueva York, donde se centra en lo que es la ropa, el cuerpo humano, y se representan a lo largo del arte y la historia. Así que básicamente el código de vestimenta era que tú fueras fashion is art, o sea que tu cuerpo iba a ser como un lienzo y tú podías jugar, y obviamente se espera que haya mucha creatividad en estos vestuarios. Por eso muchos de los invitados utilizan cuadros, pinturas que ya hay dentro del museo de esa exposición, y se inspiran en esos cuadros para vestirse. Pues uno de los más esperados, ya se ha vuelto costumbre, es Bad Bunny. Y Bad Bunny, cuando yo vi esta foto, yo dije, pero ¿qué pasó? Quedó espectacular esa transformación que le hicieron de Benito Antonio, como lo conocemos, a Benito Antonio de aquí como a 40 y pico de años más, donde prácticamente se presentó una metamorfosis de Bad Bunny en el tiempo. Esta prótesis pues fue creada por el maquillador Mike Marino, que es especialista en este tipo de maquillaje de pues personas que luzcan mucho más envejecidas. Así que él se centró en todo que fuera hiperrealista. O sea, que cada arruga, la flacidez, la mancha del sol fue esculpida a mano, y también no solamente fue en el rostro, también en las manos, en el cuello, todo. De verdad que fue espectacular. Obviamente, en términos de fuera del maquillaje, él utilizó, Bad Bunny, un lazo oversize en su cuello, que es una referencia al famoso diseñador Charles James, y su vestido en el 1947, llamado Bustle, el cual pues forma parte de una colección permanente del Custom Institute. O sea que básicamente él quiso mostrar ese vestuario con el paso del tiempo. Así que quedó espectacular, pero obviamente Bad Bunny no fue el único que dijo presente en el Met Gala. Allí también estuvo Rauw Alejandro.
1: Y Bad Bunny hasta me acuerdo que lo vi subiendo la escalera como cojeando con el bastón.
0: Sí, porque él se metió
1: en el personaje duro.
0: Sí, él
1: hasta la mirada, mira cómo miraba.
0: Él actuó.
1: Ahí se parece a Braulio Castillo con 90 años.
0: Ave María, Cristo.
1: La mirada. Tú no veías como los videos, como él miraba.
0: Sí, actuando.
1: En profundo, mira.
0: Actuando.
1: Se metió al personaje, pero duro, duro. Wow. Eso,
0: pero de verdad que fue... Es impresionante ese maquillaje que le hicieron.
1: Sí.
0: A mí me hubiera dado pena quitármelo.
1: Así se va a ver el príncipe Harry cuando sea viejo.
0: Ay, Dios mío.
1: El príncipe Harry, que es colorado con el pelo así, pues se va a ver así cuando viejo.
0: Tan bello el príncipe Harry.
1: Bellísimo.
0: Es bello.
1: Bellísimo, bellísimo, ¿viste? Wow. ¿Qué es lo próximo?
0: Mira, pues estuvo Rauw Alejandro. Tenemos imágenes también por ahí. Que lució. Él lució un poco más fashion. Más él. También estuvo Maluma. Estuvo Kendall estuvo por ahí, bien bella, que estaba también inspirada en una estatua. Su vestuario era como de una estatua que hay allí en el museo. Y como era de esperarse, en algún momento las posibilidades de que Bad Bunny se cruzara con su ex-suegra, la Kris Jenner, pues pasó. La cosa es la reacción. Quiero que la gente tenga la oportunidad de fijarse a través de la música app. El lenguaje corporal de la Kris Jenner, como que, ay, contenta, te vi. Kim Kardashian también, ella lo abrazó así de lejito. Obviamente no le dio beso porque está disfrazadito, pero fue un momento cordial. No se vio animosidad ahí. Ninguna.
1: No, y Kris Jenner lo vio de su edad y lo abrazó rápido. Y porque Kris Jenner se ha hecho 20 cosas, pero tiene su edad ya, ¿sabes? Tampoco sí. Es una nena.
0: Ah, bueno, no, claro, pero...
1: La mamá de todas ellas.
0: Sí, pero luce espectacular.
1: Bueno, ¿sabes? Ahí. Por ahora se ve bien.
0: Que nos diga quién es el cirujano para empezar a ahorrar desde ahora.
1: Exactamente. Pero vamos a darle un margen de error de 10 años, a ver cómo se ve de aquí a 10 años.
0: Ah, bueno.
1: Si permanece bastante así, pues vale la pena.
0: Ay, padre. Bueno, va a seguir envejeciendo.
1: Si se desfigura, pues no sirvió de nada.
0: Ay, padre.
1: Mira, bueno, ajá, ¿qué más?
0: Por otra

0: aparte también ayer en Puerto Rico, mira, estamos viendo ahora mismo a través de la música, mala mía, Beyoncé con su hija y su esposo. Oye, mira, su hija es su clon. Es absurdo. El gran parecido que tienen es como wow.
1: Gracias a Dios que se parece a ella.
0: No, gracias a Dios.
1: ¿Cuál, o sea, ¿cuál de las dos es la hija? ¿La de Blanco?
0: La de Blanco.
1: La de Blanco, okay.
0: Imagínate, wow. Mira, Quickie la confundió, sí, con, no, la misma Beyoncé. Ese es el deseo de Jennifer López, que su hija se pareciera a ella.
1: Se parece, lo que pasa que
0: se
1: como...
0: Parece, no, Mark Anthony, lo que se parece.
1: Se parece a ella.
0: Bueno.
1: Lo que pasa es que ahora, con los cambios, pero físicamente, es la misma ella. El nene es el mismo él. Pues, cuando ella salió en lo del Super Bowl, ajá, que la nena cantó, ¿te acuerdas?
0: Que pero fue de
1: la
0: poca... lo que pasa es que en ese momento se vestía como una niña, ahora no.
1: Por eso es lo que quise decir, que ahora, ajá, ha perdido un poco el parecido por, uh-huh, la manera en que se viste y eso. Pero sus facciones son las de ella y el nene el mismo, él. Una cosa absurda. Bueno,
0: señores.
1: ¿Qué es la que hay?
0: Ayer.
1: Se paralizó PR, digo, San Juan.
0: Sí, San Juan, la Perla, en todos lados. Mm. Allí estaba Eladio Carrión, estaba Audi, estaba.
1: De la gueto,
0: caminando por la Perla, enseñándole.
1: El Biscrepo le puso a cantar merengue.
0: Sander Sayas también, tuvo una peleita con él. Está bien cool lo que él hizo, o sea, como que yo no soy de seguir mucho su contenido, pero lo que vi ayer. Mano, una megaproducción.
1: Tenía 53 millones de personas y pico conectadas, claro, que vieron a Puerto Rico ayer ese streaming. Eso es una exposición dura.
0: Gigante.
1: Fueron al Roberto Clemente, ahí el alcalde le entregó una proclama.
0: También.
1: Fueron a comer allá comida boricua, él probó como 5 platos, cogió un chillo y se lo metió en la boca, así lo mordió. Quedó loco con la comida boricua. Con el mamposteado, con el chillo, con todo lo que probó.
0: Pero la coordinación de esto se tiró allí del Puente de los Hermanos.
1: Sí, se tiró ahí, hicieron un flip-flap de eso.
0: Ajá.
1: Ah, también lo hizo en el Bowl de la Perla y el Adio también. Uh-huh. El Adio allá, en el Bowl de la Perla, wow, mano. Eso estaba paralizado, míralo ahí, en el Bowl de la Perla. Pan, ahí va el Adio.
0: Es increíble.
1: ¡Wap!
0: ¡Uy!
1: ¡Boom!
0: Mira, muchacho, deja eso.
1: Mano, estaba el área. También estuvo D.Y. Estuvo con D.Y. El área metro, específicamente de San Juan, la isleta San Juan y todo eso, estaba paralizado. 53 millones de personas viendo esa transmisión en vivo. Mira, a ver, búscate ahí el de Hablando con D.Y. por FaceTime.
2: Daddy Yankee.
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1: La canción de Zion.
3: Voy. 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Where you at?
4: What's up? 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
1: Ahí está, básicamente estuvo hablando con Yankee por FaceTime. El Adio le entregó el teléfono. Y mira, aquí está el máximo líder, Daddy Yankee.
0: Partieron con
1: recorrido,
0: eso.
1: Mano, ahí desde toda la tarde y cerró, digo, no sé si hubo más después de ahí, pero entiendo que cerró allá en la respuesta fue con el Biscrepo. Lo pusieron ahí a bailar merengue y todo, y bailó merengue. Y,
0: pero a lo que voy es la, ¿sabes?, logística.
1: Sí, mano.
0: Tú cuadraste a toda esa gente.
1: Las guaguas negras y todo. Sí, sí, una cosa, unas películas, eso fue.
0: Yo. Y nada, en cuestión de horas, porque esto fue en horas.
1: En una tarde ahí, básicamente, ¿no? Una cosa increíble, mano.
0: Nos fuimos. Después, y él lo está haciendo pues en varios países. O sea, acá en área.
1: Sí, pues está ahora en el Tour del Caribe, ¿sabes? Baila Dominicana, es lo próximo, va a ir a algunas de las Antillas Menores, va a ir a Jamaica, y obviamente ahora le tocó a Puerto Rico, ¿sabes?
0: ¿Y cuál es su propósito? ¿Dar a conocer las culturas?
1: No sé, mano.
0: Digo que está brutal.
1: Yo creo que sí. No, es una cosa, un contenido anormal. Porque no te creas, esto va a hacer que haya gente que vio eso que quieran venir para acá.
0: Pero claro.
1: Lo que a veces le conlleva un montón de dinero al gobierno, pues este pana lo hizo ahí.
0: En nada, en par de horas.
1: Porque tenía gente conectada, pero una cosa ridícula.
0: Ridículo. Increíble.
1: Y Miguel Romero, ah, yo vi ese video. En el momento que Miguel Romero le explica que tenemos el festival más grande y le habla de la Sanse, él pregunta cuándo es eso, le dice en enero y lo invitó para que venga para la Sanse.
0: Claro, claro.
1: Sí, que lo vi ahí también. En el momento que vi el video que estaba comiendo, yo estaba enmayado, man.
0: ¿Y tú deseando estar ahí?
1: Claro, pero el gobierno se me ha posteado con ese gusto, el chillo. Nacho comió de todo el pana, mano.
0: Sí.
1: Comió de todo, así que...
0: Ah, mira, ahí es que, ok, tenemos el flyer, como que la info, que él comenzaba el 25 de abril.
1: Sí.
0: Y entonces iba a estar, estuvo en Antigua, en Bahamas, en Barbados, en República Dominicana.
1: Va para Dominicana.
0: Sí, tanto, eso, todos los lugares que iba a visitar desde el 25 de abril.
1: El Caribbean Tour de iShowSpeed. Se fueron, esto es un chamaguito, by the way.
0: Sí, un chamaguito.
1: Chamaguito de 20. Tiene 20 años. La vez pensaba que tenía 21, ya no tiene ni 21, tiene 20 años.
0: Ay, bendito. Ya tú eres, ya mismo ves al otro tratando de hacer lo mismo.
1: Acho. Ya se fue, ¿verdad?
0: Sí, se fue.
1: Ah, pues chapeadoras no pudieron.
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0: Daddy Yankee Yandel, Limbo Remix, aquí en el 94.7, la nueva 94. Estamos en WhatsApp, Jackie Quickie. Lo próximo llega el barrio 94 con Maceta Minofé, Marisol y Valiente en vivo de 3 a 7. Quédate con los muchachos ahí vacilando duro toda la tarde.
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0: caballeros, arranca el barrio 943 con 3 minutos de la tarde. Llegó el 5 de mayo. Oye, ¿qué es? ¿La batalla de Puebla?
1: La batalla de Puebla, correcto. Batalla de Puebla.
0: No diga disparate por ahí cuando vaya ahora a comerse los tacos.
2: Sí, a beberse la cervecita, ¿verdad?
0: La libertad para nuestros hermanos mexicanos.
2: ¿Quién diría, verdad, que eso se coló por aquí por una promoción?
1: Eso se coló por una cerveza mexicana.
2: Que digo, ¿mexicana, ellos... mexicana es o jugaba con el gimmick de eso?
0: No, esa cerveza
1: la
0: mexicana.
1: Cerveza es mexicana.
2: Okay.
1: De hecho, no había podido entrar a Puerto Rico en mucho tiempo porque aquí había una que tenía el mismo nombre.
0: Sí, exactamente.
1: Y entonces ellos empezaron a hacer ellos inventaron este gimmick los 5 de mayo del Festival del Limón, se llamaba.
0: Ah, mira, para
1: era
0: allá.
1: Porque a la cerveza se le pone el limón. Y entonces, sí, eventualmente, pues, esa era la excusa, el 5 de mayo. Y entonces, pues, eventualmente por ahí se coló, empezaron a hacerlo los restaurantes.
0: Los 700
1: mexicanos,
0: restaurantes mexicanos que hay, que hay un montón.
2: Con eso.
0: Sí, con los tacos a 13 pesos.
2: Uh-huh.
0: No, tenemos especial.
1: Las margaritas, pero las margaritas,
2: pero las margaritas a 5.
0: Ajá, entonces, sí, con una bocachera, pero sacan un hambre.
2: Sí, sí.
0: Bueno, usted está escuchando el Barrio 94, Marisol Macetti, José Valiente 3 a 7, como todos los días acá en la 994. Y recuerde que usted, si nos sigue buscando en YouTube, no nos busque ahí. No nos va a encontrar en YouTube, pero nos va a encontrar en la aplicación La Música. Ah, ¿no quieres bajar la aplicación? Yo te recomiendo que la bajes. Ahí lo vas a tener todo.
2: Sí.
0: Los segmentos sí están en YouTube.
2: Eso te iba a decir ahora, que los clipsidos están por allá saliendo.
0: Correcto. Ya. Que yo creo que es lo mejor que deberíamos hacer. O sea, es lo mejor es dejar los clips y los en vivo, pues ponerlos dentro de las plataformas de la empresa. Pues la cuestión de la música y la cuestión esa del flagueo y todo eso. Eso va a seguir dando problemas.
1: Sí, los strikes.
0: Pero usted puede ir a la aplicación La Música o nuestra nueva página.
2: O la nueva 94.com, que estamos de estreno.
0: Estamos de estreno, así que usted vaya para allá, la nueva 94.com, y ahí nos puede ver, puede escribir. Marisol está pendiente de lo que usted pone, lo tiramos acá y todo eso. Así que puede opinar ahí. Si no tiene, le da miedo llamar, que yo le recomiendo que llame. Es una experiencia bien bonita siempre llamar a la radio o algo.
1: Y nosotros tratamos muy bien a nuestro público.
2: Sí, aquí no se le grita a nadie.
0: No, y
2: mira que nos dicen sandeces.
1: Sí,
0: pero nosotros estamos acostumbrados, claro, porque nosotros, claro, esa es nuestra gente.
1: Lo más que podemos hacer es reírnos de ellos, reírnos en silencio.
0: Exacto. Después hablamos de ustedes y eso, pero nada al aire, nada al aire.
2: Sí,
0: bueno, oye, aquí, ¿verdad? Se trata de tocar los temas políticos lo menos posible, pero hay un bochinche que está explotando feo,
2: familia. ¿Qué pasó?
1: Ajá.
0: Hay un bochinche que está explotando feo.
2: ¿Ahora mismo?
0: Sí, hoy salió una información ahí con un centro investigativo que se llama, no recuerdo cómo. Uh-huh. La cosa es que esa investigación dice, pues, cosas que no sorprenden a nadie, ¿verdad? Que es que unos líderes en la prisión, le vendían droga a algunos confinados a cambio de votos por una candidata.
1: Ok.
2: Ah. Ajá.
0: Ok.
2: Sí.
0: Ahí, eso no sorprende a nadie.
2: No.
1: Pero, para nada, lo absoluto. Exacto.
2: No, sí, porque siempre ha habido como que se ha conocido, se ha hablado de este crucete que hay entre el mundo, el bajo mundo y la política.
0: Y dicen que el 84% de los confinados votaron PNP. El 84%. Pero de esa investigación también desprende, según Oscar Serrano dice, los investigadores localizaron el post de Facebook de un confinado que puso una foto de él hablando con Jennifer González por WhatsApp en un teléfono celular durante la primaria mientras él estaba preso.
1: ¿Qué? Anda.
2: Yeah.
0: Eso está feo. Mm. Si eso es cierto. Y repito, aparentemente lo que se dice aquí es que este confinado estaba hablando por WhatsApp con Jennifer desde un celular en la prisión.
2: En la cárcel.
0: Así que...
2: Línea directa.
0: Otro bochinche por WhatsApp. No aprenden. Digo, el otro era de Telegram,
2: sí. Pero originalmente fue por WhatsApp porque fue el del juez, ¿te acuerdas? Que
0: ese fue el primero.
2: Sí, que estaba William, ¿cómo era que se llama William?
0: Villafañe,
2: que tuvo que salir y todo.
0: Ajá, pues así que eso está saliendo hoy, está obviamente... En las plataformas, en todos los analistas y periodistas. Eso es lo que está saliendo. Así que para que no viva en otro planeta, pues si explota otro bochinche de WhatsApp, ya sabe que se enteró aquí en el barrio 94. Esa es la que hay.
2: Ahí es.
0: Aparte de eso, seguimos informando al pueblo, porque siempre. Este es nuestro trabajo. Por ahí viene otra cosa más, que nos van a encerrar.
1: ¿Tú crees que llega tanto?
2: Prepárense.
0: Se están muriendo ya. Ahí está.
2: A los artistas que vayan preparando sus conciertos.
0: Y sí, prepare eso.
2: Por YouTube.
0: Y si usted no tiene su estudio ya en su casa, usted está atrás.
2: Atrás.
0: Ya yo estoy preparando el mío. Tengo que... Me faltan unas cositas que voy a tener que ahorrarme en la última semana. Pero aparente y alegadamente, ya esta noticia viene escalando hace dos o tres días.
2: Sí.
0: Pero pues, como bien dije, cada vez se pone más complicada la situación. Hay un crucero ahora mismo en Cabo Verde, en África. Uh-huh. Que es un crucero pequeño, creo que son 150 personas. O sea, es como un yate bien grande. Uh-huh. O sea, 150 personas. No son como estos mega cruceros que llegan aquí, qué sé
1: y
0: yo.
1: Que parecen edificios.
0: Sí, yo creo que estos son cruceros, estoy especulando, yo creo que estos son cruceros como de personas mayores y eso, que salen por ahí.
2: Y que son los viejitos swingers.
0: Probablemente, exacto, sí. Que se quitan la
1: creo
0: ropa.
1: Que, creo que salió como, de Argentina.
0: Salió de Argentina.
2: Como el guardia bailarín.
1: Oye, sí.
0: Y siempre tiene el bikini ese bien apretado, ahí. ¿Viste?
1: Ajá.
0: Y la doña está bien resabiosa siempre, sí, al lado.
2: Ahí está.
0: Yo pagaría ese OnlyFans, ese otro.
2: Verlo grajearse, qué lindo.
1: Sí. ¿Verdad que ellos se ponen algo en la cara?
2: El antifaz.
1: La foto, ajá, un antifaz.
2: Y se ponen antifaz, están no, allá.
1: Te pregunto.
2: No sé, no los he visto.
0: Los swingers.
1: Ajá, ellos dos. No, esta, no, esta pareja que.
0: Ah, no,
2: yo no los he visto. No los he visto.
1: No, porque eso es de los. Eso
2: sí,
1: cosas
2: sí,
1: de
2: no,
1: eso,
2: ya sí, confirmaron.
0: Y ellos lo que son unos pariseros, ¿verdad?
2: Sí, ajá, sí, sí.
0: Digo, yo no sé, no los conozco, pero los he visto en show donde yo estaba. Ellos iban mucho al hipódromo.
2: Y parece que, porque estaba leyendo en los comentarios, que parece que se pasan en bulle.
0: Ellos se pasan en el oeste.
2: Allá,
0: sí. Sí, yo no sé que tienen una casa por allá o qué, pero se pasan allá. Pero ellos iban mucho al hipódromo y ellos andan con una señora que no sé si es la mamá de ella.
2: Es la mamá.
0: O la mamá de él.
2: Yo creo que es la mamá de él.
0: Papi, la tienen bien cuidado todo el tiempo, andan con ella por los jangueos, lo sientan en una esquinita, ellos vienen y bailan y después van para allá otra vez. Y, ¿sabes? Tienen una dinámica bien chévere.
2: El último video que vi de ellos, sale el señor ahí con su revólver, ¿verdad?
0: Ah, sí. Pero se ve raro.
2: Sí, sí, él se lo refuerza.
1: Pero recuerda que es mayor.
2: Pero chequeate.
0: Sí, pero eso para mí que eso es todo bola.
2: Pues sí, y por eso lo sube, lo encapucha. Sí. Pues él viene, sale a la esposa con él bailando y de momento abrió el tirito ahí, la mamá.
0: Ajá.
2: Pero la mamá ahí, ya tú sabes, sembra como que sonriendo, pero poco el momento leve.
0: Está bien, pero tenía un swingcito por lo menos.
2: Ya está integrando ya.
0: Sí, está
2: al
0: bien.
2: Al contenido.
0: Hay que traer nuevos personajes.
2: Claro, si son siete ya.
0: Pero yo pagaría ese OnlyFans una vez, nada más. A ver cómo es la dinámica.
2: ¿Cómo es?
0: Sí, fíjate, eso está bueno para un tema. OnlyFans que nadie pagaría, pero tú sí. OnlyFans que nadie pagaría, pero a ti te da curiosidad. Edwin me estaba diciendo que él quería ver. Lo hablamos ahorita. Pues la cosa es que este crucero anda por las costas de Cabo Verde y se han muerto ya tres personas de algo llamado antivirus.
1: Antivirus. Eso fue de lo que murió la esposa de Gene Hackman. ¿Se acuerdan de eso? El actor que falleció.
0: Sí, que murieron los perros. Después, todo el
1: que
0: mundo.
1: Murió los perros, correcto. Ese fue el virus al que cuando ayer le hicieron la autopsia dio positivo.
0: Pero aparentemente viene de los ratones, ¿no?
1: Correcto.
0: Así que ya han muerto tres personas. Creo que hay como cinco o seis personas enfermas. Uh-huh. Dentro de ellos también hay tripulantes. O sea, aparte de la gente que está trabajando allí. Y ya en España dijeron... creo que la próxima parada era Canarias. Era Canarias. Y dijeron como que Canarias parece que está... Como que cualquiera lo hubiera hecho, claro. ¿Verdad? Así que veremos a ver qué pasa con esto. Esperemos que no pase más nada de ahí para afuera.
1: Oye, ¿qué habrá sido? ¿Habrá sido alguna persona que entró enferma ya, ¿verdad? Cuajando los síntomas. ¿O habrá sido que el barco está podrido de ratones y salió de ahí?
0: Por lo que pude leer, aparentemente las tres personas que murieron, las tres son de Países Bajos, de Netherlands.
1: Ajá.
0: Las tres personas son de ahí. No sé si son familia, no han dicho, ¿verdad? Si son familia, si andaban juntos. Pero la transmisión se pega con contacto bastante cercano. Uh-huh. O sea,
2: saliva, cajeta.
0: Exacto, grajeo,
2: sí.
0: Intercambio de fluido.
2: Sí. Chupaera.
0: Ajá, exactamente. Sobre todo chupaera.
2: Sí, porque era por la saliva, que había mucha.
0: Ajá. Y pues los tres que murieron son del mismo sitio. Así que no sabemos si se montaron así o si. Hay que ver, ¿verdad? ¿Cuánto tiempo llevan en alta mar? Me imagino que llevan varios días, porque si le anda a Argentina.
1: Exacto.
0: Lleva una semana, por lo menos.
1: Cabo Verde, fácil.
0: Sí, exactamente. Así que veremos a ver qué pasa. Estén pendientes.
2: Ya está su mascarilla también.
0: Y ya siempre. Están preguntando en el chat del PUA, gente. No, eso no va a pasar otra vez.
1: No.
0: Lo del PUA no va a pasar otra vez.
1: Digo, puede ser que pase, pero ya ustedes saben, si se ponen monos, lo que va a pasar.
0: No, sí. Y que todo se va a acabar otra vez, Marisol. Sí, sí. No van a haber nevera, aire acondicionado, los botes van a subir.
2: De un principio.
0: Ay, sí. Sí.
2: Se dijo.
0: Sí. Yo voy a esperar para vender la vez, puedo esperar entonces ahora 2 o 3 meses.
2: Y la puedo vender más cara. Sí, hay chavo corriendo en la calle.
0: Sí, exacto. Y le doy una raya a Bulbu.
2: Y
0: ahí le pego a subirle.
2: Y exacto. Y ahí las vas coleccionando, ¿verdad?
1: Yo le dije a Alexis que yo podía comprártela porque como en casa yo no tengo carro. Pero entonces con Alexis yo vengo para acá y si vamos a hacer el weekend de semana está la guagua. Entonces mi nene pues tiene el carro y obviamente pues, cuando Alexis no, yo no puedo ir con él algo porque va a usar la guagua, pues yo le pido el carro prestado al nene, pero hay veces que los dos están usándolo y yo tengo que usar Uber. Pues yo con la Vespa yo puedo llegar a los sitios y yo total me muevo por allí mismo.
2: Ajá, entonces sí. Yo le digo, Marisol, tú vas de aquí allí al beauty.
0: Si no, para poner casco.
2: ¿Vas a llegar sudada?
0: Sí, mano. Porque yo me monto ahí, subo como si estuviera cogiendo bicicleta.
2: Ya se cree que ya está ya en una ciudad italiana.
0: Ah, sí. Que ya está. Que la temperatura
2: siempre. Un clima bien chévere. Como que amiga, no. Sí.
0: A veces yo no vengo en ella por el calor. Por eso mismo. Sí. Porque yo me monto. Bueno, subo aquí para.
2: Sí. Eso es para darle también trillas, que uno salga a tiempo. O sea, que no estés bien ahora por ahí porque...
0: A mí me gusta, mano. A mí me gusta mucho las motoras y sobre todo las Vespa porque son simples. En una motora grande tú tienes que estar mandando cambios, sí, cloches, sí. Frenos. En la Vespa tú te montas y es una chulería.
2: Dale por ahí.
0: Entonces, pero sobre todo en Corozal y en ese sitio tú te montas y llegas a cualquier sitio bien chévere. Pero aquí en este calor, uh-huh. En las luces, sí. La gente a lo loco por la Martínez Nadal, que yo tengo que correr por la Martínez Nadal para acá, tú sabes. Pues me monto y ando como que... Hay que andar más rápido sí. Que los carros, la verdad.
2: La Perse.
0: Porque si andas a la velocidad de los carros, te quieren pasar por encima. Hay que andar más pendiente. Pero Marisol, yo te doy las clases.
1: Si total, yo lo que voy allí al beauty y al supermercado.
2: Sí, ya con los bolsos.
0: Te vas a ver.
2: Tú sabes que un chico soy inmortal. Por ahí.
0: Sí, pero eso tiene para engancharlo en el medio con una libre pan. Te ves súper italiana.
2: Mira, en la espalda como un sable.
0: Sí.
1: Mire, quiero el casco que tiene la banderita italiana.
0: Lo consigo. Y me lo paga a plazo. Mira, le voy a comprar una chupa. Es más, el próximo que estemos en Power Sport allá, desde haciendo la transmisión allí, le vamos a hacer una chuma.
2: Sí, también. Sí.
0: A Marisol va a hacer con una chuma allí. Oye, Michael Jackson sigue haciendo historia con su película y la cosa. Aparentemente, es la primera vez en la historia que un cantante mete música en los top top 100, ¿verdad? De Billboard en 6 décadas diferentes. En los top 10, perdón. En los top 10 de Billboard ha metido música en 6 décadas diferentes. Pues porque obviamente él empezó con los Jackson 5 hasta ahora, ¿verdad? Que siguen sonando su música. Y el tipo, de verdad que es increíble, mano. Y es uno de los tipos que más ha vendido luego de su muerte. Creo que es el que más. Entre ellos estaba también Bob Marley, que luego que murieron, pues su música...
2: Sí trascendió, sí.
0: Exactamente. Así que está brutal, mano. Increíble. ¿Ya vieron vieron la película? ¿No la han visto?
1: No la he visto. Yo quiero verla.
0: Lo que he visto recientemente, todo el mundo está hablando brutal
2: de la película. Porque por lo menos vi algo ahí de la hija que ya estaba diciendo que estaba chévere y todo, pero es fanservice.
0: Sí, pues eso, pero los fans lo que quieren es eso.
2: Sí, por claro. Eso. ¿No? Y la misma chamaca lo estaba diciendo, como que, brutal que les haya gustado la película, pero... No todo es como lo pusieron.
0: Y también es como...
2: Igual nadie se iba a atrever a poner algo malo o ponerlo del caso aquel.
0: Sí.
2: Que en ese momento lo afectó bastante la carrera.
0: Sí, lo marcó para siempre.
2: Lo marcó, exacto, porque va a
0: ser hoy. Pero... Y de igual forma, pues, yo creo que ya si tú te vas a ese tipo de información, investigaciones, pues ya es más un documental. Entonces son cosas para Netflix. O sea, yo creo que, pues, mano, la película no la he visto. Pero dicen que el chamaco, como hablábamos aquí con George la semana pasada, dicen que el sobrino se botó.
2: Y sí, eso para que tú salgas hypeado. Y me imagino que la música va a reventar más todavía porque salió gente y le encantó y vuelven otra vez a escucharla.
0: Y hay generaciones que no conocen esa música, tú sabes, y que van y se meten de lleno y de repente, pues, descubren nuevas cosas que, ¿verdad? Que para nosotros las hemos escuchado. Y igual forma uno dice, ese temazo que no lo escuchaba hace tiempo, papi, y le metes otra vez. Así funciona eso. Así que, nada, felicidades para los Jackson 5, que pues ahora son 4, pero...
2: Sí, hace tiempo.
0: Bueno, no, pero había uno que no estaba, ¿no? La nena no estaba en los Jackson 5 que pudieran hacer...
2: Janet.
0: Janet,
1: exacto. Janet no quiso estar en la película.
0: No quiso estar. Pero por eso, pero si fueran a hacer el comeback de Menudo, por ejemplo, ajá, pues que la metan a Jamie y a la Michael. ¿Sabes? O puedes meter al sobrino. Uh-huh. Un tour así. Aquí sí, se sí llenaría eso, los Jackson 5, aunque la gente no lo conozca. O sea, aquí la gente ya tiene como un pase del año del Choliseo.
2: Y, ajá.
0: Esto está el garete. Yo veo los boletos y digo, diandre, mano.
2: Sí, ma.
0: Todo se llena. Mira lo de Eladio.
1: Ah, sí.
0: Que Eladio ni anunció.
2: Que Eladio ya le andaba por ahí a Switch y se cree que no tiene concierto pronto.
0: Sí.
2: Ajá. Mira, pues, muchacho, te va a matar tirándote de allá.
0: Papi, cuando él se tiró el backflip ese allí en
2: el... Se partió la pata.
0: Que aquello, aquello no es tan hondo.
1: Ajá.
0: Y... tú metes la pata ahí y sigue juega. Sí. O sea, para toda tu vida. Eladio, no te dejes llevar por la emoción. Y Eladio debe estar en los 30 y algo, ¿no?
1: Sí, sí, porque sí, él es contemporáneo con Bad Bunny.
0: Bueno, que no se deje llevar por Speed, que tiene 21 años, uh-huh, ¿sabes? 3-1, 3-1 ya la rodilla va sufriendo, tú sabes. Y se tiró ahí y él está pesadito. Es un tipo grande. Se tiró, obviamente, ¿verdad? De piscina sabe él, porque eso es lo que hacía. Pero mucho cuidado, ¿verdad?
1: Y con más razón.
0: Tú tienes familia.
1: Eso no es la piscina olímpica de donde competía en la justa.
0: Exacto, puede tener un pie en algún lado y dos pies en el otro.
2: Se
0: y
2: fue.
0: Y así que nada, Eladio, te lo decimos de ¿sabes?
2: Y cuidándolo, cuidándolo.
1: Consejito,
0: sí. Y, mano, ¿qué le hemos, siempre, qué le hemos dicho?
2: Que se cuiden.
0: En la piscina sobre todo. Ajá. Marisol, a las 4 de la tarde tenemos Súper Inclusivo. Cuéntanos, ¿qué es la que hay?
1: Oye, por supuesto, venimos hablando, recordando a la gran figura de Piculín Ortiz. Que
0: oye, sí, mano.
1: Hoy nos despertamos con esa triste noticia de su fallecimiento, el que nos tomó por sorpresa, porque a pesar de que él, ¿verdad?, tenía su condición de cáncer, uno como que lo estaba viendo en el podcast, sí, y lo estaba viendo, ¿verdad?, más lleno de vida, ¿entiendes? Sí. Y pues nada, venimos recordando la figura de él. Por supuesto, venimos hablando del Met Gala y Bad Bunny, lo que como volvió a sorprender.
0: Festival de disfraces.
1: Festival, sí, ese es el, es que de eso se trata. Ellos dan tema. Lo que pasa es que este año yo creo que ha sido de los años que más siguieron el tema.
0: Sí, pero a Raúl no le llegó el memo.
2: Sí, él no.
0: A Raúl no le llegó el memo.
1: Ojo,
0: no
1: lo entendió. Que lo invitaron tarde.
0: Él parece que se cogió lo que tenía en el closet. Pero venimos analizándolo, ¿verdad? Artista por artista. Uh-huh. También el encuentro que tuvo con su ex-suegra.
1: Sí, qué momento más. Eso, se vio. Yo dije, ¿será que ella le cae mal o fue que no lo conoció?
0: Yo pienso que él fue... Bueno, anyway, vamos a hablar de eso ya mismito. Algo más que tenga por ahí, Marisol.
1: Mira, cuéntanos. Sí, como ayer que estuvo Speed por ahí todo el día y hubo un momento que nosotros, que ayer hablamos de eso, pero hubo un momento que pues fue más tarde de... ¿verdad?
0: Justamente cuando acabamos el programa.
1: Pasó algo súper cómico, así que venimos hablando de eso también.
0: No, sí, y fueron dos cosas que fue como que, diablo, que me diga pata. ¡Ah, diablo, espérate! Esto es peor. Así que no se mueva nadie. Este es el Barrio 94. Arrancamos.
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0: 4 de la tarde, estamos a la ley de 4 minutitos para arrancar con el tema. Y es fácil, escucha esto. OnlyFans, que quizás no son masa, pero tú sí los pagarías. Pueden ser de pareja, famosos o famosa. Que OnlyFans, que quizás no es así, algo que tú digas, ya, esto le llamaría atención a todo el mundo, pero tú sí te tiras la puerca. 787-622-9470. Eso es lo próximo en el barrio 94.
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4: Sí, así es.
3: Despelote, WhatsApp, el barrio, la música de, que tenemos acá todo el tiempo, la programación. Y ya tú sabes que hasta ahora, el barrio 94, Marisol Macete y José Valiente. Oye, y cambiando el tema, lo que teníamos lo cambiamos porque este Edwin está brutal.
5: Ajá, ¿qué sí. hizo?
3: Tú sabes que nosotros hablando ahorita, Edwin me dice, mano, estábamos viendo, dieron una promo del programa que tiene Zoé La Voy con Aníbal.
5: Con Aníbal. Ajá.
3: Y dice, yo siempre se pasan como así, como que todos bien pegados.
5: Y de la A a la Z, de la A a la Z es que se llama, algo así.
3: Es al revés, creo.
5: De la Z a la...
3: Algo, creo que es algo así, pero era me acuerdo que era como sí, algo eso. Que no era sí. normal. O sea, era como que al revés. Pero, se me dice, mano, yo pagaría un OnlyFans de ellos dos.
5: Te lo dijo.
3: Sí.
5: Sí, él siempre está como que a veces uno mira y le está viendo los podcasts de ellos.
6: Análisis de la Z a la...
3: Sí. A lo ve, ahí está.
5: Sí.
3: Pues, mano, se nos ocurre este tema de... Porque, oye, tú dices, ah, no, que la Barbie Rican abrió un OnlyFans. Pues, oye, cualquiera se mete ahí y lo paga, tú sabes, una muchacha joven, es bonita. Pero, ¿qué OnlyFans que no es masa, tú pagarías?
6: Exacto.
3: O sea, no tiene que existir. Ajá. Como por ejemplo, la pareja esa del bailador, el guardia, ¿cómo
5: el
3: se llama?
5: El guardia, decía, el policía municipal.
6: Ajá.
3: El guardia bailarín.
5: Y la esposa.
3: La esposa, yo los veo y digo, mano, esta gente se ve que tienen que echar. O sea, eso sí, tiene que ser ahí, olvídate, mano. Una cosa bien brutal.
5: Chupadera por todos lados.
3: O sea, me da como envidia, en verdad.
5: Sí, es eso del puerco.
3: Porque yo nunca he tenido una relación así.
5: Es intensa.
3: Entonces yo los veo y digo, mano, quizás que hay que meterse cuatro palos, por no ponerse así, ¿qué será?
5: Posiblemente
3: ajá, sí. Sí. Y yo quisiera que ellos hicieran un OnlyFans y yo los pago por un mes nada más. 787, yo sé que ellos están a la idea. Sí. Ellos se graban.
5: Ellos se tienen que grabar.
6: Sí, posiblemente hay que usar las máscaras.
5: Sí.
6: Para que no lo
5: sí, por si acaso le roban el video.
3: Oye, ese es otro tema, fíjate que podemos hacerlo, vamos a meterlo aquí
5: no,
3: también.
5: No, si esto es verdad, esto es un collage.
3: ¿Qué parejas tú piensas que se graban? Parejas que tú piensas que se graban. Así, parejas famosas que tú sabes que se graban y después lo tienen ahí. Sí. 787-622-9470. 787-622-9470. ¿Qué OnlyFans tú pagarías? Pero así, con bochorno, con vergüenza.
5: Con vergüenza ahí.
3: Sí, y también dentro de ese OnlyFans, ¿qué parejas te gustaría que tiraran ese tipo de contenido?
5: ¿Y quiénes se graban? Que eso vea.
3: Ay, ¿quiénes son los que se graban? Exacto. ¿Quiénes tú piensas que se graban de la farándula? Sí.
5: Hacho, yo creo que Bulbu y Lari.
3: Yo creo que Lari no se presta para eso.
5: Sí, sí, con el antifaz.
3: Lari es serio. Lari es
6: exacto,
3: serio.
5: Pone la máscara de luchador.
6: Sí. Posiblemente Bulbu lo ha sugerido, pero él...
5: Sé que no.
6: Ajá, que él
5: Mike
6: dice que
5: Queen.
6: No.
5: Sí. No, Mike Queen.
3: Acá está diciendo Edwin que supuestamente ellos lo hacían, pero Lari siempre estaba tumbando el trípode.
5: Y sí.
3: Que se viraba.
5: Hey, lo tumbaste otra vez.
3: Cada vez que se viraba, lo tumbaba sin querer.
5: Tendrán que poner la cámara en el techo.
3: Chico, no va a seguir con Lari, cara. Yo lo veo todos los días allí.
5: ¿Verdad?
3: Paquero, sí.
5: Nacho, por razón patinaste cuando dije no fue ni por Bulbu.
3: No, Bulbu lo ve menos.
5: Es que lo tiene que ver allí.
3: A Bulbu yo no la veo nunca. 787-622-9470. Ahora yo veo a Lari ahí, porque Lari da miedo. Eres como un tipo serio.
5: Como, ¿sabes? Que de verdad no, ajá, se ríe.
3: Es imponente, sí.
5: Sí.
3: Digo, mano, espero que yo no haya dicho nada. Porque no escucha, él es fanático del barrio.
5: Sí, de todo. Sí. Y la programación.
6: Mira, ya en el chat empezaron a tirar gente.
3: ¿A quién?
6: ¿Quién? Oscar Navarro y, y la... ¿Cómo es que se llama?
3: ¿Si no han dicho todavía quién es la muchacha?
6: No, él y la que...

0: Pero por lo menos la que
1: ella prefiere cuidar, la única abuela que prefiere cuidar los nietos antes de coger cajeta.
0: Pero por lo menos una vez al año o algo así tiene que darle. Hay que ver cómo es.
1: Sí, esa pero
0: vez.
1: No.
2: Así que deseemos que nos llamen.
0: Es como un pay per view. Es de una nada más. Mira, vámonos con Cristian de Barranquita. Cristian, cuéntanos.
3: Hola, Corillo.
0: ¿Qué es la que? Pasando.
3: Oye, mira, la gente está pidiendo la renuncia de Oscar Navajo en la obra machorra por darle el vibrador ese ahí a la show speed.
0: Chachi, ya que te voy al episodio de hoy.
1: Chachi, vamos hoy. No, y ahora yo estoy entrando me tienen loco ya.
3: Dios mío. ¿Te quedas? Si era grande, era, oye, eso representa nuestra cultura, ¿o qué? De uno bueno, pequeño.
0: Y por lo menos por la estadística, estaba como por un pie arriba.
3: Mira, un OnlyFan que yo capiaría, fíjate, y es por curiosidad. El de Jennifer González y Jovín, porque es que quiero asegurarme de que Jovín es hombre y Jennifer González es mujer.
0: Y de eso se trata este
1: sí, claro.
0: ¿Qué tipo? Sí, que se sale de la norma.
1: Sí. Sí, el tetón es L, ya no tiene, o sea, es algo diferente.
0: Él se pone los pantalones bien apretados. Más
1: orcado,
0: y tú dices como que no se ve.
1: Ella es más suelta.
0: Ajá.
1: Y el fundillito de ella es más varonil que el de.
2: No, el que el de él es más femenino que el de ella.
1: Bueno, es lo mismo,
2: Marisol. No, no es lo mismo. Son perspectivas diferentes.
1: No, pero ahí las cosas como son, ¿no?
0: Vámonos por acá con Miguel de Bayamón. Miguel, estamos buscando que OnlyFans tú pagarías así que se sale de la norma.
4: Dímelo, papá, está pasando.
0: ¿La que hay? Estamos activos, ¿ah?
1: Estamos bien activos, estamos arriba, todo el tiempo en alta.
4: Dicen que Oscar hizo la figura de Maceta para dárselo a Spitz.
1: No. Tacho, sí, las ganas mías de tenerlo hasta allá.
0: Con abridor y todo.
4: Tacho,
1: exacto. Sí. Quitando la pelota
4: como blin blin. De la Vampi, Hacho, de la Vampi.
0: ¿La Vampi?
1: ¿La Vampi no tuvo?
2: No, fue que una vez se fue una foto ya, de ella.
4: No,
0: hay una foto de ella, yo las tengo.
1: Foto de ella, porque de hecho que la botaron del hospital donde trabajaba.
0: A mí me llegaron y en algún lado en el teléfono están esas 20.000, creo que tengo 20.000 fotos en algún lado.
2: Pero
0: están.
2: Pero tú la guardas con mucho cariño, pues, porque hace tiempo.
0: Hacho, yo la usé.
1: Sí.
4: Y de personas que se graben, yo quisiera saber si se grabaron, si los borraron o si existió. Hacho, de la Buena con Jackie.
0: Wayne y Jackie.
1: Yo creo que sí.
4: ¿Cómo tú nunca has grabado sí o sí?
1: Sí, yo creo que sí.
0: ¿Tú crees?
1: Sí.
0: ¿Quién guardará
4: con
0: eso?
4: Con el rebota de
1: fondo. No, lo borraron. Sí, porque fue en el celular de ella y ella lo borró al otro día.
2: Ajá.
0: Ok. Gracias, Miguel, por... Sí. 787-622-9470. Estamos buscando qué OnlyFans tú pagarías que se sale de la norma. Así que no tiene, que no es como que la masa, porque pues, no, yo pago tal, no, pues se lo paga cualquiera, no. ¿Cuál tú tienes curiosidad? Y si es de parejas también, y qué parejas se graban. Y vamos a hablar de todas esas cosas, fíjate. Tenemos a Tasmania de Nahuabo. Tasmania, cuéntanos.
5: Bueno, bendiciones al mejor trío.
1: Eso.
5: Mira, yo pienso que besito pintado. Con los cantitos de pollo y los cantos de pan sobao por encima.
1: Ahí.
5: Y eso.
1: La salsa rochino sobre el cuerpo.
2: Eso es un buen contenido.
5: Sí, ¿me entiendes?
2: Generaría mucho dinero.
0: Eso no sería un buen contenido.
1: Tostón al ajillo ahí. Se acordó comiéndola poco a poco.
2: Por eso sería como. Tú sabes el concepto del naked sushi.
1: Eso mismo,
2: sería naked
0: combination.
2: Naked combination.
0: Las
1: papas fritas mojadas ahí.
0: Oye, de que lo pagan.
2: Sí.
0: Estamos vacilando, pero sí. Lo pagan sí. Y se busca. No es como que lo pagaron 10. No.
1: Sí.
0: Yo probablemente lo pagaría
2: aquí
0: también.
2: Aquí en el chat lo mencionaron antes de la llamada.
0: Ajá.
2: También a Besito Pintado y a Sad Gordo. Así que tienen ya ahí dos personas que no... cada cual por su lado diciendo que les compraría ese contenido.
0: Yo creo que vas a votar los chavos. Porque a mitad... a donde tú quieres que lleguen no va a llegar.
1: Y llegando el mío.
0: Sí,
1: porque no van a llegar allá.
0: Me hace gordo solo, va a terminar solo.
1: Sí, National Geographic es mejor.
0: Siempre, ¿sabes? Todos los días aquí se menciona Besito Pintado por alguna problema. Sí, entiendo, ¿verdad?
2: Pero es el público.
0: Es el público,
2: Sí, el público.
0: Sí, mano. 787-622-9470. ¿Qué OnlyFans tú pagarías? Cuéntanos, tenemos por acá. Ya llegó temprano.
2: Tempranito. Eso.
1: Activo. Que sí está activo.
6: Maceta, Sol, Edwin.
2: La que.
6: Hablando de besito pintado, como diría besito pintado. Me comí una bomba atómica con salsa de barbecue y fue una explosión de sabores en mi estómago. Mira.

0: ¿Verdad? Dice eso de la explosión de
1: sobre. Pues donde está Bobre, sí.
2: Puede hacerle un sobre de ketchup y fue una explosión de sabores.
3: Bueno, pero oye, le va bien. Mira,
2: sí, le va bien. Va por los 800. Mira, me gustaría ver a Michelle y a Barack Obama. A ver quién lo tiene más grande.
1: Va a ser un pulseo.
3: Todavía la gente sigue con eso, ¿verdad?
1: Sí, yo no sé. Es que los rumores.
3: ¿Los rumores de qué? Eso es la cosa más absurda que hay.
0: Un documental y presentaron fotos de ella cuando niña.
1: Aquí estamos despiertos, Marisol.
3: No, mano, pero ¿saben? Eso son lo mismo que piensa que la Tierra es plana.
0: Ajá, estamos allá. Exacto.
3: Estamos allá. Y, mano.
1: Y la Tierra es plana y ella lo tiene más grande que
3: 787-6294-70. ¿Qué pareja te gustaría que tuviera un OnlyFans? ¿De quién tú pagarías un OnlyFans? Y te tiras aquí al medio. Ajá. Anónimo, puedes llamar anónimo. Tú sabes, esto es un momento de
1: ¿y quiénes se graban?
3: Ah, quiénes se graban, exacto, teniendo relaciones.
0: Mira, por aquí en el chat dicen que piensan que una persona dice que piensa que Chente y Vero se graban.
3: ¿Tú crees que se graban?
0: Una persona dice.
3: Es una buena investigación ahí.
1: No sé.
3: Yo pienso que se grabaron en algún momento.
1: Yo también, pero ahora están muy cansados.
0: Sí, tienen dos nenes.
1: Yo creo que son dos, corrido.
3: ¿Tuvieron el momento en que se grababan?
1: Sí.
3: Y no era bonito.
1: No. Como que había mucho pelo, tú dices.
3: No sé, me tiene cara de que no era algo que yo quisiera ver.
1: Llevaban esas sábanas ahí como zafacón de barbería.
3: Y aunque Chente, oye, la barriga de Chente no es fea. Porque tú miras la barriga de Chente.
1: Es como la de Arca, pero más grande.
3: Pero tú sabes que Chente tiene barriga peluda.
1: Sí.
3: Pero no es así como Miguelito Pérez.
1: No.
3: Tiene como
1: no,
3: si se peinara la barriga.
0: Lo que pasa es que Miguelito Pérez él tenía una camisa.
3: Era un oso.
0: Sí. Ajá. Sí.
3: Pero los pelos de Chente no son así. Los pelos de Chente son como lacios. Uh-huh. Que como si se pasara blower en la barriga así.
1: Es verdad, Edwin. Esa, mira, Edwin dice que Pulpina Tacha tienen cara que se graba.
0: Sí, sí, obligado, sí. Pero Tacho, obligado.
3: Ellos no subieron los otros días uno que estaban bañándose.
1: Sí. Sí. Y
3: no hay necesidad, ¿verdad? O sea, sí. No. Porque hay una gente que queremos, pero hay otros que no queremos ver. ¿Entiendes? 787-622-9470. Vámonos con Anónimo de Vega Baja. Cuéntanos, Anónimo.
4: Sumamente felicidades, Sol.
1: Moro, viene
4: un nuevo Sol.
1: Así mismo es. Sol 2028.
4: ¿Por qué no hay un OnlyFans de Carmen y Pauti?
3: Yo bueno, pensaba eso, que se iba
0: a dar.
1: Yo también. Yo pensé que yo iba a terminar en
0: y
1: esa.
0: Y así mismo, el de Pauti.
3: No.
4: No. No. Carmen.
1: Sí, cobran más.
3: Y tú sabes
4: sí,
3: que...
4: Sí, vamos, que los de la vieja escuela lo pagamos porque es Carmen nada más.
0: Claro.
3: Sí. Sí. Oye, y Carmen se ve muy bien. O sea, Carmen ahora mismo está súper bien.
4: Sí, se conserva.
3: Se conserva. Dale, mano, gracias.
4: Y tú sabes, muy bien, felicidades.
3: Y también, yo creo que es el morbo de la gente también, porque en un momento dado, iba a decir Pauti, pero es como Joshua tuvo una pareja que cuando...
1: Hey.
3: ¿Tú te acuerdas de eso? Que cuando se dejaron, esta pareja dijo lo mismo que dicen de todos los hombres cuando te pegan cuerno o algo. Uh-huh. Que pues... No tenía el mejor atributo del mundo, según decía esta persona. Uh-huh. Y pues yo me imagino que la gente se quedó con esa curiosidad.
0: Ajá.
3: Y pagarían ese primer mes por nada más por ver, ¿verdad?
1: el tamaño, ¿verdad?
3: Pero Carmen está subiendo un montón de fotos y eso de las cosas que vende.
0: Ah, sí, porque ya vende.
3: Y cada vez las piezas son más pequeñas. La pieza de ropa se ve como menos tela. Y me imagino que es más económica, ¿verdad? Porque es más chica.
0: Yo creo que la distribuye la misma persona que a Maripili, porque tienen como un parecido.
1: Ah, quizás es la tendencia ahora que está pasando allá en ropa interior allá de.
0: Sí.
3: Qué bueno que mencionas a Maripili.
1: ¿Qué pasó?
3: Pagaría.
0: Y su novio nuevo.
3: Y su novio nuevo, el de las
1: palmas. Maripili solo y el es artista invitado. Cada vez que cambia de novio.
3: Son dos suscripciones aparte porque es el de ella
1: sola
3: y el de lo que siempre se le sale por el lado es otra suscripción aparte. Mira, tenemos por acá a Josué de Cagua. Josué,
5: saludos, Corillo.
1: ¿En la que hay?
5: Mira, papi, mi tío, tú sabes quién es la vecina de él y son mis amigos, milicanianos. Entonces, yo vengo y le digo, tío, ¿sabes? Se pasa con milicanianos, que sé yo qué diablo. Yo digo, tío, cállate la boca, muchacho, que yo te...
1: quedamos.
3: Se le cayó, mano. Sí, sí. Cállate la boca, muchacho, con que iba a terminar.
1: Ojalá llegue Max y termine esta historia, ¿verdad?
3: Sí, sí, mano, vamos a tener un back to back de Melicañán. Porque llegó Max, damas y caballero, Max.
6: Dime la corillo.
1: ¿En la
0: qué?
6: Oye, con Melicañán no, esa es la mía.
1: Sí, o sea, que eso es tuyo ahí. Ese carrucho es tuyo.
6: Ya tú sabes, ese mofongo es mío. Ese cebollón.
3: Gracias, Max. Ajá, cuéntanos.
6: Mira, ¿sabes cuál me da curiosidad de ver? Verónica y Rubén.
3: Ah, ese es duro.
1: Verdad, sí, verdad, que es raro duro, que no lo mencionaron antes, sí.
3: Ese es duro, Max, de verdad.
6: Tú te lo imaginas a él salteando. Me vengo.
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0: Nicky Jam y BL sonando en el Barrio 94. 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Y lo próximo acá en el barrio, en cuestión de 3 minutos, arrancamos con Super Inclusivo, los detalles de todo lo que está pasando en Puerto Rico, la visita a Speed ayer, los espantapájaros ahí en el Met Gala, todo eso tenemos los detalles acá en el Barrio 94. Eso es lo próximo.
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5: Seguimos ready acá en el barrio 94. 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
2: En 3 minutos arrancamos con los chismes acá en el barrio 94. Marisol Macetti, José Valiente. Súper inclusivo, se apodera de 4 a 5 de la tarde todos los días. Los detalles del Met Gala. Oye, también conocido exponente le zumba al gobierno. ¿De quién se trata? Eso es lo próximo.
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2: man. Ajá.
1: La gente que tiene la información como es y como siempre les decimos, los que no tienen miedo.
2: Y sí.
1: Porque no tenemos amigos en los medios y parece que no los vamos a tener como quiera.
2: Es verdad.
1: Así que usted sabe que está escuchando el Barrio 94, Marisol Macetti, José Valiente, 3 a 7, esta hora puro chisme con Súper Inclusivo. Marisol, ¿qué es la que hay? Cuéntanos.
3: Mira, empezamos con una noticia bien triste y es que esta mañana nos levantamos con ¿verdad? Con el fallecimiento de José Piculín Ortiz. Yo creo que una, si no es la figura, yo creo que, ¿verdad? Los que crecimos viendo el baloncesto ese de los 80 y 90 y hasta el principio de los 2000, Piculín fue como que la figura principal, la cara de los 12 magníficos, del baloncesto superior nacional. Fue entiendo que fue el primer puertorriqueño que llegó a la NBA, ¿verdad?
1: Fue el primer puertorriqueño drafteado en la NBA. Okay. Sí, yo creo que, yo no sé si Butch Lee jugó antes. Uh-huh. Eso es fácil de corroborar, ¿verdad? Sí, lo pueden buscar ahí. Que Butch Lee ganó campeonato con los Lakers. Pero el primer puertorriqueño en el draft que fue drafteado por un equipo de la NBA, pues fue Piculín Ortiz y llegó a jugar en la NBA con Utah. Uh-huh. La llegada de Jerry Sloan, pues... provocaron ciertas cosas en el que él decidió pues irse a Europa. Pero sin lugar a dudas, Piculín es un referente del deporte puertorriqueño. Y yo decía en otro trabajo que está Roberto Clemente, está Piculín, está Tito, como tú mencionaste. Trinidad. Exacto. Piculín, sin lugar a dudas, fue la inspiración de cientos o miles de niños en Puerto Rico. O sea... Y fue un tipo que trabajó durísimo dentro y fuera de la cancha cuando se habla de gimnasio, de su físico.
3: De los negocios que tuvo. Yo recuerdo que él tenía uno en Calle y creo
1: Patria.
3: Que era
1: Patria.
2: Y así después que, allá en La Palguera.
3: Ajá. Sí, yo llegué a hacer promociones en Patria. Entonces siempre me llamó la atención que la barra. Yo decía, pero él hizo la barra como si todo el mundo midiera.
1: Ajá, era bien alta. Era bien alta.
2: Había que escalarla, treparse en el stool.
1: Sí, diantre.
3: Pero sí, de hecho, él jugó en España.
1: Sí.
3: Y estaba leyendo en el periódico que hicieron una, ¿cómo que se llama? Una columna de opinión, ¿verdad? Hablando de Piculín, y estaba diciendo que fue viajó allá a Italia y que el chofer del taxi le dijo, Puerto Rico, Picolino.
1: Sí, en España Piculín es súper conocidísimo.
3: En Europa lo conocen.
1: En Grecia, dicen que es uno de los dioses en Grecia, ¿sabes? Jugó con el Real Madrid, jugó con Barcelona, que son los equipos más importantes del baloncesto. Que si tú buscas la cuenta del Real Madrid de fútbol, el último post es a Piculín, ¿sabes? Una cuenta que tiene 180 millones de seguidores. Obviamente Piculín fue grande en su tierra y grande fuera de, ¿sabes? En el baloncesto europeo y en el baloncesto mundial, porque el tipo puso a Puerto Rico junto con sus compañeros. Estaba escuchando hace unos minutos a Raymond Dalmau, que padeció del mismo tipo de cáncer que él hace más de 30 años y que dice que pues él tuvo la dicha de jugar con él, jugar contra él, jugar, dirigirlo. Y que él dice que tú montabas a Piculín con cuatro más y tenías posibilidad de ganar el campeonato. O sea, tú tenías a Piculín en tu equipo, tú tenías posibilidad de ganar el campeonato.
3: ¿Él se retiró del BCN en el 2004?
1: Se retiró de la selección en el 2004.
3: Ajá. Él jugó en Grecia, aquel famoso equipo que fue uno de los que venció al Dream Team en las Olimpiadas.
1: Oye, Marisol, que es bien importante destacar que a mí nunca... Porque ese juego, obviamente, nadie lo va a superar ese juego. Uh-huh. Pero Piculín tuvo un juego antes de eso en Puerto Rico que fue para el pase al Mundial. Ajá. O sea, a las Olimpiadas. Ajá. Que fue contra Canadá. Y Piculín casi hizo un cuádruple doble. Eso quiere decir que hizo cuatro cosas. Rebote, punto, asistencia y steal. En los que casi estuvo en doble figura en todo. Creo que le faltaron dos estilos o algo así. Uh-huh. Y él se echó ese juego encima y a lo último casi ya no metió una guira y entramos a... Pero ese juego lo cargó Piculín con yo no sé cuántos años. O sea, ya Piculín estaba...
3: Sí, ya él llevaba...
1: Tenía 40. Yo creo que tenía 40. Yo no sé... Fíjate, en el 63 al 2003 tenía 40. Sí, tenía 40 años
3: sí,
1: ya.
3: Sí, ya tenía 40.
1: Que Piculín, mano, de verdad que y murió joven, 62 años.
2: Seguido.
1: Sí. Pero no llegó a coger el Seguro Social probablemente.
3: Uh-huh. Y como había dicho al principio del programa, a mí me sorprendió porque sí, él tenía el diagnóstico. Pero ya tú lo estabas viendo haciendo sus podcasts, uh-huh. Que su podcast, yo llegué a, o sea, hemos visto los episodios y eran unos podcasts de estos que tú te quedas escuchándolo sí. Porque él era muy buen entrevistador.
1: Yo los he visto, no puedo decir que todos, pero wow, he visto muchísimos. Y casualmente, uno de los, el productor de él, que es Emma, que siempre hablo de él aquí, que es periodista deportivo, buenísimo, siempre nos escucha. Yo estuve hablando con él la semana pasada y él me dijo, viene, le dije, mira, ¿qué han grabado? Porque hacía unos días que no lo veía. Me dijo, no, grabamos con Piki. Y el último podcast que él subió fue con Piki Soto, que uh-huh. es leyenda del voleibol. Sí. Y lo vi ayer mientras estaba montado en la bicicleta estacionaria en casa. Lo vi ayer, mano. El último, o sea, está brutal que el último podcast sea de leyenda a leyenda, básicamente. Sí. Porque era el mejor del baloncesto con el mejor del voleibol. Ajá. Para pelos, de verdad, mano. Y definitivamente Piculín va a ser recordado por la historia. Y va a tener cosas a nombre suyo
2: claro,
1: en algún
2: claro
1: momento.
2: Que sí. Las tiene que tener sí o sí.
3: Exacto. Yo creo que si alguien se lo merece es él. Sobre todo en toda esta, todo lo que tenga que ver con deporte.
1: Él jugó con los Capitanes. Su último año fue... 2006. Nadie es perfecto.
3: No, mano. Digo que él fue del primer... Digo, él empezó creo que con los Atléticos de San Germán, ¿verdad?
1: Los Atléticos entiendo que fue su primer equipo.
3: Ajá. Pero y yo recuerdo que cuando se montaron los Cangrejeros, los primeros... Ese primer equipo... Uh-huh. O sea, de cuando los Cangrejeros... Yo no sé si los Cangrejeros en baloncesto... Esta es la primera vez porque siempre han estado los Cangrejeros del béisbol.
1: Sí.
3: Pero los del baloncesto, yo no sé si los de ahora son un... Si antes hubo uh-huh. en el pasado, no me consta, pero cuando se montó los Cangrejeros de ahora del baloncesto, sí. Él estaba en ese primer equipo.
1: Sí, él cuenta en uno de los podcasts, él cuenta de la forma en que él llegó al equipo y fue Ángelo Medina, que fue uh-huh. el primer lo trajo y...
2: 9-8 dice aquí.
1: Exacto, fue para allá. 9-8, estaba Arroyo.
2: 98-2005.
1: Ajá, exacto. Estaba Arroyo, estaba Guayacán. Era un trabuco.
2: Sí,
1: y entonces, sí. Pues, ellos... hubo una situación con Julio Toro en Puerto Rico que Julio lo explica en el podcast con Piculín, que tienen que verlo. Piculín fue a su casa y lo entrevistó en su casa. Podcast que es para ponerlo en las escuelas públicas. O sea, y Julio Toro cuenta de que Julio vivía en Venezuela.
2: Sí, el tiempo dirigió ya.
1: Exacto, que su esposa es venezolana. Mm. Y va Ángelo con Piculín a Venezuela a convencerlo de que venga a dirigir los Cangrejeros. Y obviamente, si tú vas con Piculín y van a Ángelo Medina sí. a buscarte,
2: y aflojan.
1: No hay forma de que tú puedas decir que no. Pero sí, la historia de Piculín es una historia. Y obviamente, ¿verdad? Todo el mundo sabe por las cosas que pasaron. Pero sin lugar a dudas, mano, hoy se fue uno de los más grandes de la historia del deporte puertorriqueño y latinoamericano, sin lugar a dudas.
3: Eso es así. Y qué bueno que nos dejó esos podcasts que él hizo a lo último.
1: Sí, mano, de verdad que sí.
3: Porque como dije ahorita, son contenido brutal. Y él era muy buen entrevistador. Conocimos otra faceta de él que no conocíamos y es un legado lo que deja.
1: Sí, y ahí está. Y dentro de la misma entrevista que él hacía, él contaba muchas de sus vivencias, que son cientos y cientos de cosas que vivió en Olimpiadas. Piculín fue a varias Olimpiadas. Yo no sé si fueron a 3 o 4 Olimpiadas. Búscate a ver ahí. Yo creo que fueron. O sea, ir a unas Olimpiadas es una cosa única en la vida. Imagínate ir a varias Olimpiadas. ¿Sabes? Y dentro de eso mismo, como tú bien dices, Marisol, yo creo que de las grandes cosas que hizo fue dejar ese podcast ahí, que va a estar hasta que YouTube diga.
3: Exacto.
1: ¿Sabes? Hasta que, no sé, fíjate, le quería escribir ahorita a Emma, ¿verdad? Que debe estar, pues, subió un video que Piculín le regaló una de esas mismas camisas que tiene ahí en esa foto, de la camisa que usó Puerto Rico en las Olimpiadas,
2: ajá.
1: Que era Anwan. Hay que ver si dejaron algo más grabado, porque ellos grababan en la semana, a veces 1 o 2 episodios. Así que no sé si hay otro episodio más que hayan grabado. Le voy a preguntar más tarde a ver. Pero, ¿verdad? No se sabe si también lo irán a sacar, si queda otro. 4 Olimpiadas estuvo Piculín Ortiz. 88, 92, 96 y 2004. No hay muchos atletas en el mundo que hayan ido a 4 Olimpiadas. Está brutal.
3: Y él fue exaltado también al Salón de la Fama de la FIBA en el 2019.
1: Eso es así, sí. Y lo presentó Oscar Schmidt,
3: que murió en estos días.
1: Hace 3 semanas, ajá, más o menos.
3: Exacto. Sí. Él se expresó de la muerte de esta persona.
1: Sí, sí. Una de las cosas que le dije hace poco a Emma, cuando que es el productor de este podcast, le dije, hermano, nunca grabaron con Ernesto Díaz González, que para mí yo soy súper fan.
2: Sí, duro.
1: Y me dijo, lo pautamos 3 veces y 3 veces no pudo ir. Ernestito no pudo, que falleció, ajá, también, sí, sí. De cáncer de páncreas, creo que fue. Así que, oye, me imagino que esto va a ser esta semana dedicada a todo lo que, ¿verdad? Oye, escasamente anoche, él entró al hospital anoche.
3: Ah, fue anoche mismo.
1: Anoche creo que mismo fue que lo hospitalizaron.
2: Pero leí por ahí que estaba como desde el 1 de mayo.
1: Ajá.
2: Sí, leí por ahí algo de eso.
1: Ah, pues fíjate, ya me habían dicho que había sido anoche, que había
2: entrado al hospital. Que estaba en el hospital desde el 1 de mayo.
1: Ah, pues fíjate.
2: Lo consigo otra vez.
1: No sabía eso entonces. Nada, lamentable, ¿verdad? Qué pena que murió joven, ¿sabes? 62 años ya.
2: Leyendo aquí, se encontró hospitalizado desde el 1 de mayo.
1: Ah, no, pues entonces lleva un par de días allí. Qué pena. Nada, no lo vamos a olvidar nunca. Y pues ya habrán coliseos y cosas a nombre de José Piculín Ortiz, sin lugar a duda. Yo creo que lo primero que debía cambiarle el nombre al Centro de Convenciones. Está fácil ahí.
3: Fíjate, yo le daría algo que tenga que ver con deporte, uh-huh, porque él es una figura, como dijiste ahorita, que nosotros crecimos viéndola y que muchos niños se inspiraron en él, porque él fue el primero que dijo, mira,
2: llegó
3: a otro nivel, uh-huh, y aquí dijimos, ah, mira, se puede llegar allá.
1: Oye, tantos años, porque tú puedes tener años bien buenos, pero él tuvo un montón de años bien buenos, o sea, uh-huh, tuvo una carrera larga y siempre enfatizaba muchísimo en esos podcasts el trabajo duro que hay que hacer no solamente en la cancha sino en gimnasio. Siempre enfatizaba eso y era súper crítico de los papás de hoy en día. Me encantaba cuando se iba para ese lado.
3: Ajá.
1: Sí, porque él lo decía, yo dejé de dirigir porque no podría con los papás. Los papás quieren que el nene juegue, quieren que, piensa que las frustraciones de los padres, uh-huh, de lo que no pudieron ser.
2: Ah, lo quieren cubrir, sí, con los hijos, eso pasa mucho.
1: Sí,
2: y en un montón de ramas.
1: Y cuando hablaba con otros dirigentes, atletas que ahora son dirigentes también, uh-huh, la queja de todos los dirigentes es la misma. Los papás de hoy en, uh-huh, día le dan demasiado protección a los chamaquitos. Y todos esos caballos de antes dicen lo mismo, mano. Así que cuando esa gente lo dice, y también bien crítico del sistema de deporte nacional de ahora mismo, que no hay proyectos. Uh-huh. O sea, no, esos proyectos que había en el albergue olímpico, que estaban allí 2 meses metidos en verano, ya nada de eso se da. Ahora todo se lo dejan a los clubes.
3: Exacto.
1: Y que nada, que en paz descanse.
3: Que en paz descanse y nuestras, uh-huh, condolencias a su familia. Oye, hablando de programas de verano y para los jóvenes, todo el Bambino. Mandó un mensaje al gobierno precisamente de ese tema, de los programas de empleos de verano.
1: Ah, de Consorcio de la Montaña. ¿Cuál es el consorcio?
3: ¿Tú eres
1: de
3: consorcio, Mario? Yo llegué a trabajar en campamentos de verano. No llegué a trabajar en consorcio, pero mi hermano y mis primos, sí, todos llegaron a trabajar ahí.
1: Un mes completo como para 300 pesos.
2: Haciendo el nato, ¿verdad?
3: Ah, recogiendo la basura de las orillas de la carretera,
1: de las pintando cunetas,
3: escuelas. Sí.
1: En Corozalera me pusieron a pintar el encintado de las aceras, es amarillo.
2: Sí.
1: Y entonces...
2: ¿A ti te tocó oficina o algo así, verdad?
3: No, porque yo trabajé, las veces que yo trabajé en verano cuando estaba en high school, trabajé en campamentos de verano del Departamento de Educación.
1: Ah, bregando con los chamaquitos y eso.
3: Asistente de los maestros.
2: Haciendo una cuidando a los nenes.
3: Bueno, así, a cuidar a los nenes.
1: Sí, pero pintar la acera. Sí,
2: por eso.
1: Pintar la acera. Y en la plaza que todo el mundo te veía. ¿Sabes? Ahí, jodido. Y lo otro.
2: ¿Y eso era mensual? ¿Cuánto era? Eso era un mes, ¿verdad?
1: Acho, yo creo que porque te sacaban un montón también.
2: Sí, lo sé.
1: Eran como 500 pesos, yo creo, y tú terminabas cobrando 4 y pico.
3: Yo recuerdo que mis chequecitos eran de 400 algo, no llegaban a 500.
1: Pero entonces tu maíz te decía, no, eso es para los zapatos de la escuela.
3: Sí, a mí me da un coraje.
2: ¿Cuántas horas era?
1: Era como mediodía, ¿verdad?
3: Bueno, en el caso mío yo estaba en el horario escolar. Pero sí, los de consorcio eran como mediodía, sí, los que estaban.
1: Achí, era bien loco porque, diablo, me acabas de refrescar un montón de recuerdos porque uno llegaba y a veces te tenían unos sandwichitos o algo. Y entonces tú te reunías, no, se van para tal sitio y te montaban una huevo y te soltaban por allá. Y me acuerdo que nos mandaban mucho para el verano, era la liga de voleibol. Achí, esos juegos después de Corozal y Naranjito había que sacar vasos y porquería de aquella cancha bajiendo.
3: Yo me acuerdo de las t-shirts de Acción Juventud 2000, que era de eso.
1: Yo tenía una de Rosselló que decía Yo sí puedo. ¿Usted acuerda de una campaña que se llamaba, sí, Yo sí puedo?
2: Sí, sí, eso porque fue... por Melo, ¿verdad? Ajá. Eso fue la de Melo, que era todo
3: no,
2: grano.
3: No, eso era, espérate, es que está la, era de, hubo... está la de política, era por lo de Melo.
1: Sí, sí. Esto era de yo estaba en la Liga Atlética Policiaca. Ajá. Y nos llevaron al Irán Bison y me acuerdo que yo saludé a Rosellito. Él pasó así como que dando vueltas. De ahí para adelante, pues yo fui PNP siempre.
2: Sí, amigo, sí, ese es el mío.
3: Vale así.
2: Sí, ahí ve, llegó el...
1: Mira, pero entonces Tito el Bambino tiene una crítica, ¿verdad?
3: Sí, vamos a escuchar lo que tuvo que decir el patrón.
2: Se viró.
1: Vamos allá.
4: Así. Es algo bien personal a las instituciones sin fines de lucro. Mi pana, ¿sabes? Si vamos a gastar dinero en anuncios, yo soy un adulto, a mí no me van a coger de zángano. Que yo sé cuánto cuestan las cosas.
1: Está en la finca.
4: Por favor, hagan anuncios que sean reales. Esos anuncios de muñequitos, no, los chamaquitos saben más que ustedes. Dejen la política. Hacen todo tan y tan y tan político que se ven en busto y los chamaquitos no se lo creen. Mi pana, ¿sabes? Se nos está cayendo Puerto Rico, se nos está cayendo Latinoamérica, la criminalidad está avanzando. Los chamaquitos le sueltan una corta y ustedes le meten un anuncio bien estúpido que no use droga. Mi pana, enséñale a la gente lo que deja la droga. Enséñale a la gente los adictos cómo están. Enséñale la verdad. ¿Me entiendes? Hagan cosas que tienen que hacer ya. Dejen la payasería.
1: Ahí está, mano. Sí, puntual. Sí, sí, tienen. Yo creo que no falló una. Sí.
3: Y él, había otra parte que él estaba hablando de que sabía que habían unos que había estado con unos muchachos, con unos jóvenes. Ajá. que están buscando qué hacer en verano, que sabes que,
1: sí, que se encontró con unos chamacos que le dijeron que estaban enzorrados, que están buscando trabajo, me imagino, algo así. Okay.
3: Exactamente, y que no, sabes que no lo anuncian.
1: ¿Y todavía estas cosas se dan? ¿Eso de consorcio, sí. ADT era lo
3: yo
1: otro?
3: Yo no sé si es bajo consorcio y ADT, pero yo sé que sí, que lo por lo menos a nivel municipal, yo sé que antes, inclusive en el Capitolio, había un programa de verano que, pues, para que soliciten los que están en esa edad. Uh-huh. O sea, que eso es de 14 años en adelante, creo que era. 14, no me acuerdo, 15 sí. años, pero, algo ajá. así. Hasta universitarios. Y pues no sé, ¿verdad?, cómo lo anuncian o dónde es que lo anuncian, pero es lo que está diciendo, es como que no estaba llegando a donde tiene que llegar.
1: Oye, yo me acuerdo eso de la Liga Atlética Policiaca.
2: Sí.
1: Eso en conmigo habían como, yo me acuerdo que llenábamos la guagua.
2: Sí.
1: Es una guagua de este tipo, piscicorre, de pasajeros de estas de, y éramos 12, 15.
2: Los llevaban al Carnaval de Ponce también, a caminar allí.
1: Yo sé, sí. Yo visité la isla con eso.
2: Sí,
1: y los
2: sí.
1: días que no había nada que hacer nos soltaban Isla Cabra. No, hacer nada en Isla Cabra. Sí.
2: No lleva protección a la isla.
1: Isla Cabra, yo me acuerdo que íbamos allí. Pero, mano, a veces hacían unas reuniones de eso de la Liga Atlética Policiaca. Que yo me acuerdo mucho haber venido al Irán Bison, y mano, eran cientos de niños. Yo sí. no sé si la Liga Atlética Policiaca sigue. Y en un momento la Liga Atlética Policiaca era eso, la Liga Atlética.
2: Ajá.
1: Jugaban ya para mi tiempo nunca jugamos contra nadie. Sí, no sé si, ¿verdad? ¿En qué habrá quedado eso?
2: Los bomberitos.
1: Y después, este es guardia, ten cuidado.
2: Sí, sí.
1: El barrio está bueno, bien caliente.
2: Después bien crecido en la escuela, papi, ¿qué pasa?
3: Es un macanazo. Sí. Según la página de la policía de Puerto Rico, todavía existe la Liga Atlética.
1: Ok.
3: Y tienen todavía las partes de las actividades deportivas.
1: Se ponían a marchar. Ponían a marchar.
3: Sí, yo me acuerdo que en mi escuela, ¿sabes? En mi escuela había gente que estaba en la Liga Atlética.
1: Sí.
3: Y el uniforme sigue siendo el mismo.
1: La camisa blanca, pantalón azul.
2: Nada ha cambiado.
3: Y el sombrerito.
1: Puerto Rico. Sí, mano. Oye, chacho. Sí. Oye, pero son cosas, mano, que mantienen a los chamaquitos. Y uno de chamaco, que uno se daba esas enzorras, tú pensabas, el sábado jugaste con los muchachos, tú sabes.
2: Algo que hacer.
1: Igual que todas esas ligas de baloncesto, eso ayuda, mano, un montón.
3: Y como dijo Tito en la segunda parte del video, son cosas que mantienen, porque yo creo que la forma más fácil de tú poner a un chamaquito en mal camino es que está enzorrado.
1: Exacto, sí. Sí, pues se lo lleva a talar para la finca también allí, sí. Le dé trabajo, Tito. Y le dé un par de...
3: A cuidarlo. ¿Tito tiene caballos en la hacienda? Yo creo que sí. Tito me tiene cara de que le gusta eso.
1: Y sí, él se ve como sí, como caballístico.
2: Cuatrero.
3: Sí.
1: Que le preste el banchi a los muchachos. El carrito de golf. Tiene esto allí en la finca.
3: Sí.
1: Que preguntarle a Jackie, ya que ha ido allí.
3: Sí.
1: Sí. No, no, no estoy diciendo nada malo.
3: Sí, ella subió en el helicóptero.
1: Ellos son panas de años.
3: Sí, sí.
1: Tito tiene pareja y todo.
3: Sí, él tiene la, yo creo que ella es la mamá de los nenes de él o algo así. O lleva con él un montón de años.
1: Bueno, ahí, ahí.
3: No sé, no sé, pero yo creo que lleva con ella mucho, mucho tiempo. Sí. Mira, y hablando de reggaetoneros.
1: 30 segundos tiene Marisol.
3: Pues vamos, dejamos a Zion para el próximo.
1: Sí, vamos a dejar a Zion.
3: Porque es un videíto y va a estar y queremos hablar de eso.
1: Hay que analizarlo bien porque tenemos video de Zion en una entrevista que le hicieron en Sudamérica. No estoy claro, creo que fue, no sé si fue Venezuela o Colombia. Que Zion, porque ya que Lennox hizo sus expresiones, Zion también habla de su lado.
2: Se queda callado.
1: Eso es así. Así que no se me va nadie. El barrio y súper inclusivo continúan acá en la 994.
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0: Calladita de Bad Bunny en el barrio 94, 4:29 de la tarde. Oye, todavía nos queda media hora más de chisme, información de farándula en Súper Inclusivo. Venimos con los detalles de lo que pasó en el Met Gala. Oye, conocido cantante de reggaetón, tiene unas declaraciones menos controversiales y además de eso hay otro exponente del género que sale de la cárcel. ¿De quién se trata? Le damos los detalles en 3 minutos. Y oye, boletos para Nicky Jam en cualquier momento en esta hora, así que no se mueva nadie. Venimos más o menos como tipo 4:50 regalando 8 boletos para Nicky Jam en el Choliseo, así que pendientes acá en el barrio 94.
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2: Continúa con el Barrio 94, continúa súper inclusivo a esta hora. Una hora de chisme, nos queda media hora más, así que Marisol, continúa acá con todos los detalles de lo que está pasando en el mundo de la farándula y los espantapájaros del Met Gala, toda la cosa.
3: Mira, sí, ayer se llevó a cabo el Met Gala y pues a lo que los mortales tenemos acceso, que es la parte del desfile de...
2: Las escaleras,
3: porque después de lo que pasa allá, entonces que yo no sabía que si tú vas acompañado, por ejemplo, Bad Bunny fue con Jantoni.
2: Que Maceta lleva años diciendo que...
3: Sí, pero ¿sabes qué?
4: Bad Bunny... que ya, se pasan mucho juntos.
3: Está bien, pero es que no se pasaron juntos en el Met Gala, porque en el Met Gala te sientan... Si Bad Bunny fue con Jantoni, a Bad Bunny lo sentaron en una mesa y a Jantoni lo sentaron
4: en otra. Como la escuela, como lo hacen en la escuela.
2: Para que hablen.
3: No están permitidos los celulares. Si ven a alguien...

0: invitados, pues el body odor.
1: La gente del Festival Claridad no los invitan ahí.
0: Posiblemente. Oye, mira, y pues como siempre hubo uno
1: la vestimenta
0: que...
1: la tiene.
0: No sé si este año cumplían, porque este año el tema era, ¿verdad?
2: El arte del disfraz.
0: El arte correcto.
1: No, ese era como que el concepto este año.
0: El arte, sí, hubo muchas personas, hubo muchos de los asistentes que utilizaron obras de arte para inspirarse en su...
1: En el vestuario que
0: llevaron. Y no sé si vieron a Heidi Klum. Heidi Klum hizo lo mismo que hace todos los Halloween.
1: Sí.
0: que ella siempre, ella se disfraza, ella es otro nivel disfrazándose. Y otro que también, ¿verdad?, llamó la atención fue Bad Bunny, que fue vestido, fue como Bad Bunny dentro de los 50 años.
1: Mano, yo pienso que le quedó súper eso, porque es algo que yo no había visto, por lo menos. Siempre se ven cosas bien estrambóticas, cosas bien, bien al garete, pero que alguien fuera de viejo, o sea, esto yo recuerdo, siempre que veo a alguien que hace eso, recuerda a Jackass.
2: Jackass.
1: Porque también fueron como que los primeros que se maquillaron así, Johnny Knoxville.
2: Yo, sí, y este también, Kyrie.
1: Kyrie, con Uncle Ben.
2: Uncle Ben o Drew.
1: Uncle Drew, exacto.
2: Jugando basque ahí matando de viejo.
1: Sí, Uncle Drew, ese quedó brutal. Y también después lo hicieron... con un piloto de NASCAR. Yo creo que fue con Jeff Gordon. Lo hicieron también que una gente iba a comprar un carro en un dealer y entonces el vendedor era Jeff Gordon, que estaba como con otra cara. Y, mano, y el tipo pegó a guiar a lo loco, ya tú sabes. pero Bad Bunny creo que rompió con eso. La ropa estaba bastante normal.
0: La ropa era de Zara.
1: Bueno, él tiene parece
0: de
1: que
0: la, algún... De la línea esa que van a tirar con él.
1: Me imagino exacto que debe venir algún acuerdo, porque aquello también del Super Bowl era de Zara, la ropa que todo el mundo exacto. usó. Y eso. Así que
2: allá.
0: O sea, el tema del Met Gala era arte del vestuario, pero el código de vestimenta era la moda es arte.
1: Ok.
0: Y Bad Bunny pues se fue más por la línea del costume, pero de lo que es la parte del maquillaje y todo eso.
1: Están diciendo que viene algo, porque también
2: había algo de una silla, ¿verdad?
1: En la silla decía Benito Antonio.
0: Ah, porque él registró su marca.
1: Ajá, y esa es la tipografía, que es una tipografía como
0: de Taíno.
1: Ajá, exacto. Así que no sabemos, ¿verdad? Ya hemos visto por experiencia que muchas de estas cosas son códigos y...
2: Teaser,
1: ¿verdad? De lo que viene. Así que me imagino que Bad Bunny va a estar trabajando ya en su próximo disco. Que recuerdo que cuando él tiró... En Verano Sin Ti. Ahí está la de Chencho Corleone, ¿verdad? En esa es la que está la de Chencho.
2: Puerto Bonito.
1: Él dice que ese año cuando él fue al Met Gala, él salió de ahí directo a grabar con Chencho esa canción.
0: Ahí fue cuando se vistió. No, eso fue después, cuando se vistió de Tabín.
1: No, eso fue el último.
2: El anterior que tenía la pamelita.
0: La pavita.
1: Él grabó esa canción con Chencho ese mismo día que terminó el Met Gala, salió ahí para el estudio y grabaron ese palo.
0: Mira, y oye, él se encontró allí con su ex suegra.
1: Sí.
0: Kris Jenner.
1: Tenemos los videos.
0: Con Kim Kardashian. Fue extraño las dos. Vamos a observarlo.
1: Mira, ahí él está, él como que la abraza y le dice algo al oído. Pero yo pienso, Marisol, porque mucha gente dice, fue bien raro, como incómodo. Yo creo que lo que le está diciendo es como que, hace tiempo que no te veía, qué sé yo, te ves espectacular, me imagino, porque ella le da como que, y está calmaditas. Escuchando lo que él le está diciendo. Pero él se ve que saludó y fue un chamaco educado con ella, tú sabes.
0: Porque... Y con Kim también, como que fue bien, no sé, fue como, yo lo vi medio extraño.
1: ¿Tú crees?
0: Sí.
1: Yo lo que creo es que obviamente están en los personajes cada cual y en su cosa. Cualquiera hubiese pasado por el frente porque estamos aquí trabajando. Y yo creo que como que él tuvo la condescendencia de ir y saludar, de presentarse con su ex-suegra. Algo que haría alguien de Vega Baja. ¿Entiendes? ¿Sabes?
2: Y saludar allá a los ex-suegros.
1: Sí. Por eso yo lo vi como bien de, este tipo es cool hasta con las exes, tú sabes. Sí,
0: sí. Se habrá encontrado a Kendall porque Kendall andaba por ahí, estaba ahí.
1: El que está a ti, eso es Anthony. A Anthony le gustó, no le gustó.
2: Lo va a regañar.
1: Sí, Diandre, me asusté de momento.
0: Lo que pasa es que... No, pero no fue Kendall. Ese es Kendall. Creo que fue Kylie la que fue inspirada en la Venus de Milo.
1: Ajá.
0: Yo pensaba que había sido Kendall.
1: Pues... se veía... Fíjate, a diferencia de otros años, la ropa se ve bastante normal. Lo que he visto, porque... Por lo menos, estas fotos que hemos visto ahora... Raúl Alejandro estuvo también, ¿verdad?
0: Sí, pero Raúl como que no sé, como que él no...
2: No entendió el concepto.
0: Como que el concepto...
1: Me puso una bolsa Glad.
0: Digo, hubo varias, hubo, vi par,

0: bar de vestidos que tenían ese mismo, ay, se mira Madonna, que tenían como ese mismo tipo de tela, pero no sé, él como que no sé.
1: Madonna sigue yendo esas cosas.
0: Claro.
1: Ah, diantre.
2: La invitan.
0: Pero es que Madonna señora. Es una figura importante del pop.
2: Esa botella, ¿verdad? Que le den cebolla para que la saquen.
1: No, yo estoy seguro que ya no, ella quería estar en la casa acostada. Ah, mira, Beyoncé. Ah, muy elegante Beyoncé.
0: Viste que es como un esqueleto.
1: Sí.
0: Anne Hathaway.
1: Muy, muy, esa muchacha tiene una clase, ¿verdad? Se le ve, ¿sabes?
0: Sí, es sofisticada.
1: Sí, ya sé que no baja, pero muy, muy bonita. Déjame ver.
2: Mira, hablando de baja.
1: ¿Quién es esa muchacha?
2: La enana de allá, de ahí.
0: Les digo, ahorita es que yo no sabía quién era ella.
1: Hay una enana, ahora mismo estamos. O sea, enana, enana, ¿verdad?
2: Sí, está bien. No, enana.
1: Sí, pues una enana, pero muy elegantita.
2: Bueno, necesita un poquita tela para eso, ¿verdad? Es fácil, eso es trampa.
1: Bueno, eso, aparentemente me están diciendo acá en el chat que era una minifalda.
2: Sí, mira.
1: Y le llega abajo.
2: Ahí. Una cortinita de capri, dale.
1: Allá, el que está allá atrás mirando para acá no es Julito Rivera, el Joto. ¿Es Julito o es este Brian Villarini?
0: Se parece más a... Sí. No, pero Brian tiene más pelo.
1: Ok.
2: Y es Julito, es Julito.
0: Yo creo que es Julio.
1: Sí. Ahí está. ¿Qué más tenemos ahí en la foto? ¿Hay alguna otra que se nos haya quedado? Ah, ok, cerramos con esa. Cerramos con brochecito de oro. Sí, sí.
0: Mira, y nos quedamos con esto, el segmento anterior es que Zion habló acerca de todo lo que ha tenido que pasar. Saben que la semana pasada hablamos de las declaraciones que hizo Lennox.
1: Ajá.
0: Con respecto a la separación del dúo Zion y Lennox. Vamos a escuchar lo que Zion tuvo que decir.
1: Adelante, Zion.
3: Es que me pasaron convulsiones, hospitalizaciones, muchas cosas que yo no publico porque pues no me gusta estar, no quiero que nadie me coja pena. Me dijeron, tienes que esperar 2 años para volver a ser el mismo. Yo dije, ¿qué?
4: 2 años.
3: Todos los médicos.
1: Te aburro la música de fondo.
3: ¿Cuántos? 7. Entonces. Y a los 2-3 meses dije, cojones.
1: Mira, diandre.
3: 3 semanas en coma. Muchas cosas que mucha gente no sabe, pero pues. No me gusta decirlas porque no quiero que nadie me esté cogiendo pena. Yo lo que quiero es trabajar y demostrar. Y yo no me puedo quedar en casa haciendo nada.
4: 100%.
3: Yo sí necesito descansar, ahora más que nunca. No, pero yo no quiero que nadie me esté cogiendo pena. Sí, por eso es que no pude estar en el primer concierto de José en Medellín.
1: Ese es de Balvin.
2: Hey.
1: Ahí está. Ahí, en verdad, él continúa hablando un poquito de lo del concierto y eso. Pero pues básicamente no quiere que le cojan pena. Lo dijo 3 veces.
2: Ese fue el resumen de
0: ella. Oye, él dijo algo bien importante, que los médicos le decían que en 2 años él no iba a ser el mismo. Y recordemos que el accidente que él tuvo fue el año pasado. O sea que esos 2 años no han pasado. Así que eso explica. No,
1: así que todavía su recuperación continúa.
0: Sí, correcto. Sí. Y después las convulsiones son, eso es algo bien fuerte. O sea,
1: no, y tuvo creo fue un coma inducido, pero tuvo 3 semanas en coma. Pero por lo menos los pasos prohibidos regresaron.
0: Sí, ah, bueno, los pasos prohibidos.
2: Eso fue lo primero que llegó.
0: Eso siempre se queda en el, ¿verdad? En grabado en una parte del cerebro. Eso no se olvida.
1: Le deseamos lo mejor a Zion, de verdad. Y que, claro, oye, que sí. Eso mismo, que dentro de los pares y su trabajo, pues como él dice, tiene que descansar. Tiene que, me imagino, que algunos medicamentos se tendrá que tomar, no sé. Pero entonces se va con esos paris para allá por los botes y eso.
2: O lo suave, Zion, que descansar. Poco trabajo y mucho descanso.
0: No, y después sí. Se pueden meter gente problemática en el podcast, subir gente problemática.
1: Eso no. Sí. En vez de todo el mundo llamándolo para podcast, déjenlo descansar. Eso fue culpa del Tony.
2: Sí, eso fue el Tony. Tacho.
1: Bueno.
0: Le deseamos lo mejor.
1: Siempre. Oye, y Zion, otro de los duros de Puerto Rico, sin lugar a dudas. ¿Qué más tenemos, Marisol? Cuéntanos.
0: Mira, ayer hablamos sobre la visita de iShow Speed, que estuvo en Puerto Rico, ¿verdad? Él se fue ya, ¿verdad que sí?
1: Entiendo
0: él
1: iba para que RD. Era hasta hoy. Y ajá. Entonces ahora mañana arranca en la República.
0: Okay.
1: Que ya están buscando para dónde llevarlo, porque aquí estuvo duro. Y quedó con la comida, se lo tuvieron que llevar de la casita blanca.
0: Ajá.
1: Literal se lo tuvieron que llevar. Estaba como sapo de letrina.
0: Eso que allí hizo comer bien bueno.
1: Pues le trajeron de todo. Estaba así comiendo con los dedos así. El chillo lo pellizcaba con las manos.
0: Y el, y el, y al final que te dan el shotcito con la semillita de café.
1: Ajá.
0: Bien bueno, muy bueno.
1: Ahí está.
0: Mira, pues él pasó un momento. Él se confundió. Hay que darle el verdad, fue que se confundió.
1: Mira, eso pasó, Marisol, justamente cuando ustedes se fueron, nosotros nos quedamos viendo ahí un momentito y ahí mismo pasó. Ajá. Y Edwin lo vio. ¡Eh, diablo! ¡Mira lo que acaba de pasar! Qué lo que era, mano.
0: Vamos a verlo, vamos a ver lo que pasó.
1: Okay. Se le acerca un niño, ¿verdad, Marisol?
0: Exacto, se le acerca un niño y él se el nene está coquipelado, que le pasaron le hicieron el crea en la barbería, sí. Le pasaron la cero.
5: You got cancer?
6: No.
5: He don't got.
6: He got license.
5: He got license?
6: Chica. So we have to shave him.
5: He what?
6: We have to shave him because he had lice.
5: Lice? Tell me he had cancer.
1: Okay, páralo ahí. Este nene se le acerca con el crea.
2: Ajá.
1: El audio está tomándose una cerveza, mirando por otro lado. Y él baja y lo primero que le pregunta al nene es: ¿tú tienes cáncer? Porque el nene viene como para que le firmen algo y tiene el récord. Y el nene, antes me imagino que el revolú que no escucha, dice que sí.
0: Exacto.
1: Y la mamá, no, lo que tiene es piojo. Y tuvimos que recortarlo así. ¿Sabes? Yo dije que bueno, pero no diga que tiene piojo delante de todo el mundo.
0: Exacto. Di, no los tiene. No tiene la enfermedad. ¿Sabes? Ya.
1: Le raspamos el combo porque sí. No diga delante de todo el mundo. Esto se va a quedar para la historia todo el tiempo.
0: No, y mano, en la escuela. Que tú sabes que en la escuela eran bien crueles cuando era el epicentro de la piojera.
2: Ey,
1: porque yo pensaba que los piojos ya como que no eran una cosa. Yo no escucho ya los piojos. Antes piojo le dio a todo el mundo.
0: Sí.
1: O sea, eso era una. Yo me pasaba garajeándome con una nena por casa y me pegó los piojos.
2: Ahí. Lo ponía el papelito en la escuela. No te juntes con fulana que tiene piojo.
1: Y piojo era algo bien como. Yo lo llegué a ver un par de veces, como que tú veías así.
0: En mi salón. Yo me acuerdo que había una nena que se le caían.
1: ¡Ay, fo! De la cantidad de piojos. Y a las nenas le afectaban el casco así, le recortaban bajito.
2: ¿Verdad? ¿No?
1: Sí, yo llegué a ver nenas que recortaron bajito.
0: Mi mamá a mí me hizo un principito cuando yo estaba en primer grado, que para que no se te pegaban como quiera, lo que hiciste fue dañarme el pelo.
1: Sí, porque.
0: Parecía Lord Farquaad.
1: Acá sigue siendo el mismo bollo pelo arriba.
0: Y entonces, pero habían unos champús, o sea, no había necesidad de afeitarte la cabeza. Eso venden unos champús en la farmacia para eso.
1: Que lo anunciaban en televisión y todo. Uh-huh. Entonces, eso lo anunciaban en televisión, en las cosas de niños. Uh-huh. Y tuve hasta promociones con la peinilla, claro, y el champú.
0: Con la peinillita que era para sacarte las liendres.
1: Ajá, exacto, que serían los huevitos blancos esos. Uy, qué asco. Pero yo, de hace muchos años para acá, yo no escuchaba nada de piojo. ¿Qué
0: pasa? Porque inclusive hasta en los colegios privados. Lo que pasa es que hay más control. Uh-huh. Y por lo menos, ¿sabes? En los colegios, ¿verdad? Donde estuvo mi hijo, era que cada cierto tiempo, pues, hacían una inspección.
1: Ajá.
0: Y se encontraba una redada.
2: Piejoso.
0: Y se encontraban a alguien, se comunicaban directamente con los papás para que siempre había un bochinche que se.
1: Fulana tiene piojo.
0: Sí,
1: y está con día, decía.
2: Ahora más, ¿verdad? Con esos chats de mamá.
1: Yo era la primera vez que yo escuché, está con día. Fue con algo de los piojos. Sí. Está cundía en piojo.
0: Está cundía de piojo. Sí, mano.
1: Pero nada, esa es como que la primera clamidia que le da a uno.
0: Pero bendito, no sé si será la mamá o la tía. Eso es
1: la mai. La mai, de hecho, si se prestó para eso. No, lo que tenía era piojo. Quédese callada, señora. No hay que darle explicaciones. Bendito, el pobre nene. Cuando tenga 12 años, le van a poniendo
0: ahí. Speed no lo iba a adoptar.
1: Y la cara de Speed es como que no puede ser, ¿sabes?
2: Sí, está perdido.
0: Ajá. No, fírmale.
2: Me imagino
0: que Speed así filmando de lejito. Sí. Porque si no, porque no le llegan a saltar a él.
1: Pero me imagino que con eso te afeitaron el casco y los piojos se fueron a la. Porque no tienen dónde esconderse.
0: Pues no sé, pero.
1: Sí, yo creo que sí. Yo creo que no hay break. O sea, ya ahí tú los vas a ver. El lavado, ¿sabes? No tienen dónde esconderse. Uh-huh. Yo creo que con una buena afeita de casco se fueron.
0: Es posible, pero para ahí, para los nenes bregan, pues para las nenas, ¿verdad? Estar ahí con la cabeza con el crea no era.
1: Sí, pero por lo menos salió con su autógrafo. El nene, y nada, son cosas que le pasan a todos. Los piojos eran bastante comunes antes, no sé ahora, ¿verdad? Que me imagino que los padres que tienen ya nenes en primero, segundo, tercer grado.
0: Sí.
1: ¿Hasta qué edad es como que los piojos?
0: Bueno, el último caso que yo supe fue como, o sea,
1: fue eso
0: como,
1: le dieron hasta entrando en la primera agencia de policía donde trabajé.
0: No, a mí la última vez que me dieron me los pegó, yo creo que esa nena que dije, y fue como, yo no me acuerdo si fue como en quinto o algo así.
1: Ajá, por ahí, exacto.
0: Quinto, sexto.
2: Era enfermedad de elemental.
0: Sí, eran cosas de elemental. También fue que coincidió con la mudanza de donde yo vivía antes, porque yo siempre he tenido la teoría que a mí no me los pegaban, porque esa nena que era famosa
1: ahora tengo piquiña en el casco, Cacho, mano. Sí, sí.
2: Esa mañana nena, recortado ahí, como yo.
0: La nena que tenía, que era el epicentro en mi salón, no, yo no me juntaba con ella. Yo creo que
1: porque tenía
0: pegaba, por eso me los pegaba, yo creo que mi vecina, y a mí me los mandaba por un lado y la vecina, porque infestando. Tan pronto nos mudamos de allí,
1: se fueron los piojos. O sí, quizás vivían en ese barrio, los piojos, ¿sabes?
0: Posible.
1: Como los bedbox, tú sabes que están ahí. Y entonces a mí me viene que Edwin a decir que en Lares no había piojos.
2: Lares
1: no había piojos, son busteros. Sí.
2: O sea, digo, había, nene, por eso se mudó de allí.
1: De 3 a 11 años son los. De 3 a 11 años. De 3 a 11 años.
0: Pero es que a los varones es más raro que se le pegue, ajá, porque tienen el pelo corto casi siempre.
1: Sí. Sí, me imagino que con el remedio del champucito y si tú te lavas la cabeza todos los días, pues quizás te daba algo, pero no cundía piojo como quizás una nena.
0: Eso es otra. Los nenes por lo general se lavan el pelo más, con más frecuencia que las nenas. Uh-huh. Pues a lo mejor por eso que los nenes es más raro. Pero es más raro.
1: Ahí está. Así que, pero sí, a la gente de Lares sí le dio piojo.
0: No vengas a hacerte ahora el...
1: Mira, que a todos los primos le dio, pero que él no.
2: Él nunca. Estaba encerrado entonces.
0: Ajá, sí, exacto. Pues no, claro,
2: jugaba porque, con nadie.
0: Sí, porque los controles del Nintendo no pegan piojo.
1: Y a mí me dijeron que él se pasaba jugando esqueleto con un primo.
2: Con un primito y con el tío Tomás también.
1: Marisol, 30 segundos, ¿qué tienes ahí?
0: Mira, con fecha ya John Shimmy para terminar con su sentencia en la prisión.
1: Aquí lo dijimos, Marisol, que eso salía ya mismo.
0: Uh-huh. Pues mira, el 7 de julio.
1: Ah, diablo, pero ya mismo ya. Sí.
0: Sí, sí, sí, todavía él está ingresado ahí en Guaynabo.
1: ¿Un mes más?
0: Sí, bueno, estamos en...
1: ¿A 5? Sí.
0: No, 2 meses, julio.
1: Ah, espérate, no estamos en junio, ¿verdad? No, estamos en mayo. En mayo. Mala mía. Sí, no, 2 meses
0: yo
1: mucho.
0: Yo sé que abril se fue a las millas, pero estamos en mayo, estamos empezando mayo.
1: 2 meses más.
0: 2 meses.
1: Yo no quiero estar 2 meses preso, pero si te faltan 2 meses y ya tú llevas un año, debes estar ahí al lado.
0: Ganando. Sí. Ya estás del otro lado.
1: Así que... ya vimos, ya tú verás que sale pegado.
0: Uh-huh. Sí, porque siempre es así.
1: Encendido. Uh-huh. Como Hansel.
2: Sí, que coge su Anuel. Caso.
1: Sí, Anuel. Así que nada, veremos a ver y espero, ¿verdad? Que coja por la orilla.
0: Uh-huh. Sí, que se porte bien.
1: Tranquilito, que el hombre estaba pegado cuando lo guardaron. Estaba pegado.
0: Uh-huh. Sí.
1: En la Mercedes Carota. ¿se quedó algo?
0: Se quedó algo. Ah, bueno, que el papá de Ayuni anunció concierto.
1: Ah, pero sí, ¿cómo? Pues
2: ya es el papá de Ayuni. Ya está Jay Wheeler.
1: Es verdad.
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2: No, estamos ready aquí en el barrio 94, 5 con 2 minutos. Lo próximo, oye, nos vamos con, escucha bien, cosas normales de la comida puertorriqueña que tú nunca has probado. O sea, frutas, cualquier cosa, no tiene que ser puertorriqueño específicamente. Cosas que se comen normalmente y tú nunca las has probado. Eso es lo próximo acá en el barrio 94.
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1: Estamos listos acá en el Barrio 94, Marisol Macete y José Valiente 3 a 7. Oye, tú te comunicas con nosotros al 787-622-9470. Ya se llevaron los 8 boletos de Nicky Jam y pendiente a todos los programas de acá de la nueva 94, porque en cualquier momento, todos los días, estamos regalando 8 boletos para una sola persona. O sea, no es que vamos... Exactamente, usted se lo regala a los que usted quiera. Oye, ahora, mira, el tema es el siguiente. Ayer yo estaba... Hay un apicultor, de los que sacan miel y eso, y sacan las abejas y eso. Y entonces estaba presentando un palo de un árbol de tamarindo. Mano súper cargado. O sea, estaba lleno de tamarindo. Y yo le digo a Cari, mano, yo nunca me comí un tamarindo en mi vida.
2: De verdad.
1: Nunca he probado el tamarindo.
3: Yo tampoco.
2: Yo sí, mano. Cuando yo estaba en la elemental, había un palito por al lado del comedor. Y era para tirarle, los tumbábamos. A veces estaban en el piso y abrirlos y darle.
1: En casa
2: a
1: de
2: mí. A mí me gustaba mucho.
1: La casa de al lado de mi casa, había un palo de tamarindo. O sea, que caían ahí. Estaban así. Pero es que nunca me llamaron la atención, porque parecen como sí, caquita de perro.
2: Exacto. Parece cerilla también de
3: sí, por eso era por la... Pero sí, he probado pique... De tamarindo, o sea, pique con sabor a tamarindo y es muy bueno.
1: Okay.
3: Pero la fruta como tal o el jugo no.
1: Y hacen también como una salsa para mojar como bolitas de queso.
3: Como la de guayaba.
1: Exacto, yo sé que sí hay una salsa de tamarindo que es como para el queso frito. Creo que el queso frito queda bueno con eso.
2: A mí me gustaba, pero que estuviese bien agrio. Y después la semillita que se queda, lo usaba para tirarla.
1: El maví lo hacen con tamarindo, ¿verdad? El maví.
2: No sé.
1: O eso
2: no
1: es de un árbol que se llama maví también.
3: Eso no sé. Ya, eso es otra cosa. Pero como el maví que como
1: no
3: puertorriqueño. Que...
1: Yo no he probado maví tampoco.
3: Como puertorriqueña fallé, yo nunca he probado maví.
2: Sí, yo llegué a probar cuando era chamaquito también el maví. A papi le gustaba mucho y siempre me decía que me lo bebiera con calma porque dizque emborrachaba.
1: Sí, pues oye, mientras nosotros hablamos pero acá,
2: a mí nunca me gustó.
1: Pues se puede comunicar con nosotros al 787-622-9470. Cosas así súper normales del diario vivir en Puerto Rico o en donde sea que usted nunca ha probado. Exacto. Pues estaba hablando con papi y con mi tío que me dice que el maví te emborracha las rodillas. O sea, que hay un maví que tú te lo bebes y se te aflojan las piernas. Se te aflojan las piernas.
3: Pero no es que te emborracha como tal.
1: Es como que se te aflojan las piernas.
2: Dice y te cae. Está base elaborada a base de la corteza del árbol de maví.
1: Ah, bueno.
2: Azúcar morena y especia.
1: Ahí está. Así que no tiene que ver nada con el tamarindo.
2: Sí, sí.
1: Pues nada, yo nunca he probado tamarindo. Nunca en mi vida. Tengo que probarlo algún día, la verdad. Es como agrio, ¿verdad? El tamarindo.
2: Es que sabe bien malo.
1: Porque la gente lo comentó.
3: Pero tú no dijiste que te gustaba.
2: No, no, el tamarindo que digas. El maví. El maví me preguntó, ¿verdad?
1: No, el tamarindo.
2: El tamarindo, sí. Es bien agrio. Está agrio, ¿verdad? Cuando va otra vez madurando y otra cosa se pone como dulzón. Pero a mí me gusta el agrio.
1: Okay.
2: No tenga que estar raspando casi la semillita.
1: Fíjate, pues no sé por qué nunca me llamó la atención.
2: Es que también es como que feo.
3: Ajá, es una fruta fea.
2: Ahora mismo lo tienen en los supermercados. O sea, que hace no lo conseguían. Ajá. Pero ya ahora lo tienen empacado y toda la cosa. Pero es que es feo.
1: Sí, ¿Y qué vale? ¿Es caro?
2: No sé. No,
1: porque eso, los palos tú los ves tan llenos. Y otra cosa, que aparte sí lo he probado, las pomas rosas, ¿te acuerdas?
2: Pomas rosas, no me acuerdo.
3: En mi escuela había un palo de
1: fíjate,
3: eso.
1: En el sur lo ¿cuál que era es mango. Dame. Es como una fruta rojita que parece como una pera.
3: Ajá.
1: Tiene una forma de pera, pero es como roja. Por dorado, por dorado y muchos palos de pomas rosas.
2: Ya nunca lo he probado.
1: Nunca he probado la pomas rosas.
2: Nunca lo he probado, ¿cómo es eso?
1: Es como si fuera, tiene la textura como una manzana.
3: Como de una de manzana. Ajá, sí. Y era blanca por dentro también o algo, no la recuerdo.
1: Como blanca.
3: Ajá. Igual que también por mi casa habían hobos.
2: Los hobos.
1: Sí.
2: Duro.
1: Y eso se vende caro.
2: Sí.
1: Los hobos.
3: Y que te decía, tiene ese pelo como Pepe Hobo.
2: Como Pepita de Hobo. Y se te metían aquí los cositos del hobo también.
1: Oye, igual no solamente son frutas, cosas que son bien comunes y tú nunca las has probado.
3: Sí, por ejemplo, a mí la gandinga.
2: Yo nunca he probado eso.
3: Ni quiero probarlo.
1: No. 787-622-9470. Nos vamos por acá con Cristian de Bayamón. Cristian, cuéntanos, ¿qué nunca has probado?
4: Mira, dímelo, ¿todo bien?
1: ¿Es la que hay?
4: Todo tranquilo. Yo nunca he probado las patitas esas de pollo. No sé si las han visto en el supermercado. Sí. Que con las uñas y todo.
1: Sí, eso se ve bien.
3: Yo no sé cómo se come. Eso se come frito, guisado. Sí,
1: yo lo he visto que se lo echan a los caldos, a la sopa.
4: Exacto.
1: Y el pollo guisado también he visto como que, y como les conté la otra vez, que vi a la hermana Alexandra que se lo comía así como entre medio los dedos así, y entonces le arrancaba como el cuerito, como la piel. Ajá. Nasty, super nasty.
4: Pues oye, antes que me enganchen, es que entendí todo, toda mi vida la entendí escuchándola a ustedes, porque mi novia parece que tomaba Mavi, se la aflojaba en las piernas.
1: ¿Viste? Sigue dándole.
2: Y por eso.
3: Llevaré más,
2: más barato que un trago.
1: Le dale y lo baja para la comida, la baja con Mavi todos los días.
2: Me borracha todo el tiempo.
1: Oye, cosas que nunca he probado, cosas normales, ¿verdad? Que no son nada exótico. Tenemos a Veje. Veje de Carolina, Veje.
5: Dímelo, mi hermano.
2: ¿La qué?
5: Todo bien, mira, ¿sabes que yo no he probado el famoso, no, el pitaya ese?
1: Pitaya
5: es como rosita y tiene, se ve, parece como una, se ve en el palo, se ve como que más raro, dicen que eso se come.
1: Ah, pero es una fruta bien bonita, ¿verdad?
5: Es como rosita con rojo y blanco, algo así.
3: Sí.
5: Es parecido, sí, a la pomarrosa, pero tiene como si fueran unas divisiones.
1: Sí, es una
5: que eso sabe, y se da rico.
1: Es una fruta que tú la ves y parece que envenena. O sea, si tú la ves, tú dices, esa fruta de vida envenena. Sí. Y por dentro es blanca, le parece que tiene cookie sun cream por dentro. Sí.
5: Pero yo nunca he probado, ni sé. Y lo que dieron del Mavi, y ahí salen tres cositas. Sale la caña y sale el famoso guarapo. No sé si lo han probado.
1: No, pero el guarapo de caña es cuando cogen la caña y la exprimen.
5: Y la exprimen, pero si la, o que la exprimiste, pero si la llevas al punto de hacerlo con canela y fermentarlo, ahí es que sale la caña, sale el Mavi.
1: No se ve, okay. No sé.
5: El Mavi es más o menos como si fuera guarapo, pero lo que hacen es que fermenta, y parece que tú lo ves a veces, le hacen un rotito arriba al galón, sí, para que bote la espuma, y cuando está esa espuma está bastante grande, blanca, ahí es que está el Mavi hecho.
1: Y esa, gracias, hermano, esa espumita encima del galón se ve bien asquerosa.
3: Sí.
1: ¿Verdad? Como que eso chorreando por el agua. La número dos allí, siempre yo veía los galones esos de Mavi al sol. Y yo decía, esa espumita como que no me motiva.
3: Igual el guarapo era...
1: A mí no me gustaba.
3: Al lado de mi escuela vendían guarapo y...
1: yo no sé quién se bebe eso.
3: Una amiga mía se bebía eso.
1: Mira, que sí es cierto. Me escribe por acá mi pana Tony y me dice que la pitaya también se llama Dragonfly.
3: Dragonfruit.
1: Será Dragonfruit, debe ser. Sí, creo que es Dragonfruit. Y es una fruta bien bonita, bien como que bien llamativa. Cosas que nunca has comido, que son bastante comunes. 787-622-9470. Tenemos a Edwin de Ponce. Edwin.
6: Sí, buenas tardes.
1: ¿En la que hay, mano?
6: Muy bien, estamos bien. Yo nunca he probado arenca. Arenca frita. Sí. No, nunca lo he probado.
1: Ah, frita, está bien.
2: Tiene que probarla.
1: Eso. ¿Verdad? Una,
2: le va a gustar.
1: Gracias, Edwin. Gracias.
2: No le va a gustar. A lo mejor.
3: Eso dicen que es bien apestoso.
1: Pero yo las arencas yo las he usado para pescar.
2: Uh-huh.
1: Porque parece, me imagino, no sé si es que son bien intensas la peste o el sabor, qué sé yo. Pero ustedes han probado arenca, o sea, genuinamente, ¿no?
3: No.
2: No lo recuerdo.
3: Pero sí, estoy buscando aquí y sí, se puede, o sea, se come.
1: Ajá.
3: Y la sirven ahí hasta con tostoncitos y toda la vuelta.
1: Mira para allá, una arenca con tostones. Tenemos a Javier de Aguada.
7: Saludos, ¿verdad que llamó uno para decir que el Mavi viene de la caña?
1: Sí, pero él está erróneo. Yo no quería llevarle la contraria porque yo no soy el más que sabe, pero...
7: Sí. Sí, papi, pero cuando tú eres machorro, tú tienes que decirle a esa gente la que hay. Eso es de una. Pañitos tibios para nadie, papi.
1: Es una responsabilidad que cargo, ¿verdad,
7: Javier? Sí, no, papi, eso hay que cargarlo siempre.
1: Sí, pero no, el guarapo es el de la caña exprimida. O sea, eso no hay break. Exacto. Ahí.
7: El Mavi viene de una raíz o algo así.
1: Ajá. Es una corteza del
2: árbol de Mavi.
7: Pero, mano, algo que nunca he probado que es bien boricua, el seti.
3: Ay, sí, eso es de Arecibo.
7: Y creo que en Añasco se pesca también.
3: Son unos pececitos bien chiquititos.
1: ¿Sabes cuáles los que tú dices? Que los cogen como con red.
3: Ajá.
1: Sí.
3: Hacen pastelillos y cosas.
1: Y antes, pero hay que coger como 7 millones de eso.
2: Para eso, para rellenar medio pastelillo.
1: O sea, va a ser más caro que el caviar.
7: Imagínate invitar al besito pintado para
1: segunda vez que viene el besito pintado en el programa.
2: Se va a llenar nunca.
1: Bueno, así la puedo poner a rebajar, quizás.
3: Ahora ya va a decir que los pececitos son una explosión de sabor.
2: Sí. Explosión. Eso para ella es gomi.
1: Es el seti es nuestro caviar.
2: Sí, que verdad, eso está, está duro.
1: Ajá. ¿Tú has probado el caviar?
2: Nunca lo he probado, no, pero
3: en el estaba... sushi.
1: No, pero eso, no probaba, eso es no, sintético, pero... es embuste.
2: Sí, no, chacho. Sí, que eso se tardaba yo no sé cuánto tiempo en lo que el pescado ese bueno, pudiera parodecer la.
1: Pero eso son los huevos.
2: Sí, exacto. Pero era un montón de tiempo.
1: Yo vi cómo le sacaban a unos peces y era un montón.
2: Era un montón, pero.
1: Sí, yo digo, pero ¿por qué rayo entonces tan caro?
2: Por el tiempo en que se tardaba en producir toda esa cantidad.
1: Dito, mano.
2: Porque era mucho tiempo. Sí. O sea.
1: Yo, mano, yo los peces, ¿sabes? Yo no los mato. Uh-huh. ¿Sabes? No me los como. Las vaquitas, pues, bendito.
2: Y sí, de hecho, el pez, le coge pena al pez.
1: Pues, pero por lo menos algo, mano. Por lo menos algo, porque malo es que se comentó.
3: Yo te acepto que yo le tengo, me da, a veces me sabe bien rica, pero sí me da cosita con la vaca.
1: Las vacas son bien lindas.
3: Por los que a mí no me da pena es con el pollo, porque los pollos son feos y hay un montón.
1: El pollo también, lamentablemente, pues, el pollito al ajillo. Pero,
2: y pulpo.
1: Del agua nada.
2: Nada.
1: De la arena para allá, nada.
3: Nada, ni spicy crab, que es de embuste.
1: Nada, bacalao. De 7 millones 100.
2: Bueno. O sea,
3: pero bacalaíto.
1: El bacalaíto, ajá. Ah, y, pues, y la serenita de ese bacalao, sí, con bacalaíto y eso. Pues yo le puedo dar, pero te puedo decir que no recuerdo ni la última vez que las comí.
3: Ok.
1: O sea, a mí no me gusta el bacalao, bueno.
2: Sí. No. Yo comí eso la semana pasada.
1: Tenemos Anónima de Bayamón. Anónima, cuéntanos.
8: Buenas tardes. Mira, ya el muchacho de anterior semana adelantó era los pastelillos de Seti. Pero otra cosa que como que nunca me ha llamado la atención es como que el mondongo y la
3: gandinga.
8: Ajá. No, la morcilla.
3: Ah, la morcilla.
2: Ah, sí, a mí no.
1: ¿Y pero nunca la has probado?
8: No, es que de verdad solamente sabes que sangre y arroz no.
1: Ya está brutal, no probar la morcilla.
3: Pero puedes probar las cristianas.
1: Sí,
3: ah, en Naranjito hay un sitio que las hacen buenas.
1: De Nando.
2: Ah, no caiga ahí, amiga, no caiga ahí.
1: No, pero que no tienen sangre.
3: No tienen sangre.
2: Que eso sabe malo.
1: Y me las recomendaron bien brutal. Me dicen que saben.
3: Sí, yo las probé, son muy buenas.
8: ¿Y cómo son?
3: Que lo que tienen es arroz y están bien sazonadas. Y entiendo que lo que tienen, ya que usen el verdadero intestino, es bien raro.
1: Sí, lo que usan es algo.
3: Siempre lo
1: que usan es
3: lo mismo de la longaniza.
1: De los tubos de bicicleta, lo que sobra.
3: Exacto.
8: Ay, no. Solamente con saber que es sangre, como que no.
3: Pero no, por si eso, porque las cristianas no tienen sangre.
1: Sí, no,
8: no
1: son
8: tengo nada de cristiano.
3: No las pruebes.
1: Gracias, Anónima. A longaniza ahí le gusta. Pero había que preguntarle.
3: Básicamente la morcilla cristiana viene siendo como una longaniza, pero de arroz.
1: Porque es como hasta blanca, ¿verdad?
3: Sí.
1: Sí. Mano, y fui hace un tiempo atrás, que te conté que fui y no las pedí. Y entonces Nando me dio la morcilla, porque te la da personalmente.
3: Ajá.
1: Y yo no como morcilla, pero me la comí, me la dio Nando. Que de hecho que creo que estaba malito en estos días. Vi que el rancho de Nando, el señor,
3: sí.
1: Creo que estaba medio malito. Pero sí, como él me la dio, me la comí. ¿Sabes? Yo, brutal.
3: ¿Pero te dio de la
1: OG
3: o de la...?
1: Sí, OG, es la que regala la verdad.
3: Esas son buenas que son.
1: Le salió del alma ahí como... Tenemos a Luis de Cagua. Luis, estamos hablando de cosas normales con que tú no las has probado. No que no las comes, que no las has probado.
9: ¿Estás Luis? ¿Conmigo?
1: Sí, estamos contigo, Luis.
9: Sí, mira, saludo. Mira, el abuelo de una amiga mía, cuando éramos jóvenes, hace mucho tiempo yo no escucho de esto, pero él se comía los huevos de toro. Y él decía que eso era un manjar de olvídate.
1: ¿Y tú las has probado?
9: Hace tiempo yo no he escuchado eso, pero sea por Río Grande.
1: Fíjate, sí, yo he escuchado eso. Pero tampoco los he probado como Luis. Gracias, Luis. Estamos hablando de eso mismo, cosas que no has probado. O sea, que son... Pero los huevos de toro no son tan comunes.
2: No, chacho.
1: Quizás...
3: Es que frito. O se comen como las ostras.
1: No sé si son guisados. No creo que sean tan crudos. Tenemos a Stephanie de Barceloneta. Stephanie, cosas comunes que no has probado en Puerto Rico.
10: Hola, saludos. La horchata.
3: Yo tampoco he probado eso.
1: La horchata...
2: Eso.
1: Horchata de ajonjolí. No era que decía Tego Calderón.
3: Ajá.
1: Horchata no es como como una bebida.
3: Es una bebida.
1: Ajá.
2: Ah, okay.
10: Sí, la venden en Manatí, en la número 2, por allí.
2: ¿Qué tiene eso?
10: Tiene ajonjolí, arroz, como arroz así que lo dejan en agua.
1: Ah, pues será un licor de arroz cuando se fermenta. Debe ser.
10: Más o menos como el Mavi. Donde venden Mavi, venden horchata.
1: ¿Y nunca lo has probado?
10: No.
1: Fíjate, yo me daría un shot de eso para probarlo.
2: Ahí va.
3: Sí. Mira, dice que es jugo de ajonjolí. Ah, jugo, ¿ves? El de Puerto Rico. Entonces está pues licuado. ¿Por qué
2: jugas ajonjolí ya?
3: Porque se prepara tostando el ajonjolí y licuándolo con agua, azúcar, canela y a menudo con leche evaporada. Okay. O leche normal para que
1: está complicado.
2: Más. Y sí.
1: Sí. Hay mucha cosa ahí. Y como que mucha cosa que se daña.
2: Sí, es peligroso esa bebida.
1: Tenemos a Ángel de Corozal. Ángel, que nunca has probado, que es así bastante común.
11: ¿Estás seguro que tú no comes cajucho o Valiente?
1: No, no, del agua nada, mano. De verdad que no.
11: Ok. Mira, va a ser una opinión bastante controversial.
1: Ok.
11: Pero yo nunca he probado los pastelitos de arroz.
1: Ya lo, brother, y tú eres de Corozal, vives en Corozal y nunca los has probado, mano.
11: Nunca. Mi esposa le encantan y yo, nada que ver.
1: Son súper buenos, mano.
11: Huele a coba mogollado así, me da.
1: No, pruébalo.
3: Saben bueno, y con una sopita de plátano.
1: Y no vas a poder parar, uno no es suficiente y 10 tampoco. Yo mandé a comprar en estos días 3 docenitas.
3: Ajá.
1: Sí, porque...
3: De los chiquitos,
1: resuelven. Sí. ¿Tú los echas
11: bien? ¿Tú te los llevas para cuando corre bicicleta?
1: Papi, si tú supieras que cuando me tiró de casa para Corozal, fines de semana, paramos en lo... Es lo mejor que te puedes comer. Sí. Yo digo, en el Tour de Francia no se comen los pasteles de arroz porque no saben que existen.
3: Exacto.
1: Pero si no, eso es lo que comieran.
3: Eso es carb.
1: Sí, y ellos allá hacen lo... Esto que yo digo, que parece foam de ese de televisor.
3: Rice,
1: eso es lo que ellos básicamente comen, entre otras cosas. Pero papi, tienes que comerte los pastelitos, de verdad que te van a gustar.
11: Voy a hacer esa asignación y te vuelvo a llamar.
1: Dale, eso es, que yo creo que ya estaban, antes eran a 3 por peso, yo no sé si ya van a 2 por peso y cada vez son más chiquitos.
3: Ajá.
1: Sí. Tenemos a Anónima de la calle. Anónima, cosas que no has comido que son bastante comunes en Puerto Rico.
12: Saludos, príncipe de Bayamón. Mira, lo que yo siempre he querido probar es el licor que hacen con quenepa.
3: El Billy.
12: Eso. Que a mí me encanta la quenepa, pero yo siempre he querido probar a ver si es que está la quenepa o...
3: Mira, la quenepa es como eso es fermentado, pero yo te aconsejo que el día que lo pruebes, hazlo en tu casa y que no vayas a guiar.
1: De verdad,
2: se siente muy arenoso por el azúcar.
1: Pero da duro.
3: Da duro.
2: Da duro, sí.
1: Mira, Anónima, ¿tú te paras por allá por Juana Díaz y Ponce a comprarle a los queneperos?
12: No, yo voy a las diferentes placitas.
2: Y eso es como que vienen de Vieques también para allá.
3: Sí, el Billy es tradicional de Vieques.
1: Gracias, Anónima.
2: Sí, porque en Ponce hay cosas de quenepa, pero
3: Billy pero no. Verdad, pero qué raro que nunca se les ocurrió hacer un pitorro con eso.
1: No se rayé. Tenemos a Luis de San Lorenzo. Luis, cosas que no has probado que son bastante comunes aquí en la isla.
13: ¿Cómo están, querido?
2: ¿Qué es la que?
13: Pues mira, yo nunca he probado el casabe, que es ese pan como de yuca, que yo vi que el...
1: Pues está ahí, ya no lo hacían.
2: Ahí no hay.
13: Exacto. Pero yo vi que en Loíza había un sitio que hacían capurrias de esa masa y lo hacían el tradicional también.
1: Sí, mi tío hacía en casa.
2: Uh-huh.
1: Sí.
2: ¿Sabe?
1: Sí.
3: Bueno,
1: ¿cómo es eso? Es como un pan.
2: Soso.
1: Una masa, sí, exacto. Tú le puedes poner lo que tú quieras. Es como una plantilla, vamos a decirlo así.
2: Acá es por soda, ya va.
1: No, es como tostado. Es como. Es que depende cómo tú lo hagas. Uh-huh. Pero es como bien versátil.
2: Okay.
1: Lo puedes poner como...
3: Sí, como los dumplings de Ponce, como una arepa.
1: Uh-huh. Algo así. Por lo menos lo que yo recuerdo. O sea, no sé si los taínos no lo hacían así porque no me acuerdo para ese
2: tío. Ese tío no le metían.
3: Bueno, sí. Las arepas básicamente son un pastelillo.
1: Ajá, exacto. Sí. Tenemos por acá a Carmen de Arecibo. Carmen, cosas que no has probado de Puerto Rico.
14: Yo no vuelvo a los sesos de cerdo.
3: ¿Los qué?
2: Sesos de cerdo.
14: A mi mamá le encantan.
1: Sí, sí, sí, es que se comen todo.
2: Wow.
1: Gracias, Carmen. Y yo digo,
2: la mujer come carne humana.
3: La mamá. Mano,
1: sí. Pero está bien que se aproveche todo de un animal que mataron, ¿entiendes? Cada cual, ¿verdad? Yo no llego allá. Pero yo he visto estos cazadores norteamericanos, ¿verdad? Que son los youtubers que veo.
3: Uh-huh.
1: Mano, ellos aprovechan cada cosa del venado. Exacto. Y todo lo guardan y entonces lo envasan en bolsas al vacío. Uh-huh. Y dicen, no, esto es bueno para tal, qué sé yo, guisado. O esto otro es bueno para mezclarlo con tal cosa. Y aprovechan todo el animal, ahí. Tú sabes, que no se va nada...
2: Y la cabeza para la pared también.
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0: 5:28 de la tarde, seguimos con más aquí en el Barrio 94. No se mueva nadie, que esto sigue 3 a 7. Marisol Macetti, José Valiente, seguimos, no se mueva nadie.
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2: Vamos para la calle acá en el barrio, porque del barrio venimos y a la calle regresamos, sí, siempre. Es. En el barrio 94. Vamos a Maceta.
3: Sí, así es. Vamos para allá, vamos para la calle.
2: En la callosa.
3: Sí.
2: 787-622-9470 es el número. 787-622-9470. Marisol, hoy hablamos, vamos a buscar ahora en el top 3 de acá del barrio 94. Nos vamos versión de las top 3 figuras más importantes de Puerto Rico. Y cuando hablamos de figuras, no nos vamos a cerrar a nada. O sea. Uh-huh.
4: Que pueden ser los top 3 deportistas, los top 3 figuras históricas.
2: No, no tiene que ser en ese overall. Top 3. ¿A quién tú acomodas para ti las figuras
4: los
2: más importantes?
4: Los más duros de Puerto Rico, y pueden ser figuras ilustres,
2: Albizu, Tito y Cani García.
4: Ok.
2: O sea,
4: de todo.
2: De todo, exacto. Okay. O pusiste a Raymond Arrieta, igual acomodaste a, no sé, a Funky.
3: Juro.
2: O sea, tu top 3 para ti, ¿quiénes son las 3 figuras más importantes de Puerto Rico? Overall. Uh-huh. No tiene que ser solamente un tópico en específico. Uh-huh. ¿Quiénes son para ti ese top 3? 787-622-9470. 787-622-9470. No me preparé para esto, pero me voy con mi top 3.
3: Sí.
2: Uh-huh. Yo creo que primero hay que poner Albizu. Uh-huh. Voy a poner Albizu por lo que significó, por uh-huh. su lucha uh-huh. y porque cuando un tipo está, independientemente de su creencia política, está dispuesto a dar la vida por su país, me voy con Albizu. En el segundo me voy con Roberto Clemente.
3: Roberto.
2: Uh-huh. Y en el tercero, ya entre mano, creo que me voy. Tengo a Tito ahí a la bofeta con Cacho. Piculín.
3: Y sí, está Tito ahí.
2: Tengo a Tito y a Piculín ahí.
3: Está Tito.
2: Y Tito, ¿tú crees?
3: Sí, Tito tiene que estar.
2: ¿Por qué?
3: Los míos, Tito tiene que estar. Raymond está.
2: Raymond
3: está.
2: ¿Tienes ahí dos?
3: Ha hecho un tercero ya. Me quitaste a Roberto.
2: No, pero tú puedes ponerlo.
4: Ajá, pues
3: Roberto tiene que ser el primero.
2: Sí, ahí está.
3: Él nuestro Jordan.
2: Ajá, exactamente.
3: ¿Mm? Sí.
2: Marisol.
4: Mi top 3 está Bad Bunny.
2: Bien.
4: Está Ricky Martin.
2: Yo creo que no apreciamos a Bad Bunny lo suficiente. Sabemos lo grande que es,
3: claro,
2: pero le falta todavía sí. muchos claro, años de vida, ¿entiendes?
4: Claro
2: que le esperemos,
4: que sí.
2: ¿verdad? Que dure muchísimo.
4: Pero yo lo pongo ahí porque
2: pues, muy bien.
4: Es casi compueblano. Bad Bunny, Ricky Martin y Piculín. Porque a mí me gusta más el baloncesto que el boxeo.
2: Ok, Bad Bunny, Ricky Martin y Piculín.
4: Sí.
2: Ahí está. 787-622-9470.
4: Y se me olvidó uno que están diciendo aquí contra.
2: ¿Quién?
4: Este también tiene que estar en mi. Pues, voy a quitar a Ricky Martin.
3: Okay. Lo bajaron Bunny, ya, lo sí. bajaron.
4: Voy a bajar a Ricky Martin y voy a poner a Walter Mercado, que Walter lo dijeron Mercado, por aquí.
2: Oye, sí, que Walter, Walter pasa desapercibido sí. y es un tipo mundial.
3: Sí,
2: conocido
3: sí.
2: mundial. Así
3: que el tipo fuera de relajo, el tipo era bien talentoso, ¿sabes? Porque él se entrenó como desde niño para ser como un tipo de actor.
2: Él era actor.
3: Sí, pero sí. Yo recuerdo entrevistas de él que él de momento te está haciendo la historia, pa, no, y yo que declamaba poesía y toda la cosa, y de momento rompía de declamar una poesía de nada.
2: Sí, sí.
3: Bien demente y volvía a la conversación, y uno, pero espérate, ¿qué pasó aquí?
2: Y ese flow que tenía, era bien único.
3: Uh-huh. Mucho dinero con las llamadas.
2: No, pero imagínate.
4: Sí.
3: A peso sí. el minuto.
4: Mi abuela tuvo que pagar el par de llamadas sí. que yo hice.
2: Y él era dueño. Él tenía eso de las llamadas telefónicas para el tarot.
4: Era
2: el tarot,
4: para,
2: no,
3: que estuvo de moda.

0: generacional, Chayanne, uh-huh. Tito, y ahora mismo Adrianita, la del ping-pong.
1: Ah, ah, la de tenis de mesa.
2: Sí, no diga ping-pong, sí. Se molestan.
3: Ey.
0: No, perdona, sabes, tenis de mesa. Fue un placer, bye bye.
2: Gracias. Ahí tiene ¿cuáles fueron?
1: Adriana,
2: Tito.
1: Tito no, y Chayanne.
2: Ay, Chayanne, fue Chayanne, el primero, no me acuerdo.
3: Que se escapó, es que Chayanne.
2: Chayanne estaba ahí.
3: Muchacho.
2: Con el pantalón con.
3: Y ahorcado, ya tú
1: sí,
3: sabes.
1: Sí, cuando cantaba Provócame.
2: Que eso lo arrancaba.
3: Sí. Todavía esa señora es infarta cuando lo
2: sí.
3: ve.
2: Sí, a mí ella le hace algo que me da cosa, que siempre lo ha hecho desde el primer día que yo creo que lo vi. Que él se seca la frente con el dedo y hace así. ¿Sabes cómo hace?
3: Ella gritaba.
1: Exacto, a las mujeres es
3: dama. Y te ha hecho, lo haces tú, te dices, mira, joder, vuelco.
2: Sí,
3: lo hace él, es como que abre la boca y todo.
2: La única gente que yo le permito eso que son a los chinos, que hacen así, ¡fua! En el wok.
1: Ah, porque eso es lo que le da el saborcito.
3: Se mezcla con la salsa
1: la
3: soya.
1: La gente piensa que es el Ajinomoto, pero no.
2: No.
1: Es el sudor.
2: Pero cuando ya tuve que estar bien salado, es porque ellos hacen media frente. Si se pasan a frente completa, ahí es que ya los tostones no se los come nadie. Sí, los tostones con ajo estarán permitidos en el Met Gala.
1: No, porque el ajo está prohibido.
3: El tostón
1: sí, pero no puede ser con ajo.
2: Si no tiene ajo, no sirve. Mira, tenemos a Manuel de Bayamón. Manuel, danos tu top 3 de famosos overall, o sea, de la figura más importante de Puerto Rico.
4: Tengo a Giovanni Vázquez, gallo de producer y besito pintado.
3: Tacho, ¿no?
2: Tercera vez en
3: la trilogía.
2: Tercera vez en el programa que mencionan
3: la pirámide de la locura.
2: Dios mío, señor, hermano.
1: Diste pirámide, imaginé a Besito agarrando
3: a los dos.
1: A Giovanni sí. y a Gallo.
3: Y la base.
1: Ella es la base.
2: Sigue escuchando el Barrio 94. Tenemos a John de Río Piedra. John, los top 3 más importantes de la historia en Puerto Rico, ¿quiénes son?
5: Machorro for life.
2: Soy, hermano.
3: Muy bien.
5: Mano, tengo primero a Playmaker.
2: Chico, pero esto era
5: segundo
2: serio.
5: A Pedro Julio. A Pedro Julio y tercero a Remy para hacer uno serio.
3: Oye, a Remy sí. Es una locura. Es una locura estos tres.
2: Chico, mano, yo quería hacer algo bonito. Sí, mano,
3: metiendo a Remy. Con...
2: Bueno, pero Remy puede estar.
1: Sí, por eso.
3: Sí, puede estar, sí. Pero los otros dos están
2: no, bien. No, Remy ganó el Oti.
3: Sí.
2: Vega,
3: ¿cómo es? El
2: apellido
3: José Vega, yo creo que
1: sí, José Vega.
2: Sí. Oye, nosotros lo vimos chiquito. Y tú lo ves ahora y Remy es la misma persona,
3: sí,
2: ¿entiendes?
3: Sí.
1: Ajá.
2: ¿Sabes?
3: ¡Míralo!
1: Oye, y perdóname, su esposa también tiene que estar ahí. Su esposa es la Betina de los esmaltes que todas nos ponemos. Es
3: allá
1: la esposa
3: del supermercado,
1: de
3: los del supermercado.
1: De la farmacia.
2: No sé nada de eso.
3: Sí, sí.
1: Bueno, porque tú no te pintas las uñas.
2: No, pero tengo que saber.
1: Son los esmaltes Betina, que los hemos usado el 99% de las mujeres en Puerto
3: Betina,
1: Rico.
3: Sí.
1: Ajá, hemos usado esos esmaltes.
3: Hace tiempo yo no los veo en el supermercado, pero recuerdo los racks y todo.
1: Sí, pero los venden en la farmacia.
3: Sí.
2: ¿Y ella es la dueña de eso?
3: La dueña, sí.
2: O sea que quizás Remy es un pasatiempo. Él no tenía que vestirse payaso si no quería.
3: No, ella tenía el maquillaje siempre.
1: Sí.
3: Ella era.
2: Ah, sí, yo he visto, claro, la de la besa bien grande, exacto. Sí, esa es lo que yo usaba también.
3: Y por eso, cuando era rockero, los pintaba de negro las uñas.
2: Cuando era Josefina.
3: Sí.
2: Tenemos por acá a David de Morovis. David, tu top 3 de las personas más importantes de Puerto Rico, figura, cuéntanos.
5: Don Otego, cualquiera de los dos.
2: No, pero pues, vamos a poner aquí.
3: ¿Los puedes poner los dos?
5: Pues, don.
2: Pues poner a Don y a Tego, te queda uno más.
1: Ajá.
5: No, vamos a poner a Don solamente. Don.
2: Uh-huh. Ok.
5: Maceta y el otro Valiente.
3: Ahí, seguro que sí. ¿Y el otro?
5: Valiente.
3: Ah, no, chacho, muy dura esa lista. Esa lista está muy dura.
2: Chacho,
3: ya entramos ahí por lo menos, cogimos ahí, votos. Estamos allá en el Olimpo de los duros. Sí,
2: es un loco, pero cuenta.
3: Sí, bueno, si metieron a aquellos dos locos.
2: No. Y que en la urna, el voto del doctor y el del delincuente
3: vale. Cuenta
1: igual. Pues, sí.
2: Y mira que evoluca ahora mismo.
1: Ajá, el del delincuente, pues, se escogió de otra forma.
2: Y sí, un betoncito por el lado. Tenemos a Kitty de Río Piedra, Kitty.
6: ¡Épale, chicos!
3: La que hay.
6: Ok, yo tengo 3.
1: Uh-huh.
6: Bad Bunny,
1: uh-huh.
6: Chayanne y Daddy Yankee.
1: Okay.
2: Se fue urbano.
1: Se fue, ajá.
2: Ahí está.
1: Digo, Chayanne es urbano.
2: Ah, bueno, exacto.
1: Pero se fue de farándula de artistas.

0: Y musical.
1: De cantante.
2: Walter Mercado.
1: Yes.
0: No cuenta, no cuenta.
3: Por eso, saca uno, saca Chayanne, sácalo, sácalo.
0: Son tres. Aquí ya están sin instrucciones, hermano. 787-622-9470. Tenemos a Pedro de Bayamón y estamos buscando tus top 3 de las figuras más importantes de Puerto Rico.
4: Mi top 3 viene siendo Wilfredo Gómez, boxeador, Miguel Cotto y María Chusema.
3: Cada cual, ¿verdad?
0: No, María Chusema también.
1: María Chusema.
3: Un crush con ella era.
1: No, y María Chusema ha aportado mucho a la niñez de Puerto Rico.
3: La niñez y a la música también.
1: No solamente con las manualidades, ella tiene un. La cuestión está de leer libros. Y yo creo que ella ha sido autora también. De libros infantiles, sí.
3: Mira para allá.
0: Yo había dicho que María Chusema como que nunca me enganché con el programa. Porque
3: por lo que ella hacía mucha manualidad y tú no ibas a meterle a eso, ni yo tampoco. Como... Y te decía, no, saquen su cartulina que todos tienen en el cuarto. Y el cajón de escarcha. Y uno, yo estoy perdido. Ya, yo no tengo casa, nada. Tengo que ir a la farmacia, ya.
1: En mi casa siempre había porque mi mamá porque era maestra, maestra de arte.
3: Sí, pero la regularmente. Y ella hacía unas cosas que tú decías, diablo, esto está duro. Pero uno no tiene el skill y tiene que reconocerse.
0: Sí.
3: Chevy los pone a hacer ejercicio.
0: Yo era de Chícola.
3: Chícola
0: con cochino basurón.
3: Cochino basurón. Sí.
0: Ese era el gallo mío. Cochino basurón. Tenemos a Cangre desde Guaynabo. Cangre, el top 3 de las figuras más importantes para ti acá en el barrio 94. ¿Qué es la que hay?
5: Chica, estaba angustiado el oso de la casita de Lulu. ¿Qué dice el barrio 94?
3: ¿Qué es la que?
5: El oso estaba duro.
1: El oso de la casita de Lulu era Tita.
3: Ajá.
1: Tita Guerrero.
5: Era Tita de verdad.
3: Sí.
0: Marisol se pasa diciendo que Tita es todo.
3: Sí, no, pero es que Tita tiene 110 años hasta en la televisión puertorriqueña.
0: Ay, no nos parece.
1: Que by the way, ella subió hoy, ¿sabes? Por lo del fallecimiento de Piculín, ella subió un video del programa de Raymond hace 1000 años cuando empezaron los cangrejeros y Picu fue para allá.
0: Ajá.
1: Pero sí, ella era el oso, la voz del oso de la casita de Lulu. Sí.
0: Ella bailaba con Eric Chacón, bailó con Vico.
3: No, sí, era cheerleader en Utah cuando Picu jugó.
0: Ajá, exacto. También. Y estaba en Yumas cuando Carmelo Travieso y Edgar Padilla jugaban allí también.
1: Que bailó, estaba haciendo de cheerleader lo de Raymond y Raymond por haciendo eso. El personaje de Héctor Basketball.
3: Sí. Tita hacía coro de reggaetón también. Con Glory.
5: Tita es un prócer. Sí. Tita es un prócer boricua. Mira, mano. Luis Raúl tiene que estar oye, todavía los stand-up del Dan Risa, los stand-up modernos como que no causan gracia, quizás que no he ido a uno de Oscar todavía. Entonces Chiquistal, porque Chiquistal es como el Arnold Schwarzenegger boricua. Él
0: no tiene nada que ver Arnold
5: Schwarzenegger.
1: Yo creo que es más nuestro Chuck Norris,
0: quizás.
5: No, yo lo veo como Arnold Schwarzenegger, porque Arnold Schwarzenegger era actor y pasó a ser político, y él era luchador de IWA y pasó a ser político, ¿entiendes?
3: Él no llegó a ser político, él intentó correr primero por el PNP y se le viró y se fue con los populares y
0: obviamente Chiquistal iba a hacer esa movida.
5: Papi, pero tiene fotos sentado en una mesa con libros a la parte de atrás, la bandera en un lado y la otra bandera en el otro, pues fue político. Entonces, en el primer lugar, brother, el verdadero prócer boricua, mano, ese se lo lleva a Jovín, porque es el primer damo que va a pasar como a la historia siendo alguien trascendental, porque cuando le tocó al marido de Sila, como que no era tan
3: relevante.
0: Sí, Crancy, empresario.
3: Empezó Crancy y después Cantero.
5: Papi, no, Jovín está haciendo el trabajo de Capricornio. Lo está haciendo aquí en Puerto Rico, el film de los caseríos con Jovín, eso es otro
3: Capricorn.
0: Gracias, Cangre. Gracias.
3: ¿Eso no han visto eso?
0: No.
3: En RD.
0: Ajá.
3: Y un chamaco se llama Capricornio y va así al bajo mundo.
0: Y aquí entonces se copió.
3: Y ahí sí, se mete para sitios ahí bien extraño y toda la cosa ahí.
1: Mira, pero que Kranz y Cantero Frau, ninguno de los dos asumió ese cargo. Eso, quienes fueron las primeras damas fueron sus hijas.
0: Ellos siguieron de su empresario, tipo que eran, obviamente, están haciendo millones de dólares en lo suyo.
1: Y que sabían que la gente iba a hacer chistes de primer damo. Ellos eran tipo
3: serios. Estaban puestos para eso. En sus grupos allá.
1: Ajá.
3: Mira, llegó el primer damo.
1: Le dijeron así, le apongan las hijas tuyas ahí, que yo no voy para allá.
0: Y tenía suerte que tenía hija, ¿verdad? Porque si no
1: se quedaba vacante.
0: La suegra o algo así. Acaba alguien. Tenemos a Andrés de Trujillo. Andrés, el top 3 de las figuras más importantes acá en el barrio. Cuéntanos.
6: Bueno, yo considero que el primero, Roberto Clemente, porque antes de que las influencias le existieran, este tipo estaba influenciando con sus acciones. Luego, considero Raúl Juliá por la forma en que puso a Puerto Rico en películas importantes y como mujer. creo que hay que mencionar a la gran Lolita Lebrón, porque esa se ha ganado todos los premios que hay en la historia del cine y el arte.
0: Sí, oye,
3: ¿y Lolita Lebrón o Rita Moreno?
1: Ajá. Sí, porque los
6: tiene razón, es Rita Moreno.
1: Sí, sí, porque Lolita tiroteó el Congreso.
6: Mala mía, porque estaba confundido en la cuestión, porque Lolita es muy importante dentro de la vida del puertorriqueño.
0: Sí, Lolita fue la que escribió el himno.
6: Pero como influencer, por decirlo así, cuando nadie estaba influenciando a esta persona, lo que es Raúl Juliá y Rita Moreno, creo que fueron esos primeros influencers sin que existiera las redes sociales. Ahí del está. Todo.
0: Gracias, Andrés.
3: Ah, sí. Oye, y a Rita se la hizo bien difícil porque era latina y mujer para aquel tiempo.
0: Sí.
3: En esa industria.
0: Y los cuentos son buenos.
3: Sí, con Marlon Brando era.
0: Marlon Brando estuvo ahí, también dio.
3: Sí, dio par de gente. Sí. Pero imagínate tú,
0: ahí. Ella ronca. Sí, porque el Elvis Presley creo que estuvo por ahí también.
3: Que Marlon sintió una vez celos de Elvis porque Elvis como que se la estaba ligando y toda la cosa, pero que ella dijo que no le gustó Elvis.
0: Ajá.
3: Que ella como que siempre han yeso, pero que ella no, el gallo de ella era Marlon.
0: Eso era roncadera dura, ¿viste?
3: Y pichó a Elvis.
0: Hablando con el padrino. ¿Verdad? El padrino era.
3: Él fue el padrino.
0: Ajá, exacto.
3: De las primeras.
1: Mira, por aquí me dice en el chat Clemente, René Monclova y Luisito Vigoró. Y otro más dice Luisito.
3: Estamos midiendo aquí ya. Hemos perdido el
0: norte. Es el top 3 del que respetarlo.
1: Es un top 3 de respeto, perdona. Luisito con la Guasamunga ha hecho un montón de cosas. Y otro que dicen aquí, otro trío es Luisito Vigoró, Billy Fourquet y Juanpi.
3: Mira, Juanpi. Sí, sí, sí, pues. Es la,
0: bueno, cada cual con sus cosas.
3: Nos va a matar Juan.
0: Billy es del tope de la radio, sí. ¿Sabes? Sin lugar a dudas. Digo, entre muchísimas cosas que hizo.
3: Sí, sí.
0: Porque llegó a entrenar el Miss Universe y todo.
3: Bien, sí, la locución.
0: Eso es así. Vamos por acá con Max de New York. Max, cuéntanos.
2: ¿De qué están hablando?
3: Del top 3 de boricuas más duro, según tú.
2: Ah.
3: Y el carrucho de Milly Cañano no cuenta, Max. Maldita sea.
2: Milly Cañano. Son ya. Y besito pintado por los carruchos más feos de Puerto
0: Rico. Van cuatro menciones de, en todos los segmentos que hemos tenido. Sí, han mencionado a besito pintado.
3: Sí, sí.
1: O sea, está pegada, besito.
0: Está bien pegada, mano. Bien pegada. Luis de Humacao, Luis.
7: Saludos.
0: ¿Qué es la que hay? Tu top 3 de la figura más importante. Cuéntanos.
7: Carmen Luana. Ginny León. Y Sandra Saiter.
3: Ay, que todo, ¿ah?
1: Yo pensaba que el tercero era esta nena, la de los chorros. ¿Cómo que se llama?
0: Joya. Todo el mundo pensaba que era Joya, man. Eso.
1: Joya.
0: No, bro, hermano.
3: No, es que.
0: No hay manera de salvarlo ya.
3: No se odio.
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0: 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Seguimos con más, no se me va nadie. Esto continúa 3-7.
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4: Here we go. Sigues en vivo acá en el barrio 94, 6 en punto, y nosotros seguimos 3 a 7 contigo todos los días. Lunes a viernes. Lo próximo, oye, escucha bien, nos vamos con todo lo que está pasando en la farándula, los detalles del Met Gala, el lamentable fallecimiento de Piculín, todo eso lo vamos a estar hablando en los próximos 3 minutos.
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2: man. Ajá.
1: La gente que tiene la información como es y como siempre les decimos, los que no tienen miedo.
2: Sí.
1: Porque no tenemos amigos en los medios y parece que no los vamos a tener como quiera.
2: Es verdad.
1: Así que usted sabe que está escuchando el Barrio 94, Marisol Macetti, José Valiente, 3 a 7, esta hora, puro chisme con Súper Inclusivo. Marisol, ¿qué es la que hay? Cuéntanos.
3: Mira, empezamos con una noticia bien triste y es que esta mañana nos levantamos con ¿verdad? Con el fallecimiento de José Piculín Ortiz. Yo creo que una, si no es la figura, yo creo que, ¿verdad? Los que crecimos viendo el baloncesto ese de los 80 y 90 y hasta el principio de los 2000, Piculín fue como que la figura principal, la cara de los 12 magníficos, del baloncesto superior nacional. Fue entiendo que fue el primer puertorriqueño que llegó al NBA, ¿verdad?
1: Fue el primer puertorriqueño drafteado al NBA. Sí, yo creo que, yo no sé si Butch Lee jugó antes. Uh-huh. Eso es fácil de corroborar, ¿verdad? Sí, lo pueden buscar ahí. Que Butch Lee ganó campeonato con los Lakers. Pero el primer puertorriqueño en el draft que fue drafteado por un equipo de la NBA, pues fue Piculín Ortiz, y llegó a jugar en la NBA con Utah. Uh-huh. La llegada de Jerry Sloan, pues... provocaron ciertas cosas en él, que él decidió pues irse a Europa. Pero sin lugar a dudas, Piculín es un referente del deporte puertorriqueño. Y yo decía en otro trabajo que está Roberto Clemente, está Piculín, uh-huh, está Tito, como tú Tito mencionaste. Trinidad. Exacto. Piculín, sin lugar a dudas, fue la inspiración de cientos o miles de niños, uh-huh, en Puerto Rico. O sea... Y fue un tipo que trabajó durísimo dentro y fuera de la cancha, cuando pues, se habla de gimnasio, de su físico.
3: De los negocios que tuvo. Yo recuerdo que él tenía uno en Calle y creo
1: Patria,
3: que era
1: Patria.
2: Y así después que, allá en La Palguera.
3: Ajá. Sí, yo llegué a hacer promociones en Patria, entonces siempre me llamó la atención que la barra. Mm. Decía, pero él hizo la barra como si todo el mundo midiera.
1: Era bien alta. Era bien alta.
2: Hay que escalarla, treparse en el stool.
1: Sí, diantre.
3: Pero sí, de hecho, él jugó en España.
1: Sí.
3: Y estaba leyendo en el periódico que hicieron una, ¿cómo que se llama? Una columna de opinión, ¿verdad? Hablando de Piculín, y estaba diciendo que fue viajó allá a Italia y que el chofer del taxi le dijo, Puerto Rico, Picolino.
1: Sí, en España Piculín es súper conocidísimo.
3: En Europa lo conocen.
1: En Grecia, dicen que es uno de los dioses en Grecia, ¿sabes? Jugó con el Real Madrid, jugó con Barcelona, que son los equipos más importantes del baloncesto. Que si tú buscas la cuenta del Real Madrid de fútbol, el último post es a Piculín, ¿sabes? Ajá. Una cuenta que tiene 180 millones de seguidores. Obviamente Piculín fue grande en su tierra, uh-huh, y grande fuera de, ¿sabes? En el baloncesto europeo y en el baloncesto mundial, porque el tipo puso a Puerto Rico junto con, uh-huh, sus compañeros. Uh-huh. Estaba escuchando hace unos minutos a Raymond Dalmau, que padeció del mismo tipo de cáncer que él hace más de 30 años, y que dice que pues él tuvo la dicha de jugar con él, jugar contra él, jugar, dirigirlo. Y que él dice que tú montabas a Piculín con cuatro más y tenías posibilidad de ganar el campeonato. O sea, tú tenías a Piculín en tu equipo, tú tenías posibilidad de ganar el campeonato.
3: ¿Él se retiró del BCN en el 2004?
1: Él se retiró de la selección en el 2004.
3: Ajá. Él jugó en Grecia, aquel famoso equipo que fue uno de los que venció al Dream Team en las Olimpiadas.
1: Oye, Marisol, que es bien importante destacar que a mí nunca... Porque ese juego, obviamente, nadie lo va a superar ese juego. Uh-huh. Pero Piculín tuvo un juego antes de eso en Puerto Rico que fue para el pase al Mundial. Ajá. O sea, a las Olimpiadas. Ajá. Que fue contra Canadá. Y Piculín casi hizo un cuádruple doble. Eso quiere decir que hizo cuatro cosas. Rebote, punto, asistencia y steal. En los que casi estuvo en doble figura en todo. Creo que le faltaron dos estilos o algo así. Uh-huh. Y él se echó ese juego encima y a lo último casi no metió una guira y entramos a... Pero ese juego lo cargó Piculín, uh-huh, con yo no sé cuántos años. O sea, ya Piculín estaba...
3: Sí, ya él llevaba...
1: Tenía 40. Yo creo que tenía 40. Yo no sé... Fíjate, en el 63 al 2003 tenía 40. ¿Sí? Tenía 40 años,
3: sí,
1: ya.
3: Sí, ya tenía 40.
1: Que Piculín, mano, de verdad que murió joven, 62 años.
2: Seguido.
1: Sí. Pero no llegó a coger el Seguro Social probablemente.
3: Uh-huh. Y como había dicho al principio del programa, a mí me sorprendió porque sí, él tenía el diagnóstico, pero ya tú lo estabas viendo haciendo sus podcasts, uh-huh. Que su podcast, yo llegué a, o sea, hemos visto los episodios y eran unos podcasts de estos que tú te quedas escuchándolo, sí. Porque él era muy buen entrevistador.
1: Yo los he visto, no puedo decir que todos, pero wow, he visto muchísimos. Y casualmente... uno de los el productor de él, que es Emma, que siempre hablo de él aquí, que es periodista deportivo buenísimo, siempre nos escucha. Yo estuve hablando con él la semana pasada y él me dijo, viene, le dije, mira, ¿qué han grabado? Porque hacía unos días que no lo veía. Me dijo, no, grabamos con Piki. Y el último podcast que él subió fue con Piki Soto, que uh-huh. es leyenda del voleibol. Sí. Y lo vi ayer mientras estaba montado en la bicicleta estacionaria en casa. Lo vi ayer, hermano. El último, o sea, está brutal que el último podcast sea de leyenda a leyenda, básicamente, sí, sí. Porque ajá. era el mejor del baloncesto con el mejor del voleibol. Ajá. Para pelos, de verdad, mano. Y definitivamente Piculín va a ser recordado por la historia. Y va a tener cosas a nombre suyo
2: claro,
1: en
2: sí.
1: algún
2: claro
1: momento.
2: Que sí. Las tiene que tener sí o sí.
3: Exacto. Yo creo que si alguien se lo merece, es él. Sobre todo en toda esta, todo lo que tenga que ver con deporte.
1: Él jugó con los Capitanes. Su último año fue...
4: 2006.
1: Nadie es perfecto.
3: No, mano. Digo que él fue del primer... Digo, él empezó creo que con los Atléticos de San Germán, ¿verdad?
1: Los Atléticos, entiendo que fue su primer equipo.
3: Ajá. Pero y yo recuerdo que cuando se montó cuando se montaron los Cangrejeros, los primeros... Ese primer equipo... Uh-huh. O sea, de cuando los Cangrejeros... Yo no sé si los Cangrejeros en baloncesto... Esta es la primera vez porque siempre han estado los Cangrejeros del béisbol.
1: Sí.
3: Pero los del baloncesto, yo no sé si los de ahora son un... Si antes hubo uh-huh. en el pasado, no me consta, pero cuando se montó los Cangrejeros de ahora del baloncesto, sí. Él estaba en ese primer equipo.
1: Sí, él cuenta en uno de los podcasts, él cuenta de la forma en que él llegó al equipo y fue Ángelo Medina, que fue uh-huh. el primer... lo trajo y...
2: 9-8 dice aquí.
1: Exacto, fue para allá. 98, estaba Arroyo.
2: 98-2005.
1: Ajá, exacto. Estaba Arroyo, estaba Guayacán. Era un trabuco.
2: Sí,
1: y entonces, sí. pues, ellos... hubo una situación con Julio Toro en Puerto Rico que Julio lo explica en el podcast con Piculín, que tienen que verlo. Piculín fue a su casa y lo entrevistó en su casa. Podcast que es para pa ponerlo en las escuelas públicas. O sea, y Julio Toro cuenta de que Julio vivía en Venezuela.
2: Sí, el tiempo dirigido ya.
1: Exacto, que su esposa es venezolana. Mm. Y va Ángelo con Piculín a Venezuela a convencerlo de que venga a dirigir los Cangrejeros. Y obviamente, si tú vas con Piculín y van a Ángelo Medina sí. a buscarte,
2: y aflojan.
1: No hay forma de que tú puedas decir que no. Pero sí, la historia de Piculín es una historia. Y obviamente, ¿verdad? Todo el mundo sabe por las cosas que pasaron. Pero sin lugar a dudas, hoy se fue uno de los más grandes de la historia del deporte puertorriqueño y latinoamericano, sin lugar a dudas.
3: Eso es así. Y qué bueno que nos dejó esos podcasts que él hizo a lo último.
1: Sí, mano, de verdad que sí.
3: Porque como dije ahorita, son contenido brutal. Y él era muy buen entrevistador. Conocimos otra faceta de él que no conocíamos y es un legado lo que deja.
1: Sí, y ahí está. Y dentro de la misma entrevista que él hacía, él contaba muchas de sus vivencias, que son cientos y cientos de cosas que vivió en Olimpiadas. Piculín fue a varias Olimpiadas. Yo no sé si fueron a 3 o 4 Olimpiadas. Búscate a ver ahí. Yo creo que fueron. O sea, ir a unas Olimpiadas es una cosa única en la vida. Imagínate ir a varias Olimpiadas. ¿Sabe? Y dentro de eso mismo, como tú bien dices, Marisol, yo creo que de las grandes cosas que hizo fue dejar ese podcast ahí, que va a estar hasta que YouTube diga.
3: Exacto.
1: ¿Sabe? Hasta que, no sé, fíjate, le quería escribir ahorita a Emma, ¿verdad? Que debe estar, pues, subió un video que Piculín le regaló una de esas mismas camisas que tiene ahí en esa foto, de la camisa que usó Puerto Rico en las Olimpiadas, que era Anwan. Hay que ver si dejaron algo más grabado, porque ellos grababan en la semana, a veces 1 o 2 episodios. Así que no sé si hay otro episodio más que hayan grabado. Le voy a preguntar más tarde a ver. Pero, ¿verdad? No se sabe si también lo irán a sacar, si queda otro. 4 Olimpiadas estuvo Piculín Ortiz. 88, 92, 96 y 2004. No hay muchos atletas en el mundo que hayan ido a 4 Olimpiadas. Está brutal.
3: Y él fue exaltado también al Salón de la Fama de la FIBA en el 2019.
1: Eso es así, sí. Y lo presentó Oscar Schmidt,
3: que murió en estos días.
1: Hace 3 semanas, ajá, más o menos.
3: Exacto. Sí. Yo, y él se expresó de la muerte de esta persona.
1: Sí, sí. Yo una de las cosas que le dije hace poco a Emma, cuando que es el productor de este podcast, le dije, hermano, nunca grabaron con Ernesto Díaz González, que para mí yo soy súper fan. Sí,
2: duro.
1: Y me dijo, lo pautamos 3 veces y 3 veces no pudo ir. Ernestito no pudo, que falleció, ajá, también, sí, sí. De cáncer de páncreas, creo que fue. Así que, oye, me imagino que esto va a ser esta semana dedicada a todo lo que, ¿verdad? Oye, escasamente anoche, él entró al hospital anoche.
3: Ah, fue anoche mismo.
1: Anoche creo que mismo fue que lo hospitalizaron.
2: Pero leí por ahí que estaba como desde el 1 de mayo.
1: Ajá.
2: Sí, leí por ahí algo de eso.
1: Ah, pues fíjate, ya me habían dicho que había sido anoche, que había entrado
2: al hospital. Que estaba en el hospital desde el 1 de mayo.
1: Ah, pues fíjate.
2: Lo consigo otra
1: vez. No sabía eso entonces. Nada, lamentable, ¿verdad? Qué pena que murió joven, ¿sabes? 62 años ya.
2: Leyendo aquí, se encontró hospitalizado desde el 1 de mayo.
1: Ah, no, pues entonces lleva un par de días allí. Qué pena. Nada, no lo vamos a olvidar nunca. Y pues ya habrán coliseos y cosas a nombre de José Piculín Ortiz, sin lugar a duda. Yo creo que lo primero que debía cambiarle el nombre al Centro de Convenciones. Está fácil ahí.
3: Fíjate, yo le daría algo que tenga que ver con deporte, uh-huh, porque él es una figura, como dijiste ahorita, que nosotros crecimos viéndola y que muchos niños se inspiraron en él, porque él fue el primero que dijo, mira,
2: sí, llegó a otro nivel.
3: Y aquí dijimos, ah, mira, se puede llegar allá.
1: Oye, tantos años, porque tú puedes tener años bien buenos, pero él tuvo un montón, eso, de años bien buenos, o sea, uh-huh, tuvo una carrera larga y siempre enfatizaba muchísimo en esos podcasts el trabajo duro que hay que hacer, no solamente en la cancha, sino en gimnasio. Siempre enfatizaba eso y era súper crítico de los papás de hoy en día. Me encantaba cuando se iba para ese lado.
3: Ajá.
1: Sí, porque él lo decía, yo dejé de dirigir porque no podría con los papás. Los papás quieren que el nene juegue, quieren que, ¿sabes? Piensa que las frustraciones de los padres, uh-huh, de lo que no pudieron ser.
2: Ah, lo quieren cubrir, sí, con los hijos, eso pasa mucho.
1: Sí,
2: y en un montón de ramas.
1: Y cuando hablaba con otros dirigentes, ¿sabes? Atletas que ahora son dirigentes también, uh-huh, la queja de todos los dirigentes es la misma. Los papás de hoy en, uh-huh, día le dan demasiado protección a los chamaquitos. Y todos esos caballos de antes dicen lo mismo, mano. Así que cuando esa gente lo dice, y también bien crítico del sistema de deporte nacional de ahora mismo, que no hay proyectos. Uh-huh. O sea, no, esos proyectos que había en el albergue olímpico, que estaban allí 2 meses metidos en verano, ya nada de eso se da. Ahora todo se lo dejan a los clubes.
3: Exacto.
1: Y que nada, pero que en paz descanse.
3: Que en paz descanse y nuestras, uh-huh, condolencias a su familia. Oye, hablando de programas de verano y para los jóvenes, el Bambino. Le mandó un mensaje al gobierno precisamente de ese tema, de los programas de empleos de verano.
1: Ah, de Consorcio de la Montaña. ¿Cuál es el consorcio? ¿Tú estás de consorcio,
3: Mario? Yo llegué a trabajar en campamentos de verano. No llegué a trabajar en consorcio, pero mi hermano y mis primos, sí, todos llegaron a trabajar ahí.
1: Me compré como para 300 pesos.
2: Haciendo el nato, ¿verdad?
3: Recogiendo la basura de las orillas de la carretera,
1: de las pintando cunetas,
3: escuelas. Sí.
1: En Corozalera a mí me pusieron a pintar el encintado de las aceras, ajá, es amarillo.
2: Sí.
1: Y entonces...
2: ¿A ti te tocó oficina o algo así, verdad?
3: No, porque
2: a
3: mí, yo trabajé, las veces que yo trabajé en verano cuando estaba en high school, trabajé en campamentos de verano del Departamento de Educación.
1: Abregando con los chamaquitos y
3: asistente
1: eso.
3: Asistente de los maestros.
2: Haciendo una, cuidando a los nenes.
3: Bueno, así, a cuidar a los nenes.
1: Sí, pero pintar la acera. Sí,
2: por eso.
1: Pintar la acera. Ay, y en la plaza, que todo el mundo te veía. ¿Sabes? Ahí, a jodillar. Y lo otro,
2: ¿y eso era mensual? ¿Cuánto era? Eso era un mes, ¿verdad?
1: Acho, yo creo que porque te sacaban un montón también.
2: Sí, lo sé.
1: Eran
2: lo
1: como
2: sé.
1: 500 pesos, yo creo, y tú terminabas cobrando 4 y pico.
3: Yo recuerdo que mis chequecitos eran de 400 algo, no llegaban a 500.
1: Pero entonces tu maíz te decía, hora? No, eso es para los zapatos de la escuela.
3: Mano, sí, a mí me da un coraje.
2: ¿Cuántas horas era?
1: Era como mediodía, ¿verdad?
3: Bueno, en el caso mío yo estaba en el horario escolar. Pero sí, los de consorcio eran como mediodía, sí, lo que estaban.
1: Achí, era bien loco porque, diablo, me acabas de refrescar un montón de recuerdos, porque uno llegaba y a veces te tenían unos sandwichitos o algo. Y entonces tú te reunías, no, se van para tal sitio, y te montaban una huevo y te soltaban por allá. Y me acuerdo que nos mandaban mucho para el verano, era la liga de voleibol. Achí, esos juegos después de Corozal y Naranjito, había que sacar vasos y porquería de aquella cancha bajiendo.
3: Yo me acuerdo de las t-shirts de Acción Juventud 2000, que era de eso.
1: Yo tenía una de Rosselló que decía, yo sí puedo. ¿Tú te acuerdas de una campaña que se llamaba,
2: sí,
1: Yo sí puedo?
2: Sí, eso porque fue... por Melo, ¿verdad? Ajá. Eso fue la de Melo, que era
3: todo grano. No, eso era, espérate, es que está la, era de, hubo... está la de política, era por lo de Melo.
1: Sí, sí. Esto era de yo estaba en la Liga Atlética Policiaca. Ajá. Y nos llevaron al Irán Bison y me acuerdo que yo saludé a Rosellito. Él pasó así como que dando de ahí para adelante, pues yo fui PNP siempre.
2: Sí, amigo, sí, ese es el mío.
3: Vale así.
2: Sí, ahí ve, llegó el...
1: Mira, pero entonces Tito el Bambino tiene una crítica, ¿verdad?
3: Sí, vamos a escuchar lo que tuvo que decir el patrón.
2: Se viró.
1: Vamos allá.
4: Así. Es algo bien personal a las instituciones sin fines de lucro. Mi pana, ¿sabes? Si vamos a gastar dinero en anuncios, yo soy un adulto, a mí no me van a coger de zángano. Que yo sé cuánto cuestan las cosas.
1: En la finca.
4: Por favor, hagan anuncios que sean reales. Esos anuncios de muñequitos, no, los chamaquitos saben más que ustedes. Dejen la política. Hacen todo tan y tan y tan político que se ve de embuste y los chamaquitos no se lo creen. Mi pana, ¿sabes? Se nos está cayendo Puerto Rico, se nos está cayendo Latinoamérica, la criminalidad está avanzando. Los chamaquitos le sueltan una corta y ustedes le meten un anuncio bien estúpido que no use droga. Mi pana, enséñale a la gente lo que deja la droga. Enséñale a la gente los adictos cómo están. Enséñale la verdad. ¿Me entiendes? Hagan cosas que tienen que hacer ya. Dejen la payasería.
1: Ahí está, mano. Sí, puntual. Sí, sí, tienen. Yo creo que no falló una. Sí.
3: Y él, había otra parte que él estaba hablando de que sabía que habían unos que había estado con unos muchachos, con unos jóvenes. Ajá. que están buscando qué hacer en verano, que
1: se encontró con unos chamacos que le dijeron que estaban encerrados, que están buscando trabajo, me imagino. Ajá. Algo así. Okay.
3: Exactamente, y que no, ¿sabes? Que no lo anuncian.
1: ¿Y todavía estas cosas se dan? Eso de consorcio, sí. ADT era lo
3: yo
1: otro.
3: Yo no sé si es bajo consorcio y ADT, pero yo sé que sí, que por lo menos a nivel municipal, yo sé que antes, inclusive en el Capitolio, había un programa de verano que, pues, para que soliciten los que están en esa edad. Uh-huh. O sea, que eso es para... Eso es de 14 años en adelante, creo que era. 14, no me acuerdo, 15 sí. años, pero, algo ajá. así. Hasta universitarios. Y pues no sé, ¿verdad?, cómo lo anuncian o dónde es que lo anuncian, pero es lo que está diciendo, es como que no estaba llegando a donde tiene que llegar.
1: Oye, yo me acuerdo eso de la Liga Atlética Policiaca.
2: Sí.
1: Eso en conmigo habían como, yo me acuerdo que llenábamos la guagua.
2: Sí.
1: Es una guagua de esta tipo piscicorre, de pasajeros de estas de, y éramos 12, 15.
2: Los llevaban al Carnaval de Ponce también, a caminar allí.
1: Yo sé, sí. Yo visité la isla con eso.
2: Sí,
1: y los
2: sí.
1: días que no había nada que hacer, nos soltaban Isle Cabra. No, hacer nada en Isla Cabra.
2: Nos llevaba protección a la isla.
1: Isla Cabra, yo me acuerdo que íbamos allí. Pero, mano, a veces hacían unas reuniones de eso de la Liga Atlética Policiaca. Que yo me acuerdo mucho haber venido al Irán Bison, y mano, eran cientos de niños. Yo sí. no sé si la Liga Atlética Policiaca sigue. Y en un momento la Liga Atlética Policiaca era eso, la Liga Atlética.
2: Ajá.
1: Jugaban ya para mi tiempo nunca jugamos contra nadie. No sé si, ¿verdad?, que habrá quedado
2: contra
1: eso.
2: Los bomberitos.
1: Y después, este es guardia, ten cuidado.
2: Sí.
1: El barrio no, según, bien caliente.
2: Después bien crecido en la escuela, papi, ¿qué pasa?
1: Es un macanazo.
3: Según la página de la policía de Puerto Rico, todavía existe la Liga Atlética.
1: Ok.
3: Y tienen todavía las partes de las actividades deportivas.
1: Se ponían a marchar. Ponían a marchar.
3: Sí, yo me acuerdo que en mi escuela, en mi escuela había gente que estaba en la Liga Atlética.
1: Sí.
3: Y el uniforme sigue siendo el mismo.
1: La camisa blanca, pantalón azul.
2: Nada ha cambiado.
3: Sí, el sombrerito.
1: Sí, mano. Oye, chacho. Sí. Oye, pero son cosas, mano, que mantienen a los chamaquitos. Y uno de chamaco, que uno se daba esas enzorras, tú pensabas, el sábado jugaste con los muchachos, tú sabes.
2: Sí, algo que hacer.
1: Igual que todas esas ligas de baloncesto, eso ayuda, mano, un montón.
3: Y como dijo Tito en la segunda parte del video, son cosas que mantienen, porque yo creo que la forma más fácil de tú poner a un chamaquito en mal camino es que está enzorrado.
1: Exacto, sí. Sí, pues se lo lleva a talar para la finca también allí, sí. Le dé trabajo, Tito. Y le dé un par de...
3: ¿Tito tiene caballos en la hacienda? Yo creo que sí, Tito me tiene cara de que le gusta eso.
1: Y sí, él se ve como así, como caballístico.
2: Cuadrero.
3: Sí.
1: Que le preste el banchi a los muchachos. El carrito de golf. Tiene esto allí en la finca.
3: Sí.
1: Que preguntarle a Jackie, ya que ha ido allí.
3: Sí.
1: Sí. No, no,
3: ella subió en el helicóptero.
1: Son panas, de años. Tito tiene pareja y todo.
3: Sí, él tiene la yo creo que ella es la mamá de los nenes de él o algo así. O lleva con él un montón de años.
1: Bueno, ahí.
3: No sé, pero yo creo que lleva con ella mucho tiempo. Mira, y hablando de reggaetoneros.
1: 30 segundos tiene Marisol.
3: Pues vamos, dejamos a Zion para el próximo.
1: Sí, vamos a dejar a Zion.
3: Porque es un videíto y sí, va a estar y queremos hablar de eso.
1: Hay que analizarlo bien porque tenemos video de Zion en una entrevista que le hicieron en Sudamérica. No estoy claro, creo que fue, no sé si fue Venezuela o Colombia. Que Zion, porque ya que Lennox hizo sus expresiones, Zion también habla de su lado.
2: Se queda callado.
1: Eso es así, así que no se me va nadie. El barrio y súper inclusivo continúan acá en la 994.
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2: Dímelo, Corillo, buena vibra como siempre. Este es el round del Sonso. Hoy martes aquí por el Barrio de la 94 Deportes, sin Sonsones de familia. Y arrancamos hablando del fallecimiento del nuestro José Piculín Ortiz. Le enviamos nuestro pésame a su familia. Hoy el baloncesto está de luto a nivel nacional e internacional porque Piculín fue uno de los mejores jugadores que ha dado el baloncesto en todo los niveles, así que fortaleza a su familia, Corillo. Y en el baloncesto superior nacional, anoche los Mets de Guaynabo le ganaron a los Osos de Manatí allá en Gurabo. Los Capitanes de Arecibo roban en el Palacio y le ganan a los Indios de Mayagüez, y los Capitanes llevan dos victorias al hilo como visitante. Hoy hay BCN, los Criollos de Caguas reciben a los Vaqueros de Bayamón allá en la Royal Mendoza a las 8 de la noche. Y en los playoffs de la NBA, anoche Minnesota Timberwolves roba el primer partido de la serie ante San Antonio Spurs, 102-104, 6 jugadores de Minnesota en doble dígito. Oye, y regresó Anthony Edwards. También los New York Knicks hicieron lo propio ante Filadelfia, 137-98. Esto fue salsa neoyorquina, Corillo. Hoy siguen los playoffs del NBA. Detroit recibe a Cleveland y Lakers visita a OKC Thunder. También el Buzzer Beater femenino y masculino soccer, Corillo. La Copa Nacional hoy se juega la final a las 6 de la tarde. Empieza el femenino, María Reina versus el campeón Notre Dame, y Perpetuo en el masculino se mide a Cedín de San Juan. Estos dos partidos los podrás ver a través de Guapa Deporte, Corillo. Esto es todo por El Sonso. 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
4: Bueno, yo se lo daría a Noel Doblea.
3: ¿A Noel?
4: Hasta la perla.
5: ¡Qué barbaridad!
3: Anónima, qué anónima, barbaridad. 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
3: todo. ¿A Manuel qué? Turizo. Miguel, vamos con Miguel.
6: Bebé Maldonado, me gusta mucho como persona. Pues le daría un beso anticorrosivo, o sea, con lengua y todo.
3: Anticorrosivo. Con lengua y todo.
5: Cuando tú pensabas que lo habías escuchado.
3: Wow, un beso anticorrosivo.
5: Ay, ay, ay.
3: Gache.
5: Dímelo, Bray.
7: Dímelo, Corillo, ¿verdad que hay? Mira, la que le dio el beso a Calderón, la actriz, ella que le dio el beso a Calderón, que ella es cubana.
3: Acho, no sé quién, ¿eh? ¿Quién fue? Puchungo, tú no sabes.
7: Está bien, pues si no se lo sabe, se lo dio a Miri Canjiano.
5: Eso es un beso anticorrosivo.
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2: Continúa con el Barrio 94, continúa súper inclusivo a esta hora. Una hora de chisme, nos queda media hora más, así que Marisol, continúa acá con todos los detalles de lo que está pasando en el mundo de la farándula y los espantapájaros del Met Gala, toda la cosa.
3: Mira, sí, ayer se llevó a cabo el Met Gala y pues a lo que los mortales tenemos acceso, que es la parte del desfile de...
2: Las escaleras.
3: Las escaleras, porque después de lo que pasa ahí, entonces que yo no sabía que si tú vas acompañado, por ejemplo, Bad Bunny fue con Jantoni.
2: Que Maceta lleva años diciendo que...
3: Sí, pero ¿sabes qué?
4: Bad Bunny... se pasan mucho juntos.
3: Está bien, pero es que no se pasaron juntos en el Met Gala, porque en el Met Gala te sientan... Si Bad Bunny fue con Jantoni, a Bad Bunny lo sentaron en una mesa y a Jantoni lo sentaron
4: como la escuela,
3: en otra.
4: Como la hacen en la escuela.
2: Para que hablen.
3: Para que hablen. No están permitidos los celulares. Si ven a alguien fumando, aunque sea vape, nunca lo vuelven a invitar. Están prohibidos en el menú. No puede haber cebolla, ajo... por el mal aliento, no puede haber.
2: Me gusta eso.
3: ¿Cómo es que se llaman? Cebollines, parsley.
2: Desodorante.
3: Si tienes algo aquí, no, eso sí, porque lo que no.
2: Por eso, que tiene que tener desodorante.
3: Tiene que tener desodorante.
2: Sí, que tú dices que los.
3: Los invitados, pues el body odor.
2: La gente del Festival Claridad no los invitan allí.
3: Posiblemente. Oye, mira, y pues como siempre hubo uno que...
2: La vestimenta
3: que...
2: la tiene.
3: No sé si este año cumplían, porque este año el tema era... ¿verdad?
4: El arte del disfraz.
3: El arte correcto.
2: No, ese era como que el concepto este año.
3: El arte, sí, hubo muchas personas, hubo muchos de los asistentes que utilizaron obras de arte para inspirarse en su...
2: En el vestuario que
3: llevaron. Y no sé si vieron a Heidi Klum. Heidi Klum hizo lo mismo que hace todos los Halloween.
2: Sí.
3: que ella siempre, ella se disfraza, ella es otro nivel disfrazándose. Y otro que también, ¿verdad?, llamó la atención fue Bad Bunny, que fue vestido, fue como Bad Bunny dentro de los 50 años.
2: Mano, yo pienso que le quedó súper eso, porque es algo que yo no había visto, por lo menos. Siempre se ven cosas bien estrambóticas, cosas bien, bien al garete, pero que alguien fuera de viejo, o sea, esto yo recuerdo, siempre que veo a alguien que hace eso, recuerda a Jackass.
4: Jackass.
2: Porque también fueron como que los primeros que se maquillaron así, Johnny Knoxville.
4: Yo, sí, y este también, Kyrie.
2: Kyrie, con Uncle Ben.
4: Uncle Ben o Drew.
2: Uncle Drew, exacto.
4: Jugando básquet ahí matando de viejo.
2: Sí, Uncle Drew, ese quedó brutal. Y también después lo hicieron... con un piloto de NASCAR. Yo creo que fue con Jeff Gordon. Lo hicieron también que una gente iba a comprar un carro en un dealer y entonces el vendedor era Jeff Gordon, que estaba como con otra cara. Y, mano, y el tipo pegó a guiar a lo loco, ya tú sabes. pero Bad Bunny creo que rompió con eso. La ropa estaba bastante normal.
3: La ropa era de Zara.
2: Ajá. Ah, sí. Bueno, él tiene parece
3: de que... De la línea esa que...

0: Y esa es la tipografía, que es una tipografía como...
1: Como de taíno.
0: Ajá, exacto. Así que no sabemos, ¿verdad? Ya hemos visto por experiencia que muchas de estas cosas son códigos y...
2: Teaser,
0: ¿verdad? De lo que viene. Así que me imagino que Bad Bunny va a estar trabajando ya en su próximo disco. Que recuerdo que cuando él tiró... en Mañana Ser... Mañana Será Bonito, ¿no? En Verano Sin Ti. Ahí está la de Chencho Corleone, ¿verdad? En esa es la que está de Chencho.
2: Bonito.
0: Él dice que ese año cuando él fue al Met Gala, él salió de ahí directo a grabar con Chencho esa canción.
1: Ahí fue cuando se vistió... No, eso fue antes, eso fue después, cuando se vistió de Tabín.
0: No, ese fue el último.
2: El anterior okay. Que tenía la pamelita.
1: La pavita.
0: Él grabó esa canción con Chencho ese mismo día que terminó el Met Gala, salió ahí para el estudio y grabaron ese palo.
1: Mira, y oye, él se encontró allí con su ex suegra.
0: Sí.
1: Kris Jenner.
0: Tenemos los videos.
1: Con Kim Kardashian. Fue extraño las dos. Vamos a observarlo.
0: Mira, ahí él está, él como que la abraza y le dice algo al oído. Uh-huh. Pero yo pienso, Marisol, porque mucha gente dice, fue bien raro, como incómodo. Yo creo que lo que él está diciendo es como que, hace tiempo que no te veía, qué sé yo, te ves espectacular, me imagino, porque ella le da como que, y está Calmaditas. Escuchando lo que él le está diciendo. Pero él se ve que saludó y fue un chamaco educado con ella, tú sabes.
1: Porque... Y con Kim también, como que fue bien, no sé, fue como... Yo lo vi medio extraño.
0: ¿Tú crees?
1: Sí.
0: Yo lo que creo es que obviamente están en los personajes cada cual y en su cosa. Cualquiera hubiese pasado por el frente porque estamos aquí trabajando. Uh-huh. Y yo creo que como que él tuvo la condescendencia de ir y saludar, de presentarse con su ex-suegra. Algo que haría alguien de Vega Baja. ¿Entiendes? ¿Sabes? Y
2: saludar allá a los ex-suegros.
0: Sí. Por eso yo lo vi como bien de, este tipo es cool hasta con las exes, tú sabes. Sí,
1: sí. Se habrá encontrado a Kendall porque Kendall andaba por ahí, estaba ahí.
0: El que está a ti, eso es Anthony. A Anthony le gustó, no le gustó.
2: Lo va a regañar.
0: Sí, ajá. Diandre, me asusté de momento. Como
1: sí,
0: que
1: lo que pasa es que... no, pero no fue Kendall. Ese es Kendall. Creo que fue Kylie la que fue inspirada en la Venus de Milo.
0: Ajá.
1: Yo pensaba que había sido Kendall.
0: Pues... se veía... Fíjate, a diferencia de otros años, la ropa se ve bastante normal. Uh-huh. Lo que he visto, porque... Por lo menos, estas fotos que hemos visto ahora... Raúl Alejandro estuvo también, ¿verdad?
1: Sí, pero Raúl como que no sé, como que él no...
2: No entendió el concepto.
1: Como que el concepto...
0: Me puso una bolsa Glad.
1: Digo, vi par de vestidos que tenían ese mismo... mira, Madonna. Que tenían como ese mismo tipo de tela, pero no sé, él como que no sé.
0: Madonna
1: no.
0: Sigue yendo esas cosas.
1: Claro.
2: No, diandre. Que la invitan.
1: Pero invito es que Madonna es una figura importante del pop.
2: Esa botella, ¿verdad? Que le den cebolla para que la saquen.
0: No, yo estoy seguro que ella quería estar en la casa acostada. Mira, Beyoncé. Muy elegante Beyoncé.
1: Viste que es como un esqueleto.
0: Sí.
1: Anne Hathaway.
0: Muy esa muchacha tiene una clase, ¿verdad? Se le ve, ¿sabes?
1: Sí, es sofisticada.
0: Sí, ya sé que no baja, pero muy, muy bonita. Deja ver.
2: Mira, hablando de baja.
0: ¿Quién es esa muchacha?
2: La enana de allá, de ahí.
1: Les digo, ahorita es que yo no sabía quién era ella.
0: Hay una enana, ahora mismo estamos. O sea, enana, ¿verdad?
2: Sí, está bien. No, enana.
0: Sí, pues una enana, pero muy elegantita.
2: Bueno, necesita un poquita tela para eso, ¿verdad? Es fácil, eso es trampa.
0: Bueno, eso aparentemente me están diciendo acá en el chat que era una minifalda.
2: Mira.
0: Y le llega abajo.
2: Y unas cortinitas de capri, dale.
0: Allá, el que está allá atrás mirando para acá no es Julito Rivera Saniel. Joto, ¿Es Julito o es Brian Villarini?
1: Se parece más a... Sí. No, pero Brian tiene más pelo.
0: Ok.
2: Y es Julito.
1: Yo creo que es Julio.
0: Sí. Ahí está. ¿Qué más tenemos ahí en la foto? ¿Hay alguna otra que se nos haya quedado? Ok, cerramos con esa. Cerramos con un brochecito de oro. Sí.
1: Mira, y nos quedamos con esto. El segmento anterior es que Zion habló acerca de todo lo que ha tenido que pasar. Saben que la semana pasada hablamos de las declaraciones que hizo Lennox.
0: Ajá.
1: Con respecto a la separación del dúo Zion y Lennox, vamos a escuchar lo que Zion tuvo que decir.
0: Adelante, Zion.
3: Es que me pasaron convulsiones, hospitalizaciones, muchas cosas que yo no publico porque pues no me gusta estar, no quiero que nadie me coja pena. Me dijeron, tienes que esperar 2 años para volver a ser el mismo. Yo dije, ¿qué?
4: 2 años.
3: Todos los médicos.
0: Te aburro la música de fondo.
3: ¿Cuánto es 7? Entonces, sí, a los 2-3 meses dije, cojones,
0: mío, Dios.

0: 3 semanas en coma. Muchas cosas que mucha gente no sabe, pero pues no me gusta decirlas porque no quiero que nadie me esté cogiendo pena. Yo lo que quiero es trabajar y demostrar. Y yo no me puedo quedar en casa haciendo nada.
1: 100%.
0: Yo sí necesito descansar, ahora más que nunca.
2: No, pero
0: yo no quiero que nadie me esté cogiendo pena. Sí, por eso es que no pude estar en el primer concierto de José en Medellín.
2: Ese es de Balvin.
3: Hey.
2: Ahí está. Ahí, en verdad, él continúa hablando un poquito de lo del concierto y eso. Pero pues básicamente no quiere que le cojan pena. Lo dijo tres veces.
3: Ese fue el resumen de
4: ahí. Oye, él dijo algo bien importante, que los médicos le decían que en 2 años él no iba a ser el mismo. Y recordemos que el accidente que él tuvo fue el año pasado. O sea, que esos 2 años no han pasado. Así que eso explica.
2: Así que todavía su recuperación continúa.
4: Sí, correcto. Sí. Y después las convulsiones son, eso es algo bien fuerte. O sea.
2: No, él creo que fue un coma inducido, pero tuvo tres semanas en coma. Pero por lo menos los pasos prohibidos regresaron.
4: Sí, bueno, los pasos prohibidos.
3: Eso fue lo primero que llegó.
4: Eso siempre se queda en el, ¿verdad? En grabado en una parte del cerebro. Eso no se olvida.
2: Le deseamos lo mejor a Zion, de verdad. Y que, claro, oye, que sí. Eso mismo, que dentro de los pares y su trabajo, pues como él dice, tiene que descansar. Tiene que, me imagino, que algunos medicamentos se tendrá que tomar, no sé. Pero entonces se va con esos paris para allá por los botes y eso.
3: O lo suave, Zion, que descansar. Poco trabajo y mucho descanso.
4: Oye, no, sí. Se pueden meter gente problemática en el podcast, subir gente problemática.
3: Eso no.
2: Sí. Todo el mundo llamándolo para podcast, déjenlo descansar. Eso fue culpa del Tony.
3: Sí, eso fue el Tony. Tacho.
2: Bueno.
4: Le deseamos lo mejor.
2: Siempre. Oye, Isayón, otro de los duros de Puerto Rico, sin lugar a dudas. ¿Qué más tenemos, Marisol? Cuéntanos.
4: Mira, ayer hablamos sobre la visita de iShow Speed, que estuvo en Puerto Rico, ¿verdad? Él se fue ya, ¿verdad que sí?
2: Entiendo
4: él
2: iba para que RD. Era hasta hoy. Y ajá. Entonces ahora mañana arranca en la República.
4: Okay.
2: Que ya están buscando para dónde llevarlo, porque aquí estuvo duro. Y quedó con la comida, se lo tuvieron que llevar de la casita blanca.
4: Ajá.
2: Literal se lo tuvieron que llevar. Estaba como sapo de letrina.
4: Eso que allí hizo comer bien bueno.
2: Pues le trajeron de todo. Estaba así comiendo con los dedos así. El chillo lo pellizcaba con las manos.
4: Y al final que te dan el chocito con la semillita de café.
2: Ajá.
4: Bien bueno, muy bueno.
2: Ahí está.
4: Mira, pues él pasó un momento... él se confundió. Hay que darle el verdad, fue que se confundió.
2: Mira, eso pasó, Marisol, justamente cuando ustedes se fueron, nosotros nos quedamos viendo ahí un momentito y ahí mismo pasó. Ajá. Y Edwin lo vio. ¡El diablo, mira lo que acaba de pasar! Qué lo que era, mano.
4: Vamos a ver lo que pasó.
2: Okay. Se le acerca un niño, ¿verdad, Marisol?
4: Exacto, se le acerca un niño y el nene está coquipelado, que le pasaron le hicieron el crea en la barbería, sí. Le pasaron la cero.
5: You got cancer?
6: No.
5: He don't got.
6: He got license.
5: He got license?
6: Chica. So we have to shave him.
5: He what?
6: We have to shave him because he had lice.
5: Lice? You told me he had cancer.
2: Okay, páralo ahí. Este nene se le acerca con el CREA.
3: Ajá.
2: El audio está tomándose una cerveza, mirando por otro lado. Y él baja y lo primero que le pregunta al nene es: ¿tú tienes cáncer? Porque el nene viene como para que le firmen algo y tiene el récord. Y el nene, me imagino que el revolú que no escucha, dice que sí.
4: Exacto.
2: Y la mamá, no, lo que tiene es piojo. Y tuvimos que recortarlo así, ¿sabes? Yo dije, pero no diga que tiene piojo delante de todo el mundo.
4: Exacto, di no los tiene. No tiene la enfermedad, ¿sabes? Ya.
2: Le raspamos el combo porque sí. Pero no diga delante de todo el mundo, esto se va a quedar para la historia todo el tiempo.
4: No, y mano, en la escuela. Que tú sabes que en la escuela eran bien crueles cuando era el epicentro de la piojera.
3: Ey,
2: porque yo pensaba que los piojos ya como que no eran una cosa. Yo no escucho ya los piojos. Antes piojo le dio a todo el mundo.
4: Sí.
2: O sea, eso era una... Yo me pasaba garajeándome con una nena por casa y me pegó los piojos.
3: Ahí. Lo ponía el papelito en la escuela. No te juntes con fulana que tiene piojo.
2: Y piojo era algo bien como... Yo lo llegué a ver un par de veces, como que tú veías así.
4: En mi salón. Yo me acuerdo que había una nena que se le caían.
2: ¡Ay, fo! De la cantidad de piojos. Y a las nenas le afectaban el casco así, le las recortaban bajito.
3: ¿Verdad? ¿No?
2: Sí, yo llegué a ver nenas que recortaron bajito.
4: Mi mamá a mí me hizo un principito cuando yo estaba en primer grado, que para que no se te pegaban como quiera, lo que hiciste fue dañarme el pelo.
2: Sí, porque
4: parecía Lord Farquaad.
2: Acá sigue siendo el mismo bollo pelo arriba.
4: Y entonces, pero habían unos champús, o sea, no había necesidad de afeitarte la cabeza, eso venden unos champús en la farmacia para eso.
2: Que lo anunciaban en televisión y todo. Uh-huh. Entonces, eso lo anunciaban en televisión, en las cosas de niños, uh-huh. Y tuve hasta promociones con la peinilla, claro, y el champú.
4: Con la peinillita que era para sacarte las liendres.
2: Ajá, exacto, que serían los huevitos blancos esos. Uy, qué asco, qué asco. Pero yo de hace muchos años para acá yo no escuchaba nada de piojos. ¿Qué
4: pasa? Porque inclusive hasta en los colegios privados. Lo que pasa es que hay más control. Uh-huh. Y por lo menos, ¿sabes? En los colegios, ¿verdad? Donde estuvo mi hijo, era que cada cierto tiempo pues hacían una inspección.
2: Ajá.
4: Y se encontraba y se encontraban a alguien, se comunicaban directamente con los papás para que siempre había un bochinche que se.
2: Fulana tiene piojo.
4: Sí,
2: y está eso con día,
3: decía. Ahora más, ¿verdad? Con esos chats
2: de mamá. Yo creo que la primera vez que yo escuché está con día. Fue con algo de los piojos. Sí. Está cundía en piojos.
4: Está cundía de piojos.
2: Pero nada, esa es como que la primera clamidia que le da a uno.
4: Pero bendito, no sé si será la mamá o la tía. Eso
2: es la mai. La mai, de hecho, si se prestó para eso. No, lo que tenía era piojo. Quédese callada, señora. No hay que darle explicaciones. Bendito, el pobre nene. Cuando tenga 12 años, le van
4: poniendo ahí. Speed no lo iba a adoptar.
2: Y la cara de Speed es como que no puede ser, ¿sabes?
3: Sí, está perdido.
4: Ajá. No, fírmale. Me imagino que Speed así filmando de lejito. Sí. Porque si no, no le llegan a saltar a él.
2: Pero me imagino que con eso te afeitaron el casco y los piojos se fueron a la. Porque no tienen dónde esconderse.
4: Pues no sé, pero.
2: Sí, yo creo que sí, yo creo que no hay break. O sea, ya ahí tú los vas a ver, el lavado, ¿sabes? No tienen dónde esconderse. Uh-huh. Yo creo que con una buena afeita de casco se fueron.
4: Es posible, pero para ahí para los nenes bregan, pues para las nenas, ¿verdad? Estar ahí con la cabeza con el crea no era.
2: Sí, pero por lo menos salió con su autógrafo. El nene, y nada, son cosas que le pasan a todos. Los piojos eran bastante común antes, no sé ahora, ¿verdad? Que me imagino que los padres que tienen ya nenes en primero, segundo, tercer grado.
4: Sí.
2: ¿Hasta qué edad es como que los piojos?
4: Bueno, el último caso que yo supe fue como, o sea,
2: ¿Por eso le dieron hasta entrando en la primera agencia de policía donde trabajé?
4: No, a mí la última vez que me dieron me los pegó, yo creo que esa nena que dije, y fue como, yo no me acuerdo si fue como en quinto o algo así.
2: Ajá, por ahí, exacto.
4: Quinto, sexto.
3: Era enfermedad de elemental.
4: Sí, eran cosas de elemental. También fue que coincidió con la mudanza de donde yo vivía antes, porque yo siempre he tenido la teoría que a mí no me los pegaban, porque esa nena que era
2: famosa del salón. Ahora tengo piquiña en el casco, Cacho, mano. Sí,
3: esa mañana nena, viene recortado ahí, como yo.
4: La nena que era el epicentro en mi salón, no, yo no me juntaba con ella. Yo creo que
2: porque tenía piojo.
4: Por eso. Me los pegaba yo creo que mi vecina. Y a mí me los mandaba por un lado y la vecina. Porque infestando. Tan pronto nos mudamos de allí,
2: se fueron los piojos. O quizás vivían en ese barrio, los piojos, ¿sabes?
4: Posible.
2: Como los bedbox, tú sabes que están ahí. Y entonces a mí me viene que Edwin a decir que en Lares no había piojos.
3: Lares
2: no había piojos. Son busteros. Sí.
3: O sea, por eso se mudó de allí.
2: De 3 a 11 años son los. De 3 a 11 años. De 3 a 11 años.
4: Pero es que a los varones es más raro que se le pegue porque tienen el pelo corto casi siempre.
2: Sí. Sí, me imagino que con el remedio del champucito y si tú te lavas la cabeza todos los días, pues quizás te daba algo, pero no cundía piojo como quizás una nena.
4: Eso es otra. Los nenes por lo general se lavan el pelo con más frecuencia que las nenas. Uh-huh. Pues a lo mejor por eso que los nenes es más raro. Pero es más raro.
2: Ahí está. Así que, pero sí, a la gente de Lara sí le dio piojo.
4: No vengas a hacerte ahora el...
2: Mira, que a todos los primos le dio, pero que él no.
3: Él nunca. Estaba encerrado entonces.
2: Ajá,
4: sí,
2: exacto.
4: Pues no claro,
3: jugaba
4: porque,
3: con nadie.
4: Sí, porque los controles del Nintendo no pegan piojos.
2: Y a mí me dijeron que él se pasaba jugando esqueleto con un primo.
3: Con un primito y con el tío Tomás también.
2: Marisol, 30 segundos, ¿qué tienes ahí?
4: Mira, con fecha ya John Shimmy para terminar con su sentencia en la prisión.
2: Aquí lo dijimos, Marisol, que eso salía ya mismo.
4: Uh-huh. Pues mira, el 7 de julio.
2: Ah, diablo, pero ya mismo ya.
4: Sí, todavía él está ingresado ahí en Guaynabo.
2: ¿Un mes más?
4: Bueno, estamos en...
2: ¿A cinco? Sí.
4: No, viene? Dos meses, junio.
2: Ah, espérate, no estamos en junio, ¿verdad? No, estamos en mayo. Mala mía. Sí, no, dos meses
4: yo
2: mucho.
4: Yo sé que abril se fue a las millas, pero estamos en mayo. Estamos empezando mayo.
2: Dos meses. Yo no quiero estar dos meses preso, pero si te faltan dos meses y ya tú llevas un año, debes estar ahí al lado.
4: Ganando. Sí. Ya estás del otro lado.
2: Así que ya tú verás que sale pegado.
4: Uh-huh. Sí, porque siempre es así.
2: Encendido. Uh-huh. Hansel.
3: Sí. Anuel.
2: Así que nada, veremos a ver y espero, ¿verdad? Que coja por la orilla.
4: Uh-huh. O sea, sí, que se porte bien.
2: Tranquilito, que el hombre estaba pegado cuando lo guardaron. Estaba pegado.
4: Uh-huh. Sí.
2: En la Mercedes Carota. ¿se quedó algo?
4: Se quedó algo. Ah, bueno, que el papá de Ayuni anunció concierto.
2: Ah, pero
3: ¿cómo? Ya es el papá de Ayuni. Ya está Jay Wheeler.
2: Es verdad.
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